0: de pensamiento, palabra, obra y omisión. Por mi culpa, por mi culpa, por mi gran culpa. Por eso ruego a Santa María, siempre Virgen, a los ángeles y a los santos, y a ustedes, hermanos, que intercedan por mí ante Dios nuestro Señor.
1: Dios Todopoderoso, tenga misericordia de todos nosotros. Perdone todos nuestros pecados. Un día nos lleve a la vida eterna.

0: Oremos. Dios nuestro, que asociaste a San Matías al colegio de los apóstoles, concédenos por su intercesión que, teniendo la dicha de ser amados por ti, merezcamos ser contados entre tus elegidos. Por Jesucristo nuestro Señor.
1: Amén.
0: Ahora escuchemos la palabra de Dios.
2: Del libro de los Hechos de los Apóstoles. En aquellos días, Pedro se puso de pie en medio de los hermanos, que eran unos 120, y dijo: Hermanos, tenía que cumplirse el pasaje de la Escritura en que el Espíritu Santo, por boca de David, hizo una predicción tocante a Judas, quien fue el que guió a los que apresaron a Jesús. Él era de nuestro grupo y había sido llamado a desempeñar con nosotros este ministerio. Ahora bien, en el libro de los Salmos está escrito que su morada quede desierta y que no haya quien habite en ella, que su cargo lo ocupe otro. Hace falta, por lo tanto, que uno se asocie a nosotros como testigo de la resurrección de Jesús, uno que sea de los que nos acompañaron mientras convivió con nosotros el Señor Jesús, desde que Juan bautizaba hasta el día de la ascensión. Propusieron entonces a dos, a José Barsabá, por sobrenombre el Justo, y a Matías, y se pusieron a orar de este modo: Tú, Señor, que conoces los corazones de todos, muestra cuál de estos dos ha elegido para desempeñar este ministerio y apostolado, del que Judas desertó para irse a su propio lugar. Echaron suertes. Le tocó a Matías y lo asociaron a los 11 apóstoles. Palabra de Dios.
3: Te alabamos, Señor. Al Salmo 112 respondemos:

desde que sale el sol hasta su ocaso. Alabado sea el nombre del Señor. Dios está sobre todas las naciones, su gloria por encima.

¿Quién hay como el Señor? ¿Quién iguala al Dios nuestro, que tiene en las alturas su morada, y sin embargo de esto bajarse digna su mirada, para ver tierra y cielo?

En aquel tiempo Jesús dijo a sus discípulos: como el Padre me ama, así los amo yo. Permanezcan en mi amor. Si cumplen mis mandamientos, permanecen en mi amor. Lo mismo que yo cumplo los mandamientos de mi Padre y permanezco en su amor. Les he dicho esto para que mi alegría esté en ustedes y su alegría sea plena. Este es mi mandamiento: que se amen los unos a los otros como yo los he amado. Nadie tiene amor más grande a sus amigos que el que da la vida por ellos. Ustedes son mis amigos si hacen lo que yo les mando. Ya no los llamo siervos, porque el siervo no sabe lo que hace su amo. A ustedes los llamo amigos, porque les he dado a conocer todo lo que he oído de mi Padre. No son ustedes los que me han elegido. Soy yo quien los ha elegido y los he destinado para que vayan y den fruto, y su fruto permanezca. De modo que el Padre les conceda cuanto le pidan en mi nombre. Esto es lo que les mando: que se amen los unos a los otros.

escuchando esta palabra de Dios. Hoy en la iglesia celebramos al apóstol San Matías. A ver. Pero si nosotros leemos los evangelios y los evangelios dicen que Jesús escogió a 12 apóstoles, pero ahí no aparece Matías. Ahí no aparece. Entonces, ¿de dónde salió? Si no está entre los 12 que llamó Jesús. Como Judas fue el traidor, quedaron 11. Entonces San Pedro es el que toma la iniciativa y dice: no, Jesús escogió a 12 y tenemos que ser 12. Y San Pedro se apoya en ese texto profético que hoy precisamente escuchábamos y dice que su morada quede desocupada y que su lugar lo escoja otro, lo ocupe otro. San Pedro se apoya en este texto bíblico, que su morada quede desocupada y que su lugar lo ocupe otro. Y los apóstoles estuvieron de acuerdo en que tenían que ser 12 y se pusieron a invocar al Espíritu Santo. San Pedro solo puso de condición que el que fuera a ser apóstol, el número 12, que haya conocido a Cristo desde que lo bautizó Juan en el río Jordán hasta el día que subió al cielo, su ascensión. Esa era la única condición. Y aparecieron dos hombres. Y el que salió electo fue Matías. Por eso en la Biblia no sabemos nada, casi nada de San Matías, solo su elección. Pero fue parte de ¿qué? De la elección. Hermano, esta iglesia que Cristo inició, esta iglesia continúa. Y no se va a parar por un hombre. Judas era importante. Yo siempre he dicho, Judas entre los discípulos era el más importante de todos. Era la cabeza, aunque Cristo puso a Pedro, porque Dios mira los corazones y no se deja ir por las apariencias. A veces hay gente que nos apantalla, hermano, y a veces decimos este es el bueno, pero nos podemos equivocar. Pero Dios siempre mira el corazón, y con Pedro no se equivocó. Pedro también lo traicionó, pero creyó en el perdón de Dios. Judas también lo traicionó, pero no confió en el perdón de Dios. Mi pregunta es, hermanito, ¿dónde estaba Judas cuando Jesús contó la parábola del hijo pródigo? Ese padre bueno que a pesar el hijo todo lo que le hizo, su desprecio, lo perdona y le hace fiesta. ¿A dónde estaba Judas cuando Jesús contó esta parábola? No creyó en el perdón de Dios. Hermanito, si Judas se hubiese arrepentido, Jesús lo hubiese perdonado. Así como perdonó ¿qué? A Pedro. Pero lo que les quiero decir con todo esto, que aunque falle un hombre, la iglesia sigue. La iglesia no se puede parar. Porque la iglesia no la hace un hombre, sino ¿quién?

Y así como Judas, que estaba metido con Jesús, así como Judas lo traicionó, también hoy en día, hermano, habemos Judas que lo seguimos traicionando. ¿Cuántos sacerdotes han dejado el ministerio sacerdotal y se han casado? ¿A poco la iglesia se acabó? ¿La iglesia qué? La iglesia sigue. Hay momentos en que la iglesia se, cuando pasa un caso de esto, la iglesia se desanima, pero al rato sigue de nuevo. Está como ese caso que les contaba, que un ministro se casó con la ministra cuando los dos tenían pareja, hijos, familia, y se fueron huyendo a otro lado porque aquí su amor era ¿qué? Prohibido. ¿Fue un golpe para la comunidad? Sí. ¿Se acabó la iglesia? No, ahí sigue la comunidad. Ahí sigue la iglesia, ahí sigue la misa, ahí siguen sirviendo. No. Judas, que era la cabeza, ahí está, se acabó. Continúa, la iglesia continúa, hermano. Yo cuando llegué aquí a Cupilco, la gente decía, ay, ya se fue el padre Enrico, ¿a qué vamos ahí, hermanito? Si no es por el padre que viene, o viene a ver a la Virgen, y yo mañana me voy a igual, también lo mismo, hermanito. No pasa nada. ¿La iglesia qué? Sigue, vendrá otro y la historia sigue, la iglesia sigue. Lo que no debemos de poner es la fe en una persona, porque si no, mi fe va a depender de esa persona. Cuando estaba yo en Ciudad P, me sonaba el teléfono cada rato preguntando, ¿y qué padre va a celebrar la misa de 12 y la de 10? Porque la gente se movía. A veces vamos poniendo la fe en un cura y eso está mal. Está bien que a lo mejor el sacerdote hable bonito, sí, pero no, mi fe no está ahí. Mi fe está en Cristo, en la Eucaristía, porque al rato aquel cura me puede fallar y al rato pues ya mi fe se acabó. Ah, entonces eso está mal. ¿Se entendió, hermanito? ¿Con Judas se acabó la iglesia? No. ¿Y hoy hay Judas? Y bastante. Y yo siempre he dicho que Judas no se ha muerto, si ese está ahí. Y está en todo. Puede estar en el ministro, en el cura, en el catequista, en todo. En todo. Pero el único que no nos puede fallar es ¿quién? Es Cristo. Porque él hizo la promesa que esta iglesia va a durar hasta el final de los tiempos. Y los poderes del infierno no van a poder en contra de ella. Aún nosotros mismos que estamos al frente de la iglesia no la podemos acabar. Porque no es de nosotros. ¿Es la iglesia de quién? De Cristo. ¿Se entendió, hermanito? Y así es esta historia. Nosotros los sacerdotes somos gente de paso. El obispo también es gente de paso. Todos. Todos. Hoy estamos, mañana no estamos. Ayer les decía yo, miren Pablo, cómo evangelizaba pueblos y otros pueblos. Uno, otro. Así es, hermano. Bueno, miren qué bonita es la reflexión de hoy de la palabra de Dios. Así que Judas no acabó la iglesia. Se escogió a Matías y esto sigue. Dice un dicho por ahí: muerto el rey, viva el rey. ¿Va?
ya pasó, al rato ya pasó Camachito, ni se van a acordar de él. Así es la historia. Vámonos. Allá me invitaron a una parroquia que fuera yo a celebrar. Ahí la gente, yo siento que me quiso mucho, ¿verdad? Y yo fui a celebrar la misa, medio templo. Toma tu chocolate, ¿verdad? Así es esto. ¿Va? Nada, o sea, no te confíes. No, ¿verdad? Porque el que viene es el que hace la historia. Y esto sigue, no para adelante. Si tú piensas que eres el rey, no. Muerto el rey, dice un dicho, viva el rey, viva el que viene. Amén. El Señor.

0: Ahora elevemos nuestros ruegos a Dios y también a la Virgen y digámosle: te rogamos, óyenos.
1: Te rogamos, óyenos.
2: Para que el Señor otorgue a nuestro obispo y a los otros obispos de la Iglesia una conciencia viva de su misión de anunciadores de la palabra apostólica y de continuadores del oficio de los apóstoles, roguemos al Señor.
1: Te rogamos, óyenos.
2: Para que quienes sufren adquieran la paz interior y en medio de sus padecimientos sepan descubrir en el Evangelio la esperanza de que serán liberados de sus males, roguemos al Señor.
1: Te rogamos, óyenos.
2: Para que el Señor contemple a nuestra familia, que gozosa al celebrar la fiesta del apóstol San Matías, acuda nuestra confiada a su bondad y que nos conceda en abundancia los bienes que te hemos pedido. Roguemos al Señor.
1: Te rogamos, óyenos.
0: Y pidamos a Dios por quienes peregrinan hoy el sector 4, los vestidos de la Virgen, y también por la familia Álvarez Jiménez, también por Lilia Hernández Chan, por un año más de vida, por la presentación de Carlos Enrique de Dios García. Oremos.
1: Te rogamos, óyenos.
0: Y le pedimos a Dios por todos nosotros, que siempre nos dé esa alegría del corazón de vivir la vida y de perseverar en nuestra fe. Oremos.
1: Te rogamos, óyenos.
0: Te damos gracias, Señor del cielo y de la tierra. Tú siempre nos escuchas. Todo te lo pedimos por Cristo nuestro Señor.
2: Amén.
0: Presentemos nuestras ofrendas.

0: Orad, hermano, para que este sacrificio mío y de ustedes sea agradable a Dios Todopoderoso.
1: El Señor reciba de tus manos este sacrificio para alabanza y gloria de su nombre, para nuestro bien y el de toda su santa iglesia.
0: Acepta, Señor, los dones que tu iglesia te presenta con devoción en la festividad de San Matías, y por ello fortalécenos con el poder de tu gracia. Por Jesucristo nuestro Señor.
1: Amén.
0: El Señor esté con usted.
1: Y con tu espíritu.
0: Levantemos el corazón.
1: Lo tenemos levantado hacia el Señor.
0: Demos gracias al Señor nuestro Dios.
1: Es justo y necesario.
0: En verdad es justo y necesario. Es nuestro deber y salvación darte gracias siempre y en todo lugar, Padre Santo, Dios Todopoderoso y Eterno. Porque tú, Pastor Eterno, no abandonas a tu rebaño, sino que por medio de los santos apóstoles los cuida y los protege siempre, para que sea gobernado por aquellos mismos pastores que les diste como vicarios de tu Hijo. Por eso, con los ángeles y los arcángeles, con los tronos y dominaciones, y con todos los coros celestiales, cantamos sin cesar,

misericordioso, te pedimos humildemente por Jesucristo, tu Hijo, nuestro Señor, que aceptes y bendigas estos dones, este sacrificio santo y puro que te ofrecemos. Ante todo por tu Iglesia Santa y Católica, para que le concedas la paz y la protejas, la congregues en la unidad y la gobiernes en el mundo entero. Con tu servidor el Papa León, nuestro obispo don Gerardo, y todos los demás obispos que fieles a la verdad promueven la fe católica y apostólica. Acuérdate, Señor, de tus hijos, familiares, amigos y todos los aquí reunidos cuya fe y entrega bien conoces, por ellos y por todos los suyos, por el perdón de sus pecados y la salvación que esperan, te ofrecemos y ellos mismos te ofrecen este sacrificio de alabanza ante ti, eterno Dios vivo y verdadero. Reunidos en comunión con toda la Iglesia, veneramos la memoria ante todo de la gloriosa siempre Virgen María, Madre de Jesucristo, nuestro Dios y Señor. La de su esposo San José, la de los santos apóstoles y mártires, Pedro, Pablo, Andrés, Santiago, Juan, Tomás, Santiago, Felipe, Bartolomé, Mateo, Simón y Judas Tadeo. Y la de los santos, por sus méritos y oraciones, concédenos en todo tu protección. Acepta, Señor, en tu bondad esta ofrenda de tus siervos y de toda tu familia santa. Ordena en tu paz nuestros días. Líbranos de la condenación eterna y cuéntanos entre tus elegidos. Bendice y santifica esta ofrenda, Padre.

0: y lo dio a sus discípulos diciendo: tomen y coman todos de él, porque esto es mi cuerpo, que será entregado por ustedes.
1: Señor mío y Dios mío.
0: Del mismo modo, terminada la cena, tomó el cáliz, te dio gracia, lo pasó a sus discípulos diciendo: tomen, beban todos de él, porque este es el cáliz de mi sangre, sangre de la alianza nueva y eterna, que será derramada por ustedes y por muchos para el perdón de los pecados. Hagan esto en conmemoración mía.
1: Señor mío y Dios mío.

0: Es el sacramento de nuestra fe.
1: Anunciamos tu muerte y proclamamos tu resurrección. Ven, Señor Jesús.
0: Por eso, Padre, nosotros tus siervos y todo tu pueblo santo, al celebrar este memorial de la muerte gloriosa de Jesucristo, tu Hijo nuestro Señor, de su santa resurrección del lugar de los muertos y de su admirable ascensión a los cielos, te ofrecemos, Dios de gloria y majestad, de los mismos bienes que nos has dado, el sacrificio inmaculado y santo, pan de vida eterna y cáliz de eterna salvación. Mira con ojos de bondad esta ofrenda y acéptala, como aceptaste los dones del justo Abel, el sacrificio de Abraham, nuestro padre en la fe, y la oblación pura de tu sumo sacerdote Melquisedec. Te pedimos humildemente, Dios todopoderoso, que esta ofrenda sea llevada ante tu presencia hasta el altar del cielo por mano de tu ángel, para que cuantos recibamos el cuerpo y la sangre de tu Hijo al participar de este altar seamos colmados de gracia y de bendición. Acuérdate también, Señor, de tus hijos difuntos y por todas las benditas ánimas del purgatorio que nos han precedido con el signo de la fe y duermen ya el sueño de la paz. A ellos y a cuantos descansan en Cristo, concédeles el lugar del consuelo, de la luz y de la paz. Y a nosotros, pecadores, siervos tuyos, que confiamos infinitamente en tu misericordia, admítenos en la asamblea de los santos apóstoles y mártires, Juan el Bautista, Esteban, Matías, que celebramos hoy, y Bernabé, y de todos los santos, y acéptanos en tu compañía, no por nuestros méritos, sino conforme a tu bondad, por Cristo nuestro Señor, por quienes sigues criando todos los bienes, los santificas, los llenas de vida, los bendices y los repartes entre nosotros.

0: por Cristo, con Él y en Él. A ti, Dios Padre Unipotente, en la unidad del Espíritu Santo, todo honor, toda gloria, por los siglos de los siglos.
1: Amén. Amén.
0: Nos dirigimos todos al Padre del Cielo. Padre nuestro, que estás en el cielo,
1: santificado sea tu nombre. Venga a nosotros tu reino. Hágase tu voluntad en la tierra como en el cielo. Danos hoy nuestro pan de cada día. Perdona nuestras ofensas, como también nosotros perdonamos a los que nos ofenden. No nos dejes caer en la tentación y líbranos del mal.
0: Líbranos de todos los males, Señor, y concédenos la paz en nuestros días, para que, ayudado por tu misericordia, vivamos siempre libres de pecado y protegidos de toda perturbación, mientras esperamos la gloriosa venida de nuestro Salvador Jesucristo.
1: Tuyo es el reino, tuyo el poder y la gloria por siempre, Señor.
0: Señor Jesucristo, que dijiste a tus apóstoles: mi paz les dejo, mi paz les doy. No tengas en cuenta nuestros pecados, sino la fe de tu iglesia. Y conforme a tu palabra, concédeles a todos tu paz y tu unidad. Tú que vives y reina por los siglos de los siglos.
1: Amén.
0: La paz del Señor esté con ustedes.
1: Y con tu espíritu.
0: Como hermanos, nos damos un saludo de paz en el Señor.

0: Hermanos, este es el Cordero de Dios, que quita todo pecado del mundo. Dichosos los invitados a este banquete del Señor.
1: Señor, no soy digno de que entres en mi casa, pero una palabra tuya bastará para sanarme. Este es mi mandamiento, que se amen los unos a los otros como yo los he amado, dice el Señor.

0: Señor, tú que nos das con abundancia tu familia, estos dones celestiales, por la intercesión de San Matías, dígnate recibirnos en claridad de tu luz, para que tengamos parte de los santos, por Jesucristo nuestro Señor.
1: Amén. Amén.
0: Saludamos a la Virgen y le decimos: Dios te salve María, llena eres de gracia, el Señor es contigo. Bendita eres entre todas las

Fuerte el aplauso a nuestra Santísima Virgen. Sentados, sentados. Este domingo parece que va a estar medio candente. Va a haber enrama aquí en Cupilco. La enrama es el 17 de mayo. Así que pues les invitamos. ¿Qué le vas a traer a la Virgen? Hay gente que la Virgen, la mera verdad, le ha hecho muchos favores. Y acuérdense que el día de la enrama es el día donde el pueblo le trae regalo a la Virgen en agradecimiento. Hay que cada quien lo vea. La gente acostumbra a traer cosas del campo, animales, pero si no tiene, pues tráete un sobrecito y pon lo que sea de corazón, ponle tu nombre, tu enrama para la Virgen. Así que vamos a empezar desde las 6 de la mañana, ya se está preparando la música, como siempre el tradicional pozol, los dulces para nuestra enrama. Así que vamos corriendo la voz. Domingo 17 de mayo, en todas las misas, enrama a la Virgen. Por aquí les esperamos. También la parroquia de Jalupa, que celebran su fiesta San Juan Bautista ahí, tienen la feria del Uliche, que ya creo que se volvió tradición. Así que la feria del Uliche va a ser sábado y domingo. Hay música viva.

0: iba para que vayan a preparar, vayan a comer el uliche de pavo. Acuérdense que el uliche es una comida ancestral de nuestros antepasados. A lo mejor muchos chamacos ya no saben ni qué es el uliche. Llévatelo. Que conozcan esa comida propia de nuestro lugar tabasqueño. Así que pasas a Cupilco a dejar tu enrama y te puedes ir a comer uliche hasta Jalupa. Hoy ya todo mundo anda a caballo, perdón, en carro. Ya todo mundo hoy tiene su carrito y se mueve uno de un lugar a otro. Así que allá el padre de Jalupa me pidió que hagamos la invitación por la misa, por las redes sociales, ¿verdad? El festival del uliche sábado y domingo. Parece que también Jalpa de Méndez tiene su enrama este domingo, así que te digo que este domingo va a estar candente por diferentes lugares, ¿verdad? Ya la enrama de Comalcalco ya pasó, creo que fue el primer domingo de mayo. Ya hoy es la enrama, pero ya la que quedó para beber trago. Ya el que dice voy a la enrama de Comalcalco, es que se va a beber trago. Porque ahí no hay enrama ya. O sea, no dan ni becerro, ni puerco, ni cacao. Es allá a beber trago. Y a depravación. El año pasado hasta hay mujeres que se quitan la blusa para que le vean la... Y yo les digo, no tienen vergüenza. Y más si ese es mamá, imagínate tu hijo, te ve todo, tu familia, tu papá, tu mamá, imagina ver el video, qué vergüenza. Bueno, pues eso no es enrama. Así que llámenle otra cosa. Enrama es cuando yo llevo mi ofrenda. Ese es enrama. Así que no, esto ya no es enrama. Pónganle otra cosa, pero no es enrama. Póngale la chupito o no sé qué cosa, o el misil. Bueno, ya lo que le pongan ahí. Bueno, pues el domingo les esperamos por acá en nuestra enrama de Cupilco. Nos ponemos de pie y les doy la bendición. El lunes es la fiesta de los milagros de la Virgen. Organízate. Va a haber misa 7:30, 10, 12 del día y a las 7 de la noche, porque es la fiesta de los milagros de la Virgen. Así que pues un buen día si hay alguno que le está pidiendo a la Virgen un milagrito, es el día, aunque es lunes, pero organízate. El Señor esté con ustedes.
1: Con tu espíritu.
0: Inclinen su cabeza, reciban la bendición de Dios. Y la bendición de Dios Todopoderoso, del Padre, del Hijo y del Espíritu Santo, descienda sobre ustedes y permanezca para siempre.
2: Amén.
0: En la alegría de nuestro Señor, vayamos en su paz.
2: Demos gracias a Dios.
0: Bendiciones para todos.
2: Gracias, Padre.

0: Todos sentimos esa punzada horrible en la panza, que es cuando tienes hambre, se te está bajando el azúcar y tienes ya poca batería. Bueno, la comida de la calle pues es lo que va a dejar el ser humano, ¿no? O sea, lo único que nos hermana en todos los países del mundo pues es que todos tenemos la necesidad de comer fuera. Todos andamos persiguiendo la chuleta y pues no hay muchas veces la oportunidad de volver a casa para comer, ¿no? Eso pertenece a un mundo que se acabó, que se quedó atrás. Entonces, en todos los países del planeta, pues existe la bendición de la comida de la calle, ¿no?
1: Bueno, yo soy comerciante desde hace, pues, prácticamente desde que nací. Mi mamá inició esto.
2: Muchas de las veces se habla de comerciante ambulante y lo ven peor que un delincuente.
3: No es fácil, puedes acreditar un puesto de tacos en la calle.
4: Nosotros somos hijos de comerciantes, es lo que más nos gusta.
2: Esto ya es mi profesión. No me lo enseñaron en la escuela, pero lo aprendí en la escuela de la vida.
5: Este puesto ya tiene más de 70 años. Empezó desde mi bisabuelita. Luego ya pasó a mi abuelita, luego mi mamá, y ahora ya somos nosotros, que somos las nietas. Siempre mi mamá ha dicho, si eres una buena tamalera, la mejor. Si eres una tortera, la mejor.
6: Mucho antes que estar metido en la historia y hasta en la antropología de la cocina, yo antes que nada empecé siendo un comelón y lo he seguido siendo siempre.
7: Pues sí, está ahí, siempre ha estado ahí, siempre queremos que esté ahí, porque además es algo que te gusta. Si no nos gustara, pues ya no existiría, ¿no? Si ya no hubiera gente que consume comida de calle, pues obviamente ya no estaría. Por otra parte, creo que también tiene que ver con las dinámicas de vida. O sea, sí, en las ciudades grandes hay muchos puestos de calle, pero te digo, también tiene que ver por esta dinámica de tengo que ir de un lugar a otro. Entonces, en el camino, pues, como algo, ¿no?
0: Infinita, inabarcable, para fortuna de todos, ¿no? Podríamos pasarnos el resto de nuestra vida intercambiando lugares, ¿no? Como si fuera un álbum de estampas que nunca puedes llenar. Y es además, pues, algo que nos hace mirarnos a todos, ¿no? Que nos hace romper pues, las barreras de la desigualdad y la barrera de las diferencias políticas y la barrera de las diferencias ideológicas que podemos llegar a tener.
8: Mira, don Josué es una chulada de persona. Toda la gente atiende muy bien. Te ofrecen, son muy abundantes, y eso es una característica de ellos.
9: Pues sí, tenemos la receta secreta, me la han querido pedir, pero eso no se da.

0: comida de calle, como ahora la estamos llamando, mundialmente se le conoce como food street porque realmente es un fenómeno ya global. Viene de la mano con el desarrollo mismo de las sociedades en todo el mundo, sin duda. Pero hoy en día, donde es más destacada la presencia de la comida de la calle, es en los países en vías de desarrollo.
1: Y es una realidad de que casas que no tienen gas, por lo mismo la comida callejera, pues se encuentra de un amplio espectro de oferta y también de precio. Si bien en general son más baratos que sentarse en un restaurante, le permite, yo creo, que a la mayoría de la población poder comer por 20 pesos, no sé, unos tacos de canasta o unos tacos de frijol, que claro, se dicen fácil, pero con un ingreso mínimo muy bajo. Hay mucha gente que vive de eso y pues tiene que haber una oferta real y necesitan comer.
2: Por una parte es cultural, ¿no? O sea, es algo que hemos venido heredando desde hace mucho tiempo, ¿no?
0: Sin la menor duda que el origen de los mercados en México se remonta a la época prehispánica. El tianguis, la palabra tianguis es una palabra náhuatl, proviene desde mucho antes de la llegada de los españoles. Cuando llegan estos, por cierto, asombrados ante los tianguis de nuestro país, pero muy destacadamente en la Ciudad de México, Tenochtitlán, y concretamente el mercado de Tlatelolco. Hernán Cortés, en sus cartas de relación a Carlos V, hace alguna descripción del mercado de Tlatelolco, pero mucho más detallada y amplia es la descripción que hace Bernal Díaz del Castillo. Ahí podemos ver hasta a detalle cuáles eran las secciones del mercado, qué se vendía en la de frutas, en la de verduras.
3: En México, si te das tu cuenta, cada que se critica el comercio ambulante, se critica como si fuera un mal. O sea, no ven que esa persona está trabajando honradamente, que está luchando por él y por una familia, que no anda delinquiendo.
4: Los grandes problemas de desigualdad que tenemos en México pues parten de que no nos conocemos unos a otros y que no nos sabemos cómo ayudar correctamente unos a otros. Y la gastronomía pues te da esa gran oportunidad, ¿no? De ayudarle a una persona, no solo al comensal que viene a disfrutar de una buena experiencia, sino ayudarle al que está produciendo con insumos mexicanos, que está generando empleos para ciertas comunidades que pues de eso dependen. Conocer el pasado pues es la única manera, se dice mucho y es un cliché por supuesto, pero pues es la única manera que tenemos de poder aproximarnos al futuro.
0: Y luego hay el estudio probablemente más completo, es el que nos deja Fray Bernardino de Sahagún, ese franciscano del siglo XVI, porque nos habla de los diferentes tipos de tortillas, de tamales, sus colores, en fin, el tianguis, que es prehispánico, es asumido por el mestizaje del mexicano conforme se van mezclando lo indígena y lo español, y sin la menor duda que predomina hasta la fecha.
5: Para nosotros todo tipo de cliente es igual, ¿no? Aquí no hay distinción de que tú eres licenciado, te va a atender rápido, no. Aquí todos somos iguales, aquí todo se le atiende igual.
6: Si te das cuenta, los legumbres son frescos y en el cual en un centro comercial no los encuentras. El chicharrón es hecho de hoy, el pollo que tienen ni siquiera ha tocado el hielo, es fresco. Ver la cara de satisfacción de la gente que compra el producto que realmente no lo encuentra en otro lado.
0: Y hacia las 2 de la tarde levantan y a las 3, 4 de la tarde no hay ni una basura que revele que ahí estuvo el mercado toda la mañana.
1: Y es una parte importante de la cultura siento mexicana que todo se mueve alrededor de la comida. Entonces la comida callejera es como la respuesta lógica a un país con tanta historia que se ha ido desarrollando y creciendo, sobre todo aquí, una urbe gigante.
3: En realidad, este negocio es de los pocos negocios, se puede decir, que están constituidos como una pequeña empresa. Tú ves que aquí tenemos luz, no nos la estamos robando, porque nosotros pagamos nuestra luz. El agua, no tenemos agua aquí, pero sí traemos agua en un tambote desde la casa, que igual se paga y toda la cosa.
5: En lo personal, yo prefiero comer un tianguis y tragarme unos tacos bien a gusto que tú digas, me lo estoy comiendo bien a gusto y sé que es del día, a que vaya a un restaurante y no sé de qué día sea. Bueno, es mi forma de pensar y de verlo, ¿no?
4: Los seres humanos, a través de nuestra conexión cultural de los unos con los otros, pues hemos logrado que se convierta en una actividad no tanto del cuerpo, sino del espíritu, ¿no? Más allá del dominio del fuego, ¿no? Que pues sería como la base de todo, ¿no? El día que pudimos como especie dominar, controlar el fuego y hacerlo aparecer a voluntad, pues tuvimos una razón para juntarnos, ¿no? Y es lo que seguimos haciendo hasta el día de hoy.
2: Me parece que la gastronomía también tiene que ver con nuestra cultura, ¿no? Es un fenómeno cultural, no solo tiene que ver con comer por comer, sino que está muy ligado también a ciertas tradiciones, ciertas festividades, ciertas celebraciones. Entonces, el hecho de que la gastronomía tenga que ver no solo con esta parte de poder satisfacer algo, sino también con esta parte social y cultural que existe en el país, pues eso enriquece mucho también, ¿no?, la propuesta.
0: Yo empecé a comer en la calle realmente desde muy pequeño. Jamás le pedí a mi mamá un quinto para dulces. Siempre le pedía para antojitos. Mi mamá me daba algunas monedas, pero con cierta condición. El que yo compraba los pambazos, las quesadillas, las flautas o lo que fuera, las llevaba a la casa y, por supuesto, las disfrutábamos juntos, mi mamá y yo, que fue una excelente cocinera.
7: Me encanta mi trabajo, me gusta despachar. Luego me estreso, pero los clientes ya saben cómo soy, de que empiezo a decir cosas y así, pero no se enojan ellos.
8: Miéntaselas, Cata, miéntaselas.
4: La comida de la calle atiende y existe por y para su barrio.
2: Tiene que ver con esa identidad de barrio, de colonia que se forma en torno a la comida. También es un punto de reunión, ¿no? Es como un momento de descanso. O sea, creo que la comida puede ser vista desde diferentes formas. No solo es como, ay, ya es la hora de la comida, tengo que comer. Sino es como, ah, es la hora en la que puedo platicar con mi amigo. Es la hora en la que puedo salir con mi familia o con los amigos.
4: Eso es la verdadera riqueza y lo demás son adornos, ¿no? O sea, quien tiene amigos con los cuales poder ir a comer, pues estás consciente de que estás haciendo algo más, que después del tercer taco tal vez ya no te puedas comer absolutamente nada más, pero también viniste a alimentarte de tus amigos, a ver cómo están, a ver cómo les fue en la semana. Pues también te alimentas de ese cariño, ¿no? Y ese cariño pues viene desde la cocina.
2: El momento de la comida es como un momento religioso, ¿no?
4: Son comidas que puedes degustar y alcanzar la saciedad en menos de una hora, la mayoría. En ciertas porciones, pues más bien grandes, que salen rápido, donde todo la preproducción se hace con muchas horas antes y únicamente se llega como a ensamblar el plato ya en la mirada del comensal, ¿no? Eso es algo que pienso define, ¿no?
9: Sí, algo que sea rápido, que sea práctico.
3: Somos originarios de Michoacán. Cuando nosotros llegamos aquí a México, estaba yo muy chavillo, y cuando mi papá decidió dedicarse a esto, pues no sabía yo ni por qué. Pues en ese tiempo había muchísimas más oportunidades. Toda esta zona, lo que es ahorita donde estamos, no había comercio. Entonces ni siquiera era mal visto, era hasta necesario.
9: Es un puesto de la calle que también ha dado mucho a nuestra colonia. Y la otra, de que cuando llueve, pues aquí estamos, llueve, truene y relampague, aquí estamos. Y tiemble, igual aquí estamos.
4: El barrio a la vez se define gracias a su comida de la calle. Viven juntos, ¿no? Viven en una simbiosis total. Gente que llega al barrio de otras colonias, de otros estados o incluso de otros países, pues también va contando la historia del vecindario a través de la comida.
6: El negocio es de unos señores argentinos que vienen de Buenos Aires. Yo antes de trabajar aquí también era comerciante, pero vendía tortas. Tortas y otro tipo de tacos. Nunca había trabajado yo en parrilla argentina.
4: Y eso habla del barrio, de cómo ha ido cambiando el barrio, de cómo han ido llegando diferentes personas, cómo han ido ocupando diferentes espacios. Y es triste el caso en el que ocurren estos fenómenos modernos de la gentrificación y demás, que pues los quieren sacar de un local en el que han estado por más de 30 años, más de 40 años.
10: Sí, sí es difícil, muy difícil. Luego con los reglamentos, no puedes estar a tales horas que tú quieras. Y pues hay luego vecinos que no están a gusto con uno y pues la verdad me llegaron a cerrar el puesto. Y fue un problemón, la verdad. De plano me quitaron.
3: Desde el 68.

0: Empezó mi papá para acá. Esos son los miedos de toda la vida. Toda la vida que te dejen trabajar. El día de mañana, ¿qué pasa con esto? Esa es la vida del comerciante de la calle.
1: O sea, casi siempre, ya sea en tu barrio o en donde trabajas o en donde vives, tienes identificados los puestos de comida a los que te gusta ir, ¿no? Por ejemplo, nosotros tenemos identificadas perfectamente cuáles son las zonas donde podemos encontrar esta comida. Y hay desde empanadas de camarón, tacos de pastor, quesadillas, tacos de barbacoa. O por las mañanas, ¿no? Que está también esta juguería.
2: La única cocina del mundo que ha sido reconocida por la UNESCO como Patrimonio Cultural de la Humanidad es la cocina tradicional mexicana. La UNESCO es la más alta autoridad cultural del planeta. Todos lo sabemos dentro de la Organización de las Naciones Unidas.
1: Mira, creo que algo de lo que gozamos los mexicanos es que tenemos una variedad de ingredientes inmensa. A pesar de que muchos ingredientes forman la base de nuestra gastronomía, tenemos el maíz, el frijol, pero aquí también hay una apuesta por estos ingredientes, por retomar la gastronomía tradicional.
3: La variedad que conglomera casi todas las tendencias en la calle de las comidas a nivel nacional, entre carne asada, moles, o te puedes pillar de todo, hasta comida vegana de muy buena calidad.
2: El eje de la cocina mexicana es el maíz. De hecho, se puede hablar de una trilogía, maíz, frijol, chile. Y esto hace que haya alimentos derivados de cada uno de estos productos, por supuesto, pues en primer lugar, del maíz. Una de las cosas más impresionantes del maíz es que fue domesticado en lo que hoy es la República Mexicana. Hace aproximadamente 8,000 años, domesticado quiere decir que a partir de una planta silvestre, como es el teosintle, empezó a cultivarse y cultivarse, prueba-error, hasta que logra empezarse a producir una planta con una mazorca más grande, con filas de granos más numerosas, también con más granos en cada una de estas filas, y de una vainita insignificante que es la del teosintle, empieza a generarse con esta biotecnología prehispánica e incluso prehistórica, una mazorca hermosa que es la mazorca de maíz. No sorprende entonces que algunos platillos son simplemente eso, maíz. El elote hervido ya es un guiso, simplemente con sal o con limón y sal, chilito piquín. Bueno, y tenemos por supuesto a los esquites. Los esquites son los granos de elote ya cortados, separados del olote. Y estos esquites, los clásicos, son cocinados hervidos con epazote.
4: Empezamos a trabajar así. Y después ya yo digo, si se vende con eso, se puede hacer, se podrá hacer con otra cosa. Hacemos de tocino, longaniza, pollo, tuétano, camarón y hongos. Y luego ya tuétano fue el último, tiene como 3-4 años que empezamos a vender eso. Y eso fue lo que pegó. Eso se vende bastante.
5: De hecho, venimos desde el otro lado de la ciudad, venimos desde Naucalpan, que es el Estado de México. Y tiene aproximadamente como un año que trabajamos por aquí cerca y los vimos, los probamos, están muy sabrosos. Se recomiendan bastante, la verdad, el perico está riquísimo.
6: El agua son frutos naturales, es de mamey y melón, el color es natural, no contiene químicos y ahí se sirven al gusto.
4: Este es para la fila de los que están formados. Hay familias que vienen de 6-7 personas. Entonces gastarían mucho en refresco. Hay que atenderlos. Este es de mamey y este es de melón, pero esto no se cobra. El cliente puede servirse ahí cuando guste.
1: Bueno, por otro lado, en la comida de calle está un poco más estandarizada la manera de prepararlo, pero no deja de ponerle cada uno el toque.
5: Sí, tienen su toque particular.
1: Pues también los tiempos, ¿no? O sea, la comida de calle tiene que ver mucho con el rápido, ¿no? Es como más al instante y a veces cuando vamos a un restaurante, pues el tiempo de preparación es diferente.
7: ¡Eh, es un negocio familiar. Nosotros elaborando los chilaquiles somos dos personas, mi mamá.

0: que es la del sazón y yo soy la de las manos. Nosotros somos los que nos encargamos y ya mi hermana, Cata, es la que despacha junto con Dani, que es mi sobrina, mi tía, la que cobra, y mi prima que está ahí envolviendo, y las otras chavas son nuestro gran equipo, que somos como otras 7 personas más.
1: Tal vez la fama es como algo esporádico, pero no, la verdad es que sí están muy ricas y aquí estoy otra vez.
2: Ahorita ya vienen gringos de muchas partes, vienen de todos, obreros, mis clientes fresas, borrachos de amor.
3: Lo que se dice cocineros de calle es que generalmente son mujeres, es decir, cocineras, no cocineros. Aunque, por supuesto, hay muchas excepciones.
4: Mi mamá es la que se encarga de hacer todos los guisados. La carne, el pollo, chicharrón, flor, huitlacoche, quelito, requesón, rajas con crema, sesos, queso, pancita, moronga, todo.
3: En cambio, los tacos generalmente son hombres, pero también puede haber mujeres.
5: Eso fue porque yo también al principio yo despachaba cabeza, yo despachaba suadero, y después ya que él terminaba de armar el pastor y de ponerlo, pues ya me salía a despachar el pastor, pero empezamos los dos juntos. Ya después, poco a poco, nos fue ayudando un hijo, después una hija, y así poco a poco.
3: Pero en términos generales, la cocina tradicional mexicana es una cocina de mujeres que se transmite de boca a boca, es decir, de las abuelas a las mamás, a las hijas. Incluso los chefs más distinguidos de cocina tradicional mexicana, si de veras son buenos chefs, lo más importante que saben lo aprendieron de sus abuelas, de sus mamás.
4: Esto lo inició mi abuelita, mi abuelito con mi papá, vendiendo puros huaraches. Hace 41 años. Y ya después se incrementó con lo de las quesadillas. Ya vendemos quesadillas de carne, de pollo, chicharrón.
0: Nos dedicábamos a vender, también le decía Tole. Desde muy temprano también eran famositos, eran los más ricos de la Condesa. Bueno, mi mamá fue la que creó la torta de chilaquil hace 23 años. Ya había mucho vendedor de tamales. Y dijo, vamos a innovar esto y dijo, vamos a hacer chilaquiles. Primero fueron en charola, luego ya fueron en torta, porque mucha gente venía y decía, no, ¿cómo? Huele mucho la oficina. Y entonces como que algo para que distrajera el olor, y ya decidió mi mamá meterlo en la milanesa con el chilaquil y el bolillo.
1: Entonces es algo delicioso. Sí, ya nada más lo estoy viendo y es como de, ya la quiero morder. Oh.
3: Por supuesto que los aprendizajes académicos en las escuelas de gastronomía son importantísimos, pero el punto de partida en la cocina tradicional mexicana es de boca a boca, es la tradición oral. Eso hace la característica fundamental.
4: Se prepara desde un día antes, mi papá va a comprar a la Merced, se va a comprar todo. Eso es un día antes, al otro día se guisa todo temprano, todo es del día, todo lo que ven es del día. Los frijoles que nosotros hacemos, aquí es refrito y guisado con cebollita, y para que le dé un toque especial al huarache.
3: Cuando hablamos de cocina de la calle en México, estamos hablando en primerísimo lugar de los tacos.
6: Parafraseo y cito mal al gran escritor Alonso Rubalcaba, que dice, pues todos los tacos son tacos. La importancia es con qué cariño, con qué incluso ilusión te lo sirve la persona que está ofreciéndote su comida.
7: Bueno, así que lo único que hacen es ponerle su sazón, oye, porque la verdad aquí en México cualquiera sabe hacer un chicharrón, cualquiera sabe hacer un guisado, pero hay que ponerle un toque especial.
6: Trato de defender mucho el taco estadounidense, pues que va agarrando muchos matices, muchas características, pues de todas las culturas que lo nutren, ¿no? O sea, la tortilla en ese caso pues es nada más un lienzo en el que cualquiera puede pintar lo que quiera, ¿no? Son tacos que tienen ingredientes coreanos, sonorenses, tacos que te hablan de una ciudad en la que hay muchas personas de muchas culturas haciendo las cosas con mucho cariño y con mucha pasión y haciendo todo lo que pueden por generar una mejor tortilla, generar una mejor presentación, generar un taco más moderno e interesante. Y ese espíritu de exploración, pues, se me hace súper bonito.

0: Los tacos de cabeza de res se caracterizan porque están normalmente tapados por una manta de algodón, originalmente blanca, ya por el mismo movimiento del taquero, pues ya no va siendo tan blanca. Ahora ya se usa mucho, más que incluso que la manta, una pieza grande de plástico, de polietileno, que es muy efectiva porque el objeto de la manta o del polietileno es que el vapor no salga, sino que esté calentando la cabeza.
1: Vengo desde hace 4 años, vengo con mi familia.
0: Y ciertamente son los tacos los más saludables. ¿Por qué? Se trata de res. Segundo, no hay una gota de grasa. Originalmente se cocía al vapor.
2: Por lo más especial es la lengua. Bueno, la cabeza se compone de la lengua, maciza, ojos, sesos, surtida, cachete, molleja. En el comal, el sodero, la tripa, la longaniza. Afuera, pues, el pastor.
0: Al momento de que los está despachando en los tacos, el taquero, no hay una gota de grasa. Las tortillas, igual, pequeñas, se usan dobles, se están calentando al vapor precisamente encima de la carne y abajo de este plástico que la está cubriendo. ¿Cuáles son los sabores que corresponden a la anatomía de la cabeza de res? Por supuesto, cachete, que es la maciza de la cabeza de res. Una maciza oscurita, es un color más oscuro el de la carne del cachete, pero para alguna persona remilgosa, pues el cachete en su sabor, en su textura, viene siendo maciza. La trompa, que es muy rica, ya empieza a tener cierto cartílago.
3: Vengo a comer aquí desde hace 25 años y mi taco favorito es el de lengua, o sea, político, el de político.
0: En el caso de los tacos de lengua, el taquero no suele picar la porción de carne que le va a poner al taco, sino le corta una especie de rodaja, una rebanada de la lengua, y así se pone en el taco, excepto que el cliente pida que vaya picada la lengua. Tacos de ojo en cabeza de res me fascinan. Cuando se habla de cocina de calle, hay que destacar con mucho énfasis que nada tiene que ver esto con la fast food. La fast food, en su nombre, lleva sus características. Comida rápida, comer rápido. Comer porque tiene media hora o 40 minutos el estudiante, el oficinista, el obrero, y entonces tiene que comer rápido para seguir su jornada de trabajo o escolar. La fast food por eso se inventó básicamente en países desarrollados, muy desarrollados, sobre todo pues al país que tenemos al norte de este muro cultural que nos separa de los Estados Unidos. En cambio, Antojitos, esa cocina de calle mexicana, también en su nombre lleva la fama. Antojito, comer por antojo, comer por placer.
4: Antojitos mexicanos. Vendemos quesadillas, guaraches, papazos, tostadas, gorditas, barbacoa, birria, pozole, pancita, tacos de bistec, cecina, longaniza. Tenemos mucha variedad.
0: La antítesis conceptual de nuestros antojitos es la fast food. Mientras que nuestros antojitos surgen del placer, la fast food surge de una necesidad. De alguna forma, la fast food es una especie

0: de onanismo culinario.
1: La comida de calle obedece mucho al tener a la mano, pues sí, alimentos, pero de todo tipo, ¿no? Y lo que me parece es que acerca la gastronomía, o sea, la propuesta gastronómica que tiene la ciudad a la gente que de a pie, o sea, a la gente que va pasando o a la gente muy local.
2: Todas las calles son definidas de algún modo por el puesto al que le dan asilo, ¿no?
3: Necesita por tiempos de traslado el comer en la calle o rápido, como oficinista, digamos.
1: A mí me parece que es totalmente democrática, o sea, es algo que disfrutamos todos, ¿no? Tiene que ver mucho con lo local, entonces hay muchos puestos de comida en toda la ciudad y en diferentes colonias, ¿no? También forman de cierta manera identidad, ¿no? Y creo que esa identidad es algo que sí se comparte en toda la ciudad.
2: Son personas que conforman equipos fantásticos, que son familias, que son equipos donde creo que lo principal, pues, es el cariño con el que se hacen las cosas y eso se siente.
4: Este negocio es familiar. O sea, lo empezaron mis papás, lo continuamos ahorita mis hermanos y yo. Ellos son hijos de mis hermanos. Mi hijo también luego está aquí, pero todo, todo, todo es familia. Entonces, desde que se empezó esto, somos taqueros de nacimiento, se puede decir.
2: Son cocinas de mucho tiempo, de preparaciones muy largas, pero que alcanzan su preproducción para tener todo listo y al comensal, en cuestión de minutos, entregarle un plato completo, ¿no? Son operaciones muy complejas, creo, las que lleva a cabo la comida callejera de todo el mundo.
3: Para tener bien un puesto de tacos en la calle se vuelve un reto logístico. Por ejemplo, si estás en un local, es como si estuvieras en la casa, pues tienes métodos de conservación, puedes planificar según tu espacio cuánta materia prima me va a llegar, planificar las producciones y lo acumulas y todas se adecúan a su estructura. Pero, por ejemplo, en la calle tienes que traer lo necesario, que se vende rápido, porque no andan con cadenas de frío o un mueble de baño María que esté conservando, no sé, la raja con crema, que la crema es delicada. Entonces, sí tienes que medirlo bien y, obviamente, esto no lo hacen aquí in situ. Se trae la producción hecha.
2: Conciencia de todo lo que tiene que suceder para que un taco llegue a tu mesa.
4: Esto se empieza desde muy temprano. Todo lo que ves aquí guisado, todo lo que ves preparado aquí, todo es de hoy. Aquí tenemos que estar a las 7 de la mañana listos con todo ya listos. A las 7 empieza a llegar gente, empezar a trabajar luego, luego. Entonces, todo lo que se guisa, todo lo que se prepara, salsas y todo, de 3 de la mañana a 6 de la mañana tiene que estar listo.
2: A veces ya nada más vemos pues la figurita muy bella presentada sobre el plato y no somos conscientes de la cadena de productores, cocineros que participan para que nosotros tengamos un taco bien hecho en nuestra mesa.
4: Que se puede decir que es ahorita el cocinero es mi hermano Memo. Cada quien tiene funciones ahí en la cocina, ¿no? Alguien tiene que estar moliendo salsas, alguien que tiene que estar pelando, picando papas. Todo tiene su chiste, ¿sabes? Desde un simple arroz que se prepara, picar jitomate, picar cebolla, todo lo que es la preparación. Este papel que traemos para acá, alguien lo tiene que cortar. Los insumos que traemos para acá, que son saleros, servilleteros, mandiles, trapos para limpiar y todo lo que se prepara, todo, sacarlo de la cocina y todo montarlo a la camioneta y traerlo para tener todo listo aquí a las 7 de la mañana, principalmente.
3: A sabiendas de que pues, eventualmente viene tanta gente, no en vano aquí en la carta de los tacos de Memo, dice jueves de riñón, no sé, no me acuerdo de otros guisados que solo los fines de semana, por lo mismo, porque si no tienes el tiraje, se te va a echar a perder. O sea, va a ir en función de eso y yo creo que sí se vuelve un hándicap importante para los taqueros qué tanto lo van a salir a vender y matar el negocio rápido.
5: Nosotros nos levantamos a partir de las 4:30 de la mañana. Yo y mi hermano nos venimos a descargar, a armar el puesto.
6: A las 5 de la mañana me voy a Toluca por el elote. Como lo traemos directo del campesino, entonces es temprano. Y aquí llegamos a las 7 de la mañana y ahí empezamos todo el día a trabajar. Entonces me lo traigo y aquí rebanamos todo, hacemos el esquite hasta ahorita que terminamos.
1: Buscar productores locales con los que se están trabajando. Entonces todos esos procesos no se ven.
6: Así es todo el día.
7: Como que la bulla de las personas te anima a comprar, ¿no?
6: Entre semana.

0: las 6, como a las 10, 11 de la noche, no hay, según como esté la venta, porque no debe de sobrar nada. Aquí todo se acaba.
1: Estamos de 7 a 5 de la tarde aquí. Se tiene que dejar esto bien limpiecito, se tiene que lavar aquí todo. Estamos hablando de que todavía encerrarnos, aventamos 40 minutos más o menos, 50 minutos en cerrar, lavar. El trabajo no se acaba aquí. O sea, empiezas a 3 de la mañana y te estoy hablando de que te vas desocupando de todo como a las 9 de la noche. Ese es el trabajo sencillito que hacemos aquí.
2: Yo vengo a comer estos tacos hace poco más de 30 años. Es un lugar de los favoritos míos y de la familia. Tiene limpieza, tiene calidad en los alimentos. En precio me parece bien. Y bueno, 30 años no es nada más de gratis, ¿verdad? Sino porque vale la pena.
1: Mi mamá y mi papá empezaron con los guisos, porque antes era puro guiso lo que hacíamos. Nunca me dijeron de dónde venía la receta, nada más ellos. Ellos nada más lo preparaban y hasta ahí, digo.
3: O sea, me gustan mucho los tacos Memo, sobre todo porque tiene pues mucha variedad como en las guarniciones, ¿no? En lo que va encima del taco. Le pueden poner papa, le pueden poner cebolla, le pueden poner nopales. O sea, como que hay unas opciones para muchos tipos de estilos de comer, ¿no? Que no solo se quedan como en la carne, ¿no? Que es lo rico.
4: Es acabar aquí a la 1:30, 2 de la mañana, irme a dormir 5 horas. Levantarme a las 8 de la mañana e irme de compras a comprar todo lo que son carnes, verduras y todo el equipo que lleva. Llego a la casa y ahí se prepara todo. Ahora sí, como ya es bastante trabajo, pues ya tengo otras personas que me echan la mano, aparte de mi esposa, mis hijos, todo, ahora sí que todos cooperamos en esto.
5: No tiene nada de ciencia y no tiene nada secreto tampoco, porque de hecho pues yo aquí a muchas clientas les di la receta, pero obviamente decían que no les salía igual, no les sabía igual. Y me decían, pues, ¿qué le echa? Le digo, nada más le ponía mucha injundia y mucho amor. Lo mismo que a los tacos.
6: Ah, pues mi mamá toda su vida ha guisado, ella lo aprendió de mi abuelita. Pues cualquiera puede guisar, ¿verdad? Pero no todos tienen el mismo sazón, ¿no? Yo te lo puedo decir así, no todos voy a comer a otro lado, no porque yo venda mis quesadillas, digo, voy a otro lado y no me sabe lo mismo. Entonces el sazón es muy especial, ¿no? Y los guisos, pues mi mamá realmente es la que es el toque mágico.
1: Cuando un cliente te llega por primera vez y come y te dice, están deliciosos, sientes alegría, sientes que algo se te sube por aquí y dices, qué bueno. Ves que ese cliente tú no lo conocías como habitual y ves que regresa y te dice, mira, ya te traigo clientes nuevos. Eso te da una satisfacción enorme, sabes, estás haciendo bien las cosas. Dices, le gustaron mis tacos.
7: Como extranjero, yo creo que muy poca gente entiende lo que son los tacos a cabalidad. A mí le parecen más comida turca, son chaguarmas o kebabs o algo, burritos raros. Y llegas acá y descubres toda la amplitud y que no todo va en tortilla.
8: Tenemos, la verdad es que sí, es una gama muy amplia, o sea, desde los tamales en las mañanas, los tamales con el atolito, hasta los esquites, pero los esquites son deliciosos, ¿no?
7: Tienen los desayunos, los tacos de canasta. La comida, normalmente tacos de guisado, a media mañana las frutas, las aguas, y la noche llegas a tu casa y ya empiezan a pasar el de los tamales, el de los panes dulces.
9: Ya sabemos que los antojitos mexicanos y la cocina de la calle en su sentido más amplio incluyen no solamente tacos, sino quesadillas, garnachas, sopes, picadas, memelas y según la región del país, una variedad enorme de antojitos.
7: Los tipos de gusano, las opciones que tienes en todas las variedades que te dan los climas de México. Es amplísimo y muy vasto.
9: Incluso los tamales, que son absolutamente prehispánicos también. Los tamales en la época prehispánica no los hacían batida la masa con manteca de puerco, porque el puerco lo trajeron también los españoles. Entonces, pues lo rico de los tamales es su mestizaje. Y también me encantan siempre para desayunar los tamales.
10: Lo que pedimos es un esquite con tuétano. Hay que venir los sábados, que es el día que venden el de tuétano. Y pedimos una orden de perico. El perico es cartílago y es delicioso. Entonces, si pides las dos cosas, doble tuétano en un vaso sencillo, es la mejor combinación.

0: No, pues la que te dan con cariño. Esa es la mejor.
1: ¡Necesito chile con vinagre!
2: Hay diferentes tipos de tortas. Hay una que la clase.

0: que ya ve que hay veganos, también para los veganos tenemos sin nada de nada más que los chilaquiles y el pan.
1: Afortunadamente, como uno tiene que comer diario, yo creo que hay chance de experimentar todas, ¿no? Y que todas son completamente válidas.
2: Y no todo es taco. Si bien es un referente, eso te habla de la amplitud y el uso de también materias primas. La flor de calabaza, yo creo que en todos lados debe haber, no se come y es exquisita.
3: Entonces, esa experimentación, ese descubrir, ese mezclar, ese también identificar cuáles son los ingredientes de una región y adaptarlos para crear un platillo y ver la manera de transformarlos literalmente en algo que sepa delicioso, pues ahí sí interviene pues ya un proceso más experimental, más de descubrir, ¿no?
4: Y el de camarón también ya está agarrando su paso. Ya más o menos ahí va con el tuétano.
5: Pero sí está muy bueno. Está muy bien el servicio, muy limpio y a pesar de que, bueno, pues estamos en vía pública, pero está todo muy, muy, muy ordenado, muy limpio.
6: La cocina de la calle no tiene por qué ser antihigiénica. Por supuesto que ahí el consumidor sabe a dónde va y qué le están sirviendo. Y uno ve si la señora que despacha con esas mismas manos está cobrando o si la hija o el esposo son los que están manejando el dinero. El consumidor se va dando cuenta cuáles son los lugares más higiénicos y cuáles no lo son.
0: Bueno, yo siempre quedando en la calle y donde veo yo gente es a donde me acerco, porque digo, ahí hay calidad y limpieza, ¿no? Siempre donde hay un puesto con mucha gente, hay eso. No hay que tenerle miedo, ¿no?, a comer en la calle, porque pues también nosotros, como comerciantes, muchos comerciantes también hacen con amor los productos, ¿no? Sí, siempre fijarse, ¿no?, en la limpieza y ver si hay gente o no. Si ya ves que no hay gente, dices, no, mejor ni me formo.
7: Ah, las fichitas, eso sí fue invento de mi papá desde que él estaba. Como se nos junta a veces bastante clientela, había que cobrar primero para llevar un control. Y más que nada que los muchachos que atienden aquí de este lado no estén en contacto con dinero, que es muy importante y la gente se fija mucho en eso, ¿no? De que ellos se dediquen nada más a lo que es la atención, que no estén, que ya cobré y a seguir despachando. Por cuestión de higiene y llevar un control, se implementó lo de las fichitas.
8: Yo vivo cerca de una hora de distancia, entonces vale la pena estar aquí. Y venimos exclusivamente a comer aquí.
6: Y así cada uno tiene sus escondrijos.
7: Ha cambiado algo, o sea, mi papá falleció hace 13 años. El negocio era un poquito más reducido en cuanto a cantidad de guisados. O sea, sigue siendo el mismo negocio, pero trabajábamos con menos guisados. Trabajábamos con 4 guisados, 5 guisados. De ahí para acá, pues, ha aumentado. Por ejemplo, antes no teníamos el suadero del diario. Lo traíamos un día a la semana. La misma gente nos lo va pidiendo y vamos metiendo diario. Metimos el alambre, metimos pues, alguna que otra variante, pero sí que tengas más de dónde escoger.
0: Fue difícil porque decía mucha gente, ¿cómo tortilla con pan? Y nosotros le decíamos, pues usted pruébela, usted no dice, ¿cómo se llama? Si no le gusta, no nos las pague. Así de seguro estábamos de nuestro producto. Y así empezó de boca en boca y ya hasta que empezamos a tener filas. Mucha gente no la creía, ¿no? Pero ya ahorita, después de 23 años, hace como unos 10 años más o menos, ya la gente ya empezó a aceptarla. Y ya ahora pues ya vienen de todas partes del mundo. Ya somos internacionalmente conocidas.
3: Esta responsabilidad con el comensal, ¿no? Con la persona que llega y va a probar tu comida, ¿no? Es este gusto por hacer que el otro sienta satisfacción al comer. O sea, no solo es comer por comer, sino es todo el acto que representa comer.
6: Por esto mismo digo que comer es un acto biológico y cocinar es un acto cultural.
5: Me la recomendaron mucho. Somos de Tijuana nosotros. Queremos hacer un tour gastronómico todo el día. Y dijimos, vamos a empezar por esta y ya nos vamos a ir yendo a otro lugar. Entonces no queremos, si no, hubiéramos pedido dos, una para cada quien. Pero como queríamos seguir probando otras cosas, pues por eso.
1: Una experiencia muy bella, ¿no? Los que pueden viajar o los que pueden conocer algo más allá de lo que tú sabes y presentártelo, pues también te están haciendo una especie de recorrido a través del mundo, ¿no? A través de los sabores.
9: Bueno, son los mejores que he probado de toda la zona de alrededores. Por la preparación, la salsa, la tortilla, muy rico.
10: Ahora sí que me siento feliz de

0: de tantos años y de estar oyendo esas palabras.
1: Hay días que tenemos filas de esquina a esquina. A veces ya llegas a la otra esquina y pues son dos filas porque es la de los clientes y las de la aplicación.
2: Ahora se están convirtiendo paulatinamente en lugares hasta medio gourmet de comida que podríamos calificar como comida de la calle.
3: Para mí es como casi ilusionismo, ¿no? O sea, te presentan, o sea, si tú ves todas las charolas separadas con todos los ingredientes, a veces ni puedes creer que ahí, de algún modo, alguien va a sacar un mole. Creo que parte también del disfrute de la comida es el dejarnos asombrar, ¿no? El llegar siempre con humildad a la mesa, siempre agradecidos por lo que hay.
4: Se lo recomiendo mucho, está muy sabroso.
5: O sea que yo ya no tengo que ver nada en el negocio. Ahora son mis hijos los que están trabajando.
6: ¿Qué tal estuvo la relación, o sea, el costo-beneficio, ¿no? Lo que tú recibiste.
7: Te invitan agua, las porciones son adecuadas, está innovando, cambia los sabores, pone salsas distintas. Entonces, el precio, lo que pagas, el sabor, la calidad, pues sobre todo la atención, yo creo que es lo más importante aquí.
6: Que el lugar realmente te invite a estar ahí, a comer. Hay lugares que llegas inmediatamente y dices, ah, ya me quiero ir, ya no quiero comer aquí. El servicio, evidentemente, tú vas a comer y vas a comer con gusto, no estás esperando que alguien te reciba de mala gana.
8: Por eso el negocio, te digo, siempre ha sido familia, siempre nos hemos preocupado por el disfrute del cliente, por la satisfacción de que el cliente coma algo rico y que nos recomiende.
3: La que te da una cadena de producción donde todo mundo hizo su parte, donde todo mundo salió a partirse el alma por conseguir lo mejor de su producto, sea cual sea su paso en la cadena de producción, ¿no? Esa es para mí la mejor comida.
6: Creo que la similitud tiene que ver con hacer feliz al comensal.
9: Me encantó. La verdad, sí venía así como que dije, ay, a lo mejor es mucho expectativa, la emoción, la gente dice, wow, porque muchos bloggers, mucha gente está viniendo aquí y la recomienda. Entonces dije, a lo mejor no va a ser, pero la verdad está buenísimo.
1: El secreto de la esquina del chilaquil siempre se ha caracterizado por la calidad del producto y también nuestro carisma para despachar. A veces la carta llega a estar de jetas, ¿no? Pero aquí los tratamos como en su casa. También nos vendemos nosotros como marchantas. Es calidad, amor y precio.
10: Se juntan esos factores para que hacen que la comida, la cultura, la comida en la calle sea tan necesaria, popular, demandada. Hasta cuando puedes ir a un restaurante, pues vamos por unos tacos.
8: Sí quisiéramos tener algún día un local propio, pero es carísima la renta. Entonces, a veces trabajas para la pura renta y dices tú, ¿dónde está la ganancia? O sea, eso es lo que hay que ver. O sea, sí quisiéramos que esto se hiciera más grande, digo, pero igual al día de mañana, no nosotros, a lo mejor nuestros hijos de continuar con esto y esto se pudiéramos llevarlo a un plano más empresarial, más establecido, estaría perfecto.
1: A un futuro, la esquina del chilaquil, igual aquí en la calle, y nada de sucursales, nada de eso, porque se pierde el sazón. Porque mira, yo podría poner 10, 20, pero nunca vas a dar lo mejor de ti, porque ya van a meter otras manos y pues no es lo mismo. Es como verlo como lucro en vez de con amor.
2: Mucho más económico y, por cierto, mucho más sabroso, hablando de la Ciudad de México, desayunar muy bien con 36 pesos que lo más económicamente posible en cualquier restaurante, aunque sea de estas cafeterías de cadena, por unos 150 o más pesos. Entonces, yo creo que eso explica el que sigue y seguirá. Seguramente no nos tocará a nosotros ver que mengüe en México la cocina de calle.
3: Probar de todo. Eso es divertido. Aunque uno no sea muy aficionado a cierto alimento o a cierto sabor, pues hay que probarlo por lo menos una vez, a ver qué pasa.
11: No hay palabras para describirlo. De lo mejor que he probado.
2: Cuando se combina un cuarto lugar mundial en biodiversidad con un segundo lugar mundial en diversidad cultural, eso da a la cocina mexicana.
3: Yo creo que la comida de calle va a existir mientras hay alguien con hambre y con cosas que hacer en algún lugar del planeta.

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1: haciendo una ofrenda que es así se dice cherabuka tuanu mi alma si fallece este año no mi año no mismo, año pasado, el año pasado. Entonces este novita que ya se va a levantar, el pozo, que está ni buca, tampoco 20 gente. Ese es para que le repartan la gente. Se va a levantar la ofrenda, se va a repartir a la gente. Y que va, que te choyen y sombra.

0: mañana se va a levantar la sombra. Y este otro rezo, ¿sí? Se va a hacer otro rezo mañana. Entonces, la levantada, se te ocho en sombra, visite el panteón. Se va a llevar al panteón. Y ya se termina la novena. Este se va a terminar. Se te chupó Ica. Ica que piste en todo calor. A usted que levanta en sombra. Ha cumplido en mi compromiso. Usted levanta sombra, está en el cabo de año. Usted está mal. Tuvo que convivir con gente. Se hizo el tamal para convivir con la gente y para ofrecer también a la gracia al Señor. ¿Quién buscaba? Pues yo te presento una neta que nos papla. Yo casi tiene un descanso y un alivio. Mi alma está sin remedia, Hernández Pérez.
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0: Hijo, Nico, que si nos sipa, toco, bueno, nuestro abuelo, pues, que se llama. ¿Ah? Y hoy nos llevamos con el asunto de danza, música, qué clase de música. Y ahí lo tocan, pues, ni pitero, pues, que se llama. Y ni va ni música, pues, y ahí vamos siguiendo el son de la música. El son de música, pues, cada quien tocaba. Es como la paloma azul. Y eso es todo, pues, quien baila con el caballo blanco, todo eso, la pispireta, que se llama la música, pues, y ni máscara, y ni máscara, pues, un equipo julé, chinchín, abanico, y esto, ni máscara, pues, ya no tu maestro, chen, un enijindá, este se hace en 15 días más o menos, este, máscara, jindá, hoy usted ni jindá va, uchen una maestra Félix, jindá, uchen maestra Félix, a Feliciano Luciano, Isidro, uno cheni máscara va a Cherbe encargaba, este vale como 1500, bajita la mano, va ahí, 1500 con todo el equipo. Y ni un catintiones, pues yo te encarga, pues, y ni un cabellera daba puro de jolosín un cabellera. Ah, y eso es, pues si tú vas a manejar equipo, pues tiene que prevenir de un tú. Y ni música y ni nada, pues ya hay que estar preparado como a Román, ni este, digamos, una. Nosotros le decimos a Román, y su nombre es este. Tomás, ándale, Tomás el pitero, que es el que hace la música.
1: Chiquito.
0: Es este, chinchín. Este chinchín.
1: Chocbush.
0: Choctu, ni nada. Y chocopo, y nada, chocopo.

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4: ¿Está Gabriel?
5: Acá Gabriel, las mentiras que tengo, que al momento he ido a niña, pero no, cojo te puedo.
4: Ojo, Satihut.
5: Satihut. Tiene tiempo.
4: ¿Aneva Cheneto?
5: Ah, creo que Cheneto, claro.
4: ¿Y qué año que Natani?
5: 83.
4: 83 años.
1: Adiós.

La primera vez que vi a un mono fue cuando era muy pequeña, allá con mis papás. Mi papá nos llevaba a un lugar donde estaba, eran montañas y pasábamos de vez en cuando por ahí. Había muchos monos, estaba muy bonito ese lugar y a nosotros nos gustaba mucho ir para allá. Y le pedíamos a mi papá que nos llevara cada vez y él lo hacía. Y nosotros entonces, bueno, yo amo la naturaleza, pues, a los monos. Sentía mucho, me relajaba, no sé, me sentía bien, me gustaba escucharlo, cómo cantaban, cómo gritaban, sí.

yo creo que habría tenido como unos 7 o 8 años. Nuestro contacto más cercano yo creo que era con mi abuelita, pues allá su casa está un poco más rodeada de árboles, entonces pues ya nos reuníamos los primos y era un poco más común ver a los monos. Y pues era como que encontraron más niños, pero pues ahí en los árboles. Era algo súper nuevo para nosotros que pues realmente, y muy bonito por la vocalización que hacía, muy fuerte, o sea, su aullido. Yo recuerdo que sí nos sorprendíamos muchísimo y lo cerca que se dejaban llegar. Una anécdota también bonita que nos tocó, que a mí me tocó ser testigo, es cuando justamente un bebé de los monos, pues siempre ellos andan muy activos, entonces nos tocó cómo se despegó un poquito su mami y pues se dejó o se cayó del árbol, y entonces la mamá bajó por él. Entonces eso fue acá en casa de mi abuelita. Entonces bajó por él y como que al momento de recogerlo, ella cortó una ramita y como que empezó a golpearlo. Eso fue como que un super guau para nosotros, porque creemos que pues fue un comportamiento pues muy de las mamás, ¿no? Y no sé si lo vio, que nos lo aplicaron a nosotros, pero pues fue como un regaño que le hizo. Entonces eso creo que fueron como las anécdotas que me hicieron un poco más interesarme en los monos, un poco más. Quizá la cría, hace ratito estaba junto con su mami, pues lo acaban de destetar hace poco, porque hace unos mesecitos atrás, días, semanas, lo cargaba todavía en su espaldita. Pero pues él aún sigue con el apego a su mamá. No se aleja mucho.

negro, llador negro o zaraguato negro es una especie que se distribuye en la parte sur de México. Es una de las tres especies de primates que habitan en México. Se distribuye en el estado de Tabasco, Campeche, la península de Yucatán, pero también llega hasta Guatemala y Belice. Es una especie endémica de esa zona maya. Su alimentación, pues igual es principalmente folívora, aunque también come frutos y flores. Y aquí en la Estación de Investigación Primatológica y Vida Silvestre de Balancán se han llevado estudios muy diversos sobre los monos aulladores negros. Se ha estudiado su alimentación, los aspectos nutricionales de lo que comen, estudios de comportamiento, estudios de la distribución, estudios poblacionales, también de parásitos, de las bacterias que hay en su tracto intestinal. Y en la importancia que ellos tienen en la dispersión y en la germinación de semillas.

0: Se han llevado a cabo estudios para la obtención de grados tanto de licenciatura como de maestría y de doctorado. Hemos tenido la visita de diversos investigadores de importancia nacional e internacional y tenemos lazos de colaboración con instituciones tanto de aquí de Balancán como de universidades del estado de Tabasco y de otros estados de la República Mexicana y de universidades internacionales también.
1: La extensión surge pues gracias a parte de mi hermano Lolo. Él era el antiguo encargado de la estación. Entonces él era un amante de la naturaleza innato. Entonces él amaba mucho la naturaleza. Pues yo recuerdo que pues yo venía a la secundaria y veíamos venir a dos biólogos o dos personas que venían aquí con sus binoculares y sus cámaras y unas sillas de campo. Entonces fue algo como que nos sorprendió porque nunca había visto personas así. Y vinieron a contarnos justamente que ellos se encargaban de estudiar a los monos y que estaban como que buscando algunos árboles donde, o algunas zonas donde había monos. Y justamente encontraron a mi hermano que también amaba la naturaleza y también amaba a los monos. Y ahí empieza la plática de querer hacer un lugar o una zona para poder estudiarlos. La persona que venía esa vez era el doctor Juan Carlos. Y un guía creo que había encontrado en Balancán que lo trajo a esta zona. Entonces, posteriormente ya fue que se hizo un poco más formal y empieza pues una plática con toda la familia para ver el lugar donde se podría hacer.
2: Bueno, la idea fue que, como te digo, estaban allá en Leona, estaba la, pero como se le iba, se hundía donde estaba la casa, se le mojaba todo. Y siempre venían para acá, yo vi que venían gente así, pero no encuentro. En eso ya hablaron con mi chamaco, con Lolo, y fue que después vino el maestro y me dice, un día, Lolo, papi, dice, maestro, dice, quiere hablar con usted, dice que si nos da permiso para hacer aquí la cabaña, porque ayer no estaba, se le iba, se le vendía y todo. Pues yo le dije a él, pues velo tú, es lo mismo. Mar, pues, ustedes son los que mandan aquí, yo ya agarró él y ya dijo, Dios, ¿cómo no? Sí, dije a mi papá que sí, que pusieran ahí. Ve que ya dijo el maestro Juan Carlos, ¿cómo no? Bueno, aquí va a ser. Y así comenzamos ya. Ya comenzamos a uno a dar palo, otra cosa, pero casi que ahí se fue armando la champita.
1: Mi hermano era muy amante de la naturaleza, no solamente de los monos, sino de toda especie. O sea, le gustaba tomar fotos del río Usumacinta. Y usualmente en su página del Face, usualmente siempre se estaba subiendo contenido, fotos de los monos. Entonces, y de mariposas, de aves, de pajaritos. Entonces, yo creo que él o el destino ya lo tenía todo preparado para que cuando viniera el doctor Juan Carlos solamente lo estuviera esperando. Entonces, es así como inicia la estación, pues con este sueño de Lolo también.
3: Mi hijo, que en paz descanse, sí, mi hijo, le gustaba mucho eso, estaba motivadísimo por eso. Y pues nosotros aceptamos pues lo que él decidió para seguir con eso.

0: Yo aquí, cuando yo ordeñaba, me levantaba yo a las 12 de la noche, 1 de la mañana, ya andaba por todo esto, ya andaban los monos, ya comenzaban a gritar. Y ahí estábamos, y ahí me iba yo al corral, pasaba, a veces habían los monos para la mata, las vacas durmiendo y pasaba yo.
1: Pues usualmente son unos animalitos de que pues tienen, pues están en su zona libre, que no son mascotas. Porque usualmente la gente o los niños quieren como que tocarlo. Entonces quieren a veces darle comidas o traer sus cacahuates. Y pues aquí les enseñamos, o más bien le digo que son animalitos que están ahí libres, aquí entre los árboles. Que son, nosotros los llamamos como que los que nos alertan. Son los animalitos que nos alertan cuando va a haber un cambio de temperatura. Que son especies que sí están en peligro, que a pesar que hay muchísimos aquí en Balancán, sí están en zonas pues que podría ser en peligro de extinción. Entonces, pues que usualmente no uso términos así como científicos como podrían usarse, pero que son usualmente que son grupitos de 5 o de 3 individuos, que vamos a encontrar a un macho que está un poco más grandecito, que es el que está más grandecito, que vamos a ver a un juvenil que se nos va a acercar un poquito, pero que no tengamos miedo, que no hagan ruido, que no intenten tirarle palitos o algo así, piedritas. Y usualmente al momento de, porque usualmente los niños ya a lo mejor ya tuvieron contacto con los monos o ya vieron un mono en la carretera, entonces no es como explicarle cómo son su característica, pero sí las cosas que pues, no podríamos hacer o que lo que ellos hacen.
2: Pienso que si ven que algún animal o un perro los va a ladrar, pues también los defienden. A mí me ha tocado defender de los perros a monos, que los están atacando los perros, y yo corro a correr los perros, y sí, ellos también pienso que hacen lo mismo, porque dejar que un perro o que un animal lastime a un mono es como si dejáramos que a un niño lo muerda un perro y no uno no hace por nada.
1: Yo usualmente recuerdo que, o sea, los vecinos si veían un mono y los perros lo ladraban, no los hacían tanto por defender a los monos. O usualmente creían o maldecían a los monos, algo así. Pero, o inclusive nos ha encontrado gente que los agarraba como tiro al blanco para si están aprendiendo a cazar, ¿no? Pero con base a eso, yo sí he visto mucho que si ven a un perro que está ladrando a los monos, o sea, mis vecinos, espantan a los perros, los regañan, inclusive por la medio de las redes sociales, WhatsApp o Facebook, veo que mis vecinos, los que tienen acceso al internet, suben a veces fotos de los monos. Entonces cuando me doy cuenta que sí, como que han entendido el valor que tienen ellos, y inclusive me decía mi vecina que el otro día estaban aullando mucho los monos y que seguramente iba a llover. Cuando anteriormente yo escuchaba que era porque iban a decir como que algo malo iba a pasar, ¿no? Alguna mala suerte o que eran malos, era de mal agüero un mono. Ahora como que se le ha cambiado esa parte.

Mi nombre es Ambrosio González Ramos. Nuestra fábrica se denomina desde hace más de 60 años El Tigre. Lleva ese nombre porque iniciamos, mi padre comenzó a producir queso precisamente en un rancho denominado El Tigre. La leche desde que sale de la ubre comienza a contaminarse. Y si se hay algún descuido en el aseo de los utensilios que se utilizan, en la limpieza de las manos de los vaqueros que ordeñan, pueden surgir problemas de fermento en la leche. Mi padre tenía problemas para poder vender la leche. ¿Por qué? Porque nuestro municipio estaba muy incomunicado. Para ir a Villahermosa se hacían 3 días por el río, no había carretera. Entonces, dice, ¿a quién le vendo yo la leche? Pero vamos a hacer quesos. Mi padre mandó hacer unos moldes especiales, agujereados, ¿no? Y ahí se depositaba la cuajada para que se filtrara. Al día siguiente ya esa cuajada ya iba a moldes de la misma dimensión, rectangular, para que ya encajara prácticamente la pieza.

0: somos productores de leche aquí en la región. Entonces nosotros teníamos unos termos muy chicos y nos quedaba excedentes de leche. Nosotros entonces empezamos con el excedente a hacer el queso, ya por una necesidad de que no había más equipo como para meter más leche. Nosotros ahí es donde empezamos a hacer el producto sin pasteurizarlo, a como tradicionalmente se hace. En el transcurso de los años vamos capacitándonos, tanto lo que es la ordeña, el manejo de equipos de ordeña, vamos teniendo más conocimiento de lo que es la leche, ¿no? En realidad.
1: Para tener un buen queso necesitamos una buena leche. Aquí en esta finca tratamos que sea un rancho integral. Producir zacate, es importante el zacate que tengamos para que las vacas se alimenten. Si las vacas no tienen buena comida, no dan leche. Esa es suma importancia. Y la leche no es de calidad para que produzcan un buen queso. Pues esto ya va de familia, definitivamente. Nosotros, mi padre llegó acá en el rumbo haciendo quesos en el 1955, cuando llegó por Puerto México. Actualmente es Coatzacoalcos. Entramos en barco y nos situamos aquí en el margen del río Sumacinta y el río Palizada, el río Grijalva, de cuales implementamos varias queserías, produciendo queso tipo cotija. Desde ese entonces estamos produciendo aquella zona. En la quesería utilizamos todos los subproductos, del suero hasta aprovechamos hasta el requesón. Y después del queso, aquí mismo lo vendemos.

0: después de producir el estar produciendo durante mucho tiempo el queso cotija, yo opté por cambiar el método, de empezar a usar otro tipo de quesos gourmet. Ya de hace 12, 13 años estamos ya produciendo otro tipo de productos.
1: Este rancho era completamente virgen, montañas. Ordeñábamos allí donde está ahorita el jardín. Ahí se empezó a ordeñar y empezamos a hacer pininitos con los quesos, ¿sí? Quesos de doble crema y queso el doble crema. Lo hacíamos y ahí comenzamos a vender por pedacitos a las tiendas.
2: Poco a poco le fue buscando para ir sacando el suero con más días de prensa. En esa lucha para poder lograr que el queso, o cómo traerle el suero al queso, le empezó a poner sal, y fue con la sal que él logró extraerle al queso el remanente de suero que no lo daba que no lo podía extraer con la prensa. Este queso se iba hasta Nuevo México, que hoy Coatzacoalco, logrando hacer embarque en aquel entonces hasta de 2,5 toneladas. Prácticamente la cantidad de leche de queso que ellos hacían era sobre 500 litros de leche. El queso era nada más su orgullo de hacer el queso. No hizo ningún otro queso más que no fuese queso. Por eso es que nosotros lo aprendimos a hacer.
3: La historia del queso es de mi papá, que él empezó con don Francisco José Abreu en Chicoché. Antes lo vendíamos todo aquí en el municipio. Ahorita ya se hace más y se vende en Villahermosa, mayormente en Villahermosa, Tenosique, Zapata, hasta en México lo hemos mandado.
4: Ha sido una experiencia muy maravillosa porque yo de alguna manera me integro al negocio. Aquí trabajamos todos, nos organizamos. Mis clientes también, les dejo el número, como ven ahí. Cierro, voy a apoyar a mi esposo cuando mi hijo tiene que viajar.

0: hubieron días muy difíciles porque se trabajaba demasiado queso. Llega un momento que esta fábrica, como ya fue muy reconocida, empieza la piratería. Aparte de que, por un lado, muy bueno, y por otro lado, sufriendo porque ya había quesos que no eran de nosotros, la marca.
1: Cuando veo que han transcurrido estos 60 años, pues me pongo a pensar, si yo me hubiera, cuando comencé a pensar eso, posiblemente no hubiera llegado allá. Solo Dios sabe que nos ha fortalecido, que nos ha ayudado para sobrevivir a épocas difíciles, muy duras. Le digo, la época de los plagios nos dieron duro, fuerte.
2: Hemos luchado esa parte de lo que es la integración de ese sabor que es el gusto hoy de muchos consumidores de nosotros.
3: Que los hijos de familia hay que involucrarlos a muy temprana edad para que le agarren amor al trabajo y a lo que hace uno.
1: Pero Dios, que tal vez llegue la hora, pero sí llegamos a... Bueno, pero firme con

viví en un rancho, hacienda cacaoteras y cañaverales, protegida por mi abuelo de alguna manera, ¿no? Mi papá y mi mamá se separan cuando yo tenía 7 años y mi hermana la más pequeña 5. Entonces mi mamá se tuvo que dedicar a trabajar, ¿no? Como todas las señoras que en algún momento pues se separan, ¿no? O que terminan su relación. Entonces era muy difícil, según cuenta mi mamá, porque no recuerdo muy bien. Tenía que irse a trabajar muy temprano y generalmente nos dejaba encargada como con la vecina, ¿no? Entonces regresaba de trabajar y no nos encontraba. La vecina nos había llevado a casa de la suegra o a casa de alguna vecina, entonces nunca sabía dónde estábamos, entre 6 y 7 de la tarde. Eso la obliga de alguna manera a regresar a la casa de mi abuelo o a pedirle apoyo a mi abuelo para que viviéramos ahí y tuviéramos de alguna manera cierta protección y pudiera ella irse a trabajar con toda la tranquilidad. Entonces regresamos a vivir a la casa, o bueno, nos fuimos a vivir a la casa de mi abuelo y ahí es de donde yo ya tengo recuerdos. Entonces ahí crecí bajo el amparo y la protección de mi abuelo materno y ahí fue donde yo tuve contacto con la cocina, por ejemplo, ¿no? ¿Qué recuerdos tengo de mi niñez? Bueno, caminando entre cacaotales recolectando alcaparra, que es la flor del moté, que es una de las flores silvestres que se comen aquí, comiendo cacao, cortando caña, no sé, una serie de cosas, ¿no?, que tengo registradas en mi paladar y en mi mente y es parte de la cocinera de añoranza que soy yo, porque realmente lo que yo cocino son recuerdos, ¿no?, son historias, son vivencias. Entonces ahí es donde tuve mi primer contacto con la cocina. Mi mamá se iba muy temprano, casi siempre me dejaba como platicada la receta de lo que iba a mandar de comida, porque se subía en el camioncito que paraba en el mercado y ahí compraba ella y lo volvía a subir al mismo camioncito y le pedía el favor al conductor que nos lo dejara al frente de la casa. Entonces el señor regresaba, bajaba las bolsas del mercado y entonces, pero yo ya

sabía lo que iba a mandar mi mamá. Por decirte un ejemplo, me decía, hoy voy a mandar carne picadita con arroz. Entonces me decía, voy a mandar carne picadita con arroz. No se te olvide decirle que corte la carne, que la corte chiquita, que la ponga a cocer, que no se le olvide el ajo, la cebolla, el cilantro, el perejil, que la espume muy bien, que no se le olvide el sofrito, que con manteca muy alta la temperatura o muy fuerte o muy alto el fuego. No uso términos ahora que no se usaban en aquella época, pero en términos generales eso era lo que me decía, ¿no? Yo trataba de memorizarla porque yo tenía un alto sentido de responsabilidad a esa edad. Quería hacer las cosas bien, porque además me sentía responsable de mi hermana la más pequeña y quería yo jugar a ser grande. Esa era la verdad, ¿no? Entonces me las memorizaba y cuando la muchacha, la señora que nos ayudaba, que era doña Angelita, una señora que acaba de morir, que tenía prácticamente como 99 años, que fue la señora que nos ayudó, nos cuidó como una nana, ¿no? Entonces, yo le decía a doña Angelita, dijo mi mamá que va a mandar carne picadita con arroz, y me decía, ay, mamacita, ¿y cómo sea? Yo no sé, no sé que no le vaya a gustar a tu abuelo, ¿no? Me dijo mi mamá que haga esto, que haga esto, y yo le volví a recitar la receta. Entonces, de esa manera yo fui teniendo recetas en mi mente de forma teórica, ¿no? No las ejecutaba, pero las tenía perfectamente claras en mi cabeza. Entonces, poco a poco, como a los 11 años, fui arriesgándome a hacer cosas, ¿no? Como los fines de semana, por ejemplo. No sé, mi abuelo llegaba con 5 o 6 racimos de plátano del rancho, unos plátanos verdes impresionantes, y siempre decía, no sé a qué hora llegue tu mamá, pero me gustaría unos tostones de plátano verde, por ejemplo. Entonces yo me arriesgaba y le decía, yo los puedo hacer. O no, porque te vas a quemar. Yo los puedo hacer. Y me arriesgaba y hacía tostones de plátano verde. Pero ya cuando tenía en proceso los tostones de plátano verde, yo decía, pero esto se come con unos frijoles aguados. Entonces, como ya me habían dado de alguna manera la venia, ¿no? Para entrar a la cocina e intentarlo, porque yo creo que el antojo de mi abuelo era increíble, y entonces quizá dijo, bueno, pues que los haga en nombre de Dios. Y luego hice unos frijoles aguados, le puse queso, y luego puse a calentar leche natural, leche bronca, que siempre había en casa, le sacaba yo nata y la batía tantito con sal, le tostaba yo algunas tortillas, le hacía chocolate con leche, siempre había chocolate porque siempre había cacao tostado, siempre había una serie de cosas. Era verdaderamente la forma de vivir. Yo lo veo ahora, no lo dimensionaba antes, pero lo sé ahora, que lo razono y lo analizo, y entonces si estoy consciente de eso ya. Yo creo que era la forma de vivir de una familia modesta, como lo que yo represento o quiero representar en este lugar. Era la forma de vivir de una familia modesta que sabe trabajar, que respeta, que valora el campo, lo que la tierra le da, que sabe cómo hacerlo, que cultiva, que cría sus propios animales, que trae y los procesa y tiene una vida maravillosa, que no le hace falta más, ¿no? En esa casa no había lujos, ¿no? No había televisión, solo un pequeño radio donde mi abuelo escuchaba el béisbol de las grandes ligas o escuchaba el box, ¿no? Entonces, yo creo que era el aprendizaje que yo estaba teniendo sin proponérmelo en forma inconsciente, pero era la preparación que yo estaba teniendo para lo que decidí hace 5 años convertirme profesionalmente. Yo soy una cocinera de historias, de vivencias, porque lo aprendí en un entorno, en mi entorno, en mi vida diaria, lo que yo cocino es resultado de mis historias, de mis anécdotas, de mis vivencias, de mis aventuras, de lo que lloré, de lo que reí, de lo que viví, de lo que disfruté, de lo que sufrí, de muchas cosas. Entonces soy cocinera de eso. Entonces, lo he sido toda mi vida, porque cuando alguien me pregunta, ¿desde cuándo eres cocinera? Pues soy cocinera desde que tuve conciencia. Todas las cocineras tradicionales son producto de eso, son producto de su entorno. Son producto de la vida que les tocó vivir, a lo mejor a veces es por obligación, por circunstancias de la vida, y en algún momento decides estacionarte en la cocina porque realmente encontraste magia en ella, y entonces es ahí donde realmente te desenvuelves, donde eres como pez en el agua. Soy abogado de profesión porque tuve la fortuna de contar con el apoyo y con la protección de mi abuelo, y entonces fue él quien decidió apoyar a mi mamá para que mi hermana y yo fuéramos unas mujeres profesionistas, ¿no? Y bueno, decidí abandonar eso y regresar en el tiempo y convertirme en una cocinera tradicional de tiempo completo y hacerle una forma de vida. ¿Por qué? Porque me pasaba la vida cocinando,

que realmente donde yo me sentía a gusto era ahí, donde realmente se pasaban las horas era ahí, donde había un cansancio muy, muy extremo, sí, pero donde al día siguiente no sé de dónde sacaba nuevas energías.

0: sientes? Pues muy bien, muy contenta, y dispuesta a cocinar, ¿no? Para mostrar un poco de la gastronomía del estado, y a trabajar.
1: ¿Qué vamos a preparar?
0: Bueno, estos son algunos de los ingredientes más representativos. Ajá. Y algunos que pues para mí son base de la cocina tradicional del estado de Tabasco, como la naranja agria, la chiote, la pimienta gorda y el maíz nixtamalizado, que no puede faltar, y algunos otros elementos. Vamos a cocinar algunos de los platos que ofrecemos aquí y que también son, bueno, platos tradicionales del estado de Tabasco, como el horneado de cerdo, gallina frita, tortilla al asadero o con camarón. Vamos a hacer picadillo, vamos a hacer manchamantel, vamos a hacer una serie de platillos que, bueno, que son parte del acervo cultural y gastronómico del estado de Tabasco.
1: Perfecto. Bueno, recuerda que yo vengo aquí a aprender. Yo no sé nada, yo vengo a ponerme a tu servicio. Por favor, hay mano dura en la cocina. Y por ahí una tablita de clavos.
0: Sí, vamos. El cepillo para escamar pescados. Ese es el arma más letal que hay aquí.
1: Claro.
0: Claro que sí, vamos a cocinar. Vamos a empezar con algunos procesos: cocidos, picados. Hay que despepitar, hay que moler. Hay muchas cosas que hacer, ¿no?
1: Perfecto, pues vámonos a la cocina.
0: Sí, claro, vámonos a la cocina.

0: Bueno, Nelly, un día pesado, un día de mucho trabajo, calor, muy pesado. Gracias por recibirnos. ¿Y cómo nos hemos portado?
1: Muy, muy bien. Al contrario, muchas gracias a ustedes por darme la oportunidad de recibirlos aquí en Cocina Chantal, de darles una pequeña muestra de lo que es la gastronomía de Tabasco, de esta parte de Tabasco, que es la zona de la Chontalpa. Y pues la verdad es que nos hemos pasado muy bien. Ha sido todo muy divertido, muy cansado, muy agotador, pero muy divertido. Muchas gracias.
0: Hombre, gracias. Mucha magia tiene Tabasco. Ya fuimos a los manglares, ya fuimos a la playa, ya fuimos a varios lados. Bastante divertido. ¿Qué tenemos en la mesa?
1: En la mesa tenemos una serie de platillos que yo considero representativos y emblemáticos del estado de Tabasco, de esta parte de Tabasco. Uh-huh. Y por este lado tenemos una gallina frita, que es a base de chiles secos, ¿no?, y orégano, cocinada en un horno de barro, en una vasija de barro. De este lado tenemos un platillo de lo más tradicional, que es el picadillo de pavo. Uh-huh. Es una variedad de estofado, lleva ahí aceitunas, pasitas, un poco de papas. Y de este lado tenemos una tortilla también muy representativa, que es la tortilla al asadero o tortilla con camarón.
0: ¿No?
1: Sí, es una tortilla gruesa a la que se le agrega un poco de queso y luego camarones. Y en este caso lo que yo hago es cocinar el camarón para darle un poquito más de jugosidad. Y de este lado es nuestro manchamantel tabasqueño, que en otros estados le ponen una cantidad de frutas. Nosotros le ponemos una de las frutas más representativas, que es plátano maduro frito. Es una combinación de res y cerdo en una salsa de chile guajillo. Y por este lado tenemos nuestra barbacoa. La barbacoa de res se puede hacer en borrego, se puede hacer en una serie de proteína. En este caso es res y es nuestra barbacoa es roja. Es a base de chiles secos, pero aromatizamos con hojas frescas de la pimienta gorda de Tabasco, con hoja de toque, que es una hoja silvestre que utilizamos para envolver tamales, y hoja de aguacate criollo. Entonces, esa es nuestra barbacoa tradicional. De este lado tenemos otra de las representativas de la gastronomía tabasqueña, que son las enchiladas tradicionales del estado de Tabasco.

0: y son una combinación de res y cerdo cocido en trozo, picado, a la que se le adiciona achiote, que no puede faltar, una combinación de especias.
1: Un achiote totalmente diferente del...
0: Sí, es una pasta de achiote que tiene un proceso bastante laborioso, es un proceso artesanal completamente, y nosotros le llamamos pan de achiote, no es una mezcla, es un pequeño pancito que hidratamos en aceite para poder desprender toda la tinta. Entonces, se lo agregamos a una gran cantidad de comida, es una de las bases de la gastronomía tabasqueña, el achiote, la naranja agria, el recao chontal y el sofrito, para mí son los principales, la estructura principal de la gastronomía tabasqueña está en esos cuatro, aunque tenemos muchos más ingredientes, pero... Y se le adiciona aceitunas pasitas. Entonces es un mole auténticamente tabasqueño, más orientado a chocolate, a galleta de animalito y a plátano maduro frito. Entonces nuestro mole es ligeramente afrutado y con esa carga que le da el ahumado de un buen chocolate. Y por último tenemos un primo hermano de la gallina frita, que es el horneado. También se cocina en una vasija de barro. La diferencia entre los dos, porque a simple vista parecen iguales, pero no lo son. La gallina frita es una base también de chiles secos, solo lleva orégano. Y freído significa que después de que merma todo el líquido que tiene el platillo, lo dejamos que fría en su propia grasa. Por eso le llamamos frito a este platillo. Y aquel, que es muy parecido, aunque lleva una mayor cantidad de especias, eso lo dejamos en una salsa muy pastosa. Entonces es una gran diferencia.
1: Pues bueno, pues ahora vamos a comer.
0: Sí,
1: vamos
0: por favor.
1: Vamos a seguir descubriendo Tabasco, que Tabasco es una de
0: ellas. Ajá. Sí, pues adelante, muchas gracias y nuevamente bienvenidos a Tabasco y bienvenidos a Cocina Chontal.
1: Gracias. Vámonos.
2: Las cocineras tradicionales, debe haber una nueva era de cocineras tradicionales. Es una como una revolución, ¿no? En la que las cocineras tradicionales sean de verdad valoradas y consideradas como patrimonio y valores de México, por todo el conocimiento que tienen, que lo han adquirido a través de los años y de la experiencia. Entonces me gustaría trascender, en pocas palabras, me gustaría trascender. No busco fama, no busco brillo, no busco ese tipo de cosas, son muy efímeras. Yo lo que busco es trascender, es dejar un legado. Es que dentro de, no sé, 10, 15, 20, 50 años, alguien pueda venir a recorrer este lugar y decir que hubo una mujer valiente tabasqueña que se arriesgó a regresar en el tiempo y a cocinar de manera diferente, y eso fue un parteaguas en Tabasco para aprender para apreciar y revalorizar la cocina tradicional del estado. Y al mismo tiempo, estar orgullosos de nuestro origen gastronómico. Yo no soy cocinera de formación, no conozco técnicas, no estudié gastronomía, pero tengo 50 años y entonces soy bastante hábil para aprender las cosas. Y he aprendido también de los chefs, he aprendido de los cocineros, he aprendido cosas buenas, he aprendido que sí sirve, pero también he aprendido que no sirve de ellos, ¿sabes? Entonces, muchas cosas. ¿Qué sirve? Amo y admiro a un chef de renombre cuando tiene la humildad de sentarse a la mesa de una cocinera tradicional y no duda ni un segundo en probar su comida. Eso lo admiro impresionantemente. ¿Qué no admiro en los chefs? Que consideren su carrera una carrera de espectáculo o de brillos y de luces. Todo eso se termina y al final lo que realmente vale de una persona es el legado que deja y lo que aporta a su comunidad, a su entorno. La cocina tradicional mexicana es patrimonio intangible de la humanidad desde 2010. Nosotros los mexicanos somos los portadores de ese patrimonio, somos los que lo ostentamos. Pero la cocina tradicional mexicana no se va a perpetuar sola. Necesitamos salvaguardarla, necesitamos valorarla, necesitamos compartirla, necesitamos abrazarla, cuidarla, protegerla. ¿Como reconocimiento? Sí, claro. Porque todo reconocimiento es bueno, ¿no? O sea, todo reconocimiento te permite darte cuenta como mexicano que, porque a veces perdemos eso, perdemos esa, la conciencia de que estamos en un gran país con una diversidad impresionante en todos los sentidos, y a veces como mexicano nosotros no lo valoramos. Y de pronto viene alguien y te reconoce la gastronomía, te reconoce los ríos y los lagos, te reconoce ciertas prácticas culturales como el Día de Muertos, etcétera, y entonces es cuando como que de pronto reaccionamos y nos sentimos orgullosos de ser mexicano, ¿no? Yo creo que como reconocimiento y para sentirnos orgullosos de las tantas riquezas, que no habría necesidad, que deberíamos de sentirnos orgullosos de todas las riquezas. ¿Se ha beneficiado? No lo sé, eso es otra cosa, ¿no? ¿Qué beneficios nos ha traído tener un reconocimiento de la gastronomía? ¿A las cocineras tradicionales? No lo sé. Yo, cuando el... no sé, cuando cocineras tradicionales que hoy por hoy son los pilares de la gastronomía mexicana en todo el país, esas cocineras tradicionales vivan de una manera digna, con un bienestar alto, y puedan ayudarnos a difundir y a promover la gastronomía sin estar pensando qué comen en su casa. Entonces en ese momento te voy a decir que nos benefició, ¿no? Todavía no alcanzamos eso. No sé si estamos en el camino. Sería importantísimo que las cocineras tradicionales fueran personajes reconocidos y personajes valorados, y también personajes a los que los mexicanos las tratemos con respeto. Sería maravilloso eso. En cualquier punto, en cualquier lugar donde haya una cocinera tradicional, todo mexicano de verdad le rinda de alguna manera tributo por lo que sabe, por lo que aporta, por lo que mantiene viva nuestra patrimonio gastronómico. Para mí una cocinera tradicional es un cúmulo de historias, ¿no? De vivencias, de experiencias. Es increíble la forma en la que tú puedes y tienes cada recuerdo perfectamente estructurado en tu mente, y entonces esos recuerdos se conectan con la mente, pero además traes un don que es el don de la cocina y llevas todos esas añoranzas, esas vivencias, esos recuerdos y todas esas experiencias buenas y malas, y las plasmas en un plato con toda la carga que eso implica. Entonces para mí la cocinera es eso, es como una enciclopedia, ¿no? Es como una enciclopedia. Es como todo un acervo en una sola persona, en una mujer, que tiene una magia en sus manos que hace que toda esa carga de su historia de vida pueda transmitírtela a través de un plato y hacerte sentir emociones. Se preguntan, ¿quién es esta mujer y de dónde sale? ¿Cuál es su origen, de dónde nace y por qué tiene la osadía de llamarse cocinera tradicional? O sea, ¿quién la auspicia? ¿Quién le da el poder de hacer eso? Entonces, al principio me conflictuaba porque yo decía, tienen razón. O sea, yo soy una abogada de formación, soy una mujer que nació en un rancho, que aprendió ahí, pero ¿por qué soy cocinera tradicional? Y entonces yo misma me di la respuesta. Y me autoerigí cocinera tradicional porque las cocineras tradicional tienen su origen alrededor de un fogón y en una familia a través de la cual aprenden todo eso. Entonces eso es una cocinera tradicional. Certificada o no, que al final no me importa, porque yo no necesito que nada me certifique. Yo estoy plenamente consciente que lo que yo cocino es cocina tradicional, que respeto técnicas y procedimientos, pero que además lo hago con profundo respeto por la gastronomía, y eso me hace una cocinera tradicional. ¿Por qué estoy hoy abanderando a la familia modesta de Tabasco, a los artesanos, a los alfareros, a los productores, a todas esas personas que están ahí en un rincón, en un mercado, vendiendo sus productos? Llegas tú y le compras, pero no sabes y no le preguntas ni quién es, ni cómo se llama, ni cuál es su origen, ni dónde lo siembra, ni cómo lo siembra, ni cómo vive, ni qué tanto esfuerzo le cuesta. Muchas cosas, ¿no? Entonces no estamos conectados con esa realidad, con la historia de vida de las personas. Mira, la primera vez de cocina Chontal fue una locura. Verdaderamente fue una locura, lo recuerdo como si hubiera sido ayer. Y a partir de ese día, todos los días de cocina Chontal han sido un aprendizaje constante. Pero tengo que reconocer que han sido errores constantes también. Porque yo también estoy en proceso de crecimiento. Yo no sabía, nunca había tenido un restaurante, nunca había tenido un lugar de comida, ¿no? Entonces, desconocía muchas cosas. Porque si me hubiera dado cuenta al principio, capaz no lo hago. Entonces, empecé yo a autocriticarme y a decir, ¿quién soy yo realmente para pretender abrir un lugar y convertirlo en un lugar lleno todo el tiempo? ¿Quién soy yo para pretender que mi comida realmente está a la altura como para que las personas vengan y se sienten y la aprecien? ¿Quién soy yo y quién soy yo y quién soy yo? Y entré en un hueco de depre así muy fuerte, ¿no? Entonces de pronto me contestaba, es que la verdad no lo sé, o sea, estoy como pecando de soberbia, ¿no? El pensar que alguien pueda venir y sentarse a probar mi comida. Pero me di cuenta después de unas semanas de estar viniendo periódicamente de que era imposible quedarme con él porque no satisfacía una parte de mí que era el compartirlo y que era el cocinar para otras personas. ¿Sí me explico? Entonces dije, bueno, pues que tenga que ser lo que tenga que ser. Si no funciona, no le gusta, no le parece y les parece una locura esto, entonces simple y sencillamente lo cierro y me lo quedo para mí. Pero ya logré concretarlo, ya logré cumplir un sueño, ya trabajé por él y yo ahora sé que los sueños sí se cumplen, ¿no? Te digo, he cometido muchísimos errores, pero yo de verdad, honestamente agradezco los errores, ¿sabes? O sea, sí me pone así como de nervios y sí me saco de mis casillas y sí la sufro y sí me molesto y sí hago... Y ya luego que me llega la calma, yo digo, ok, perfecto, se cometió este error. Entonces, ¿cómo lo puedo subsanar? No se vuelve a repetir. Y de esta manera he convertido Cocina Chontal muy gradualmente, muy paulatinamente, porque me falta mucho camino por recorrer, en un lugar que cuando entras, a simple vista, se puede percibir que ya hay una organización y una estructura con ella, que todavía le falta muchísimo camino, pero que estamos en el trayecto. Entonces, eso me ha costado mucho trabajo, pero también me doy cuenta de que una persona común y corriente como yo, una completa desconocida y anónima en el mundo de la gastronomía, puede fácilmente abrirse brecha, pero de verdad, fácilmente abrirse brecha, cuando lo hace por vocación, por pasión, con fe y con toda la confianza del mundo en el que lo que tú estás ofreciendo es completamente auténtico y es real. O sea, no hay una maquinaria detrás de ti que haya hecho una imagen a expreso para lograrlo, sino que sigo siendo la misma Nelly que nació, creció en un rancho, a la misma Nelly que tiene un origen humilde, un origen modesto, que está orgullosa de él, y que no oculta absolutamente nada de su historia, porque es precisamente su historia la que está vendiendo y la que está compartiendo, ¿no? Hay una diferencia abismal entre cocineros, chef y cocineras tradicionales. O sea, y eso no lo estoy inventando yo, lo sabe el mundo, ¿no? Entonces, nosotros hoteles de 2 estrellas para abajo, chef de 5 estrellas y gran turismo para arriba, ¿no? Entonces, pero el evento es de cocina tradicional y somos las estrellas del evento, ¿estás de acuerdo? Entonces, hay una incongruencia impresionante. Pero el dinero no es lo que nos mueve, ¿no? Lo que nos mueve es compartir. Y compartir con otras cocineras y conocer otros lugares y viajar y sentirte importante por unos días en tu vida y esa ilusión y ese placer que les da ir a otro lugar a mostrar lo que saben, lo que aprendieron, lo que es suyo, lo que valoran, lo que aprecian. La cocina tradicional mexicana es un patrimonio que está depositado en manos de cocineras tradicionales de cada rincón del país que no están certificadas porque no lo necesitan, porque las certifica la historia, sus historias de vida, la certifica su comunidad, la certifica su familia, la certifica su población, ¿no? Y y las acreditan sus manos. Entonces, cocineras tradicionales, tenemos que

reinventarnos, ¿no? Y salir muy decididas, muy empoderadas y muy firmes a replantear la forma en la que debemos de ser tratadas en este país.

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1: Don Florencio, pues ya estamos.

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1: 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En la próxima media hora visitaremos los 11 lugares más interesantes y sorprendentes del estado de Tabasco.
2: Para conocer un lugar, lo mejor es ser guiados por su gente. Por eso, a través de encuestas, los tabasqueños seleccionaron los lugares que no debemos perdernos cuando visitemos este estado.
1: Emprendamos nuestro viaje para descubrir juntos, una a una, las posiciones de los 11 más de Tabasco. 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

0: En nuestra primera parada visitaremos un sitio con mucha vegetación y que además tiene su propia zona arqueológica.
1: Aguaselva es una reserva ecológica ubicada cerca de la frontera con los estados de Veracruz y Chiapas. Realmente vale la pena visitar este sitio, tanto por sus cascadas y ríos como por su abundante vegetación selvática. Aguaselva es un lugar ideal para practicar rapel, ciclismo de montaña, cañonismo y excursionismo. Dentro de la Reserva Ecológica Aguaselva está la zona arqueológica Malpasito, considerada la zona abierta al público más importante de la cultura maya zoque. Esta ciudad fue habitada entre los años 700 y 900 de nuestra era y fue construida sobre terrazas artificiales y 27 montículos. Malpasito funcionó como punto de unión de los pueblos del Valle de las Flores y fue beneficiado por la abundancia de sus recursos naturales. Desde la plaza central salen estas escaleras que conducen al altar principal, desde donde se puede disfrutar de todo su esplendor. Como prácticamente todas las ciudades importantes de Mesoamérica, tiene su juego de pelota. Pero no es un juego de pelota cualquiera, ya que cuenta con un sistema de drenaje que los antiguos habitantes construyeron para evitar inundaciones. También es de resaltar que en la cima de la estructura del juego de pelota se encontró un baño de vapor, dentro de un recinto semisubterráneo al que se ingresa por medio de una escalera. Este cuarto de vapor está rodeado por bancas laterales, piso de lajas y un espacio cuadrangular donde nuestros antepasados encendían el fuego para producir vapor. Ahora vamos a gozar con la brisa de cuatro hermosas cascadas y una zona arqueológica con descubrimientos recientes. Exploremos la posición número 10 de los 11 más de Tabasco. Estas son las impresionantes y bellas cascadas de Reforma, que forman parte del río San Pedro. Las cuatro cascadas reciben nombres bastante curiosos: Taciste, El Imperio, El Chile y La Botica. Una característica especial es que contienen

0: en un poco de sal por la comunicación con el mar del Golfo de México, a través de unas fallas geológicas. Las caídas de agua forman amplias pozas o albercas, que funcionan perfectamente como un balneario natural para darnos un buen chapuzón. Para comodidad de los visitantes, aquí se han acondicionado palapas, sanitarios, asadores y mesas para que venga a divertirse toda la familia. Cerca de ahí se encuentra la zona arqueológica de Reforma, a la que se le conoce también como Morales o Moral. Reforma comparte con Palenque y Bonampak su localización, ya que al igual que ellos, está situado en la cuenca del río Usumacinta. Sin embargo, por su arquitectura, es más parecida a Tikal. Este sitio existe desde el año 200 después de Cristo y no ha sido explorado en su totalidad, por lo que no se conocen muchas cosas sobre él.
1: En el noveno lugar de los 11 más de Tabasco aparecen unas playas que son sencillamente paradisiacas. Acompáñenme.
0: A orillas de la laguna Mecoacán se encuentra Paraíso. Su nombre lo dice todo. Paraíso es una pequeña ciudad de menos de 25.000 habitantes, fundada entre los años de 1848 y 1852. Tiene la maravillosa característica de conservar su encanto pueblerino

Aunque el tiempo pase, la vida sigue y los recuerdos se quedan. Muy bonita noche, definitivamente, este jueves 14. Es un día muy, muy, muy especial. Hemos tenido solecito, hemos tenido viento, hemos tenido nubes. Y bueno, pues, pareciera ser que mayo no es como otros años de esos calurazos tremendos. Nos ha ido tratando la vida, así como que moderadamente, sin exageraciones. Y eso creo que va a permanecer unos días por aquello de que hay huracanes por ahí que se están formando y por lo menos algún viento nos va a llegar, ¿no? Es motivo de alegría y claro que sí, muy especialmente el día de hoy tenemos un programa como cada noche de romanticismo, de querer pues todo lo bueno para ustedes, desearles lo grande, lo mejor y lo bueno en esta línea romántica. Ustedes lo saben que cada noche es despertar ese sentimiento bueno, despertar la alegría, despertar la idea de reflexionar si en algún momento no lo hemos hecho como debe de ser. Pues como ayer les decía, creo que vamos a vivir el presente bien, bien, bien, como debe de ser. ¿Y esto qué significa? Bueno, que estamos sembrando bien para cosechar mejor. ¿Sí o no? Entonces, aquí estoy entre el cielo azul y el mar azul. Pues hoy, saludos a todas y todos. Ah, por cierto, saludos a las maestras y maestros jubilados. Aquellas maestras y maestros que dieron todo durante muchos años y que ya llegan a una edad en donde pues han decidido ir a descansar de acuerdo a cómo les da la oportunidad la ley de la educación. Y claro, pues sí, muchos maestros muy buenos dejaron ahí parte de su vida, pero pues ya, jubilados y jubiladas, maestras y maestros, saludos muy especiales. Sé que lo hicieron bien y se han de sentir muy bien ahora ya con otra actividad o tal vez dedicándole a su familia, pues ya que cuando se es buen maestro siempre se va uno muy de mañana, ¿sí? Y regresa ya por la tarde, prácticamente todo el día con las alumnas y alumnos en otra parte, en otra comunidad, algo así. Y por eso, cuando llegue este tiempo, pues yo creo que es tanto para descansar como para dedicarlo a la familia. Un abrazo sincero y desde luego aquí estoy con ustedes. Y si tuvieran la oportunidad de mandarnos WhatsApp para saludar a alguien, con mucho gusto, 933-106-1262. Línea romántica tocando tu corazón.

Por eso, porque quien nos ha tocado es diferente a todas las personas. Quien nos ha tocado amar en la vida es tan diferente que creemos que es la única persona que pudiera estar en nuestro corazón.

Ese corazón tiene que estar muy, muy, muy tierno, muy frágil, muy suave, muy enamorado, para que no se empiece a ser duro y difícil, para que no cierre las puertas, porque los sentimientos tienen que salir por ahí, por el corazón.

ya no debe vivir sin el amor. Porque con el amor todo se puede. Luchando juntos se puede. Y esta noche creo que lo debe uno entender. Fíjense que tengo un amigo, una gente por ahí, no digo su nombre, y conozco a una señora que pues, también los dos viven en diferentes lugares y están solos. Y no sé por qué me dio de como que no sé si hice bien o hice mal, pero digo, están en cierta edad, los dos casi a la misma edad, y han pasado por situaciones muy difíciles y complicadas en la vida, bastante, y pero por las cosas que hicieron o que pasaron, ahora están solos. Una señora con una niña y él, pues no. Y me atrevía a decirles a los dos, claro, uno por un lado y la otra señora por otro lado, de por qué no pudieran hacer una muy bonita relación. Los dos me dijeron que sí. Entonces próximamente, no sé qué día, no sé qué tiempo, los voy a poner ya en contacto de que se conozcan y todo. Ahí ando de metiche, ¿verdad? ¿Yo qué tengo que ver? No, lo que pasa es que me llama la atención. Digo, tienen una edad como de, pues, ¿qué será? 48, 50 o 55 años por ahí. Más o menos andan los dos. Pero por la vida que han llevado han tenido sufrimientos y cosas. Y yo les digo a los dos que ¿para qué seguir sufriendo con el pasado? Tan bonito que es el presente sembrando para el futuro. La alegría de vivir. Se disgusta uno algo en algún momento y todo, pero luego qué bonita reconciliación. No se trata de odiarse porque no es bueno. Eso no lo dejó Dios. Dios no dejó el odio. Tanto que dijo, amaos unos a los otros, pues ámense. Quiéranse, adórense, comuníquense, háganse los enamorados. Como cuando a los 15, 18, 17, 16, uno de esos años, de repente la ilusión te hace que te llame la atención a alguien. Y ahí andas dibujando corazoncitos, escribiendo iniciales. Llegas a la playa en la arena, pones la inicial de ella y tuyo, y bueno, así. O sea, esas cosas que parece que ya se acabaron, que ya no es el tiempo, pues resulta que eso es lo que nos hizo ser en algún momento personas felices. Entonces, como dice una canción, de vuelta al amor, pues hay que ser felices. Y cuando podamos ayudar, porque y es que ayer alguien me mandó un ayer fue, sí, ayer di esa orientacioncita a la persona que me escribió. Y hubo un, por ahí una, ¿cómo se llama? Un mensaje. Y yo sé con qué intención lo mando. Pero le quiero decir a esa persona o a todos los que me escuchan. Yo no doy orientación por ocurrencia, sino porque gracias a Dios estudié para coach vibracional.
Entonces eso me permite tener mucha, unos métodos, no sé si se pueda llamar así, una forma de cómo, orientar. O sea, yo no lo hago por esa situación de dar un show, un espectáculo, nada. Lo hago porque, fíjense que desde que estoy dando esa orientación por radio, sobre todo los miércoles, mucha gente que por ahí me encuentra, oye, dice, me platican, eso que le dijiste, fíjate que eso me estaba pasando a mí, pero al escucharte me di cuenta como si me lo estuvieras diciendo a mí y lo tomé muy en cuenta para hacer ese cambio en mi vida. O sea que hay personas que escriben, pero hay otras que no, y sin embargo eso que escribió alguien, que me mandó alguien, le va a servir a otras personas que al mismo tiempo están en sintonía. O sea, es bueno, por eso es que lo hago. Uno, porque tengo la facilidad del micrófono aquí, y otro porque lo estudié, o sea, me esforcé estudiando la última carrera. Digo la última porque es que estudié otras, pero la última de coach vibracional, y la verdad me da la facilidad para poder, cuando alguien me dice algo, yo ya sé qué es lo que le debo de decir y qué es lo que debe de hacer esa persona para tener un cambio en su vida. Entonces, y estas personas que le estaba platicando, de la señora y el señor que no, que están solos.

Pues, y que yo quisiera intervenir, no es que intervenga así nada más que porque me meta, no, porque no, porque la señora le dio una orientación hace tiempo y le fue muy bien, tan bien que consiguió su casa porque no tenía ni dónde estar, dónde vivir con su nena. Y a este muchacho, a ese señor, el otro, que está solo también, pues ahora sí que le busqué un trabajo o lo conecté para unos trabajos y también ha cambiado como no tienen ustedes idea. Entonces, no es tanto que me ande metiendo con él, sino que de alguna forma me han pedido su orientación y yo se los he dado y les ha cambiado la vida. Ahora yo quiero que les cambie para siempre su vida de esa manera. Espero que sí lo hagan. Porque ya ahí no voy a intervenir yo después de que se hagan compromiso, ya serán ellos mismos que busquen la facilidad de poder vivir en los últimos años que Dios les regale, ¿no creen? Bueno, pues sigamos en línea romántica, la voz de tu corazón.

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Bien, bien, pues vamos a continuar. Qué bonito día, definitivamente. Platiqué de un señor y una señora, ¿verdad? Y yo que pensé que no me estaba escuchando, me está escuchando una de las dos personas. Ella, la señora. Yo pensé, la verdad, que yo lo dije porque pensé que no me estaba escuchando, pero sí. Y me escribe diciéndome que no soy metiche, sino que es la realidad. Que así es como ella recibe las bendiciones de Diosito a través de mí. Bueno, si es así, pues

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0: Bien, bien, qué canciones tan suavecitas, ¿no? Dicen las cosas, las vivencias de las personas que alguna vez, y es que todos pasamos por ese momento, de emociones, de ilusiones, de amar, de querer, de extrañar, de adorar, de estar así, pero claro que también hay personas que yo no sé, pero me quedo pensando de hay gente que vivió o vive sin haber tenido una pareja o sin haber tenido un amor en la vida, o sea, a alguien pues, y así se va hasta una gran edad en donde prácticamente se conserva así. No sé, yo creo que para todo da la viña del Señor, dice por acá. O sea, que todos nacemos para algo y para alguien también, ¿verdad? Bueno, pues que Línea Romántica sea ese programa que cada noche llegue a ti.
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Una vez más, un latido de nuestro corazón. Una vez más el suspiro, que son cosas que muestran que sí estamos vivos y que sí amamos. Que somos capaces de expresar amor, de sentirlo y de darlo a quien más amor le tengamos.

0: Fíjense que, pues cuando teníamos 13, 14, 15 años, de repente nos preguntábamos, ¿cuándo me llegará el amor? Porque veíamos por ahí algunas parejas, o sea, ya grandes, los novios por ahí en un parque, en algún lugar, dándose besitos, abrazándose. ¿Qué queríamos? Decíamos, o queríamos crecer rápidamente para estar igual, ¿no? Porque nos sentíamos pequeños. Y ya cuando somos muy grandes o un tanto grandes, ya quisiéramos de nuevo vivir esa etapa de nuestras ilusiones y emociones. Pero bueno, en fin, pasa la vida, pero el amor se queda siempre.
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Bien, de verdad que se merecen un buen descanso, así que yo los dejo, que ustedes por allá y yo, ya saben ustedes. Sin embargo, y creo que es momento de desearles todo lo bueno de la vida. Y para eso yo deseo de todo corazón que el viento siga soplando a tu favor. Descansa, me voy al paraíso donde duermen los enamorados. Un beso para ti, amor, y buenas noches a todos ustedes.

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3: Los pulpos son majestuosos y están en peligro. Por un lado, tienen millones de seguidores en redes sociales. Por otro, nos gusta comerlos. Cada día se matan calamares y pulpos masivamente.
4: ¿Qué harán cuando ya no haya pulpos? ¿De qué vivirán entonces?
3: Los ambientalistas temen la sobrepesca y liberan pulpos de trampas ilegales. Al mismo tiempo, son observados.
4: Por eso, me parece sospechoso.
3: Los pescadores del Mediterráneo sienten la presión de estas campañas de los ambientalistas.
5: De no logran nada. Solo destruyen a nuestras familias.
3: Las posiciones se han endurecido. ¿Deberíamos seguir consumiendo pulpo?

0: En lo profundo del mar viven criaturas misteriosas. Difíciles de encontrar porque son maestras del camuflaje y cambian de color. Hábiles, con 8 brazos. Y muy veloces. Expulsan tinta. Algunos miden apenas centímetros, otros más de 5 metros, y son antiquísimos. Los pulpos ya existían en nuestro planeta antes que los dinosaurios. Los videos de pulpos son populares. Warren Carlyle es fundador de la mayor plataforma mundial de contenido sobre pulpos en redes sociales. Desde que era un niño, lo fascinan estos animales.
1: Lo que más me fascina son los ojos del pulpo. Se distingue una línea horizontal que le permite tener un campo visual de 360 grados alrededor de su cuerpo, ya que es un animal muy cazado por otros. Durante cientos de millones de años desarrollaron un campo de visión más amplio. Creo que son seres realmente extraordinarios por su resistencia, su capacidad de adaptación y todas esas características tan impresionantes.
0: Videos como este son vistos por millones de personas y han contribuido a transformar nuestra imagen del pulpo.
1: No se puede destruir la vida en la Tierra y matar millones de pulpos. Es indignante. Los pulpos, con su gran inteligencia, merecen más respeto. Estos animales se han adaptado de manera extraordinaria a la vida en nuestro planeta. Podemos aprender mucho de ellos. Por eso creé esta plataforma.
0: Los calamares, cuando se sienten amenazados, expulsan un líquido oscuro. Los pulpos tienen unas 300 especies. Poseen 8 brazos. Su capacidad de camuflaje es extraordinaria. Pueden cambiar de color y textura en segundos. Existen unas 300 especies de calamar. Tienen 10 brazos. 8 cortos y 2 largos tentáculos. Cuentan con una concha interna que les brinda estabilidad. Y con un sistema de propulsión a chorro pueden desplazarse rápidamente. Las sepias se reconocen por su cuerpo plano y ovalado y el hueso de sepia calcáreo. Una concha interna les da estructura y protección. Son también grandes maestras del camuflaje. Adaptan color y patrones al entorno. Tienen aletas, pero se mueven más lentamente. ¿Por qué se matan animales tan inteligentes? En Croacia, frente a la isla de Krk, vive el Octopus vulgaris, presente en todo el Mediterráneo. Los croatas lo adoran, también en la mesa. En el restaurante de Katika Jurassic, la dueña lo prepara en un braseador tradicional, llamado peca.

0: Lo especial es que el pulpo se cocina entero. Primero se ablanda golpeándolo. Luego, Katica lo hierve 10 minutos.
1: Si lo pusiera fresco en el braseador, quedaría demasiado salado. Eso no es bueno.
2: ¿Dónde compras los pulpos?
1: De los pescadores locales. Pero el mejor pulpo es el de invierno. No el de ahora, porque aún son muy jóvenes.
0: Las recetas tienen siglos de antigüedad. Los pulpos se consumen en todo el Mediterráneo, en ensalada o cocidos. Los pequeños restaurantes, como el de Katica, también se abastecen de amigos y conocidos. Uno de los pescadores que ofrece el producto es Iván Juras.
3: Hace 30 años que los pesco. Claro que lo hago para mi familia. Y si pesco de más, lo reparto entre amigos. No es un negocio.
0: Es pescador por vocación. Cada semana sale a revisar sus trampas, para las que tiene licencia. Las ha colocado a casi 2 kilómetros del puerto.

0: Pero la primera trampa está vacía. Sin pulpo, solo restos de cebo. Iván la vuelve a preparar.
1: Vamos a trabajar un poco. Los pulpos entran por aquí. Luego ya no pueden salir porque se pinchan.
0: Vuelve a poner pan y restos de carne como cebo. ¿Tendrá más suerte con la segunda trampa? En efecto, un octopus vulgaris mediano, de unos 3 kilos, ha caído. Iván no quiere que el animal sufra. Lo mata con un golpe certero. Un pulpo. Esa es toda la captura de una semana. Antes había más.
1: Ahora hay muchos menos, muchísimos menos. Y hay más gente que los caza, por lo que quedan menos pulpos.
0: ¿Hay sobrepesca en el Mediterráneo? ¿Qué tan grave es la situación? En Grecia, la organización ambiental Sea Shepherd navega por el mar Egeo, con dos barcos, de distinto tamaño. Estos activistas sospechan que los pescadores no respetan prohibiciones ni vedas. Quieren comprobarlo. En este bote de 12 metros están los observadores, atentos a trampas ilegales.
2: Estamos aquí. Quiero buscar allí con un ancla de arrastre para ver si se engancha algo. Recibimos un aviso de los lugareños.
0: Les dieron coordenadas. Debería estar aquí en algún lugar.
1: Ahí hay algo. Hay tensión en la línea. Hemos sacado una red. No es muy larga.
0: Aún no han llegado al objetivo. La búsqueda continúa. El mar es inmenso. Entonces ven un bidón de plástico, usado como marcador. A menudo las trampas de pulpo se atan a estos recipientes. Aparece un barco pesquero. ¿Quieren cortar las cuerdas y hacer desaparecer los bidones para que los ambientalistas no encuentren las trampas ilegales?
2: Revisaré las fotos para ver si están pescando o si solo nos observan. Pero me parece sospechoso.
1: Pero no se ven trampas.
2: Todavía no. Pero tenemos la soga que se conecta con el equipo de pesca.
0: Del bidón cuelga una larga cuerda. Eso buscaban los ambientalistas. El barco pesquero se aleja. Una buceadora del Sea Shepherd y un camarógrafo se meten al agua. ¿Qué hallarán? Siguen la cuerda. Primero arena. Luego, la primera trampa de pulpo. Esta no debería estar aquí. Hay muchos de estos recipientes plásticos. Deben ser cientos.
2: Estas trampas son ilegales. Estamos en época de veda. Las trampas están prohibidas. Además, están a 4 metros de profundidad. La captura dentro de los 10 metros está prohibida todo el año.
0: Por todo el Mediterráneo, generalmente en el fondo, vive el octopus vulgaris, el pulpo común. Puede medir hasta un metro y pesar 10 kilos. Al principio, estos animales viven en aguas poco profundas, como aquí. Usan los recipientes como refugio, pero son trampas mortales. en las que los pulpos quedan atrapados sistemáticamente. Los activistas quieren traer el barco más grande para recuperar la kilométrica línea con trampas ilegales. La policía portuaria local no tiene ni personal ni embarcaciones para realizar los controles por sí misma. Dimitris Sianis, de la Agencia Pesquera Regional, depende imperiosamente del apoyo de los ambientalistas.
1: Junto con Sea Shepherd, realizamos un trabajo fundamental: liberar el fondo marino de un sinnúmero de trampas colocadas ilegalmente. En teoría, el número de recipientes por barco pesquero está limitado a 1,500, pero muchos ignoran esta norma. Algunos pescadores tienen hasta 10,000. Para nosotros, como autoridad, es un enorme desafío, porque estas trampas suelen estar bien escondidas a gran profundidad.
0: Una sospecha grave. ¿Mienten los pescadores con la cantidad de trampas? En este puesto de mercado hay una gran cantidad de pulpo.
3: Categorías.
1: Tenemos dos categorías, grandes y pequeños, todos frescos y de la zona.
0: ¿Cómo es posible? Porque es época de veda y él también lo sabe.
3: No cats.
1: Ahora no pescamos, tenemos que esperar a que vuelva a haber crías.
3: Octopus makes baby.
4: Okay.
0: Luego añade que él y su padre no pescan con recipientes, sino con pequeñas redes. Estas son legales, en cantidades reducidas.
1: Hola. Buenos días. ¿Habla inglés?
0: Este pescador acaba de regresar de pescar.
1: ¿Hoy no hubo pulpo? ¿Y sus colegas?
0: Tampoco, aunque todos se esfuerzan.
1: Yo tengo 900 trampas, pero otro aquí tiene muchas más.
0: Escribe la increíble cifra de 30,000. El capitán del barco más grande del puerto lo confirma. Él se especializa en la pesca de pulpo.
1: ¿Pescas con red o con recipientes? Con estos recipientes, con esos.
5: With this one.
4: Ah, so

0: ¿Los colocas en el fondo del mar?
1: Sí.
0: ¿Cuántos tienes?
1: ¿Muchos?
0: ¿Cuánto es muchos? Tenemos 1,500.
2: Exactamente la cantidad máxima permitida en aguas costeras griegas. Junto a su barco, hay recipientes por todas partes. Algunos son suyos.
0: ¿Dónde pescas con ellos? Actualmente vamos a aguas internacionales. En Grecia no es temporada.
2: Allí no hay reglas. Como prueba, nos muestra en el mapa los puntos fuera del territorio nacional que marcó con GPS. Tiene 15 líneas y redes en el mar, cada una de hasta 10 kilómetros. ¿Aceptaría llevar a un equipo de cámara a bordo? Dice que lo pensará. Como producto de exportación, el pulpo del Mediterráneo también llega a los platos de Alemania.
0: Los calamares y pulpos son muy populares. Tenemos varios platos en el menú. Pulpos y calamares absorben muy bien especias, aromas, empanizados. Por eso se pueden usar de muchas maneras.
2: A la parrilla, cocidos o fritos. En el supermercado hay sobre todo calamares congelados y empanizados. Anillos del cuerpo del calamar. En el reverso del paquete se ve un código. Al escanearlo, se puede ver el origen. España, como la mayoría de los productos de pulpo. En Galicia. Al norte de España está la mayor flota pesquera de Europa. España tiene también las capturas más altas del continente. En el puerto abundan las fábricas de pescado. Esta se especializa en productos de pulpo. El joven director Miguel Otero nos muestra las instalaciones. Aquí se procesan unos 4.000 pulpos cada día.
0: Aquí clasificamos el pulpo por tamaño y allí lo cortamos en partes.
2: Aquí se producen alimentos para todo el mercado europeo. Se venden tentáculos sueltos o pulpos enteros, frescos, refrigerados o congelados. También llegan a supermercados alemanes. Los empleados primero los hierven. Luego pasan a la siguiente tina de acero para enfriarse. En Galicia, los pulpos también se pescan de manera tradicional con trampas. La empresa no tiene barcos propios. Le compra a otras compañías. El negocio familiar está en su quinta generación. La copropietaria, Pilar Otero González, afirma que su empresa no sobreexplota los mares.
3: Nosotros compramos especialmente en pulpo en Galicia. Estamos especializados en producto gallego y tenemos dos certificados de calidad emitidos por organismos nacionales, como son la Xunta de Galicia, que es Pescaderías y Galicia Calidade. Con esos certificados se avala de que el producto es pescado y elaborado aquí en Galicia de una manera artesanal. Es decir, que es de economía sostenible.
2: Pero ¿de dónde provienen estas enormes cantidades? Ella misma dice que el pulpo procede sobre todo de Galicia. ¿Se pesca también en otros lados?
3: Cuando no hay producto, sí que bajamos a África.
2: Concretamente, a Mauritania. Allí el pulpo se pesca con redes de arrastre en el fondo. El método es polémico y nada sostenible, y en el Mediterráneo la situación tampoco es buena. En partes de Italia, el ecosistema ya se ha desequilibrado. Lo que ocurre cuando apenas quedan pulpos se puede observar al sur de Venecia. Aquí hay cientos de pescadores de mejillones. Denis Mantuan quiere mostrar cómo se relacionan los mejillones y los pulpos. Su establecimiento es difícil de encontrar en las lagunas ramificadas. Denis Mantuan vive de la cría de mejillones, sobre todo almejas y ostras. Pero desde hace 2 años, su existencia se ve amenazada. En todo el norte del Adriático, hay una invasión de cangrejo azul. Las consecuencias son devastadoras para los mejilloneros de la región.
0: Los cangrejos rompen las redes. Este año las destruyeron todas. Y ya no podemos pescar. Nuestro equipo ya no sirve.
4: Este tipo de attrezzatura no se riesce più a usare.
2: El cangrejo azul es una especie invasora introducida en el Mediterráneo. Los pulpos lo comen. Pero en las lagunas apenas quedan pulpos. Los cangrejos ya casi no tienen depredadores naturales. En aguas poco profundas se ve la devastación causada por los cangrejos azules. Miles de conchas vacías.
4: Cierto, problema.
0: Los cangrejos se comieron todas las almejas y ahora atacan también las ostras. Las ostras son más resistentes porque tienen una concha más dura, pero también tenemos problemas con ellas. ¿Qué porcentaje se comieron? La recolección se redujo en un 90%. Ahora construimos sistemas de protección para ver si podemos hacer algo.
2: Mantuan y sus colegas intentan proteger sus bancos de mejillones con redes. Todos los pescadores están frustrados por la invasión de los voraces cangrejos.
0: Ellos toman la concha y con la pinza la rompen aquí. La concha tiene un nervio que la mantiene cerrada. Los cangrejos lo cortan fácilmente y queda abierta.
2: Para el pulpo, es como un banquete lleno de cangrejos azules.
0: Para que los pulpos se coman todos los cangrejos, aquí necesitarías más pulpos que agua, porque hay miles de millones de cangrejos.
2: Muchos colegas ya se han rendido. Denis Mantuan ahora captura cangrejos azules. Ha colocado trampas por todas partes. El Estado le paga 1 euro por kilo. El gobierno lanzó un programa de ayuda. La mayoría de los cangrejos se desechan como basura. Algunos puede venderlos a restaurantes.
0: En un día atrapo 400 kilos. Los machos más grandes podemos venderlos. Las hembras no siempre. Las crías se descartan. Pero su eliminación implica costos para todos.
2: Más pulpos ayudarían a los criadores de mejillones. Solo que, ¿cómo lograrlo? ¿La repoblación planificada de pulpos podría ser una solución? En Croacia, ambientalistas buscan nuevos caminos. Los activistas de Mare Mundi quieren investigar al pulpo, pero también reproducirlo. Su barco se dirige a un asentamiento de cuevas artificiales. Lo llaman la aldea.
0: Aproximadamente a 10 metros de la aldea. Y ahora esperamos a ver cómo se orienta el barco.
2: Así es una vivienda artificial. Tubos de plástico para lluvia y una piedra como peso. Nada más.
0: Estos tubos plásticos son muy populares porque son ideales para las ventosas y ofrecen gran protección. Para ellos es como un caracol, pero artificial.
2: Hoy quieren colocar en el fondo marino varias de estas viviendas. Maremundi obtuvo permiso para hacerlo cerca de la isla de Kirk. ¿Lograrán que los pulpos se asienten aquí? Ya hay algunas cuevas artificiales en forma de canastas, piedras o tubos plásticos. La aldea. Hasta ahora no han visto pulpos allí. ¿Podrá funcionar la repoblación? De repente, una sorpresa. En uno de los tubos hay uno.
0: Nuestro objetivo ahora es observar qué cuevas prefieren, para luego filmar y documentar la vida social de estos pulpos en la comunidad de la aldea.
2: Una acción que despierta esperanza, especialmente en lugares con pocas cuevas naturales. Aquí en Croacia, Wolfgang Slani tiene planes adicionales: lograr que el pulpo esté mejor protegido por ley.
0: Trabajamos para que se instale un área marina protegida, MPA, especialmente en los prados de pastos marinos, y que dentro de esa MPA haya zonas de no extracción, donde no se pueda pescar de ningún modo, ni redes de enmalle, ni arrastre, ni trampas, ni pesca con arpón. Si se asegura todo eso, se recuperará la población dentro del área y alrededor habrá más animales para los pescadores.
2: Un camino largo. No existen leyes ni vedas unificadas. Cada país lo regula a su manera. El tiempo apremia. Algunas especies ya están en peligro de extinción. En el zoológico de Viena hay una especie de arca de Noé para un pulpo raro. El profesor Mijael Cuba y su equipo lograron reproducir una especie del Golfo de México, el Octopus Maya. Mantener y criar este pulpo de cuatro ojos mexicano es difícil y poco común. Este pulpo también prefiere comer cangrejos.
1: Lo especial del octopus maya es que está muy amenazado por el aumento de la temperatura en los mares. Tolera hasta unos 27 grados centígrados. Luego de eso ya es demasiado caluroso.
2: Temperaturas que ya se alcanzan en el Golfo de México. Su reproducción está en riesgo. En el zoológico se mantienen en un tanque solos o en pareja. En grupo no se toleran. Se coloca una cámara sumergible para obtener imágenes del acuario. Un pulpo se lanza de inmediato sobre el objeto extraño. En menos de 30 segundos, logra abrir la carcasa submarina, quitar las pinzas metálicas y desmontar la tapa. Todo esto sin verlo. Y devuelve la cámara solo después de un buen rato. Estos científicos consideran al pulpo tan inteligente como un perro o un gato.
1: Lo fascinante es que, si lo observamos ahora, parece alegrarse de que estemos aquí. ¿Ves que puede mover todo libremente? Tiene un sistema muscular hidrostático. Puede mover los brazos a donde quiera. Y esa es una de las cosas más fascinantes del pulpo. Y cuando tienes un cerebro grande, necesitas muchísima energía. Eso significa que debes pensar, planear. Es un método de supervivencia.
2: El pulpo tiene una anatomía extraordinaria, con tres corazones. Dos bombean la sangre azul hacia las branquias, mientras el tercero la envía al resto del cuerpo. Además del cerebro principal, los pulpos poseen una red neuronal propia en cada uno de sus ocho brazos, que funciona como un cerebro independiente. Esto le permite coordinar y mover sus brazos con autonomía. Las ventosas están equipadas con millones de células sensoriales. Con ellas el pulpo puede palpar y también saborear el entorno. Mijael Cuba y su equipo ponen a prueba una y otra vez la inteligencia de estos animales. En este frasco hay un cangrejo encerrado. Para el pulpo inteligente no es un problema. Desenroscar la tapa le toma solo unos segundos. Los activistas de Sea Shepherd creen que estos animales deben estar mejor protegidos. En el mar Egeo, tras el hallazgo del día anterior, el barco más grande se pone en acción. Los ambientalistas quieren localizar trampas ilegales de pulpo. ¿Siguen allí? ¿O los pescadores cortaron las cuerdas para que ya no se pueda acceder a ellas?
5: ¿Es una blanca? Veo una.
1: Sí, yo también la veo.
5: Vemos una boya a una milla de distancia. Ahora vamos hacia allá para sacar las trampas. Creemos que allí hay algunas. Nuestros observadores nos dijeron que en ese lugar había trampas de pulpo.
2: A bordo hay voluntarios de todo el mundo.

0: job. Good job.
1: Los defensores de animales izan la cuerda con un cabrestante. Cada 10 metros cuelga un recipiente plástico. Cada uno es una trampa para pulpos. Los animales son arrastrados hacia arriba con ellas. El recipiente es para ellos un refugio. Y por eso permanecen dentro. En realidad, en las aguas costeras griegas es época de veda. Los pescadores deberían haber retirado todas las trampas.
2: Sabemos que todos las dejan en el agua. Nadie las saca. Espero que eso cambie por el bien de los pulpos y también por los pueblos de aquí que viven del pulpo. ¡Un pulpo!
1: Se produce una gran alegría cuando logran liberar un pulpo. La mayoría son aún muy jóvenes. No deberían ser capturados todavía.
2: Son seres impresionantes, por eso siempre es un momento especial. Incluso ahora, aunque ya hemos liberado muchos, sigue siendo algo especial.
1: ¿Una lucha inútil? ¿Y si no tuviéramos que capturarlos? ¿Es la cría masiva la solución? En España hay una empresa que persigue esos planes: criar pulpos con métodos de cría intensiva. Mientras en el norte de España ya existen muchas piscifactorías, una granja comercial de pulpos en Gran Canaria sería la primera en el mundo. El grupo Nueva Pesca Nova presentó planes para producir allí hasta 3.000 toneladas de pulpo al año. Pero los defensores de animales advierten que los pulpos, solitarios, sensibles a la luz e inteligentes, no son aptos para la cría. Tras las protestas, los planes se pospusieron. La empresa rechazó entrevistas y tampoco permitió que filmáramos sus instalaciones. En el zoológico de Viena se crían pulpos, pero allí se mantienen solos o en pareja, bajo constante supervisión. El profesor Mijael Cuba rechaza la cría masiva de pulpos.
3: En principio, no soy partidario porque creo que un animal no social no puede mantenerse fácilmente en grupo.

0: apenas comienza. Para defensores de animales y científicos, es inconcebible aplicar a los pulpos lo que es rutina en la cría intensiva de cerdos, vacas y otros mamíferos.
1: Cuando pienso en granjas de pulpos, pienso en una masacre. No se puede describir de otra manera. Al fin y al cabo, los pulpos son carnívoros, ¿no? Y además caníbales, pueden devorarse entre sí.
0: Warren Carlyle busca proteger a los animales haciendo que la gente de todo el mundo se interese por los pulpos. Primero en redes sociales, pero ahora también con conferencias y eventos en zoológicos, escuelas y museos.
1: El objetivo de Octonation es brindar conocimiento sobre el océano. He visto que gracias a nuestro trabajo, la gente se siente más respaldada a la hora de involucrarse en la protección de pulpos. Porque hoy los comprenden mejor.
0: Los pulpos, como depredadores y presas, juegan un papel importante para el equilibrio ecológico de los mares. Pero también son un factor económico en la industria pesquera. De regreso en Grecia. El pescador de 60 años, Konstantinos Diamantakis, con miles de trampas en el mar, quiere mostrar que pescar pulpos es un oficio normal. Duro, pero con larga tradición. Se dirige a los bidones, cuyas coordenadas están almacenadas en el sistema de navegación. La tripulación saca las trampas, pero en la primera media hora no encuentran ningún pulpo. Konstantinos está frustrado.
2: Nada, absolutamente nada. Hay problemas. Tendremos que buscar otras fuentes de ingresos.
0: Pero, de repente, aparecen los primeros pulpos en las trampas. Los marineros los arrojan a un cubo con agua helada. Allí quedan abandonados y mueren en aproximadamente una hora. Los recipientes plásticos se arrojan nuevamente a las aguas internacionales, a 150 metros de profundidad. Konstantinos tiene su propia explicación de por qué todavía hay pulpos aquí a pesar de la sobrepesca.
2: Con los pulpos pasó algo extraño. Los pescamos de manera muy intensiva. Y en el pasado, también perdimos muchas trampas. En esas trampas abandonadas, los pulpos encontraron nidos y se reprodujeron. Y aunque la población no aumentó, tampoco disminuyó.
0: Él no se considera culpable del marcado descenso, sino las grandes empresas pesqueras industriales de Turquía, que también operan en aguas internacionales. Su captura de hoy, alrededor de 40 kilos, equivalentes a unos 400 euros por un día de trabajo. La mercancía va a restaurantes de la zona y a una fábrica,

0: Con tan poca captura, ve un futuro sombrío.
1: No sé cómo será en uno o dos años, ni si podré mantener el barco.
2: Sí.
0: Y además, están los ambientalistas que confiscan las trampas.
2: They are doing big.
1: Se esfuerzan mucho, pero no logran nada. Créeme, no logran nada. Solo destruyen a nuestras familias. Nada más. Solo diré eso.
0: A los ambientalistas de Sea Shepherd de eso no les importa. En las aguas costeras griegas, encuentran, pese a la veda, una gran cantidad de trampas ilegales de pulpo y las suben a bordo.
3: Unas 400. En unas dos horas.

0: Merci.
1: Aber Klaus.
2: En total, los activistas sacan en 4 semanas más de 34,000 de estos recipientes plásticos ilegales del fondo marino. A quién pertenecen no está claro. La organizadora, Valia, se indigna de que casi ningún pescador respete las leyes.
3: Entendemos que vivan de esto, pero no entendemos que vivan solo para el día de hoy. Muchos pescadores aquí ya han comprendido que su futuro no es promisorio y hacen lo correcto. No usan trampas en época de veda. Si se usan, los pulpos no pueden recuperarse. ¿Qué harán cuando ya no haya pulpos? ¿De qué van a vivir entonces? El argumento, tengo que vivir de esto, no es válido.
2: La pesca descontrolada aún no ha terminado. Calculan que en el mar Egeo podría haber 500,000 de trampas ilegales. Su trabajo es más bien simbólico. Libera a algunos pulpos y promueve un cambio de mentalidad. Solo cuando el ser humano reconozca el papel fundamental de los pulpos en el ecosistema, tendrán una oportunidad de sobrevivir.

0: Mientras el mundo observa atento a Ucrania y Oriente Medio, la situación política en el este de Asia bajo la presión de China está cambiando rápidamente.
1: La situación de seguridad en el este de Asia se ha agravado realmente.
0: Los antiguos países antibelicistas, Japón y Corea del Sur, están forjando una alianza y buscando unir fuerzas con Taiwán.
2: Cuando veo esos vehículos, pienso en la guerra y eso me asusta.
0: Estos tres estados se están armando. En la región más peligrosa y al mismo tiempo económicamente más importante del mundo, surge un eje que se alinea con Estados Unidos contra China.
3: Estados Unidos presiona a Corea del Sur a acercarse a Japón.
0: ¿Pero refuerza esto la disuasión y, por lo tanto, la paz en la región?
1: Cualquier conflicto en torno a Taiwán sería extremadamente costoso.
0: O convierte al este de Asia en un polvorín que podría explotar en cualquier momento.
2: Estados Unidos, como líder del mundo libre, debe asegurarse de que nos concentremos adecuadamente en los chinos comunistas y sus ambiciones.

0: El ferry se dirige a Okino Erabujima, una pequeña isla escasamente poblada en el Océano Pacífico, en el extremo sur de Japón. Aquí viven menos de 12.000 personas. Solo vienen algunos pocos turistas, pero cada vez hay más soldados. Okino Erabujima es la sede del 55º Escuadrón de Vigilancia Aérea japonés. Desde aquí se controla el espacio aéreo entre Japón, Corea, China y Taiwán. La isla es parte de lo que algunos llaman la región más peligrosa de la Tierra. Desde su rendición en la Segunda Guerra Mundial, Japón ha estado constitucionalmente comprometido con el pacifismo. Ahora este estado insular se prepara para una emergencia, lo que incluye la defensa contra una posible invasión.
1: Estamos entrenando aquí para el caso de un ataque a nuestra isla en Okino Erabujima. Los heridos son transportados desde el lugar del ataque hasta nuestro centro de socorro para recibir primeros auxilios.
0: El teniente coronel Oeda hace que sus soldados ejerciten situaciones de emergencia con el mayor realismo posible. Los recursos de la pequeña isla son limitados.
1: Los soldados que se encuentran en muy malas condiciones son transportados en helicóptero desde Okinawa a un centro médico seguro situado detrás de la línea del frente.
0: Los militares desplegados en Okino Erabujima cumplen una importante tarea. Pero eso también convierte a la isla en un objetivo en caso de conflicto. La pequeña isla se encuentra entre las islas principales de Japón, la península de Corea, la gigantesca China y Taiwán. Una posición clave para la defensa japonesa. De modo que la amenaza es diaria.
1: En 2023 hubo 479 misiones de interceptores relacionadas con China. Respecto a Rusia, hubo 174 lanzamientos de alerta. En los últimos 10 años, siempre hubo alrededor de 700.
0: En promedio, esto significa alrededor de 2 violaciones o amenazas potenciales al espacio aéreo japonés por día. Y el teniente coronel Oeda y su unidad también deben estar atentos a otras amenazas.
1: En el caso de Corea del Norte, la tecnología de misiles y las capacidades operativas también son cada vez más sofisticadas. Vemos que la situación se está volviendo cada vez más seria y preocupante.
0: Sobre todo flota en el aire la amenaza de la todopoderosa China. En 2024, Pekín gastó más de 200.000 millones de euros en su ejército, el segundo presupuesto más grande del mundo. China quiere el ejército más poderoso, como anunció el presidente Xi Jinping. El denominado Ejército Popular de Liberación mantiene alrededor de 2 millones de soldados. La Marina China posee ahora 3 portaaviones y el arsenal nuclear de Pekín podría crecer hasta alrededor de 1.000 ojivas para 2030. Esto alimenta los temores de sus vecinos y desafía a la nueva administración en Washington.
1: Estados Unidos, como líder del mundo libre y defensor de sus intereses, debe asegurarse de que nos concentremos adecuadamente en los chinos comunistas, en la región del Indo-Pacífico y en todo el mundo. Pero sería erróneo suponer que Estados Unidos se está dando por vencido o retirándose. No, Estados Unidos hace bien en observar, planificar, priorizar y utilizar su poder allí donde es necesario prevenir conflictos. No queremos conflictos.
0: En comparación, el gasto militar japonés de alrededor de 53.000 millones de euros parece modesto, pero el país quiere aumentar enormemente su presupuesto. Japón, al igual que Estados Unidos, también confía en la disuasión del gigante chino.
2: El ejército de China es mucho más poderoso que el de Japón. Pero Japón tiene capacidades militares que puede utilizar no solo para responder a la acción china en caso de un conflicto abierto, sino que también pueden servir como elemento disuasorio. Cuanto más poderoso y mejor equipado esté Japón, más estrecha será la alianza entre Japón y Estados Unidos. También le indica a Pekín que Japón estaría en condiciones de intervenir si tomara medidas contra Taiwán o en el mar de China Meridional y estallara el conflicto.
0: Un corto vuelo separa Okinawa de Naya, la ciudad capital de Okinawa. Okinawa es un destino popular para turistas de todo el mundo. Hasta el siglo XIX, este archipiélago perteneció al reino independiente de Ryukyu. Hasta el día de hoy, sus habitantes se consideran como unos japoneses algo diferentes y más relajados. Okinawa sigue siendo la central militar estadounidense más importante en el este de Asia. 6 grandes bases militares hacen de la isla una fortaleza. Alrededor de 30.000 soldados estadounidenses, entre ellos unos 18.000 soldados de la Infantería de Marina, están desplegados en Okinawa. En caso de una escalada, por ejemplo, del conflicto de Taiwán o de una crisis entre Corea del Sur y Corea del Norte, serían la columna vertebral de una posible intervención de Estados Unidos. El cuartel general de los Marines de Estados Unidos se encuentra en la estación aérea Futenma, en medio de la ciudad de Ginofan.
3: Estamos ubicados en un lugar importante geográficamente. Estamos presentes aquí desde hace mucho, lo que nos ha permitido construir centros de suministro y de operaciones, crear una estructura de comando y control y relaciones de trabajo que respalden tanto la defensa de la primera cadena de islas como nuestros objetivos estratégicos compartidos y nuestra visión general para la región del Indo-Pacífico.
0: Esta primera cadena de islas se extiende desde el sur de Japón hasta el norte de Taiwán y más al sur hasta Filipinas. Marca la primera línea de defensa de Estados Unidos y toca aguas reclamadas por China. Okinawa constituye el núcleo estratégico de la presencia militar de Estados Unidos en esta franja.
2: Japón es esencial para Estados Unidos. Tienen alrededor de 50.000 soldados estadounidenses desplegados en Japón. No solo por el tamaño de las tropas que Estados Unidos mantiene en Japón, sino también por su composición. Estados Unidos ha desplegado en Japón importantes fuerzas de la Armada, la Infantería de Marina y también de la Fuerza Aérea, y eso es esencial si se produjeran conflictos regionales.
0: Como el aliado más importante de Estados Unidos, Japón también estaría directamente involucrado en el caso de un conflicto entre Estados Unidos y China, por ejemplo, por Taiwán.
2: Por un lado, Estados Unidos seguramente le plantearía exigencias a Japón porque querría utilizar sus tropas en Okinawa, por ejemplo. Esto significa que seguramente el apoyo logístico, por ejemplo, sería una cuestión que se le plantearía a Japón. Por otra parte, Japón estaría muy implicado debido a la ubicación geográfica de Taiwán.
0: Los B-22 Ospreys desplegados en Okinawa despegan como un helicóptero y vuelan como un avión. Son fundamentales para la logística del ejército estadounidense.
3: Creo que hay un cambio significativo en la forma en que interactuamos con nuestros socios. En cada ejercicio, ya sea un entrenamiento integral con las fuerzas de autodefensa japonesas o un evento multilateral, vemos una integración más profunda.
0: Los habitantes de Okinawa observan la masiva presencia militar con sentimientos encontrados. Esta isla quedó bajo control estadounidense después de la Segunda Guerra Mundial. Recién desde 1972, Okinawa y las islas vecinas volvieron a pertenecer a Japón. La batalla de Okinawa en 1945 fue una de las más brutales de la Guerra del Indo-Pacífico y se cobró la vida de más de 100.000 civiles. Fue un paso importante en el camino de las tropas estadounidenses hacia la victoria sobre Japón.
1: Hace 80 años, la prefectura de Okinawa experimentó la terrible batalla de Okinawa y el conflicto terrestre en el que murió uno de cada cuatro habitantes de la prefectura. Como los recuerdos de esta guerra aún son vívidos en las mentes de muchos habitantes de Okinawa, es nuestro deseo, el deseo de la prefectura y de las personas de aquí, que la isla nunca más vuelva a convertirse en un campo de batalla.
0: El gobernador y con él toda la población de Okinawa deben lograr un equilibrio entre la necesidad de defensa y el deseo de neutralidad.
1: El hecho de que en Okinawa, que ya cuenta con una cantidad excesiva de bases estadounidenses, se desplieguen también las fuerzas de autodefensa japonesas, me hace temer que esto no solo reforzará la disuasión, sino que también alimentará los temores de los residentes locales.
0: Corea del Sur, con su metrópolis Seúl, es escenario del segundo gran conflicto del este de Asia. Los aproximadamente 52 millones de surcoreanos viven desde hace décadas amenazados por la dictadura del norte. Hae-ji Lee y Jae-min Park son estudiantes que se dirigen a la prestigiosa Universidad de Relaciones Exteriores de Hankuk, una de las cunas de dirigentes de Corea del Sur. Junto con otros estudiantes, crearon un club de

0: debate basado en el modelo angloamericano para intercambiar ideas sobre los problemas políticos y globales actuales. Esto es bastante inusual en la vida cotidiana de Corea del Sur.
1: La cultura social en Corea dice que nunca se debería hablar de dos temas, política y religión. Es por eso que en general no se habla de política.
0: Las relaciones entre Corea del Sur y Japón para muchos son también prácticamente temas tabú. Desde 1910 hasta 1945, Corea del Sur estuvo bajo dominio japonés. Japón reprimió la cultura coreana, prohibió su idioma y cometió atrocidades contra su población. El destino de decenas de miles de las denominadas mujeres de consuelo, mujeres coreanas obligadas a prostituirse, continúa tensando las relaciones entre ambos pueblos hasta el día de hoy. Nunca hubo una disculpa oficial de Japón por estos crímenes.
1: Cuando estaba en la secundaria, el profesor trajo material sobre las mujeres de consuelo para los japoneses y temas similares. Esas cosas no están en los libros de texto oficiales.
2: No podemos renunciar a esta relación, pero tampoco creo que debamos olvidar la historia. Por eso se busca un nuevo enfoque. Creo que es importante que ambos países intenten encontrar un punto en común.
0: La relación de los últimos 80 años, marcada por el colonialismo, la guerra y la opresión, está cambiando. Actualmente, Corea del Sur se relaciona con Japón de igual a igual. También porque hoy, ambos países se encuentran entre las naciones económicamente más fuertes del mundo.
3: Este año, alrededor de 9 millones de personas viajarán de Corea a Japón y 4 millones vendrán de Japón a Corea. Y lo más importante es que el ingreso nacional y el comercio de Corea se están acercando ahora a los de Japón. Así que hemos llegado a un punto en el que Corea del Sur y Japón realmente necesitan ser socios, ya no en el sentido de países coloniales.
0: El cuartel general militar de Corea del Sur se encuentra a una hora y media en coche al sur de Seúl. Aquí tiene lugar la CADEX, la Exposición Internacional de Defensa del Ejército de Corea, una de las ferias de defensa más grandes e importantes de Asia. También es un símbolo de la creciente importancia y poder internacional del país. En materia de política de seguridad y defensa, los antiguos enemigos, Corea del Sur y Japón, avanzan, aunque sea poco a poco, hacia una cooperación.
1: Siempre ha sido fundamentalmente difícil para Corea del Sur cooperar con Japón en cuestiones de política de seguridad, debido al pasado colonialista de Japón. Se desarrolló muy lentamente a través de ejercicios conjuntos, por ejemplo. Ahora también hay un intercambio entre sus servicios secretos, parecido a una operación de inteligencia entre los dos países, pero no ha habido iniciativas en la industria armamentística para colaborar con Japón.
0: Corea del Sur se encuentra ahora entre los 10 principales exportadores de armas del mundo. La guerra de Ucrania también convierte a Corea del Sur en un actor importante en Europa. Seúl intenta seguir maniobrando entre las superpotencias.
2: Corea quiere mantener buenas relaciones, tanto con China como con Estados Unidos. Sin embargo, en las últimas décadas hemos buscado promover las relaciones trilaterales con Japón y Estados Unidos. Por lo tanto, existe cierta tensión en el mar de China sudoriental. Sin embargo, tratamos de tener buenas relaciones con todos los países, especialmente con aquellos estratégicamente importantes, como Estados Unidos.
0: Un acercamiento entre las potencias militares Corea del Sur y Japón redundaría fundamentalmente en beneficio de los Estados Unidos.
3: Estados Unidos ha promovido la idea de una cooperación trilateral entre Estados Unidos, Japón y Corea del Sur, una estrategia para el Indo-Pacífico. En este contexto, Estados Unidos ha empujado al gobierno de Corea del Sur a acercarse a Japón.
0: Corea del Sur también se está consolidando como desarrollador y fabricante de sistemas de armas completos, produciendo sus propios tanques de batalla, artillería pesada y aviones de combate. Este país tiene una de las industrias de armamento de más rápido crecimiento del mundo.
3: Desde la Guerra de Corea en 1950, nos hemos encontrado en un estado de confrontación con Corea del Norte. Durante este tiempo hemos desarrollado nuestros sistemas de armas continuamente. Creo que nuestros puntos fuertes residen en el rendimiento, el precio y el mantenimiento, lo que ha contribuido a nuestra competitividad.
0: El Monumento a los Caídos en la Guerra en la capital, Seúl, conmemora la Guerra de Corea de 1950 a 1953, que finalmente resultó en la división del país. La guerra y el peligro siempre presente han moldeado la sociedad surcoreana. La división resultante y la amenaza constante de Corea del Norte y sus aliados, China y Rusia, son a la vez un trauma y una parte de la vida cotidiana de los surcoreanos hoy en día.
2: Los surcoreanos no temen realmente una guerra con Corea del Norte. Ha sido parte de nuestra vida diaria por tanto tiempo que nos hemos acostumbrado a ello.
1: Lo triste es que somos dos países diferentes, aunque somos el mismo pueblo. No podemos volver a estar juntos. Hemos decidido que no podemos reunificarnos, y eso me pone triste. Últimamente, las relaciones se han deteriorado significativamente. Solía pensar que era la historia de algún país lejano, como si se tratara de otro pueblo. Pero ahora lo veo diferente. Ahora también es mi problema.
0: La amenaza que supone la potencia nuclear de Corea del Norte es uno de los motores que impulsan el rearme de Corea del Sur. Bajo la presión de la amenaza nuclear permanente y los últimos acontecimientos, como la intervención de Corea del Norte en la guerra de Ucrania, el enfoque estratégico también está cambiando.
3: Ahora necesitamos un plan de acción concreto y en tiempo real. Dado que Seúl puede ser alcanzada por misiles norcoreanos en solo 2 minutos y medio y Tokio puede ser alcanzado por un misil norcoreano con una ojiva nuclear en 7 minutos y medio, necesitamos la capacidad de atacar esta potencia nuclear antes de que nos ataque. De modo que necesitamos la cooperación militar entre Corea del Sur y Japón para desarrollar un plan de acción a nivel operativo.
0: Mientras los expertos en defensa surcoreanos dejan de centrarse únicamente en la disuasión para considerar una defensa autónoma con capacidad ofensiva y de ataque preventivo, los esfuerzos militares en la región entran en una nueva fase.
1: La situación de seguridad en el este de Asia se ha agravado considerablemente. Vemos modernización militar en todos los países de la región. Además, las otras dos grandes democracias, Corea del Sur y Japón, así como Taiwán, se ven debilitadas políticamente. A nivel nacional, Japón tiene un gobierno minoritario y en Corea del Sur tenemos una grave crisis nacional, lo que significa que está disminuyendo la capacidad de estos países para actuar.
0: Xi Jinping ha anunciado que si es necesario resolverá el problema de Taiwán por la fuerza. La isla que Pekín considera separatista debería unirse a la China continental. Hasta dónde llegue Xi también puede depender de cómo reaccione el presidente estadounidense Donald Trump.
1: Los ejercicios militares alrededor de Taiwán y los vuelos sobre el estrecho de Taiwán continúan. La presión política y económica sobre Taiwán se mantiene. Pero creo que Pekín tendrá cuidado de no provocar ninguna forma de escalada. Esperarán y verán qué pueden esperar de Trump.
0: Taiwán, con más de 23 millones de habitantes, es el polvorín

0: que hace que la región sea supuestamente la más peligrosa del mundo. Separada de China desde 1949, esta isla es hoy una democracia estable. Principalmente la generación más joven rechaza la reunificación exigida por China. La pequeña Taiwán se ha convertido en los últimos años en una fortaleza fuertemente armada, sobre todo con la ayuda de Estados Unidos. El objetivo principal, fortalecer la defensa antimisiles y proteger la isla contra una posible invasión china. Sus vecinos, Japón y Corea del Sur, siguen de cerca el comportamiento de Pekín. Una escalada sobre Taiwán podría desencadenar un incendio de rápida propagación en la región.
1: Es bastante probable que Japón intervenga en caso de un conflicto entre Taiwán y Corea del Sur. Corea del Sur, lógicamente, también debe enfrentarse al problema de Corea del Norte. Así que creo que aquí hay más interrogantes respecto a la participación de Corea del Sur. Pero por supuesto que probablemente también se movilizarían las tropas estadounidenses en Corea.
0: Taiwán debe su importancia global a su posición única como productor de chips, es decir, semiconductores. Actores globales como TSMC, UMC y Macronix se concentran en la ciudad de Hsinchu, una pequeña ciudad a una hora al sur de Taipei. Taiwán confía en que su papel como proveedor mundial de semiconductores protege al país de ataques. El llamado escudo de silicio.
1: En el caso de Taiwán, sin duda, existe hasta cierto punto el escudo de silicio. En comparación con todos los demás países del mundo, Taiwán produce chips mucho más avanzados, mucho más pequeños, y en ese sentido esto supone una ventaja estratégica sobre otros países.
0: Los gigantes taiwaneses de los chips son líderes mundiales en fabricación. El estándar de oro en el mercado de semiconductores solo puede producirse aquí. Pero, entre tanto, se están desarrollando cooperaciones antes impensables.
2: Desde hace dos años, TSMC está desarrollando nuevas tecnologías de chips en colaboración con otros fabricantes de chips que se dedican principalmente al diseño de chips. Esto se está dando cada vez más. La colaboración con otras empresas todavía es bastante nueva. En el pasado, las empresas que desarrollaban sus propios chips no querían necesariamente compartirlos con un potencial competidor.
0: Hoy en día, incluso fabricantes como el líder del mercado mundial, TSMC, intentan establecer cooperación y sedes en territorio de sus vecinos para protegerse en caso de emergencia.
2: TSMC está invirtiendo fuertemente en Japón, y esto se debe principalmente al riesgo geográfico asociado con Taiwán, debido al potencial conflicto con la República Popular China, y Japón es un refugio más seguro.
0: Pero la fabricación de chips está más diversificada de lo que la opinión pública cree. En Corea del Sur también hay dos actores globales, Samsung y SK Hynix, con importantes cuotas de mercado global. En total producen el 20% de todas las exportaciones coreanas. Ambas empresas son clave en el mercado mundial de semiconductores.
2: Una de las especialidades de los coreanos es que diseñan, investigan, desarrollan nuevos chips y también están vinculados con la producción, así que lo hacen todo de la A a la Z en un solo lugar.
0: Corea del Sur, Taiwán, Japón, junto con los Estados Unidos y por sugerencia de este último, forman la denominada Alianza Chip 4. Están desarrollando la próxima generación de semiconductores y esta debería seguir siendo exclusiva. Esto significa sobre todo que no debería ser utilizada por China. Una guerra por Taiwán podría destruir el suministro mundial de su combustible más importante. Y no solo eso.
1: Cualquier conflicto por Taiwán sería extremadamente costoso. Para el mundo en general y también para China. Cuando pensamos en las rutas comerciales que pasan por esta región, hay diferentes estimaciones, pero creo que entre el 30 y el 50% del comercio mundial pasa por esta región y por el Mar de China Meridional. Un conflicto allí, lógicamente, también interrumpiría todas estas rutas comerciales.
0: Corea del Sur es un centro neurálgico de comercio mundial. Las rutas marítimas y comerciales a través del Mar de Japón y el Mar de China Meridional conectan China y el este de Asia con Estados Unidos y Europa. Busan, al sureste de la península, alberga el séptimo puerto de contenedores más grande del mundo. Aquí transbordan cada año más de 23 millones de contenedores estándar. Esto convierte a Busan en la segunda metrópolis económicamente más importante de Corea del Sur después de Seúl, y en una posición central entre los puertos de China, Japón y Taiwán.
3: La ubicación de Busan es de gran importancia. Aproximadamente el 70% del comercio exterior, actual y futuro de Corea, pasa por Busan. Busan es un importante puerto de transbordo, especialmente para el noreste de Asia.
0: Chris Choi dirige la nueva terminal de contenedores de Busan. Destaca la importancia de Busan no solo para la región, sino también como centro del comercio mundial.
3: Lo más importante de Busan no es el volumen de exportaciones e importaciones locales de Corea, sino las mercancías que van desde el norte de China vía Busan a Estados Unidos y las que van desde Japón vía Busan a Estados Unidos o Europa. Aquí se transbordan estas mercancías.
0: La interdependencia del comercio mundial y la logística global con China es vital para la economía global. La empresa estatal Costco es la cuarta mayor empresa de transporte de contenedores del mundo. China es el principal proveedor de grúas portacontenedores y empresas controladas por el país operan terminales de contenedores en todo el mundo. Es imposible hacerlo sin China, porque China siempre ha estado ahí.
3: Busan no puede considerarse únicamente un puerto que conecta a China, Estados Unidos y Europa. En una situación de guerra geopolítica, guerra fría o un problema entre China y Taiwán, no puede funcionar de forma aislada. Ninguna parte del puerto de Busan puede operar de forma independiente.
0: Kao Siung, al sur de Taiwán, es también uno de los puertos de contenedores más grandes del mundo. Taiwán ha establecido aquí una zona económica especial para comercio con China. Más del 40% de todas las exportaciones taiwanesas van hacia allí. Una escalada del conflicto probablemente implicaría inicialmente un bloqueo económico y de transporte de Taiwán por parte de Pekín, con consecuencias dramáticas para el comercio mundial.
2: Si realmente estalla aquí un conflicto militar entre China y Taiwán, involucrando a los estadounidenses y otros aliados, entonces se producirá una crisis económica drástica, porque de un día para otro faltarían gran parte de los semiconductores para ser instalados en otros productos.
0: La pandemia de coronavirus y el bloqueo del canal de Suez durante semanas demostraron la vulnerabilidad de las cadenas de suministro globales. Europa y Estados Unidos no podrán reducir su dependencia de Asia Oriental en tan solo algunos años.
2: En Europa ya se han construido o se están construyendo cada vez más plantas de producción en el sector de las nuevas tecnologías, semiconductores, baterías, etc. En los próximos años veremos más inversiones que permitirán que todos los productos estratégicos puedan producirse local y regionalmente.
0: Si se produjera un bloqueo de Taiwán y de las rutas marítimas de la región o incluso una escalada militar, sus vecinos, Japón y Corea del Sur, se verían afectados automáticamente. Pero, ¿tendrían que intervenir? ¿Se convertiría el estrecho de Taiwán en el escenario de un conflicto entre China, Estados Unidos y sus aliados? El exasesor presidencial surcoreano no lo cree así.
2: Quizás el gobierno de Corea del Sur pueda proporcionar apoyo logístico, pero ninguna participación militar directa. Las encuestas muestran que más del 60% de los surcoreanos opina que no deberíamos intervenir

0: Militarmente, en la crisis de Taiwán, podría producirse un debate entre Corea del Sur y Estados Unidos sobre si Estados Unidos puede trasladar sus fuerzas de Corea del Sur a Taiwán u Okinawa. Pero sería muy difícil para el gobierno de Corea del Sur prometer su apoyo militar en el estrecho de Taiwán o en Okinawa y en el mar de China Meridional.
1: El acercamiento entre Corea del Sur y Japón es una decisión política del gobierno de Seúl impulsada por Estados Unidos. Viajamos a la costa suroeste de Corea del Sur. El pueblo pesquero de Jeonwang es famoso por su gulbi. Este pescado seco es la especialidad local, también popular entre los turistas de la zona. El comerciante de pescado Yun Mo-shin, como muchos de su generación, todavía está marcado por décadas de conflicto con la antigua potencia ocupante, Japón.
2: Incluso hoy Japón obliga claramente a Corea a hacer concesiones unilaterales. Ellos deben asumir la responsabilidad de sus actos, pero no creo que eso esté sucediendo todavía.
1: La gente aquí en el sur mira sobre todo a su gran vecino China, con quien siempre han tenido que vivir y seguirán teniendo que vivir, no importa cómo se desarrolle el conflicto sobre Taiwán.
2: Personalmente, creo que necesitamos encontrar una manera de mejorar las relaciones entre China, Japón y Taiwán.
1: Los pescadores de la región, como Han Yung-han, tienen sus propias experiencias con sus vecinos chinos. Sus colegas y competidores de China no se han hecho necesariamente populares con su comportamiento en el pasado. Venían y vienen como cazadores furtivos no invitados.
0: Ya no tienen más peces. Nosotros todavía tenemos peces a pesar de la pesca, pero allá no. Así que vienen y se llevan todo nuestro pescado.
1: En el pasado hubo incluso enfrentamientos violentos con muertes de ambos lados. Corea del Sur utilizó su marina y su guardia costera para disparar gases lacrimógenos y balas de goma para dispersar a los pescadores ilegales chinos. En los últimos años, la situación se ha distendido.
0: Con la policía las cosas mejoraron. Solían quitarnos todas nuestras cosas, pero ahora eso sucede mucho menos. Si los atrapan ahora, tienen que pagar multas, así que no vienen tan a menudo. Pero vienen de todos modos. El problema aún no está realmente resuelto.
1: Han Yung-han espera que la paz continúe, pero especialmente respecto a Japón, tiene todavía sus reservas.
0: Sería bueno que tuviésemos mejores relaciones con Japón y China. Sería lindo poder acercarnos mutuamente, pero eso no depende de nosotros. Los japoneses nos han hecho tanto daño en el pasado. Incluso si nos acercáramos, no sé si no volverían a cometer atrocidades similares. Un poco de distancia es bueno. La verdad es que fueron muy malos con nosotros.
1: La esposa de Han, Kui Nim-jung, era maestra. Hoy está jubilada y disfruta de la vida tranquila en este pequeño pueblo de pescadores. Cree que la generación más joven puede superar la grieta del pasado.
3: A menudo pensamos que la generación más joven de hoy parece tener una relación más estrecha con Japón. Nuestros hijos, por ejemplo, fueron a la escuela en Japón. Y ahora nuestros nietos también se ponen en contacto con ellos. En el pasado, Japón era realmente malo. Los llamábamos bastardos japoneses. En aquel entonces, ni siquiera queríamos decir japoneses.
1: Para Kui Nim-jung, los japoneses y los chinos son, ante todo, personas y visitantes. Pero también ve diferencias.

0: En todas partes hay gente buena y mala. Muchos chinos vienen a nuestro pueblo pesquero a trabajar, pero no tienen una buena imagen. En cambio, los japoneses tienen una mejor imagen. Pero eso puede variar dependiendo de la buena gente que conozcas. Al menos esa es la impresión que me da.
1: Décadas de resentimientos entre los vecinos del este asiático recién han comenzado a disiparse en los últimos tiempos. Y en las zonas rurales y entre las generaciones mayores, más bien lentamente. Los estudiantes Hai Ji Lee y Jaemin Park pertenecen a la generación joven y a los futuros intelectuales que darán forma e influirán en las relaciones entre estas naciones. Quieren sacar lecciones de la terrible historia compartida de Corea del Sur y Japón.
0: La razón por la que quise estudiar historia fue por el tema de las mujeres de consuelo en la secundaria. Descubrí varios temas del periodo colonial japonés en Corea. Y más tarde me interesaron temas similares de la historia moderna, como la masacre japonesa de Nanking en China, o muchos otros acontecimientos similares. Me resultó interesante ver las similitudes y diferencias entre otros países y Corea.
2: Para nosotros, para nuestra generación, Japón es un país cercano y con muchas similitudes culturales. Es por eso que muchas personas viajan a Japón y realizan allí paseos. Y yo también. Pienso que es una relación que debe ser cuidada. Sé que hay intercambios particulares y que esto está aumentando cada vez más. Y creo que a medida que en el futuro estas cosas se desarrollen más a nivel nacional, entonces esto se intensificará aún más.
1: Tokunoshima es otra isla en el sur profundo de Japón, al norte de Okinawa. Una vez al año, los 21.000 habitantes de la isla celebran un matsuri, una fiesta tradicional. Este año con la temática de Halloween. Tokunoshima también se promociona como una isla especialmente ideal para familias, con una de las tasas de natalidad más altas del país. Además del turismo, la fuente de ingresos más importante es la agricultura. Se cultiva principalmente caña de azúcar y frutas tropicales. Desde hace varios años, Eijiro Mineyama cultiva también junto a la caña de azúcar sabrosas frutas del dragón, un tipo de cactus. Le alegra que Tokunoshima siga siendo una de las islas en las que no hay bases militares.
2: Espero que eso no ocurra. Pero tengo una fuerte sensación de que se avecina una crisis y podría haber una guerra. Hay una base de comunicaciones en Okinawa-Bujima y una base militar en Amami-Oshima, pero no en Tokunoshima. Cuando hace unos 10 años surgió la idea de trasladar la base militar estadounidense de Futenma aquí, fui el primero en decir que definitivamente no quería eso. No quiero ver ningún vehículo militar. Ahora puedo tener aquí una vida pacífica y ordenada.
1: Después de mucho esfuerzo, fue posible ver y filmar un ejercicio conjunto en Tokunoshima entre la recién creada unidad anfibia japonesa y tropas estadounidenses. Hasta hace poco, las Fuerzas Armadas se mostraban extremadamente reticentes a hacerlo. Esto muestra cómo ha cambiado la actitud de Japón hacia la disuasión, el armamento.

0: armamento y su propia fuerza militar. Quieren demostrar lo que pueden hacer y que están preparados.
1: Aquí estamos ensayando situaciones de emergencia a nivel táctico. Para esto realizamos entrenamientos conjuntos de todo tipo. Es un lugar de colaboración.
0: Una situación de emergencia en islas como Tokunoshima significa que hay que evacuar tropas y equipos. O que, en el caso contrario, hay que expulsar al enemigo que desembarcó y liberar las islas. En una emergencia, los japoneses no están dispuestos a poner su destino únicamente en manos de sus aliados de Estados Unidos.
2: Hemos visto que las Fuerzas Armadas japonesas, incluida su unidad más nueva, la Brigada Anfibia de Despliegue Rápido, participan en muchas más operaciones, con un nivel de interacción mucho más profundo que el que habíamos observado hasta ahora, y seguimos desarrollándolo constantemente con la esperanza de mantener un crecimiento continuo.
1: El número de ejercicios conjuntos está aumentando, no solo entre Estados Unidos y Japón, sino también entre otros estados afines como el Reino Unido, Alemania, Australia y muchos otros países.
0: En 2022 tuvieron lugar por primera vez maniobras germano-japonesas. Francia también lleva varios años realizando ejercicios conjuntos con Japón y Estados Unidos, tanto en la Nueva Caledonia francesa como en territorio japonés.
2: Nos hemos vuelto más fuertes en los últimos dos años en cuanto a la construcción de estas relaciones y compartiendo lo que hemos aprendido, y respecto a la seguridad de la región en el futuro.
0: En tiempos de tensiones cada vez mayores, los esfuerzos militares conjuntos en el este de Asia adquieren cada vez mayor importancia. Cuando se le pregunta sobre el nivel de alerta de las Fuerzas Armadas estadounidenses, el capitán Pavel Puchko, del Tercer Cuerpo de Marines de Okinawa, responde con cautela.
2: No puedo hacer comentarios sobre el alcance de la amenaza. Esto debería responderse a nivel de inteligencia.
0: Pero la pregunta que ahora pesa sobre todo es cómo se comportará en el futuro la administración Trump. ¿Seguirá siendo Estados Unidos el confiable socio de Japón?
3: Si observamos los debates japoneses, en Japón se confía con bastante seguridad en que esta relación de alianza básica se mantendrá. Esto no significa, lógicamente, que en Japón no haya una gran preocupación por las políticas de Trump y también por las demandas que Japón probablemente enfrentará, ya sean económicas o en políticas de seguridad.
0: Japón no solo teme una retirada o nuevas exigencias por parte de Estados Unidos. Este país debe cuidar que la población de las islas del sur no se canse de la constante presencia militar.
1: Más de la mitad de los habitantes de Okinawa no sienten que las bases militares estadounidenses los protejan, sino más bien que el número excesivo de bases militares estadounidenses ha aumentado las tensiones. Y creemos que esta es la verdadera sensación de la gente aquí.
0: Especialmente en Okinawa comienza a sentirse la resistencia. Incluso el gobernador desearía una isla sin o con mucho menos ejército estadounidense.
1: La existencia de grandes bases militares estadounidenses aquí en Okinawa se considera un obstáculo importante para la economía, la planificación urbana, el desarrollo de carreteras, etc. Por lo tanto, hemos declarado reiteradamente que el plan de trasladar las bases militares estadounidenses al sur de la base aérea de cadena, acordado por Japón y los Estados Unidos, debe implementarse lo antes posible.
0: Las islas son paraísos amenazados que se encuentran en el centro de una de las regiones de conflicto más peligrosas del planeta. Es difícil encontrar la paz en el área comprendida entre Japón, Corea, China y Taiwán. E incluso aquí, la sórdida política entre los antiguos enemigos Japón y Corea del Sur juega un papel en la vida cotidiana.
1: Cuando escucho la palabra Corea, realmente no me gusta. No me gusta. ¿Por qué siguen metiendo las narices en todo lo que concierne a Japón? A los japoneses nos gusta la comida coreana y vamos a Corea, y los coreanos también vienen aquí desde Busan. Si hay un intercambio particular dinámico entre los dos países, me gustaría que los políticos de ambos países dejaran de discutir constantemente. También desearía que dejaran de hablar de cosas como las reparaciones de posguerra.
0: En la soñada playa de Tokunoshima, Taiwán o China difícilmente podrían parecer más lejos. Shinji Mukai ha sido hasta ahora enfermero geriátrico. Ahora quiere dedicarse principalmente a ser instructor de surf de remo. Siendo estudiante, viajó a Japón y Estados Unidos. Pero la belleza y la tranquilidad de la isla lo hicieron regresar.
4: Viví aquí hasta la secundaria, pero cuando regresé con más de 20 años, me conmovió tanto la belleza de la isla, los colores azul y blanco, que decidí volver a mudarme aquí. Después de eso, viví en la isla y practiqué surf, kayak y natación en el mar. Luego descubrí el surf de remo y uso Instagram para mostrar la belleza de Tokunoshima mientras remo. Esto me gusta.
0: Los amigos Eijiro y Shinji observan desde su paraíso lo que sucede en el mundo que los rodea. No creen en todo lo que les dicen y les informan, pero aún así les asusta.
4: Es cierto que China y Corea del Norte están haciendo mucho ruido, pero da la sensación de que los medios están haciendo mucho ruido. Por eso sigo creyendo que por el momento en Asia habrá paz. No creo que China haga realmente nada estúpido.

0: En Tokunoshima no hay fuerzas de autodefensa y no hay vehículos militares en la isla. Los ejercicios comenzaron el año pasado y el anterior. Y cuando veo esos vehículos, pienso en la guerra. Y eso me asusta. Dicen que están entrenando para proteger la isla, pero si se produce un conflicto, en mi opinión, no podrían protegernos. Así que estoy realmente asustado.
1: La amenaza de China está acercando a los antiguos enemigos Japón y Corea del Sur. Que esta nueva alianza se mantenga dependerá fundamentalmente de cuán confiable siga siendo Estados Unidos como socio.

Hay una frase que se escucha varias veces al día en Zanzíbar, en cada esquina. Hakuna Matata. Significa, no hay problema, todo está bien. Incluso en Zanzíbar, donde todo parece tan paradisiaco, la vida no siempre es fácil. Pero la gente de aquí no deja que nada les quite su alegría de vivir. Hakuna Matata.

Zanzíbar, la vibrante capital de Zanzíbar, con su casco antiguo Stone Town y su playa urbana, donde los jóvenes dan volteretas, además de kilómetros y kilómetros de playas, a menudo desiertas, eso es Zanzíbar. En la costa este se encuentra el restaurante The Rock, al que solo se puede llegar en barco cuando hay marea alta. Aquí se reúnen los fines de semana los habitantes.

visitantes de Michambí para recibir clases de natación. Hace solo unos años, un joven pescador se ahogó aquí, por lo que se organizaron las clases, ya que en Zanzíbar apenas hay. Pero no

0: El curso dura entre 10 y 12 semanas, tras las cuales todas deberían saber nadar pecho y crol.
1: De niña le tenía miedo al mar. Cuando las olas rompían con fuerza, salía corriendo. Ahora, simplemente, me meto en él.
0: Ahora puede llegar una ola tan grande como una casa y simplemente la atravesamos nadando. Clases de natación en agua a 30 grados. Aquí en el restaurante The Rock se quiere evitar que alguien pueda ahogarse en el futuro. Más de 300 habitantes del pueblo han aprendido a nadar en Michambí en los últimos años. Zanzíbar se encuentra en África Oriental y forma parte de Tanzania. Consta de dos islas principales, Unguja, a la que a menudo se le llama simplemente Zanzíbar, y Pemba. Además, hay docenas de islas más pequeñas a su alrededor. Un poco al sur del restaurante The Rock en Jambiani, se puede ver cómo un curso de natación puede mejorar la vida. En el edificio de la organización Marine Cultures se afilan los cuchillos. Sedi Abdallah y Hindu Rajab se preparan para su nuevo trabajo en el mar. Son las mujeres abandonadas de Jambiani, seis de las muchas que hay aquí. Abandonadas por sus maridos y sin ingresos, así estaban. Pero como han aprendido a nadar, ahora ganan su propio dinero. Solo con luna llena y luna nueva, cuando el mar se retira mucho, pueden ir a su lugar de trabajo situado lejos en la laguna durante 4 o 5 días. El camino hasta allí no es fácil. Algunos erizos de mar son tan grandes que sus púas atraviesan incluso las suelas de goma. Allí, Marine Cultures ha construido una granja de esponjas con cuerdas. Lo primero que tienen que hacer las mujeres es limpiar. Si se acumulan algas y bacterias, las esponjas mueren. La cuchilla de alfombra es la herramienta principal para el trabajo.
2: Así es como corto. Eso es todo. Le doy una forma bonita a la esponja porque eso es lo que buscan los clientes. En las esponjas lo importante es la forma.
0: Unos metros más allá está el área de Sedi. Ella corta la esponja y luego cuelga las partes individuales en la cuerda, donde siguen creciendo. Después de aproximadamente un año, serán lo suficientemente grandes como para cosecharlas.
1: Las esponjas lo han cambiado todo, tanto para mí como para mis hijos. Pude renovar el techo de mi casa. Por fin tengo suficiente dinero para comprarles a los niños lo que necesitan para la escuela y buena comida. Este trabajo me hace feliz. Las esponjas ahora son mi vida.
0: El agua les llega hasta el pecho y sigue subiendo rápidamente. Ahora tienen que nadar. Quienes permanezcan más tiempo fuera y sigan trabajando serán recompensadas.
2: No importa dónde vayas, sé nadar. Nado sin miedo. Me enorgullece mucho saber nadar.
0: Hindu se lleva unas cuantas esponjas porque hay una venta. La gran pregunta es si su calidad es suficiente para alcanzar precios máximos.
2: Estas son las esponjas que recolecté. Crecieron grandes y bonitas.
0: En la parte antigua de Stone Town hay unas 2,000 casas construidas con piedra caliza coralina, de ahí su nombre. Unas cuantas fotos en un pequeño museo recuerdan que Freddie Mercury nació aquí. Zanzíbar tiene una fuerte influencia musulmana. Solo en Stone Town hay docenas de mezquitas y dos iglesias.

0: En las puertas se pueden reconocer las regiones que caracterizan a Zanzíbar. Las puertas angulares revelan influencias árabes, ya que Zanzíbar fue durante mucho tiempo colonia de Omán. Las puertas con arcos tienen raíces indias. La mayoría están provistas de puntas de latón, que en la India servían para protegerse de los elefantes de guerra. Hasta hoy, los ostentosos cerrajes de las puertas son un símbolo de estatus. Esta puerta pertenecía a la casa del traficante de esclavos Tipu Tip. Mandó tallar cadenas de esclavos en el marco de la puerta. Aquí se subastaban personas. En esta sala se recluían hasta 70 personas. Hoy en día, un monumento recuerda la injusticia de la esclavitud. Se estima que un total de casi 7 millones de personas fueron vendidas desde África Oriental, muchas de ellas a través de Zanzíbar. En la playa de Stone Town, unos chicos utilizan este viejo neumático de camión como trampolín. Se hacen llamar los Zanzíbar Flippers porque dan volteretas y saltos mortales. Todas las tardes vienen aquí y practican con su entrenador.
1: ¡Vamos! Quiero ver velocidad. ¡Velocidad!
2: Lo hago porque quiero ser famoso. Quiero mejorar cada vez más.
1: Step by step. Quiero ver velocidad máxima. Y empezamos desde aquí.
3: Okay. One, two, three, four, five. Yeah.
1: Okay, okay. Demuestra tu talento. Demuéstralo. Gracias. Mi mayor éxito es cuando mis alumnos logran lo que quiero enseñarles.
3: Come on. Two by two.
0: Dos por dos es el grito de ánimo para el doble salto mortal. Un chico llamado Ninja se atreve. Zanzíbar es famosa por sus playas de varios kilómetros de longitud, casi todas ellas explotadas turísticamente. Detrás de ellas se extienden amplias zonas de bosque tropical costero. El colobo de Zanzíbar es una especie de mono que solo se encuentra aquí, en Zanzíbar, y solo en la isla principal, Unguja. Se alimenta de hojas tiernas. En el bosque cercano a Stone Town se encuentra la primera granja exclusivamente ecológica de Zanzíbar, la Mzonge Organic Family Farm. Almado es el recolector de cocos de la granja. Durante la cosecha, siempre canta para avisar a todos los que están cerca de que algo va a caer del cielo.
4: Mamá mdogo, mamá mdogo.
0: Cada recolector tiene sus propias canciones. Almado canta sobre lo lejos que puede ver. Hoy es un día festivo. Canta. Puedo ver muy lejos.
5: No voy a revelar lo que veo exactamente. Puedo ver lo invisible.
0: En esta granja, las hojas son casi más importantes que los cocos. Con ellas se pueden hacer muchas cosas si uno sabe cómo.
5: Debe haber tres en cada lado. Entonces estarán listas para trenzar.
0: Muatima Chuma, la jefa de la granja, tuvo la idea de tejer cestas con las hojas, las pacachas. Este arte es tradicional en Zanzíbar hasta que llegaron las bolsas de plástico. En cuestión de minutos, las hojas blandas se convierten en una cesta resistente. Lo más difícil es el fondo.
5: Algunos saben trenzar, pero muchos fracasan en este punto.
0: Dios nos bendijo con la palmera de coco.
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0: Ndani yake tuna vitu vingi.
1: Nos da cosas maravillosas. Tunasugulia meno kabisa, con esta pieza uno puede limpiarse los dientes.
2: Solo se necesitan unos cuantos cortes hábiles y se obtiene un cepillo de dientes sin plástico. Antes, aquí todo el mundo lo hacía así.
0: And you feel natural.
1: Se siente natural.
0: And the juice that comes.
1: Puedes tragar el jugo.
0: You can eat it, but now.
1: ¿Pero qué usamos hoy en día? Pasta de dientes.
2: Muatima quiere difundir la idea de la agricultura ecológica por toda la isla. En esta estación, las pacachas se llenan con frutas, verduras y lechugas.
3: Aquí pongo una papaya.
1: Papaya.
3: Hojas de canela.
1: Las hojas de canela dan un buen té. Simplemente hay que hervirlas.
3: Acelga. Lechuga.
2: La jefa graba un video para publicarlo en sus redes sociales.
3: Nabo.
1: Los nabos son excelentes para ensaladas. También se pueden comer las raíces.
3: Rúcula.
1: Rúcula, la mejor ensalada.
3: Limoncillo, menta.
2: Dependiendo de la temporada, se pueden incluir hasta 15 variedades en las canastas.
1: Es una señal para los demás agricultores. Queremos demostrar que lo orgánico funciona.
2: Las verduras sin pesticidas son poco comunes en Zanzíbar, pero abastecer a los clientes con ellas es una necesidad urgente. La doctora Muatima Chuma sabe de lo que habla. Esta ingeniera agrónoma ha trabajado durante años en los más altos cargos de la autoridad agrícola.
1: Pido disculpas a los demás agricultores, porque yo soy una de las responsables. En aquel entonces no conocíamos nada mejor, pero hoy sabemos que el daño causado por los productos químicos es mucho mayor que su beneficio a corto plazo.
2: Se cargan las últimas pacachas. La hija de Muatima, Nuru, ayuda con la entrega, aunque está un poco sobrecalificada para ello.
1: Una profesional de primer nivel, con un título. Dos incluso en contabilidad, obtenidos en Estados Unidos.
2: Nuru estudió en Utah, Estados Unidos, y su mamá, Chuma, siempre ha dado mucha importancia a la educación de sus hijos. En las afueras de Stone Town, en esta casa, se reúnen los 6 músicos de City and the Band. Aquí se afina el canon, el instrumento de cuerda pulsada del Taarab, la música tradicional de Zanzíbar. La banda ensaya para una actuación el próximo viernes.

0: Siti Amena canta sobre las falsas esperanzas en el amor. Las mujeres abandonadas son su tema principal.
1: La verdad es que en Zanzíbar y Tanzania hay muchas, muchas madres solteras. La situación no es buena. Como artista, tengo un arma en mis manos para informar sobre ello.

0: Solo una madre conoce el dolor de un niño. Canta. La banda experimenta combinando la antigua música taarab con elementos de jazz y soul. El viernes se verá cómo lo recibe el público. En Giambiani, entre las recolectoras de esponjas, es día de pago para este mes. Un último lavado y luego todas juntas negocian cuánto vale cada esponja. Las mujeres deben ponerse de acuerdo. La cooperativa pide ayuda a Ali Mahmoudi, un experimentado cultivador de esponjas, para evaluar la calidad. Estas son demasiado pequeñas para alcanzar el precio mínimo de $15.
1: ¿De verdad quieren venderla por 15? ¿Qué opinan?
2: $15 es mucho dinero.
0: Las esponjas se suministran a un precio fijo a los hoteles, que las venden a los turistas a cambio de una comisión del 30%.
1: Esta no debería venderse.
0: Las esponjas de Hindú son perfectas.
1: Así deben ser las esponjas. Son muy, muy bonitas. Aplausos para estas esponjas.
0: Otras tienen formas irregulares. No se han recortado con suficiente frecuencia en el mar. Faltaba tiempo o motivación para meterse en el agua. Ali hace ahora sus propuestas de precios. Un momento delicado.
1: 15, 15, 20, 15, 25, 30.
0: Hasta $30. Hindu es la tesorera de la cooperativa de esponjas y se encarga de pagar el dinero. Su amiga Sedi recibirá casi $200 este mes. Eso equivale al sueldo de un funcionario. Hindu tiene casi $300.
2: Con eso pago la escuela de mis hijos y sigo construyendo mi casa. Y me quedo un poco para mí.
0: Cada una es responsable de sí misma. Quien se echa al agua con más frecuencia y durante más tiempo y recorta las esponjas con más diligencia, se lleva hoy más dinero a casa. Frente al puerto de Stone Town se divisa la pequeña isla de Chapuani. Kamisi Musa se dirige a la isla. Cada pocas semanas tiene que ir allí para poner orden. En Chapuani hay un pequeño complejo turístico, pero ese no es su destino. Kamisi se dirige a un cementerio militar. Justo en la playa hay un centenar de tumbas británicas del siglo XIX. Son vestigios de la época colonial, cuando muchas partes de África Oriental, incluida Zanzíbar, fueron objeto de una intensa lucha. Kamisi se encarga de que el cementerio no se cubra de maleza. Tiene que vigilar especialmente los árboles jóvenes.
3: Se ha permitido que este creciera durante demasiado tiempo, de un pequeño brote a un árbol adulto. Y después de 100 años ya no queda ninguna tumba. Este arbolito, por ejemplo, tiene que desaparecer.
0: Los predecesores de Kamisi no prestaron tanta atención. En 1890, los británicos aseguraron el acceso a Zanzíbar mediante un tratado con el Imperio Alemán. A cambio, renunciaron a sus derechos sobre otros territorios africanos y cedieron la isla de Helgoland a Alemania. En aquella época, muchos soldados ingleses murieron aquí de malaria.
3: Ahora echemos un vistazo a esta zona. Aquí nuestro cementerio tiene buen aspecto porque lo regamos un poco, como un jardín muy bonito.
0: El predecesor de Camisi falleció hace unos meses. Tenía más de 80 años. Por eso, algunas lápidas no se han limpiado en mucho tiempo y se han deteriorado con el paso de los años. Esta lápida probablemente no ha visto un cepillo ni una esponja en años.
3: Es parte de nuestra historia. Debemos honrarla. Todos los que visiten este lugar deberían hacerlo.
0: Cuanto más frota Camisi, más claro se ve aparecer aquí un hombre alemán. Es la tumba de Diederich Ludwig Johann Hagenbeck, hermano menor del fundador del zoológico de Hamburgo, Karl Hagenbeck, en Alemania. Había establecido su base en Zanzíbar para capturar animales en el continente y enviarlos a Europa, especialmente hipopótamos. Hagenbeck murió de malaria a los 21 años. El hecho de que esta tumba aún exista fue un hallazgo sorprendente incluso para el zoológico de Hagenbeck en Hamburgo. Muatima Chuma le paga a su hija Nuru 7 euros al día por repartir verduras, una fracción de lo que podría ganar en Estados Unidos, pero quedarse allí después de terminar sus estudios nunca fue una opción.
4: Ni un segundo. De visita, sí. Tengo amigos cercanos ahí a los que me gustaría visitar. Pero para vivir, no.
0: Algunos de los clientes que reciben las entregas de verduras viven en proyectos de nueva construcción en las afueras de Stone Town. Actualmente se está desarrollando una comunidad internacional. Nuru comprueba en el celular qué han pedido exactamente los clientes.
4: Lamentablemente ya no tenemos col rizada. Se acabó.
5: Encantados de conocerlos. Tenemos que disculparnos ya que no nos queda col rizada. ¿Han probado alguna vez la chaya?
6: ¿Tiene una consistencia similar?
5: Es como la espinaca. Es más parecido a la col rizada. Es más consistente. Y las espinacas son... Y no les gusta.
0: El servicio de entrega con cestas ecológicas realiza 2 repartos a la semana. La idea surgió durante la crisis del coronavirus y desde entonces se ha consolidado, aunque no siempre es fácil llegar a los clientes. Una pacacha cuesta 25.000 chelines tanzanos, unos 8 euros, lo que pocos pueden permitirse en Zanzíbar. Muchos zanzibaríes ganan menos de 3 euros al día. El sistema educativo está en mal estado. Los jóvenes con formación internacional como Nuru son algo muy excepcional.
4: Todos me dicen que busque un trabajo en el gobierno. No quiero. Primero sigamos levantando Msonge.
0: Todos los domingos se sirve el almuerzo en la granja orgánica Msonge. El concepto es del campo a la mesa y fue ideado por Muatima. En el plato solo se sirven especialidades de la cocina tradicional swahili. Los huéspedes no solo disfrutan de una comida, sino también de la agradable sensación de estar comiendo de forma saludable.
5: Queremos difundir el mensaje. Nuestra salud depende de lo que comemos. Y lo que comemos hasta ahora está lleno de productos químicos. Sin productos químicos vivimos más sanos.
0: Entre tanto, la comida dominical de Muatima se ha convertido en un evento social para algunos zanzibaríes adinerados y recién llegados.
7: ¡Ah!
0: La chef Nachum Yahia, que desde las 5 de la mañana trabaja con una docena de ollas a la vez, es la responsable de la calidad de los platos. Su único problema es que cada vez más comensales son vegetarianos y rechazan su especialidad, el guiso de pescado con yuca.
7: Se cuece un poco el pescado y luego se añade las verduras al caldo y se deja que hierva a fuego lento. Así la yuca queda perfecta y tiene un aspecto delicioso.
0: Todo es orgánico en Psonge. Las hojas de plátano sustituyen al plástico para envolver alimentos. A las afueras de Stone Town, en esta casa con techo de chapa azul, vive la cantante Siti Amena con su familia.
8: It's my son.
9: Mi hijo.
8: With my cousin.
9: Mi prima.
8: And two pets.
9: Dos gatos.
8: And one dog.
9: Y un perro.
0: La cantante aún tiene que regar las plantas antes de salir hacia su actuación de esta noche.
9: Me encantan las flores frescas, pero no tengo tiempo para cuidarlas.
0: Aquí no vive ningún hombre, ya que Siti puso fin a su matrimonio hace unos años. Cuando canta sobre la violencia contra las mujeres, también cuenta su propia historia.
9: Sufrí violencia doméstica. Por eso, uno de mis ojos ya no está del todo bien. Me casé a los 20, 21 años y mi exmarido tenía esa tendencia. Cuando le dije que había llegado el momento de lanzarme de verdad a mi carrera musical, su ira se intensificó aún más.

0: Solo la madre conoce el dolor de su hijo. Es la canción favorita de City. A unas cuantas calles de distancia, los compañeros de City recogen los instrumentos para la actuación. Hay que trasladarlo todo del estudio de grabación al casco antiguo. Con la camioneta solo se puede recorrer una parte del camino. Luego todo tiene que cargarse también en una carretilla. Tambores, altavoces, teclado. Todo tiene que pasar por las estrechas callejuelas de Stone Town. Hay que aparcar con precisión milimétrica. De lo contrario, los tuk-tuks no pueden pasar. La actuación será en el restaurante con jardín de un hotel histórico. La banda llega para la prueba de sonido. En este hotel comenzaron su carrera hace años, antes de tocar en grandes festivales, también en Europa.
1: Aunque solo vinieran dos personas, tendríamos que esforzarnos al máximo. Simplemente por amor a la música, eso es lo importante. No sé qué nos deparará la noche, ya veremos.
0: El Hotel Emerson tiene una larga tradición en la escena musical de África Oriental. City y la banda se cambian, como es lógico, en la habitación llamada City, en recuerdo de la leyenda musical de Zanzíbar, Siti Binti Saad, que por supuesto también influyó en Siti Amena. Ya ha dado miles de conciertos, pero el pánico escénico nunca desaparece.
1: Siempre estoy nerviosa antes de mis shows.
0: ¿Será capaz de cautivar al público? Esa es siempre la gran pregunta.

También abre esta velada con la canción sobre la madre abandonada. No es un concierto fácil. Es arriesgado abordar temas tan delicados aquí,

0: pubblico.
1: Cuando somos felices, lo contamos. Y cuando nos hacen daño, también lo contamos. ¿Por haber sufrido violencia doméstica ya no podemos bailar? No. Creo que esa es precisamente la particularidad de City and the Band.
2: Probablemente muy pocos en el público esperaban la tormenta que se desataría sobre ellos esta noche.
3: Thank you.
2: En el escenario, City Amena es una fuerza de la naturaleza.
1: Incluso mi hijo me pregunta, mamá, ¿eres tú? Sí, soy yo.
2: Hay otra expresión en Zanzíbar que se escucha a diario. Pole, pole. Despacio, despacio. Por todas partes se ven dhows, los veleros tradicionales de África Oriental. Los niños juegan en la playa con dhows de fabricación casera, pero no solo por tradición, sino porque simplemente no tienen dinero para comprarse un celular. Solo en la primera fila hay lujo. Poco más allá, los techos son en su mayoría de chapa ondulada. En esta casa vive la cultivadora de esponjas, Sedi Abdala. Tiene que ir al pozo del pueblo a buscar agua para sus necesidades diarias. El grifo está a 300 metros. Sedi tiene que esperar. Un vecino está allí con dos bidones de 20 litros.
4: Se hace por orden, aunque la persona que está delante de ti quiera llenar varios cubos.
2: Sedi ha pasado por momentos difíciles porque su esposo la abandonó. En Zanzíbar es muy común que los hombres tomen segundas y terceras esposas y repudien a sus primeras esposas. Antes de empezar a recolectar esponjas, Sedi estuvo sin recursos durante un tiempo, ya que su esposo dejó de darle dinero.
4: Me dejó con un bebé de 4 meses en mi vientre.
2: Hoy en día se siente próspera.
4: Antes de empezar con las esponjas, no tenía cosas tan bonitas. Nunca tuve mucho dinero.
2: Lo más importante para ella son sus niños.
4: El papá no hace nada, absolutamente nada.
2: A unos cientos de metros vive Hindu Rajab, quien enciende el fuego para preparar el almuerzo.
5: El viento aviva rápidamente el fuego. Ahora se calienta mucho.
2: Hindu cocina sopa de carne de res. A diferencia de muchos otros aquí, puede permitirse comer carne con regularidad gracias a las esponjas.
5: La mayoría no sabe que las esponjas son valiosas. Creen que son algo para jugar.
2: Hindu estaba embarazada de 9 meses cuando su esposo le dijo que iba a tomar una segunda esposa.
5: Cuando me lo dijo, supe que necesitaba un plan para no sentirme oprimida. Me esperaban problemas. Yo era ama de casa y no tenía ingresos.
2: Las esponjas no solo salvaron a Hindu económicamente, la han convertido en una persona completamente nueva. La pequeña cabaña pronto será cosa del pasado. A unas cuantas calles de distancia, Hindu está construyendo su casa. La propiedad de la vivienda por parte de las mujeres en Zanzíbar sigue siendo poco común.
5: Todo esto viene de las esponjas. En 2 meses quiero tener las ventanas instaladas. Y aquí hay que poner yeso. Quiero una casa realmente bonita.

0: Estoy orgullosa, muy orgullosa, porque ya nadie me va a menospreciar.
1: Hindú tiene ideas muy concretas. Pronto se revestirá el techo.
0: Es cierto que aquí las mujeres normalmente no tienen la experiencia de ser propietarias. Nunca pensé que lo lograría.
1: Es día festivo en Stone Town. Se celebra la fiesta islámica del sacrificio, Eid al-Adha. Por eso, los Zanzibar Flippers se reúnen en la céntrica plaza Mapinduzi para recorrer la ciudad desde ahí. Animan al gimnasta, al que llaman ninja, para que intente dar una doble voltereta en honor a la festividad. En el asfalto, eso es especialmente peligroso.
2: Lo hice porque sentí esa vibra de la gente. Sentí que podía hacerlos felices con eso.
1: Por las callejuelas del casco antiguo hasta la playa con el viejo neumático de camión. Los chicos sueñan con que alguna institución pública o algún donante les regale un trampolín y con hacerse famosos en Instagram y que sus saltos den la vuelta al mundo.
2: No tenemos el equipo necesario para llegar a ser tan buenos que se nos conozca a nivel internacional, pero tenemos mucho talento. Sí, lo tenemos, y estamos orgullosos de ello.
1: Por ahora, los Flippers solo son conocidos en Stone Town, pero quién sabe, quizá estas imágenes se vuelvan virales pronto. Las esperanzas de Siti Amena, la cantante, son más concretas. Ha elaborado un plan para aumentar su popularidad y ampliar su repertorio. Para ello, hoy se dirige a uno de los innumerables bancos de arena que hay en Zanzíbar, alrededor de las dos islas principales. Siti quiere entrar en el negocio del pop internacional. Por eso, está grabando un video para una canción que compuso ella misma. Ha contratado a un director del continente por cuenta propia.
3: Okay. Bien, vamos. Estrofa 2.
4: ¿Ahora solo canto la segunda estrofa?
3: Sí, solo la segunda estrofa.
1: Siti escribió una canción de amor. Cariño, vamos a escondernos de los ojos del mal. Con ello, Siti deja muy atrás sus raíces en la música taarab.
3: Ahora vamos a hacer unas cuantas tomas más a cámara lenta. Ahora camina por la playa y luego gira a la izquierda hasta llegar al bote.
1: Siti no quiere dejar su banda, pero es un paso consciente hacia una carrera paralela en solitario. Diseñó el atuendo junto con un diseñador del continente. En Zanzíbar, la industria musical comercial está menos desarrollada en comparación con el negocio musical africano.
4: En Nigeria lo hacen mejor. Presentan su música en todo el mundo, a diferencia de aquí, en África Oriental. Entretenemos más a los turistas de lo que nos divertimos. Los turistas vienen y nosotros formamos parte del boom, pero los artistas no evolucionamos con ello.
1: Siti Amena quiere

0: darse a conocer en el resto del mundo.
1: No debemos olvidar nuestras raíces en Zanzíbar y Tanzania, pero tampoco debemos tener miedo de ofrecernos al mundo.
0: Con confianza hacia el futuro. Detrás del mito de Zanzíbar hay mucho más que playas de arena blanca y aguas turquesas.

Antes que los mares, los bosques y las plantas, antes incluso que el oxígeno que respiramos, existían las rocas. Han estado presentes desde el inicio de los tiempos y son más que el suelo firme bajo nuestros pies. Son actores de la historia de la Tierra, testigos del pasado de nuestro planeta.

0: transformaciones impresionantes nos hablan de dramas y renacimientos, de catástrofes y milagros. A menudo se les subestima, pero son esenciales porque es precisamente aquí, en este material mineral, donde se encuentra el origen de la vida.
1: Uno de los aspectos más apasionantes de la historia de la Tierra es la coevolución de las rocas y la vida. Sin minerales, la vida no habría podido surgir.
0: Sin rocas no habría oxígeno, ni continentes, ni relieve, ni plantas, ni animales. Durante miles de millones de años, los minerales y la vida se han condicionado y moldeado mutuamente. Esta conexión tan fructífera para el planeta se desarrolló de forma lenta y pausada, hasta el día en que una especie comenzó a intervenir en el curso de los acontecimientos. Al principio de forma imperceptible, luego a una velocidad que la Tierra nunca había experimentado.
2: El ser humano siempre ha necesitado los minerales, desde el principio. Y con el tiempo, nuestra relación con ellos se ha vuelto cada vez más compleja.
0: Las rocas nos hablan del origen de la vida, de la estructura del mundo, del sutil equilibrio de fuerzas que desde siempre han moldeado toda forma de vida. Es la historia de la Tierra, nuestra historia.

0: Sabemos que nuestra Tierra se formó hace algo más de 4.500 millones de años. Y sabemos que se formó a partir de los restos de estrellas. Las estrellas explotaron. Y al hacerlo, lanzaron al espacio minerales, hielo y otras materias.
1: Antes de que existieran la Tierra y el Sistema Solar, solo había una enorme nube de polvo y gas. A partir del gas, principalmente hidrógeno y helio, se formó el Sol. El polvo era polvo de estrellas, diminutas partículas minerales que se compactaron por la gravedad formando trozos cada vez más grandes. Primero del tamaño de un puño, luego del tamaño de una pelota de baloncesto, de una casa, hasta alcanzar un diámetro de cientos de kilómetros. Y cuando este planeta rocoso comenzó a crecer, todas estas partículas de polvo se convirtieron en los minerales que darían origen a la Tierra. Si partimos de la base de que la Tierra se formó realmente a partir de la compactación de cantidades gigantescas de polvo estelar rico en minerales, entonces nosotros también estamos hechos, en última instancia, de polvo estelar.
2: El ser humano está hecho de polvo de estrellas. Todo lo que hay en la Tierra es un legado de las estrellas. Pero la Tierra joven tenía un aspecto completamente diferente al del planeta azul que conocemos hoy. Era una bola incandescente, una masa fundida expuesta a vientos solares e impactos de meteoritos. Su superficie estaba cubierta por océanos de magma hirviente.
0: Cuando se formó, la Tierra estaba extremadamente caliente. Se cree que se fundió literalmente en un periodo de entre 30 y 40 millones de años.
3: En geología, la historia de la Tierra se divide en eones. El primer eón es el Hadeico, cuyo nombre hace referencia a Hades, el dios del inframundo. En aquella época, la Tierra era un planeta extremadamente caliente con poca corteza, es decir, poca superficie sólida, mucho magma y poca atmósfera. Reinaba una especie de infierno mineral y las condiciones eran absolutamente hostiles para la vida.
2: En este caos primigenio se produjo un accidente cósmico que cambió el destino de la Tierra.
0: Es casi seguro que la Luna se formó en la fase temprana de la Tierra, cuando un planeta del tamaño de Marte colisionó con ella. Los restos desprendidos fueron lanzados al espacio y se agruparon allí para formar la Luna que hoy orbita alrededor nuestro.
2: Al principio, la Luna era, al igual que la Tierra, una bola de fuego. Brillaba en nuestro cielo como un segundo sol, al rojo vivo, fundida. Su presencia pronto influiría de manera decisiva en la evolución de la Tierra, y miles de millones de años después, propiciaría la aparición de condiciones favorables para la vida. Fue el comienzo de un gran cambio. A medida que la Tierra se enfriaba gradualmente, sus elementos se reorganizaron. La gravedad atrajo los materiales más pesados, como el hierro y el níquel, hacia el centro, donde formaron el núcleo. mientras que los más ligeros dieron lugar al manto terrestre. En este equilibrio inestable, el magma se solidificó en la superficie formando una roca oscura y compacta, el basalto. A partir de esta roca se formó la primera corteza terrestre. Por encima de la corteza se inició un proceso igualmente decisivo para la evolución de la Tierra. Se creó el ciclo del agua.
0: Cuando la atmósfera primitiva, compuesta por diferentes gases, se enfrió, uno de estos gases, el vapor de agua, se condensó y comenzó a llover.

0: And in time,
1: con el tiempo, la lluvia formó masas de agua en la superficie terrestre, que más tarde se convirtieron en océanos.

0: De alguna manera, durante los primeros 100 millones de años, la Tierra se convirtió en un planeta muy similar al que conocemos hoy en día. Sin embargo, había una diferencia fundamental entre la Tierra primitiva y la Tierra actual. No había vida.
1: Con las primeras cortezas sólidas y los mares en crecimiento, la Tierra ya presentaba características familiares. Pero los volcanes seguían expulsando ríos de lava y nubes de gas, llenando la atmósfera de dióxido de carbono, metano y amoníaco. El agua de los primeros océanos del período arcaico temprano era probablemente verde debido a su contenido en hierro. Y en este caos de fuego, agua y gas, se puso en marcha un proceso químico de gran trascendencia.
0: El origen de la vida en la Tierra sigue siendo uno de los grandes misterios de la ciencia. Lo que es seguro es que dos componentes esenciales fueron el agua y la roca.
2: Hay varias teorías. La vida podría haber surgido en las profundidades marinas, cerca de chimeneas hidrotermales que expulsaban agua muy caliente y creaban condiciones químicas especiales. O podría haber surgido en la superficie de los continentes, en pequeños lagos o estanques cálidos, como imaginó Darwin.
1: La vida no surgió por un milagro, sino por unas condiciones favorables en las que el agua, el calor y los minerales desempeñaron un papel esencial. Pero una vez surgida, también tenía que perdurar.
0: Hay que tener siempre en cuenta que una cosa es que surja la vida y otra muy distinta que ésta permanezca y prospere. La ciencia parte de la base de que en la Tierra primitiva surgió la vida muchas, muchas veces, pero que esta no perduró. Y en algún momento, la vida se hartó.
1: La vida se cansó. Se cansó de fracasar una y otra vez. Pero también tenía suficientes elementos para cruzar un umbral. Y así fue como un día, en el océano primitivo, se desarrollaron formas de vida, se diversificaron y se adaptaron muy gradualmente. Invisibles al ojo humano, se trataba de microorganismos simples. Algunas de estas formas de vida comenzaron a aprovechar la energía del sol, captando la luz y produciendo a cambio un elemento hasta entonces insignificante. El oxígeno.

0: On a un changement majeur à la surface.
1: El paso de una atmósfera sin oxígeno a una atmósfera con una cantidad muy pequeña de oxígeno supuso un cambio profundo en la superficie terrestre. Lo cambió todo. Fue solo un aumento mínimo, de 0 a 2%. Hoy tenemos 15%. Pero fue el momento decisivo en la historia de la Tierra el que permitió tanto la evolución como la diversificación de la vida.
0: Après, dans le reste de l'histoire géologique.
2: La gran catástrofe del oxígeno fue un momento en el que la Tierra y la vida interactuaron de una manera que cambió a ambas.
3: Durante más de 1,000,000,000 de años, el oxígeno producido por las primeras bacterias fotosintéticas fue absorbido por los océanos y almacenado en las rocas. Cuando estos depósitos se llenaron, el oxígeno, que es moderadamente soluble en agua, se acumuló en la atmósfera y cambió gradualmente su composición.

Así se formó poco a poco la capa de ozono, que protegió al planeta de la radiación ultravioleta y permitió el desarrollo de formas de vida más complejas. Entre ellas, las primeras formas del plancton actual. Aún hoy, este mundo microscópico nos da una idea de cómo la creciente biodiversidad marina no solo cambió la atmósfera, sino también, paulatinamente, las rocas y los minerales.

0: Bon.
1: El biólogo marino Colombán de Vargas investiga este ecosistema, que sigue siendo indispensable para el equilibrio de la Tierra.
2: Lo absolutamente fenomenal del plancton es que en un litro de agua de mar viven entre 10 y 100 mil millones de organismos planctónicos. 10 mil millones, eso es más que la población mundial. Cada litro de agua de mar contiene hasta 10 veces la población mundial.
1: El plancton, del griego antiguo vagabundo, flota con la corriente. Y según las estimaciones, representa hoy en día casi el 98% de la biomasa marina. Sin embargo, hasta ahora se ha estudiado muy poco. Durante casi 4 años, el buque de investigación Tara ha recopilado datos sobre estos organismos microscópicos en los océanos de todo el mundo.

0: Donc voilà, ça c'est le plancton frais.
1: Esto es plancton que acabamos de capturar con la red. Está compuesto por organismos diminutos e invisibles. Están los virus, con sus formas extravagantes. Algunos parecen pequeñas naves espaciales. Luego las bacterias, con forma de hilo o esférica, algunas de las cuales forman colonias. Y luego las células más complejas, que me gustan especialmente, los protistas. Y por último, los microorganismos, animalitos gelatinosos, mini medusas. Todos estos organismos interactúan en un mundo común, un ecosistema. Y eso es lo que estamos investigando.
2: En su expedición, los investigadores identificaron más de 250.000 especies de plancton, algunas de las cuales son capaces de realizar la fotosíntesis. Gracias a su papel en la absorción de dióxido de carbono en los océanos, el plancton ha contribuido al equilibrio de la atmósfera y ha dado a algunos de nuestros acantilados su forma actual.
1: El fitoplancton contiene el grupo de los llamados coccolitóforos. En algún momento, estas pequeñas células aprendieron a producir pequeñas placas de cal y a fijarlas a la superficie de su membrana celular. Esto es único en la naturaleza. Cada uno de estos organismos unicelulares forma estas placas de cal que parecen piedras flotantes y tienen una función muy importante, porque cuando mueren, se hunden hasta el fondo del mar. Así, con el tiempo, se han formado montañas que sobresalen del agua en algunos lugares, como aquí, en el Canal de la Mancha. Es sorprendente, pero este sencillo proceso cambió para siempre la historia de la Tierra.
3: Es fascinante que muchos seres vivos u organismos sean capaces de formar minerales que permanecen intactos cuando los organismos mueren.
4: Como paleontólogo, uno aprende rápidamente que muchas rocas están formadas por vida antigua o restos de vida. La piedra caliza no es más que una capa de esqueletos, a veces de hasta 2 kilómetros de espesor.

0: de 300 metros de profundidad, un paraíso para los cocolitóforos. Sus esqueletos calcáreos se acumularon durante 20 millones de años, 2 centímetros cada 1000 años en toda la llanura. Y así formaron este paisaje que antes era un fondo marino. No quedó al descubierto hasta mucho más tarde, cuando se formó el Canal de la Mancha entre Inglaterra y Francia. Es sorprendente que organismos unicelulares puedan crear montañas enteras. Aquí se revela la fuerza de la vida, su influencia sobre la geología.
1: Durante mucho tiempo, el mar primigenio fue el único hábitat para las bacterias, las algas unicelulares y los primeros organismos multicelulares. La aparición de formas de vida más complejas apenas estaba comenzando. En las zonas de aguas poco profundas y bañadas por la luz, se dieron las condiciones para la siguiente fase evolutiva, porque en aquella época la vida aún no había conquistado la tierra firme.
0: Hace 500 millones de años, aún no había plantas en la Tierra.

0: The landscape,
1: el paisaje, los continentes, eran desiertos de piedra, un paraíso para los geólogos, solo rocas desnudas por todas partes.
2: Lo que quizá muchos no sepan es que durante más del 90% de su historia, la Tierra solo estaba cubierta por una capa muy fina de suelo. Las capas profundas de suelo no se formaron hasta el último 10% de la historia de la Tierra. Sin embargo, hay numerosos indicios que apuntan a que existía una enorme diversidad de especies microbianas, bacterias, hongos, algas y también especies de líquenes. Los líquenes son en la mayoría de los casos comunidades de algas y hongos. Entablan una simbiosis y son en esencia mini ecosistemas. Antes de la aparición de las plantas con raíces, gran parte de la superficie terrestre estaba cubierta de líquenes.
3: Se sabe poco sobre la edad de origen de los líquenes, ya que debido a su delicada estructura, apenas dejan rastros fósiles. Sin embargo, los investigadores creen que fueron los precursores de la vida en tierra firme. Estos sencillos organismos iniciaron una enorme transformación. Al disolver los minerales de las rocas, contribuyeron a la primera erosión biológica e iniciaron la formación del suelo. Así comenzó una nueva fase en la que los seres vivos moldearon el relieve de la Tierra. Aún hoy, los líquenes siguen aportando su silenciosa pero esencial contribución. Al biólogo Tim Wheeler le fascinan.
1: Trabajé durante 20 años como geólogo y me dediqué a estudiar rocas antiguas. Fue realmente emocionante estudiar su historia, pero con el tiempo también me interesaron las coloridas formaciones que crecían en las rocas. Gracias a los líquenes pasé de ser geólogo a biólogo. Este granito está compuesto principalmente por dióxido de silicio, que son los diminutos granos transparentes que se ven aquí. Sin embargo, entre ellos también se pueden ver granos más grandes, de color blanquecino y rosado. Son feldespatos, que contienen muchos minerales, potasio y a veces calcio, ambos nutrientes para el crecimiento de los líquenes. Los líquenes se incrustan en la roca, descomponen los cristales minerales y los absorben como nutrientes. Literalmente rompen la roca grano a grano y la erosionan físicamente, pero también provocan la erosión química. Los líquenes producen ácidos que no solo les dan su color. Cuando excretan los ácidos, los minerales se disuelven. Los granos se convierten

convierten en partículas de arcilla que luego son arrastradas por el viento o la lluvia. Estas partículas preparan, en cierto modo, el suelo en el que puede prosperar todo un ecosistema.

La erosión es el primer y más importante proceso en la superficie terrestre. Los líquenes son verdaderos ingenieros del ecosistema, a pesar de ser tan pequeños, de aparecer prácticamente solo en la superficie y de crecer a un ritmo increíblemente lento. En mi opinión, y no soy la única que lo piensa, los líquenes están totalmente subestimados. Son una parte esencial y dinámica de la historia de la vida en la Tierra.

0: When I'm here connected.
1: Cuando estoy aquí conectado con estas rocas y los líquenes, vuelvo a darme cuenta de que, a su escala y a su ritmo, descomponen esta enorme estructura en partículas minúsculas. Es increíble que sean capaces de hacerlo. Y es un proceso extremadamente lento. Estamos hablando de milímetros, de micrómetros y de cientos o miles de años. Son dimensiones espaciales y temporales que difieren fundamentalmente de nuestra vida cotidiana, de nuestra vida.
2: Al colonizar la roca desnuda, los líquenes prepararon literalmente el terreno para las primeras plantas terrestres. Pero sin la luna y su fuerza de atracción, estas plantas quizá nunca se habrían establecido allí. Porque fueron sobre todo las zonas inestables de las costas llanas y las cuencas de marea donde la vida se atrevió a salir del agua.
3: Las mareas crean entornos que alteran entre húmedos y secos. Estas condiciones cambiantes exigían una considerable adaptación biológica.
4: Por lo tanto, se puede suponer que cada criatura que vivía en la zona intermareal tuvo que acostumbrarse a estar a veces mojada y a veces seca. Esto podría haber sido una especie de ayuda inicial para la salida a tierra.
2: En estas zonas de transición, las primeras algas acuáticas, antecesoras de nuestras plantas terrestres, comenzaron a establecerse en tierra firme. Para ello, tuvieron que adaptarse y desarrollar nuevos mecanismos de protección.
4: Hace 450 millones de años, cuando surgieron las primeras plantas terrestres, existía una población de algas cuya superficie estaba cubierta por una capa cerosa. Esta las protegía de la desecación. Ese fue el comienzo de una evolución que finalmente condujo a los bosques, los árboles y las praderas que nos rodean en el presente.

0: Estas primeras plantas primitivas reunían las condiciones necesarias para la vida en tierra firme. Formaban una capa cerosa, la cutícula, que les ayudaba a almacenar la valiosa humedad. Y disponían de rizoides con los que podían anclarse al subsuelo. Estas pioneras sentaron las bases para la aparición de las plantas con raíces, que cambiaron para siempre la biosfera y el desarrollo de los ecosistemas en la Tierra.
1: Esto es bastante notable si se tiene en cuenta que las plantas de entonces eran muy pequeñas y simples. Pero también necesitaban nutrientes de los minerales de la superficie terrestre y, por lo tanto, tenían que interactuar con el subsuelo en el que crecían. Sus raíces las anclaban al suelo y lo convertían en una estructura compleja. Aportaban nuevos minerales, removían el suelo y lo transformaban. Eso no había existido hasta entonces. Por lo tanto, fue un momento decisivo cuando aparecieron las primeras plantas terrestres y comenzaron a dar forma a su hábitat.
0: La evolución de las plantas terrestres ha cambiado fundamentalmente nuestro planeta y ha transformado los paisajes rocosos en ecosistemas verdes. Millones de años después, los animales dieron el mismo paso, del agua a la tierra. Al igual que las plantas, los animales también tuvieron que adaptarse a un mundo completamente diferente. Sus cuerpos ya no eran sostenidos por el agua, el aire les resecaba la piel y tenían que desafiar la gravedad.
2: Hay que tener claro que la vida animal se originó en el mar. Todas las especies animales que vemos hoy en día en tierra firme evolucionaron a partir de antepasados que vivían en el agua. Y para ello, tuvieron que modificar sus cuerpos. Incluso nuestro propio grupo, el de los tetrápodos, los vertebrados terrestres con patas, desciende de los peces. Pero los peces tienen branquias, y las branquias no sirven para nada en tierra. Para que estos primeros vertebrados pudieran salir a tierra, tuvieron que desarrollar pulmones, y eso es lo que hicieron. Lo mismo ocurre con las aletas, que solo funcionan en el mar. Para desarrollar extremidades con las que pudieran desplazarse por tierra, tuvieron que reconstruir toda su estructura esquelética y muscular. Y eso también ocurrió.

0: the interaction of the
1: La interacción entre los minerales y la vida se ilustra quizás mejor con el desarrollo de los esqueletos.
0: By the way that skeletons are built and appeared.
2: Los minerales fueron el requisito previo para salir a tierra. Sin ellos, no habría esqueletos ni caparazones.

0: En los tetrápodos, el cambio se produjo dentro del cuerpo. Sus huesos, compuestos de fosfato y carbonato de calcio, se compactaron para poder soportar su propio peso fuera del agua. Los artrópodos desarrollaron una coraza en lugar de un esqueleto. Un exoesqueleto orgánico. Una auténtica armadura que los protegía de la deshidratación y de los depredadores, al tiempo que les proporcionaba una cubierta estable. Sin estos esqueletos y caparazones, los primeros animales terrestres no habrían podido explorar su nuevo hábitat y moldearlo, excavando y descomponiendo el suelo.
1: Los animales del suelo desempeñan un papel fundamental en la vida de la Tierra. Sin embargo, a menudo se pasan por alto, precisamente porque viven en el suelo.

0: Entre ellos se encuentran las termitas, los milpies, las hormigas, las arañas y otras innumerables especies. Muchos de estos organismos alteran químicamente la composición mineral del suelo al ingerir y digerir tierra. También modifican el suelo físicamente, excavando galerías interconectadas que crean cavidades para el oxígeno y el agua. Esto da lugar a nuevos sistemas de suelo, que a su vez atraen a otros organismos y especies que prosperan en estas nuevas condiciones.
1: Thrive in those new conditions.
0: Así pues, la aparición de los artrópodos provocó profundos cambios en la superficie de la Tierra.
2: La Tierra siempre ha sido moldeada por enormes fuerzas geológicas. Vulcanismo, tectónica de placas, deriva continental. Pero con la aparición de la flora y la fauna se añadió otra fuerza. La vida misma. En las zonas intermareales, ciertas especies, como los erizos de mar, siguen moldeando y transformando las rocas y los arrecifes. Michael Russell lleva más de 40 años investigando la relación entre estos organismos y las rocas.
3: Veo cómo interactúan con el subsuelo, cómo raspan la roca y producen así millones de toneladas de sedimentos cada año. Aquí se revela una larga historia evolutiva que es importante tanto desde el punto de vista ecológico como evolutivo.
2: Los erizos de mar pueblan los mares desde hace 450 millones de años y poseen una capacidad asombrosa. Con sus dientes y espinas desgastan lenta y persistentemente la piedra caliza, influyendo así en la dinámica geológica del fondo marino.
3: Cuando los erizos de mar se fijan, aún son muy pequeños. Sus espinas y pies adhesivos también son pequeños. Luego crecen y desarrollan un aparato bucal, la llamada linterna de Aristóteles. Este aparato bucal tiene 5 dientes que son muy eficaces. Básicamente son pequeños cinceles. Con ellos raspan la roca, raspan las algas de la superficie y se las comen. También con sus espinas desprenden granos de arena de las rocas rozándolas. Por lo tanto, es una combinación. Trabajan la superficie con los dientes y la raspan suavemente con las espinas. De este modo, la roca se desgasta poco a poco. Se crean pequeños agujeros y cavidades. Este proceso se denomina bioerosión.
2: De hecho, los erizos de mar desempeñan un papel mucho más importante de lo que se podría pensar. Como bioerosionadores, forman parte de un ciclo geológico milenario. Los sedimentos que producen son transportados, llegan a zonas más profundas y luego vuelven a la superficie, donde forman el fondo marino y las costas, contribuyendo así a la formación de los continentes. Un proceso de transformación lento, pero de gran alcance.
3: Para mí es fascinante. Estos animales me parecen fascinantes. Colocados por miles y miles en estas pequeñas piscinas de marea, son los escultores de la Tierra. Llevan a cabo la bioerosión durante años, durante décadas, y la magnitud con la que lo hacen es impresionante.

0: Los animales son increíblemente activos en la superficie terrestre. Contribuyen de manera significativa tanto a la formación como a la erosión de las rocas. En muchos casos lo hacen de una manera extraña y maravillosa al mismo tiempo. Hay dos formas en que los animales impulsan la erosión: mediante procesos físicos o químicos. Tomemos, por ejemplo, los pingüinos de roca. Pueden erosionar físicamente muchas de las superficies de las rocas en las que anidan. Al mismo tiempo, también son capaces de provocar erosión química a través de su orina y otras interacciones con la superficie. Los animales crean rocas y las destruyen.
1: Si no existieran los erizos de mar, no habría relieve, sino solo un bloque de piedra. Los erizos de mar crean los nichos, las grietas y las hendiduras. Desempeñan un papel fundamental. Los erizos de mar influyen de tal manera en estos sistemas que es imposible imaginarlos sin ellos.
2: Sin embargo, los erizos de mar son solo una parte de un ciclo mucho mayor. En todo el mundo, fuerzas invisibles convierten la roca en polvo, la hacen estallar, la desmenuzan y la trituran. Los seres vivos, pero también los elementos como el agua y el viento. Todos ellos contribuyen al lento proceso de erosión que da forma a los paisajes y alimenta los océanos. Pero en la Tierra nada se pierde. Los trozos de roca que han sido desprendidos y triturados de las rocas por las mareas o por organismos vuelven a convertirse en roca en algún momento. Un ciclo eterno en el que cada grano de arena lleva consigo la historia de mundos pasados.
3: Se podría pensar que el relieve de la Tierra ha existido siempre, lo cual es cierto desde nuestra perspectiva y dentro de nuestra experiencia temporal. Mientras vivimos, por ejemplo, existirán los Alpes. Pero desde el punto de vista de la historia de la Tierra, hace millones de años aquí había un océano. Ahora hay montañas de 3,000 o 4,000 metros de altura. Y dentro de decenas de millones de años serán colinas o llanuras. Y en otras partes de la Tierra surgirán nuevas cadenas montañosas o nuevos océanos. Nos cuesta comprender que antes de nosotros han tenido lugar ciclos mucho más grandes y procesos más largos, y que seguirán teniendo lugar mucho después de nosotros, sin que la humanidad tenga influencia alguna sobre ellos.
4: Cada grano mineral cuenta una historia épica. Cuenta cómo se formaron las montañas, cómo se erosionaron y desaparecieron, pero también cómo se forman nuevas montañas en su lugar. Es la historia del planeta Tierra. Imaginemos que la lluvia, el viento y el hielo desprenden un diminuto grano de arena de una roca. Este grano de arena es arrastrado por un río, luego por un delta y desde allí al mar. En el fondo del mar se convierte en parte de una gruesa capa de sedimentos. Y cuanto más se hunde en ella, más sedimentos se acumulan sobre él. Mayor es la presión y la temperatura que actúan sobre el grano, hasta que se transforma en un nuevo tipo de roca. Y puede permanecer millones de años en el fondo del mar o bajo la superficie. Pero en algún momento, la corteza terrestre se eleva, el sedimento se comprime y las fuerzas tectónicas transportan nuestro grano de nuevo hacia arriba. donde se convierte en parte de una nueva cadena montañosa, solo para volver a desgastarse, erosionarse y ser arrastrado por otro río, donde el ciclo comienza de nuevo, una y otra vez durante cientos de millones de años.
2: El llamado ciclo de las rocas ha moldeado nuestro planeta durante miles de millones de años, impulsado por un trío que, al parecer, solo interactúa de esta forma en la Tierra: el agua, la vida y la tectónica de placas. Todo comienza con las rocas, que se forman a partir del magma y constituyen los cimientos de nuestro mundo. El viento y las inclemencias del tiempo erosionan estas rocas, las disuelven, las descomponen en partículas minúsculas y las transforman. Es el comienzo de un largo viaje. A través de los ríos, las partículas llegan a los océanos, donde se depositan capa tras capa. Con el tiempo se compactan y se convierten en arenisca, piedra caliza y otras rocas sedimentarias que forman acantilados, mesetas y fondos marinos. Debido a la presión de la corteza terrestre, estas rocas cambian su composición y se convierten en rocas metamórficas. La piedra caliza se transforma en mármol y la arcilla en pizarra. Y a veces se produce una transformación aún más espectacular. En la lenta danza de las placas tectónicas, las rocas sedimentarias son transportadas a regiones más profundas, donde se funden y se convierten de nuevo en magma, listas para alimentar los volcanes y comenzar nuevamente el eterno ciclo. Pero este ciclo no sería posible sin el agua. Penetra profundamente en la corteza terrestre, hidrata la corteza oceánica y facilita el hundimiento de las placas en el manto terrestre. Este proceso da forma a nuestro mundo, crea montañas y continentes, y proporciona nutrientes a los suelos y los océanos. Es indispensable para la vida en la Tierra.
3: Este fenómeno existe desde el comienzo de la historia de la Tierra. Sin el ciclo de las rocas, la Tierra sería diferente y la vida dejaría de evolucionar. Eso es precisamente lo que ha ocurrido en Marte. Hace mucho tiempo, en los albores de la historia, es posible que hubiera vida allí, pero no pudo perdurar porque en la superficie marciana no existe un ciclo dinámico de las rocas.
2: El ciclo de las rocas y el ciclo de la vida están, por tanto, estrechamente relacionados. Se influyen mutuamente desde hace miles de millones de años. Es un proceso continuo que, sin que nos demos cuenta, continúa hasta hoy, como lo demuestra el ejemplo de las tormentas de polvo en el desierto de Namib, en Namibia. Aquí somos testigos de un viaje asombroso. Un viaje que el sedimentólogo Roger Swart lleva años siguiendo.
4: Es magnífico ver estas nubes de polvo. Demuestran que la Tierra está viva y funciona, que estos procesos siguen desarrollándose sin problemas.
2: El desierto de Namib es tanto el escenario como el protagonista de un fenómeno cuyo origen se encuentra lejos, en las montañas. Allí, la lluvia y el viento trituran gradualmente las rocas hasta convertirlas en polvo fino. Este es transportado por ríos efímeros, que solo crecen durante la temporada de lluvias y luego se secan, hasta las dunas del desierto.
4: Los ríos secos solo llevan agua durante la temporada de lluvias o después de fuertes precipitaciones. Entonces la corriente es tan fuerte que arrastra arena y barro hasta que los ríos llegan a una zona de dunas. Allí la corriente se ralentiza y el río ya no puede transportar sedimentos. El barro se queda allí y las partículas de arcilla se depositan.

0: tan pronto como el agua se filtra, el viento toma el relevo, remueve las partículas y las transporta por el desierto. De esta manera, algunas de ellas recorren distancias sorprendentemente largas.
1: Las partículas tienen forma de plaquitas, por lo que flotan casi por sí solas y el viento puede transportarlas muchos cientos de kilómetros.

El viento es importante para que las partículas de arcilla sean transportadas y lleguen a los océanos, donde se depositan. Y las partículas de arcilla son importantes porque contienen minerales como hierro, nitrógeno y fósforo, que proporcionan energía y nutrientes a los océanos. Sin el ciclo de las rocas, la Tierra se estancaría, estaría muerta. Porque este ciclo aporta continuamente nuevos nutrientes a la superficie terrestre, suministra constantemente nueva energía para que la vida pueda continuar. Por lo tanto, el ciclo de las rocas es una parte esencial de la historia de la Tierra, pero también una parte esencial de nuestra historia. Estas grandes tormentas de polvo transportan nutrientes a los océanos que son relativamente pobres en hierro. Por lo tanto, necesitan el hierro de los continentes. El hierro transportado favorece el crecimiento de microorganismos marinos, en particular del plancton y las algas, como las diatomeas, vida microbiana que constituye la base de nuestra cadena alimentaria.

0: Los minerales fueron el origen de toda la vida. Poco a poco, los primeros organismos comenzaron a cambiar su entorno. La aparición de los homínidos en África hace unos 7 millones de años marca un punto de inflexión decisivo. Nuestros antepasados vivían principalmente en los árboles y se alimentaban de hojas y frutos. Pero en algún momento abandonaron las copas de los árboles y pisaron tierra firme. Sus primeros pasos fueron más que una nueva forma de moverse. Marcaron el comienzo de una relación única con la roca.
1: For most of our ancestral history,
2: nuestros primeros antepasados se desplazaban a cuatro patas la mayor parte del tiempo. Quizás esto se explique por el hecho de que entonces también nos agarrábamos a los árboles con las cuatro extremidades. De vez en cuando nos poníamos de pie sobre las patas traseras para ver por encima de la alta hierba de la sabana y buscar depredadores o posibles presas. Luego seguíamos corriendo a cuatro patas. Pero en algún momento nos volvimos tan hábiles para mantener el equilibrio sobre las patas traseras que nos atrevimos a dar un paso hacia un lado. Y finalmente pasamos a caminar erguidos sobre dos piernas. Esto nos dejó las manos libres. Y gracias a nuestros pulgares oponibles, pudimos agarrar, sostener y manipular objetos. Empezamos a jugar con la estructura mineral del mundo, a trabajar piedras y a fabricar herramientas.
3: Imagínese a un primate tomando una piedra y comprendiendo de repente que podría serle útil.
4: And realizing you could do something new with it.
3: En el caso de los primeros primates, seguramente no fue un uso consciente. Instintivamente utilizaban las piedras como una extensión de la mano, algo que les daba más fuerza, más peso. Era simplemente una herramienta que les ayudaba a sobrevivir. Creo que la innovación es un componente esencial en la evolución de los primates y los seres humanos. Se inventa algo nuevo cuando hace la vida más fácil o más segura, cuando ayuda a derrotar a los enemigos o a cazar presas. Y el uso de piedras era una ventaja en todo ello. Por eso la evolución de los primates está estrechamente relacionada con las rocas.
0: Desde la marcha erguida hasta el uso de herramientas y el descubrimiento del fuego, los minerales siempre han sido nuestros aliados silenciosos, la base del desarrollo de la humanidad. Durante millones de años, nuestros antepasados exploraron el mundo, observaron y experimentaron. Al principio utilizaban piedras sin trabajar. Más tarde, seleccionaban piedras específicas y las trabajaban para convertirlas en herramientas sencillas. Poco a poco, las herramientas se fueron perfeccionando. Era el comienzo de la Edad de Piedra. Otro paso decisivo fue el uso del fuego, que se remonta a hace aproximadamente 1,5 millones de años.

0: Estas habilidades cambiaron la relación de los primeros seres humanos con el mundo. Desarrollaron nuevas estrategias para asegurar su existencia.
1: La domesticación del fuego por parte del ser humano estaba estrechamente relacionada con la roca, ya que al principio se golpeaban dos piedras entre sí para encender un fuego. Creo que esto muestra muy claramente la importancia fundamental del mundo de las rocas y los minerales para el ser humano.
2: Para producir chispas se utilizan, por lo general, pedernal y pirita. Las chispas caen, por ejemplo, sobre una seta blanda y entonces comienzan a arder. Una vez que se ha llegado a ese punto, con un poco de aire, se sopla sobre ellas y con hierbas finas se puede encender un fuego con relativa facilidad. El desarrollo del uso del fuego trajo consigo cambios muy profundos para los seres humanos y para la historia de la humanidad.
3: El uso del fuego permitió cocinar los alimentos, lo que a su vez hizo posible una absorción más eficiente de las calorías. Algunos antropólogos incluso afirman que el cerebro humano aumentó considerablemente de tamaño gracias a ello. Es decir, que nuestras capacidades cognitivas, nuestra capacidad de pensar, quizás incluso de hablar, podrían haber surgido de este desarrollo. En cualquier caso, se puede decir que el fuego sentó las bases para estructuras sociales, comunicativas y organizativas más complejas, además de todas las demás ventajas que trajo consigo, como la seguridad y la luz.

0: el calor y la luz del fuego convirtieron las cuevas en refugios, en lugares donde la gente se reunía y compartía sus primeras historias. A la luz parpadeante de las llamas se repetían gestos, se perfeccionaban herramientas y se transmitían conocimientos. Entre las personas se creó un vínculo cada vez más estrecho, una cultura. Mucho más tarde, esas mismas paredes rocosas se convirtieron en el lienzo de las primeras pinturas rupestres. Grabadas, pintadas con aerógrafo o dibujadas, son testimonio de los inicios del arte humano. Las figuras rudimentarias y las formas animales revelan los primeros intentos de representar el mundo y plasmar recuerdos.
1: Cuando estoy delante de esta pared, tengo la sensación de estar contemplando un libro que nos dejaron nuestros antepasados.
0: Desde hace más de 40.000 años, diferentes grupos étnicos viven en el sur de África. Los cazadores y recolectores tradicionales saben leer el paisaje como ningún otro pueblo. Gracias a sus antepasados, que inmortalizaron sus conocimientos en las rocas.
1: La roca me cuenta cómo vivían mis antepasados, qué animales cazaban y cómo los utilizaban. Se alimentaban de su carne, se abrigaban con sus pieles y con sus huesos fabricaban herramientas. Los animales grandes indican un posible peligro. Los antílopes y las gacelas revelan que hay comida en los alrededores. Todo eso me lo cuenta la roca. Es casi como si hubieran dejado en esta pared mensajes e indicaciones para las generaciones venideras. Mis antepasados no sabían escribir, pero podían pintar en las rocas. Gracias a ello, sé de dónde vengo.
2: Las rocas hablan de la vida.
3: They have witnessed.
2: Son testigos de todos los cambios que ha experimentado la historia de la humanidad en este lugar.
0: Desde las primeras pinturas rupestres, la roca ha sido un transmisor de pensamientos, un medio de recuerdo y transmisión. En la piedra, los seres humanos inmortalizaron sus primeras creencias, historias y visiones del mundo. Milenios más tarde, los pueblos neolíticos continuaron esta relación especial con la piedra. Sin embargo, esta vez no fueron solo las paredes de las cuevas las que llevaron sus huellas. El propio paisaje se convirtió en un lugar sagrado. Como en Carnac, Francia, donde antaño se erigieron enormes bloques de piedra y se dispusieron en filas. Como si después de haber dibujado durante mucho tiempo sobre la piedra, el ser humano quisiera ahora moldear el mundo a partir de piedras. Hasta hoy, los investigadores siguen tratando de desvelar su secreto. Uno de ellos es el arqueólogo Philippe Guessan.
2: A veces me siento y contemplo las piedras.

0: En Karnak, más de 3.000 menhires se alinean a lo largo de varios kilómetros, formando uno de los mayores conjuntos megalíticos del mundo. Probablemente los constructores neolíticos eligieron las piedras por su resistencia, para dejar algo perdurable. Algo perdurable que, al parecer, tenía un propósito específico.
1: Cuando uno pasea entre estos monolitos, se pregunta qué significan. Son una expresión de territorialidad, de poder, de permanencia, de inmortalidad. Hay muchas preguntas sin respuesta. Por desgracia, no hay inscripciones, solo algunos grabados, en parte esquemáticos, en parte simbólicos, en parte completamente incomprensibles. Quizás esa sea la parte más difícil, reconocer cuánto simbolismo se esconde en este conjunto de piedras.
2: Los seres humanos tienen una relación casi sagrada con el mundo mineral. Y creo que la razón es el tiempo. Nuestra vida es tan corta que pensamos en días y semanas, meses y años. Pero las rocas y los minerales perduran durante milenios, millones de años. Y cuando construimos nuestros lugares sagrados con piedra, son símbolos de eternidad. Porque la piedra existe mucho más tiempo que todo lo que conocemos.
3: Su belleza y resistencia han conferido a las piedras un carácter sagrado. Es una idea ancestral que las piedras nos protegen de las catástrofes o nos conectan con lo superior.
0: Con la revolución neolítica, la humanidad sentó las bases para su apropiación del mundo. Los cazadores y recolectores se convirtieron en agricultores sedentarios que transformaron el paisaje natural. Se extendieron los prados y los campos, se construyeron pueblos y se trazaron carreteras. El desarrollo de la metalurgia alrededor del año 5000 a.C. lo cambió todo. El ser humano ya no se contentaba con la roca en bruto, sino que comenzó a extraer los minerales y a obtener de ellos materias primas valiosas. El cobre, el bronce y el hierro revolucionaron las sociedades. A finales del siglo XVIII, otro acontecimiento continuó por este camino: la revolución industrial. En lugar de limitarse a procesar los minerales extraídos, ahora se pretendía obtener energía a partir de ellos. El carbón y más tarde el petróleo fueron los pilares de este desarrollo y catapultaron a nuestras sociedades a la era del consumo desenfrenado. En pocos siglos, nuestra relación con la roca ha cambiado radicalmente. Comenzó con una piedra trabajada, y hoy en día agotamos y consumimos la tierra. Nos hemos convertido en una sociedad extractivista en la que los recursos de la tierra se explotan a un ritmo vertiginoso para satisfacer nuestras necesidades materiales y energéticas.
1: El extractivismo significa extraer, obtener y utilizar recursos naturales, recursos que son limitados por naturaleza. Porque en ello se basa nuestra sociedad, nuestro poder, pero también innumerables otras cosas. Nuestro lujo, nuestra movilidad, comodidades como la luz eléctrica, los coches, las instalaciones sanitarias, todo ello se basa en el extractivismo, con graves consecuencias para la forma y la estructura del planeta, su morfología.
2: El ser humano está alterando el ciclo del carbono de nuestro planeta de una manera que tendrá repercusiones durante miles y miles de años. No se puede simplemente extraer del suelo materia vegetal muerta almacenada durante millones de años, quemarla y esperar que eso no tenga consecuencias.

0: Las consecuencias son el calentamiento global, cada vez más fenómenos meteorológicos extremos, huracanes, sequías e inundaciones. Cuando se modifica el medio ambiente, también cambia la reacción de la Tierra. Y esto seguirá empeorando mientras no reconsideremos nuestra relación con la Tierra.
1: La humanidad se ha convertido en una fuerza geológica propia. Está marcando una nueva era geológica, el Antropoceno. Por primera vez en la historia de la Tierra, las sociedades intervienen profundamente en los ciclos naturales y con ello modifican el clima, la erosión, la química de los océanos e incluso la estructura de las rocas. Pero no solo estamos agotando los recursos naturales de la Tierra en un tiempo récord, sino que también estamos produciendo nuevos materiales que se acumulan en las capas geológicas. El hormigón es el mejor ejemplo. El hormigón se fabrica a partir de cal, arcilla y arena, y se calienta a altas temperaturas. Es el bloque de construcción artificial de nuestra civilización, y literalmente cubre todo el mundo.
2: El hormigón es mucho más plano, mucho más liso. Es más fácil caminar sobre hormigón que sobre suelo natural con baches, piedras y matas de hierba. La naturaleza nos exige improvisar en todo momento. Estar siempre alerta y atentos y ser creativos. Y nos libramos de la necesidad de ser creativos creando un mundo de superficies lisas. En los últimos 70 años, la humanidad ha producido más de 500 millones de toneladas de concreto. Eso equivale a aproximadamente un kilo de hormigón por metro cuadrado de superficie terrestre y marina. Los componentes principales del hormigón, es decir, la arena y la grava, están formados por minerales extremadamente duraderos que existen desde hace millones o incluso miles de millones de años.
0: Imaginemos que toda la vida humana hubiera desaparecido. Nuestras ciudades estarían desiertas, las autopistas vacías y no habría aviones volando por el cielo. Lo que quedaría sería un legado mineralógico inconfundible.
1: En esta nueva capa geológica, el subsuelo estaría completamente transformado. El omnipresente concreto formaría enormes superficies selladas, salpicadas de acero, vidrio, aleaciones novedosas, cerámicas industriales y semiconductores. Sin embargo, la verdadera huella geológica de nuestra época sería la basura plástica que está por todas partes. Desde cosas que hemos usado y luego tirado, hasta nanoplásticos invisibles a simple vista. En la actualidad, estas diminutas partículas de plástico ya están contaminando los ecosistemas. Se encuentran en el suelo, en los océanos e incluso en la lluvia. En algunos lugares, bajo el efecto del calor, incluso se fusionan con los sedimentos naturales. Estas estructuras híbridas tienen un nombre: plastiglomerado. João Canning, fundador del Instituto de Investigación Mare Madeira, investiga la evolución de este fenómeno.
0: La aparición del plastiglomerado, no solo en Madeira, sino en todo el mundo, es un síntoma alarmante de nuestra época. Lo veo como una señal de advertencia para todos nosotros.
1: Este fenómeno global muestra hasta qué punto la Tierra está marcada por siempre por nuestras huellas. El plastiglomerado se descubrió por primera vez en Madeira en 2016 y ahora se puede observar en todo el mundo. En el Mediterráneo, en Perú, en Brasil, en Japón. Las corrientes, las tormentas y las olas arrastran las partículas de plástico a todas las costas, donde se adhieren a las rocas.
0: El primer factor es el efecto mecánico de las olas que lanzan los trozos de plástico más grandes contra las rocas. En segundo lugar, estas rocas deben tener una estructura especial. Y en tercer lugar, deben estar muy calientes. Porque si se observan estas costras de plástico, se ve que se han fundido literalmente con la estructura de la roca. La temperatura de la superficie de estas rocas puede superar los 60 grados, especialmente en verano, lo que es extremadamente caliente. Por lo tanto, es probable que se trate de una combinación de estos tres factores: fuerzas mecánicas, temperatura y estructura de la roca.
2: Los microplásticos están omnipresentes en nuestro medio ambiente. El plástico, ya sea de una bolsa de plástico o de un juguete infantil, se tritura y llega al ecosistema marino a través de los océanos, impulsado por la fuerza de las mareas, las olas, etc. Los animales marinos ingieren los microplásticos y cuando comemos esos animales marinos, también terminan en nuestro cuerpo. Este es otro ejemplo de cómo el ser humano coloniza el mundo mineral. Sabemos que muchos plásticos son cancerígenos, tienen un efecto químico. Son disruptores endocrinos. Pueden alterar nuestro equilibrio hormonal. Pero aún no lo entendemos del todo. Es parte de este gran experimento en el que nosotros somos los conejillos de Indias y nadie sabe cómo va a acabar.
1: El plastiglomerado representa la agresiva intervención de la industria petroquímica impulsada por los beneficios en el ciclo de las rocas y cómo deja su huella profundamente en la corteza terrestre. Las rocas que en su día se formaron a partir de lava enfriada o sedimentos depositados, hoy están formadas por nuestros residuos. Durante mucho tiempo se pensó que un mundo de plástico y hormigón nos elevaría por encima de la naturaleza. En cambio, nos hemos inmortalizado de forma preocupante en sus cimientos.
0: Algunos dicen que nuestra sociedad de alta tecnología nos eleva por encima de las sociedades anteriores, por encima de los llamados hombres primitivos con sus herramientas de piedra. Pero en realidad no ha cambiado tanto, ¿verdad? Seguimos dependiendo de las rocas y los minerales. Sin ellos, nuestra sociedad tecnificada no funcionaría.
2: Solo en esta sala estoy rodeado de una gran variedad de minerales que hace 100 años nunca se habrían podido reunir en una sola habitación.

0: habitación.
1: Las baterías de estas cámaras contienen sin duda litio. Las paredes que me rodean

0: It's a wonderful technology.
1: La innovación tecnológica es algo maravilloso, pero también ha hecho que dependamos más que nunca del mundo mineral.
0: More than we ever had.

0: La ciencia ha reconocido que hay una verdad más profunda en el respeto que los antiguos sentían por las rocas que les rodeaban. Por eso creo que es esencial considerar los minerales de una manera más animista, es decir, reconocer que realmente tienen vida y que son fundamentales para nuestra vida y la vida en la Tierra. Debemos volver a esta forma de pensar.
1: La Tierra lleva consigo su historia. Mucho antes de nuestra era, ha vivido épocas cálidas y frías. Ha visto surgir océanos y continentes. Durante miles de millones de años, las fuerzas geológicas han moldeado su superficie. Cada roca, cada montaña, cada valle es el resultado de una transformación infinitamente lenta que se ha grabado profundamente en la roca. Y entonces, en la escala de esta historia, hace un segundo, algo cambió. Un desarrollo radicalmente nuevo ha trastocado un modelo que se ha ido formando a lo largo de miles de millones de años, y con ello, ha desestabilizado el equilibrio geológico de la Tierra a una velocidad sin precedentes. En pocos siglos, la humanidad ha extraído del suelo el legado de épocas anteriores y ahora está quemando en un tiempo récord lo que la Tierra ha fosilizado durante millones de años. Está cubriendo el planeta con plástico, concreto y aleaciones, creando así una capa geológica propia que identifica a nuestra época como una brutal anomalía en la historia de la Tierra. Pero si el Antropoceno es la era del ser humano, también podría convertirse en la era de la conciencia. Desde el Homo habilis, que fabricaba herramientas con piedras, la humanidad ha estado estrechamente vinculada a la roca, que ha garantizado su supervivencia y ha sido el material de construcción de sus civilizaciones. Muchas de las sociedades actuales han crecido en un mundo de abundancia. Les resulta difícil pensar en la escasez y seguir un camino diferente al de la explotación. La Tierra nos habla de su necesidad. Solo tenemos que escucharla. Quienes ya lo hacen saben que es casi demasiado tarde.
2: Earth whispers to us. La Tierra nos susurra. And yet, pero a veces nos cuesta entender su mensaje. El problema no es que no hable lo suficientemente alto, sino que lo hace muy lentamente. Cada una de sus frases dura millones de años. Por eso debemos detenernos y escucharla con atención, para que por fin entendamos lo que las piedras intentan decirnos desesperadamente.

0: En las montañas que rodean Génova, dos amigos se embarcan en una misión. Quieren revitalizar la agricultura en su tierra natal. Muchos agricultores se han rendido en este terreno escarpado y de difícil acceso.
1: En general, las carreteras en Liguria son muy estrechas y a algunos campos solo se puede llegar a pie, lo que hace todo mucho más complicado.
0: Ninguno de los dos proviene de una explotación agrícola. Ambos tenían antes otras profesiones. Aún así, decidieron cambiar su vida y apostar por su sueño.
1: El terreno está dispuesto en terrazas, lo que hace difícil trabajarlo. Pero al mismo tiempo, es hermoso y aporta mucha alegría y satisfacción.
0: No son los únicos que redescubren la agricultura. La Asociación de Agricultores Italianos habla ya de un retorno histórico de la juventud al campo. ¿Qué motiva a estos nuevos agricultores, muchos de ellos sin experiencia previa?

0: A su terreno, en el interior de Génova, no se puede llegar directamente en vehículo. Davide Moro y Matteo Rizzitano recorren los últimos 200 metros a pie. La cerca debería mantener alejados a los jabalíes del bosque cercano, capaces de destruir cosechas enteras. En realidad, ambos tenían empleos seguros en una empresa de carrocerías en Génova. Davide en ventas, Matteo en administración. Decidieron dar el salto durante el confinamiento por la pandemia del coronavirus.
1: Lo hice porque lo decidimos juntos. Solo no lo habría hecho. Un día nos miramos a los ojos y entonces me propuso: vámonos de aquí, independicémonos y abramos una explotación agrícola. Y eso fue exactamente lo que hicimos. Hoy, 4 años después, sabemos que fue la mejor decisión de nuestras vidas.
0: En su trabajo en Génova, les faltaba el contacto con la naturaleza. Aquí arriba, en las montañas, primero tuvieron que recuperar el terreno para poder explotarlo.
1: Estas tierras estaban abandonadas, llenas de zarzamoras y árboles muertos. Comenzamos con una energía increíble. Primero tuvimos que limpiar este y otro terreno. Así comenzó todo.
0: La agricultura europea está envejecida. En todas partes falta relevo generacional, menos en Italia, donde en los últimos 10 años aumentó el número de jóvenes agricultores. Y no parece que los fondos europeos estén detrás del fenómeno.
1: La Unión Europea pone mucho dinero a disposición, pero en mi opinión, aquí no nos supone una ayuda real. Los requisitos para obtener ese dinero son muy difíciles de cumplir. Como decimos a menudo, si nosotros no lo logramos, nadie lo logrará.
2: Quello che diciamo sempre è che se non riusciamo a raggiungerli noi, non può raggiungerli nessuno.
0: Se apoya sobre todo a los traspasos de explotaciones ya existentes. La suya, de nueva creación y con una parcela pequeña, no cumple los criterios. El siguiente campo está a 6 kilómetros. ¿Pero cómo accedieron a la tierra? En Liguria se abandonaron grandes extensiones agrícolas. Muchas se cubrieron de maleza. Para estos dos amigos fue una oportunidad de adquirir terrenos a un precio relativamente bajo. El segundo campo también está en una pendiente, lo que tampoco lo hace compatible con la producción masiva de la agricultura industrializada. Antes de poder cultivarlo, tuvieron que trabajar arduamente para limpiar y adecuar el terreno. Estos dos recién llegados quieren producir sus hortalizas de la manera más natural posible, sin fertilizantes químicos ni pesticidas,

0: Sin experiencia previa en la agricultura, deben aprender todo por sí mismos.
1: Cada año probamos muchas cosas y también cometemos muchos errores. Intentamos evitar cada error al año siguiente.
0: Lo que distingue a la nueva generación es el uso que hace de los nuevos medios. Su estrategia, a la que denominan Agricultor 2.0, combina saber antiguo y moderno. Han asistido a cursos de agricultura en Génova, pero mucho lo aprenden en Internet, como las ventajas del acolchado.
1: Esto es acolchado. También lo aprendimos en Internet, porque al parecer esta técnica antes aquí no se conocía. Y es sumamente útil. El acolchado mantiene la humedad en el suelo y protege las raíces del sol. Eso es especialmente importante, porque estos tomates nunca recibieron agua. Nunca, de verdad. El acolchado conservó tan bien la humedad que, pese a la sequía, no se secaron. Así combinamos los antiguos conocimientos agrícolas con las técnicas modernas. Gracias a las redes sociales podemos aprender increíblemente rápido. En lugar de leer dos libros, nos basta con videos cortos.
0: Pero en Internet no solo aprenden, allí también venden sus hortalizas. En Instagram y Facebook, sus clientes conocen de antemano los tomates que pronto recibirán en su caja de verduras. Así, no venden verduras de supermercado anónimas. Sus tomates tienen una historia propia.
1: Instagram es fundamental, es nuestro escaparate. Como de momento no tenemos tienda, cada día mostramos en vivo lo que hacemos. Es como si tuviéramos cámaras apuntándonos todo el tiempo. Debo decir que sin Instagram no seríamos lo que somos hoy.
0: Gracias a su carisma y a la tecnología, obtienen cada vez más clientes. Al principio también les ayudó la pandemia. La gente seguía desde su casa las historias de estos dos muchachos locos en las montañas de Génova que querían ser agricultores. A unos 500 kilómetros al sur, a las afueras de Roma, también hay muchas tierras abandonadas. Roma dispone desde la antigüedad de grandes propiedades agrícolas. Pero con la industrialización, muchos campos se abandonaron. Uno de los que quiere revivir la agricultura romana es Giacomo Lepri. Giacomo tampoco heredó una explotación agrícola. Batalló con la ciudad de Roma hasta que le arrendaron unas tierras. Hoy es presidente de la cooperativa agrícola Coraggio, la valiente cooperativa agrícola. Es humanista y tiene un título universitario en antropología. Pero como muchos jóvenes italianos, después de sus estudios estaba desempleado. Comenzó a trabajar en una granja y decidió cambiar de rumbo.
1: Cuando les dije a mis padres que quería ser agricultor, se preocuparon. Me dijeron, estudiaste, siempre tuviste buenas notas, te va bien en la universidad. Pero con el tiempo lo entendieron.
0: En Italia, el desempleo juvenil ronda el 20%. Giacomo también apuesta por la agricultura orgánica, que requiere mucha mano de obra.
1: Abrir una nueva explotación es muy difícil. Sin embargo, los nuevos emprendimientos podrían ayudar a resolver el problema del desempleo. Pero para eso se necesita más reconocimiento y apoyo del Estado.
0: Pide más apoyo político a quienes comienzan en el sector con créditos y formación. Aunque Italia, en el contexto europeo, ya hace bastante por los jóvenes agricultores. La cooperativa obtuvo 22 hectáreas de la ciudad de Roma. Ninguno de sus miembros habría imaginado antes que algún día se convertiría en agricultor. Para sus padres y abuelos, la agricultura tenía

0: tenía una imagen más bien negativa. Ahora los jóvenes están redescubriendo la profesión. Federico se dedica a ello desde hace más de 4 años.
1: En realidad, antes trabajaba con mi padre en la industria textil. Hasta que por diversión, participé con 2 amigos en una convocatoria para un fondo no reembolsable y empezamos un pequeño proyecto agrícola. Ninguno de nosotros tenía tierras ni abuelos con tierras. Éramos chicos de ciudad y así comenzamos. Nos gustó tanto que todos continuamos.
0: Lo que los impulsa es realizar un trabajo cercano a la naturaleza y con sentido. También a Beatrice, que durante mucho tiempo trabajó en un sector completamente distinto, la moda de lujo. Primero fue clienta de la cooperativa. Luego hizo aquí unas prácticas. Y finalmente dejó su antiguo empleo.
2: La vida en oficio era bastante estresante.
3: El trabajo de oficina es muy estresante. Siempre hay, ¿cómo lo diría? Emergencias que en realidad no lo son. En cuanto algo sale mal o hay una fecha límite, el ambiente se deteriora. Aquí, en cambio, sí que hay verdaderas catástrofes y muchos problemas. Pero la gente piensa de otra manera. En lugar de enojarse, simplemente se ponen manos a la obra y siguen adelante.
0: Los campos de la cooperativa llevaban casi 50 años sin cultivarse. Un constructor quería levantar viviendas y un supermercado en el terreno abandonado. Pero con su concepto de agricultura urbana, finalmente lograron imponerse. A la finca pertenece también una casa rural histórica, el Borghetto San Carlo. Aquí vivían antes los agricultores que cultivaban el terreno. De quienes iniciaron la cooperativa, hoy solo queda Giacomo. Nos muestra fotografías de los comienzos, cuando él y algunos amigos lucharon por conseguir el acceso a esta tierra. Tierras para jóvenes agricultores, ese era su lema. En lugar de ocupar el terreno, querían un contrato de arrendamiento de la ciudad y así abrir camino para otros.
1: Muchos decían que nunca lograríamos obtener el Borghetto San Carlo en una licitación pública. Fue una declaración de guerra contra todos los que no creían en nosotros. Y cuando finalmente pude firmar el contrato, me sentí como si hubiera ganado la lotería.
0: Eso fue en 2017. Los campos se cultivaron de nuevo, pero el Borghetto corría peligro de derrumbe y la renovación se prolongó. Recién en la primavera de 2023, el alcalde de Roma entregó personalmente los edificios.
4: Está creciendo un poco la consapevolezza.
3: Poco a poco crece la conciencia de que en Italia, especialmente en Roma, pero en otras ciudades, hemos llegado a un punto crítico en el uso del suelo. Por eso deben protegerse de manera urgente ciertas áreas verdes. El papel de los agricultores como guardianes de la biodiversidad y de la naturaleza es cada vez más importante. Tal vez las autoridades estén poco a poco empezando también a entenderlo.
0: A mediodía, los empleados de la cooperativa se reúnen en el patio interior para almorzar. Giacomo ha cocinado, su segunda gran pasión, además de la agricultura. El Borghetto San Carlo también se alquila para eventos como bodas, con servicio de catering incluido. Una buena manera de obtener ingresos adicionales. Nadie se hace rico con la agricultura. Davide reparte hoy las cajas de verduras en Génova. Se preparan de manera individual, según los deseos de los clientes.
5: Ciao.
3: Vimos sus publicaciones en Instagram y nos entró curiosidad.
6: Ecco qua, questo sarà mio pesto.
7: Grazie mille. Buona giornata. Ciao Giuliano.
0: Mientras tanto, en la sede al norte de Génova, un agricultor de la zona entrega sus productos. Davide y Mateo bautizaron a su empresa Orto B, abeja en el huerto. Gracias a la venta directa conjunta, todos obtienen mayores ganancias.
1: La agricultura está en declive. Ya casi no sale a cuenta dedicarse a ello. Pero Orto B tiene una clientela de nivel, por lo que todavía se pueden conseguir buenos precios. Individualmente ya no es posible.
0: Entre sus proveedores hay más de 10 explotaciones agrícolas. Margherita y su esposo Dani también son nuevos en el sector. En realidad son músicos. Durante la pandemia, cuando todo se detuvo, empezaron a criar ovejas. Hoy entregan su yogur y su queso.
3: Nos conocimos hace algunos años y nos tenemos en una gran estima mutua como emprendedores. Afortunadamente, hemos logrado unirnos a nivel profesional. Este año hemos empezado a colaborar y esperamos que dure mucho tiempo.
5: Speriamo di continuare per un po'.
0: En sus pequeños campos en la montaña no pueden producir grandes cantidades. Para ofrecer a sus clientes una variedad de productos, crearon una red de agricultores y colaboradores. En 2023, la Asociación de Productores Coldiretti los premió con el Oscar Green. En el Borghetto San Carlo también se preparan cajas de verduras para los clientes. Giacomo sabe lo difícil que es sobrevivir como agricultor. En los primeros años, incluso tuvo un segundo empleo. Sus compañeros de entonces abandonaron, pero él resistió y logró mejores condiciones de la ciudad para quienes recién comenzaban. Aún así, es consciente de que ser solo agricultor ya no alcanza.
1: Un pequeño agricultor que invierte en el cuidado de los campos y la biodiversidad apenas obtiene ganancias. Solo se sale adelante ofreciendo servicios adicionales como capacitaciones o gastronomía. De otro modo, apenas alcanza.
0: La cooperativa cuenta con una pequeña tienda donde también está su oficina. Alessia pasa mucho tiempo en la computadora intentando conseguir fondos. Justo ahora está completando la inscripción para un premio ambiental.
3: No solo producimos alimentos, sino que también organizamos charlas y capacitaciones sobre agricultura. El domingo haremos una fiesta en la que presentaremos distintos aspectos de la agricultura. Uno de los momentos destacados será un taller con canciones tradicionales, muchas relacionadas con el trabajo en el campo. Además, hablaremos de agricultura mientras preparamos comidas con nuestros propios productos.
0: Justo al lado, ya se preparan las tablas para elaborar las pizzas para la fiesta. Giacomo también ofrece un catering basado únicamente en productos regionales y de temporada.
1: Quiero, a través de la agricultura, regresar al origen de los alimentos. Sin agricultura no hay cocina. Y sin cocina no hay agricultura. Amo cocinar. Si no amara tanto la comida, no me esforzaría tanto en producirla.
0: Esperan que el clima acompañe y haya suficientes invitados para obtener los ingresos que tanto necesitan. De regreso a Génova, Mateo y Davide están especialmente orgullosos de que su marca Orto B abastezca a algunos de los mejores restaurantes de la región. Una vez por semana, recorren la costa hacia el este, hasta Pieve Ligure, en el Golfo Paradiso. La cocina Ligure es conocida por usar, además de mariscos frescos, especialmente verduras frescas y de temporada. En Pieve Ligure, abastece en restaurantes como el Ortica, Ortiga en español. Hoy se espera aquí una comitiva nupcial.
8: Ciao ragazzi, buongiorno.
0: El destacado chef Marco Viscola fue galardonado en 2024 con una estrella Michelin por su nueva interpretación de la cocina ligure tradicional.
8: Carote, le pesche col ciuffo così te lo puoi usare. Le zucchine fine stagione.
9: Le ultime.
8: Questo zona Bavari, le patate.
0: Fiel al espíritu del movimiento del slow food italiano, Marco Viscola utiliza exclusivamente productos locales de proveedores regionales. Ortobi le proporciona la calidad que busca para sus platos. Por eso es miembro y promotor de su red.
1: Debemos ser conscientes de que sin la próxima generación, muchos productos italianos importantes simplemente desaparecerían. Liguria es una región llena de variedades únicas de verduras. En general, en Italia tenemos hortalizas realmente especiales, como la alcachofa de albenga, el calabacín trompeta y muchas variedades de tomates. Todas estas variedades de hortalizas merecen protección. Y si queremos proteger las verduras, también debemos proteger a las explotaciones agrícolas que las cultivan.
9: E quindi se le verdure vanno tutelate le aziende agricole che li coltivano.
0: Así, el calabacín trompeta se convierte en un entrante con el famoso pesto genovés. La frescura y la regionalidad son tan importantes para el Ortica que cuentan con un huerto propio que Davide y Mateo cuidan regularmente. Aunque el terreno no es suyo, se trata de un ingreso extra muy bienvenido. De momento, siguen reinvirtiendo todas sus ganancias en el desarrollo de Ortobi, por lo que dependen aún del apoyo de sus familias. El reconocimiento que reciben los motiva a continuar.
1: Creo en esto, porque en la red nos apoyamos mutuamente y avanzamos. Siempre a pequeños pasos, pero avanzamos. Aún no ganamos un salario completo, pero vemos el progreso. Desde hace 4 años todo va en ascenso, sin retrocesos, porque cada vez más gente entiende lo que hacemos.
0: Es fin de semana y en Roma comienza la fiesta de la cooperativa para cerrar la temporada de verano. Hay buffet libre por 15 euros. Todos los ingredientes son de su propia cosecha. Alessia está en la caja, donde fluyen los esperados ingresos adicionales. Giacomo está en el horno, construido con barro, arena y paja de sus propios campos. ¿Cómo ve el futuro ante los problemas actuales de la agricultura?
1: Algunos días son realmente difíciles. Uno se pregunta si podría haber hecho otra cosa o haber querido hacer algo diferente. Pero la respuesta siempre es no. Así que simplemente seguimos adelante.
0: Con su lucha por la tierra, se convirtió en un pionero. Gracias a su iniciativa, la ciudad de Roma decidió apoyar en el futuro, especialmente a los jóvenes agricultores. El Borghetto San Carlo no es solo un lugar para la agricultura, también es un espacio verde y recreativo en el que se instaló una zona de picnic que todos pueden usar.
1: Todos venimos de Roma. Vivimos a solo 15 o 20 minutos de aquí y disfrutamos el día al máximo.
0: ¿Hubiesen preferido el supermercado que iba a construirse aquí?
1: ¿Un supermercado? Eso habría sido una gran pérdida, porque espacios verdes como este, que todos pueden disfrutar, son muy importantes.
0: En un futuro, debería haber más agricultura en Roma, porque gracias al trabajo de la cooperativa, la ciudad ha redescubierto su herencia agrícola de la antigüedad.

Mientras algunos aún hacen picnic, en el Borghetto San Carlo se realiza un taller. En el gran salón se ensaya una antigua canción campesina sobre la cosecha de aceitunas. Para los participantes, el taller es gratuito. Lo organizó Alesia de la cooperativa, tras conseguir fondos de un programa cultural de la ciudad de Roma. Ahora esperan que la agricultura a pequeña escala tenga una perspectiva a largo plazo, gracias a la combinación de tradición y modernidad.

0: Hay enigmas que la ciencia aún no ha resuelto. ¿Qué hizo que nuestros antepasados evolucionaran de una forma tan especial? ¿Por qué la civilización y el progreso están reservados exclusivamente a los humanos? ¿Qué nos diferencia de otros animales a nivel cognitivo? Recientes hipótesis sugieren que casi todas las respuestas a este enigma pueden encontrarse en una única capacidad humana. Una capacidad que podría explicar este incomparable y milagroso ascenso del ser humano. Un ascenso que, como sabemos hoy, paradójicamente también podría conducir a la mayor catástrofe posible. Pero, ¿cuál es esa capacidad? La Tierra es, que sepamos, el único planeta en el que hay vida. De todas las especies animales existentes, solo hay una que domina por completo a todas las demás. El Homo sapiens. Siempre hemos asumido que somos los únicos seres racionales. Nuestra rápida evolución y nuestras ingeniosas creaciones parecían demostrarlo.
1: Consideramos que hay ciertas cosas que nos definen como humanos, como el intelecto, la inteligencia o la cultura, y siempre pensamos que nos diferenciamos claramente de otras especies, pero esta distinción es cada vez más difusa. Cada vez hay más pruebas de que otras especies, sobre todo los simios, pueden desarrollar comportamientos culturales y estamos empezando a considerar el intelecto y la inteligencia de otra manera.
2: A los seres humanos nos gusta pensar en lo que nos hace especiales. Hay toda una gama de ideas al respecto. Pero casi todos los mamíferos, todas las aves, muchos animales que tienen cerebro, incluso los pulpos, pueden percibir el mundo y enfrentarse a sus desafíos.
0: Generalmente, atribuimos a nuestro alto nivel de inteligencia el hecho de que estemos a la vanguardia de la evolución.
3: Nos gusta describirnos como la cumbre de la creación, como la especie con las mejores características de este planeta, pero no lo somos. Cuando la gente afirma que los humanos son fundamentalmente más inteligentes que los animales, en mi opinión es una tontería. La inteligencia es un concepto vacío. Damos por sentado que nuestro pensamiento y nuestros intereses son la referencia para los demás. Sin embargo, no hay ninguna razón por la que otros animales habrían de interesarse por las mismas cosas que nosotros. Mi perro piensa que soy estúpido porque me paso el día leyendo libros tontos en lugar de olfatear marcas de olor como él. Así que todo es cuestión de la perspectiva.
0: Nuestras ideas sobre la inteligencia están cambiando. La ciencia empieza a reconocer que los humanos no son los únicos seres con grandes capacidades mentales. Un chimpancé. Hay fundaciones y centros especiales en donde, en el marco de estudios científicos, se investiga la inteligencia de los chimpancés.
4: Si me preguntan si los chimpancés son inteligentes, la respuesta es que sí. Son extremadamente inteligentes porque tienen la capacidad de aprender, prueban cosas, y si fracasan, aprenden de sus errores para hacerlo bien la próxima vez. A nivel social, pueden aprender de sus congéneres en su grupo social. También pueden aprender de otras especies. Sus capacidades para aprender y adoptar lo que han aprendido son múltiples. Solo hay que motivarlos y proporcionarles el entorno adecuado. Si las condiciones son adecuadas, pueden hacer casi cualquier cosa. Incluso pueden aprender cosas abstractas que al principio no tienen sentido, pero son capaces de aprender que tienen que hacer ciertas cosas en un orden determinado para conseguir algo. También pueden memorizar determinadas acciones. En cautiverio hay tan solo un espacio limitado, un grupo social limitado y oportunidades limitadas para activar a estos animales y mantenerlos ocupados, tanto física como mentalmente. Por eso, una de las dificultades del cuidado de estos animales es mantenerlos constantemente estimulados y ocupados. Una posibilidad que podemos ofrecerles, por ejemplo, es imitar ciertas actividades que realizarían en la naturaleza. Muchos grupos de chimpancés pescan termitas de sus termiteros. En este centro de rehabilitación no podemos criar termitas, pero podemos proporcionarles una especie de termiteros artificiales, hechos de cemento con agujeros. Los cuidadores meten tubos en estos agujeros que rellenamos con puré de frutas o verduras. A veces también ponemos algunos granos dentro, algo que les gusta, que les motiva. Observamos entonces un comportamiento similar al que tienen en la naturaleza. Como no pueden coger la comida del agujero con los dedos, o solo la que está al principio del tubo, tienen que usar palos como herramientas. Algunos animales son muy creativos, incluso modifican sus herramientas, aplastan los palos y forman pequeñas escobillas para poder recoger más puré de una vez. Otros meten 4 o 5 palos a la vez. Todo ello ofrece un espacio para la creatividad. Observamos así una diferencia en la inteligencia y la creatividad entre los diferentes individuos que tiene mucho que ver con su personalidad.
0: El uso de herramientas es algo especial en el mundo animal y suele considerarse un signo de gran inteligencia. Las mangostas rayadas son mamíferos que utilizan objetos que encuentran en la naturaleza para triturar trozos de hueso y carne demasiado grandes para su dentadura. Solo eligen troncos de árboles duros o rocas.

Algunas especies de cetáceos dentados son capaces de realizar varias tareas a la vez. Podemos observarlo en animales que se comunican entre sí cuando buscan comida en la naturaleza y también en animales en cautiverio. Los cetáceos dentados también son capaces de utilizar herramientas. Los delfines mulares, por ejemplo, utilizan esponjas para protegerse el hocico cuando buscan alimento en el fondo marino. Estas especies utilizan objetos también como juguetes para jugar en grupo. Son solo algunos ejemplos de lo parecidos que son los delfines y las ballenas a los humanos.

0: Vemos que la gran diferencia entre los humanos y los demás animales no es la inteligencia. ¿Podría ser una cuestión del nivel de inteligencia? ¿Acaso un coeficiente intelectual alto es una ventaja tan enorme como para causar tal disparidad con el resto del reino animal? Un punto parece indiscutible. La causa de esta gran diferencia hay que buscarla en el cerebro humano. El cerebro humano es 3 veces mayor que el de los chimpancés. ¿Podría ser esta la razón de nuestro éxito evolutivo?
1: Nosotros somos la especie más encefalizada. Eso no quiere decir que somos la especie que tiene el cerebro más grande. Que nosotros somos la especie que tiene un cerebro mayor en proporción a su talla, ¿no? Y los siguientes son otros animales sociales. Y esto es muy interesante. Nosotros somos la especie más social, ahora formamos sociedades de millones de personas, pero entre los vertebrados somos la especie más social, la que tiene la vida más larga, el desarrollo más prolongado, el periodo de aprendizaje también más prolongado, forma grupos más amplios. Todo eso está relacionado. Y también el que tiene el cerebro más grande. Todo parece indicar que el tamaño de nuestro cerebro tiene que ver con la complejidad social. A mayor complejidad social, un cerebro más desarrollado, porque no deja de ser un procesador de información social. Las otras especies que están muy encefalizadas son los chimpancés, que también son sociales, son los elefantes, que también son muy sociales, y por supuesto los delfines, es decir, los cetáceos. Así que las especies sociales al final han resultado ser las especies más encefalizadas.
0: Aunque el tamaño del cerebro humano ha aumentado considerablemente a lo largo de la evolución, sobre todo a medida que nuestra especie se volvía cada vez más social, no somos el único animal con un cerebro grande y comportamientos sociales complejos. Así que el tamaño de nuestro cerebro por sí solo no nos hace tan extraordinarios. Entonces, ¿qué otra razón podría haber que explique la rápida evolución de nuestros antepasados y el progreso sin precedentes de nuestra especie? Sabemos que los humanos somos capaces de realizar tareas muy complejas que aprendemos primero. También podemos hacer varias cosas a la vez. Esto se basa en nuestra capacidad mental. ¿Es esta la razón clave de nuestra rápida evolución? ¿Y lo que explicaría la enorme diferencia que nos separa de otras especies?

0: Hasta hace poco, los conocimientos que no se podían expresar con palabras o números no eran considerados como tales por la ciencia. Se pensaba que otros animales, que no saben hacer cuentas ni hablar, no tenían conocimientos y actuaban de forma puramente instintiva.
1: Las aves son capaces de realizar tareas muy complejas que requieren un aprendizaje y un entrenamiento sofisticados. No podrían hacerlo sin unas capacidades mentales extraordinarias. Un águila real sale de casa, decide volar en una dirección de

determinada, donde tiene que enfrentarse a imprevistos como ráfagas y vientos fuertes. Para hacer frente a todos estos inconvenientes y mantenerse en la trayectoria correcta, el ave utiliza sus alas y su cola con gran precisión. Mientras tanto, busca posibles presas y detecta cada movimiento en un radio de varios kilómetros. Una vez localizada la presa, el águila tiene que calcular las posibilidades de éxito, la distancia y velocidad de la presa, la velocidad y dirección del viento y las posibles vías de escape de la presa. Y todo eso mientras sigue volando. Tiene que decidir en cuestión de segundos dónde y cómo quiere atacar. Una vez tomada la decisión, acelera sin perder de vista al conejo y calcula el momento exacto del impacto.

0: Con un brusco movimiento acrobático, se sumerge en las profundidades y clava sus garras en la presa. Esta actuación requiere conocimientos y una capacidad mental extraordinaria. Desde luego, no es solo instinto. Ningún águila es capaz de hacerlo inmediatamente después de abandonar el nido. Para volar, no solo hacen falta las alas y cola. Se requiere una técnica sofisticada y bien entrenada que solo un cerebro bien desarrollado puede proporcionar. Las águilas son capaces de planear en el aire, a pesar de la fuerza del viento. Mantienen el equilibrio combinando hábilmente movimientos sutiles de las alas y la cola. Esta técnica se aprende y mejora con el tiempo. Lo que no pueden hacer es explicarnos cómo lo hacen. Algunas aves organizan su vuelo en conjunto por razones estratégicas. Las grullas, por ejemplo, vuelan en formación para ser más aerodinámicas. Otras especies, como los gansos, los cormoranes y los flamencos, también utilizan esta técnica de vuelo inteligente. Pero hay muchos más ejemplos de este tipo de habilidades que los humanos no pueden alcanzar ni con las tecnologías más avanzadas. Miles de estorninos son capaces de volar muy juntos sin chocar y con giros bruscos y rápidos componer formas espectaculares. La ciencia aún no ha podido averiguar cómo lo hacen. La pericia también es inteligencia.
1: Las nuevas teorías sugieren que el concepto de conocimiento debería relacionarse no solo con la capacidad de comunicarlo, sino más bien con el know-how, es decir, el saber práctico, aprendido para solucionar problemas concretos. Ser capaz de realizar tareas complejas es más una muestra de capacidad mental que de saber explicar estos procesos. Una mujer conduce un auto. Es consciente de su entorno, de los demás vehículos y de su manejo del coche. No persigue conejos, no vuela en formación, no participa en una pesca coordinada, ni salta de una roca a otra. Pero sí hace varias cosas a la vez que requieren precisión. Dominar técnicas complejas y saber realizarlas es, por lo tanto, una característica de nuestra especie, pero también de otras especies. Por lo tanto, esto no explica nuestra enorme diferencia con otros animales. Hace miles de años, los Homo sapiens aún no conducían autos, no manejaban computadoras, ni utilizaban teléfonos, pero ya cazaban animales con habilidad y técnica. Ya entonces, el Homo sapiens era superior a otros mamíferos y aves con los que convivía, como el águila real o los estorninos. Pero estos animales también realizaban entonces, y siguen haciéndolo hoy, tareas complejas con precisión. ¿Por qué éramos superiores entonces? ¿Qué nos hacía diferentes? ¿Qué hizo que nuestra especie evolucionara tan rápidamente y siga haciéndolo hoy en día? ¿Qué nos hace únicos? Somos capaces de comunicarnos como ninguna otra especie. Hablamos, leemos. Al igual que otros animales, al principio también utilizábamos el lenguaje corporal. Todavía lo utilizamos hoy y de muchas maneras diferentes.

0: La mayoría de las especies vertebradas también tienen un lenguaje corporal desarrollado. Es una forma de comunicación eficaz que a veces requiere tanto aprendizaje como técnica. En muchas especies, la muerte desencadena una forma muy especial de lenguaje corporal.
1: Cuando los buitres llegan a donde hay un cadáver, ya han interpretado el comportamiento de otros buitres. Los ven cómo se lanzan hacia el suelo. Esto los atrae hacia el lugar donde yace el animal muerto. En torno al cadáver se produce una intensa comunicación entre las aves. Tratarán de demostrar su dominio con la ayuda del lenguaje corporal. Por ejemplo, abrir las alas y estirar el cuello es un comportamiento amenazador. Significa, soy grande y fuerte, no te metas conmigo. Si a continuación el ave golpea lentamente el suelo con la pata, refuerza el comportamiento amenazador. Quiere decir, apártate de mi camino. Si levanta la pata, separa los dedos y la mueve una y otra vez, la amenaza se hace aún más clara y significa, si no te apartas de mi camino, te atacaré. Cualquier buitre que ignore esta señal tiene garantizada una pelea.

Todos los animales se comunican. El lenguaje corporal es muy común y diverso. Los perros son especialmente expresivos. Su postura permite reconocer su estado de ánimo y su rango jerárquico. Cuando dos perros se encuentran, se comunican a través del lenguaje corporal. El perro más grande mueve la cola y la levanta, demostrando así su superioridad. El perro más pequeño pide reconocimiento lamiéndose la boca. El perro más grande enseña los dientes y muerde simbólicamente al más pequeño. Le deja claro que no lo aceptará de buen grado. El perro más pequeño le suplica con un quejido sumiso. Este es solo un ejemplo del intercambio de mensajes. Pero el repertorio de su lenguaje corporal es amplio. Si meten la cola entre las patas, es que están nerviosos o muestran sumisión. Si la mueven rápidamente, expresan excitación y alegría. Cuando tienen la boca ligeramente abierta y la lengua afuera, es que están tranquilos y relajados. La mayoría de los animales de la familia de los cánidos utilizan lenguajes muy parecidos. Esta es una evidente amenaza directa de un lobo alfa a un lobo de rango inferior. El animal subordinado tiene el vientre hacia arriba para mostrar al animal alfa que es consciente de su posición inferior en la jerarquía. El animal alfa levanta la cola y gruñe para mostrar los colmillos y exigir así una sumisión aún más clara. Estos son solo algunos ejemplos del lenguaje utilizado por perros, lobos y zorros. Pero no solo se comunican mediante el lenguaje corporal, sino también a través de los olores. El olor del cuerpo, sobre todo en la zona genital y en la cara, les dice mucho sobre el estado de ánimo o rango en la jerarquía.

0: Esto se debe a que son capaces de percibir las feromonas de otros individuos, incluso las de los humanos. Nuestra especie no es capaz de esta forma de comunicación tan desarrollada. Los animales también emiten sonidos que tienen un significado concreto. ¿Podrían calificarse de lenguaje estos sonidos que vocalizan otras especies?
1: La vocalización de las aves es extremadamente compleja, pero podemos dividirla en dos grupos. Las llamadas son acústicamente sencillas y a menudo breves. Transmiten información específica. Por ejemplo, un pájaro puede emitir una llamada de alarma para advertir a otros pájaros de un peligro. Lo interesante es que las aves de otras especies también pueden reconocer esta llamada como una llamada de alarma. También hay llamadas de contacto entre pájaros que vuelan en bandada con el fin de permanecer juntos. Por ejemplo, entre pájaros jóvenes y sus padres. El canto es mucho más complejo y a menudo muy armonioso, con diferentes melodías. La complejidad del canto difiere de una especie a otra. Los cantos de algunas especies son más complicados que los de otras, e incluso dentro de una misma especie difieren en su complejidad. El canto suele aprenderse. Si las aves tienen pocas oportunidades de aprender su canto, este se quedará en un nivel rudimentario. El canto se utiliza para atraer a una posible pareja o para defender un territorio, o quizá para ambas cosas. Curiosamente, las aves pueden identificar a los individuos por su canto o llamada, igual que nosotros podemos reconocer a una persona concreta por su voz.
0: Los pájaros reconocen las voces de sus congéneres del mismo modo que los humanos. Pero creemos que ninguna especie distinta de la nuestra da a cada individuo un nombre personal.
2: Los individuos de algunas especies de cetáceos dentados tienen sus propias marcas individuales. Los delfines mulares, por ejemplo, se reconocen entre sí por su silbido característico. Sus silbidos contienen una nota personalizada con la que indican a los demás miembros del grupo quiénes son. Por ejemplo, si digo, hola, soy Audra y estoy por aquí, se trata de una información muy importante en situaciones en las que muchos animales, a veces cientos, viajan juntos o se relacionan. El individuo intenta mantener el contacto con sus compañeros más cercanos, entre los muchos animales presentes. Cada delfín no solo tiene su propia firma, sino que la adoptó desde muy joven. Cada vez hay más pruebas de que otras especies de cetáceos dentados también lo hacen. Me resulta difícil comparar estos sonidos con los nombres humanos, ya que no los utilizan de la misma forma que nosotros. Pero no cabe duda de que cada animal tiene su propia etiqueta personal.
0: Descubrimientos sorprendentes como este ponen en duda nuestras ideas previas sobre el lenguaje. Como hemos visto, algunos animales incluso parecen utilizar algo parecido a un nombre. Todas las aves y muchos mamíferos, como los cánidos o los cetáceos, tienen una capacidad de comunicación mucho más compleja y diversa de lo que pensábamos. Algunos animales, como el ave lira, imitan las llamadas de otras especies.

Incluso imitan sonidos técnicos creados por los humanos. Tratan así de impresionar a los demás. Pero, ¿todos estos animales son también capaces de entender lenguajes de otras especies, como nuestro habla? ¿Nos entienden cuando les hablamos? Este perro sigue las instrucciones de su adiestrador. No puede verle la cara, así que tiene que escucharle.

0: Yes. Lei.
1: Mientras sean palabras sencillas, es capaz de entenderlas.
0: Yes.
2: Sí. Sentado.

Cada idioma tiene un sonido diferente. Por eso es más probable que respondan a una lengua que están acostumbrados a oír. Si un animal está acostumbrado a oírnos en español o en español e inglés, y de repente empezamos a hablar en un idioma que suena completamente distinto, como el alemán, podríamos desmotivarlo. Basándose en nuestros movimientos o posturas, puede que aún sea capaz de entender lo que queremos que haga. Sin embargo, si dejamos de dar una orden verbal en un idioma concreto, a los animales les resulta más difícil entendernos.

0: todos los animales se comunican, hasta las plantas se comunican, pero los animales se comunican todos, claro, dentro de la misma especie, sin duda, dentro del mismo grupo, los que son sociales constantemente, ¿no? Lo que pasa es que nosotros utilizamos símbolos y en eso somos únicos, es decir, atribuimos significados a las palabras o a los signos y en eso somos la única especie que es capaz de hacerlo.
1: ¿Qué ha permitido al ser humano crear lenguajes simbólicos, transmitirlos y mejorarlos de generación en generación? ¿Podría ser la cultura la diferencia clave que buscamos?
2: Algunas cosas son completamente naturales. Dormimos, comemos, tenemos relaciones sexuales. Todo esto es innato, pero la forma en cómo lo hacemos la hemos aprendido de nuestros antepasados y la transmitimos a nuestros descendientes. Ahora sabemos que los chimpancés y muchos otros animales hacen lo mismo.
3: Muchas especies animales enseñan a sus crías a enfrentarse a la vida. Transmiten conocimientos específicos que son cruciales para la supervivencia. Esto es cultura porque se trata de enseñar y heredar conocimientos. Cuando un conocimiento o una habilidad se transmite repetidamente dentro de un grupo, se extiende gradualmente y acaba convirtiéndose en un rasgo de comportamiento de esa especie.
2: Hay ejemplos muy interesantes de osos pardos, sobre todo en Norteamérica, que enseñan a sus osesnos a pescar y les transmiten las técnicas. Por supuesto, debido a la evolución, todo oso pardo desea instintivamente comer pescado, pero la forma de hacerlo se transmite mediante el aprendizaje.
3: Las formas de interacción de las especies sociales también se consideran parte de una cultura, ya que las distintas formas de contacto se transmiten dentro de un grupo. Esto parece especialmente complejo en el caso de las hienas manchadas. En esta especie existe una jerarquía claramente estructurada encabezada por una hembra dominante. Llevarse bien con la matriarca es vital para todos los miembros del clan. Un vínculo familiar con la líder da al individuo una ventaja considerable. Las hijas de la líder tienen numerosos privilegios, lo mismo que las hermanas. Los individuos que no están emparentados con la matriarca participan regularmente en actividades sociales para ganarse la amistad de la matriarca o de una de sus hermanas o primas. Un clan puede constar de 30 a 40 individuos. Si una hiena ocupa un rango inferior en la jerarquía, intenta ganarse la simpatía de las hienas de mayor rango cuidándolas, mostrándoles cariño o ayudándolas en las disputas. Por ejemplo, si hay un conflicto entre dos hienas, un individuo subordinado ayudará al de mayor rango a ganar la pelea. Lo hace por propio interés con el fin de establecer buenas relaciones con la hiena de mayor rango. Este comportamiento puede considerarse una forma de política y la política forma parte de la cultura.
2: Un ejemplo especialmente curioso es el de las nutrias marinas. En California, las nutrias marinas utilizan piedras para romper las conchas de los mejillones, mientras que en Alaska no lo hacen.

0: Tales diferencias ilustran que se trata de especies con una cultura y que actúan de forma diferente en distintos hábitats porque han aprendido su comportamiento de sus antepasados.
1: A los animales que cazan no les basta con el instinto. Se necesitan técnicas y estrategias de caza, sobre todo cuando cazan en grupo. Los animales jóvenes aprenden estos procedimientos observando a cazar a congéneres mayores. A los animales más jóvenes se les enseña la técnica de caza. Las orcas, por ejemplo, salen de casa con sus crías. Una vez localizada una potencial presa, el grupo utiliza una estrategia especialmente adaptada a las características de la víctima. En el caso de una joven ballena jorobada, las orcas emprenden la persecución a gran velocidad para agotarla. En cuanto la alcanzan, la ponen boca arriba de forma coordinada para impedir que respire. Las orcas jóvenes observan atentamente la operación. Aunque la ballena está exhausta, una de las orcas la sujeta por la aleta caudal para evitar que se resista. En cuanto la presa está muerta, las orcas comienzan a comérsela. Con los años, las orcas jóvenes habrán aprendido la estrategia de caza y la transmitirán a las siguientes generaciones.
2: La cultura. Un valor que siempre se ha atribuido solo a los humanos, no es por tanto exclusiva de nuestra especie. Un mono capuchino enseña a uno de sus congéneres a partir nueces. Podríamos enumerar cientos de ejemplos de cultura practicada por los animales. Pero, ¿por qué el Homo sapiens es el único que ha sido capaz de expandir su cultura de una forma tan extraordinaria? Resumamos. Hemos visto que nuestro lenguaje se diferencia del de otros animales porque puede expresarse con símbolos. Esto le permite hacerse universal. También hemos hablado de las capacidades mentales. Aunque los humanos cada vez obtenemos mejores resultados en los tests de inteligencia, en muchos aspectos somos inferiores a otras especies animales. La inteligencia, la capacidad de aprender con rapidez y comprender conceptos, está presente en muchas especies, pero ninguna de ellas ha sido capaz de utilizarla para alcanzar el vertiginoso ritmo de desarrollo que tenemos nosotros. Seguimos sin saber el porqué. Algo se nos escapa. Hay muchas especies que también tienen todas estas habilidades mentales. ¿Por qué hemos evolucionado de una forma tan extraordinaria? El término intelecto resume cuatro características algo más pronunciadas en los humanos: inteligencia, razonamiento, lenguaje y cultura. En nuestro caso, ¿podría la suma de todas estas cualidades marcar la diferencia decisiva?
3: ¿Tienen otros animales el mismo intelecto que nosotros? Quizá no. Pero también los juzgamos según nuestros propios criterios. Distinguimos entre nuestra inteligencia y la de los animales, que juzgamos inferior. Pero, de hecho, muchos animales son en algunos aspectos más inteligentes que nosotros. Los chimpancés tienen áreas de pensamiento espacial más complejas que los humanos. Un pulpo piensa con la ayuda de cada uno de sus tentáculos. Eso es algo completamente distinto. Creo que nos consideramos superiores porque utilizamos como referencia lo que a nosotros nos parece importante. Los animales sí tienen intelecto, solo que no el mismo que el nuestro.
1: Lo que distingue mentalmente a los seres humanos de los demás animales no es el intelecto, la capacidad mental o la cultura.
0: Es la imaginación.
3: La imaginación.
1: La imaginación.
4: La imaginación, sí, es un poco el reino de la especie humana. Somos la especie, se podría decir así, más imaginativa.
0: Utilizamos nuestra imaginación cuando observamos el mundo. Si creemos que el mundo que imaginamos es mejor, nos proponemos cambiarlo. Y si reconocemos que el mundo que hemos imaginado es peor, entonces intentamos evitar que se haga realidad. Estas intervenciones en nuestras vidas y nuestro entorno crean la historia. La historia es el registro de cómo cambiamos nuestro comportamiento cultural. Y lo hemos cambiado mucho porque lo hemos imaginado de otra manera.
1: La imaginación es la clave. La capacidad de observar el mundo que nos rodea, de imaginar cosas nuevas, nuevas posibilidades y de intentar hacerlas realidad, es algo profundamente humano. La imaginación es lo que distingue a los humanos de los simios, de las ardillas y quizá incluso de las ballenas.
2: La razón principal de la gran diferencia entre los humanos y todas las demás especies es, por lo tanto, la imaginación. Pero, ¿de dónde procede? ¿Cómo se genera? La ciencia aún no lo tiene claro. Sabemos que de todas las zonas del cerebro, el lóbulo frontal situado detrás de la frente es la más importante para la imaginación. Sin embargo, estudios recientes sugieren que también interviene una compleja red neuronal en otra zona del cerebro. Por tanto, la imaginación y la creatividad no se generan en una área específica. Esta compleja interconexión que no se da necesariamente en otros animales es posible gracias a la estructura única de nuestro cerebro. Esto nos permite dar rienda suelta a nuestra imaginación. La neurociencia afirma incluso que el entrenamiento regular aumenta el poder de la imaginación, ya que mejora los circuitos neuronales y su velocidad. Podemos así aumentar nuestro poder de imaginación.
1: Cuando se es muy creativo e imaginativo, y el cerebro humano se activa en las áreas correspondientes, se crean nuevas conexiones. Cuanto más piensas, cuanto más colaboras con otros y desafías tu propia imaginación, más conexiones se crean. Esto abre nuevas posibilidades para la biología neuronal, el comportamiento y la interacción. A medida que se inventaron las herramientas de piedra, eso fue cambiando la dieta y las formas de manejarse por el mundo, lo que también produjo cambios en el cerebro y el cuerpo. Los seres humanos hemos cambiado a lo largo de millones de años simplemente pensando juntos.
2: Así que nuestro poder de imaginación ha aumentado a lo largo de la historia, lo que nos ha permitido transformar constantemente nuestra forma de vida y eso ha hecho aumentar la diferencia entre nosotros y el resto de los animales. Desde nuestros inicios hasta hoy, los humanos también hemos utilizado la imaginación en otros ámbitos de nuestra vida.
3: ¿Qué importancia tiene la imaginación para nuestro desarrollo como seres humanos? La imaginación es importante en muchos sentidos. Sin embargo, yo diría que la forma en que nuestra imaginación influye en nuestras emociones es la más importante. Por ejemplo, solo puedo sentir gratitud si puedo imaginar que la persona que hizo algo por mí realmente tenía en mente mis intereses. Y la gratitud es increíblemente importante para construir relaciones duraderas y amistades que se caractericen por dar y recibir. Así que la imaginación es tan importante porque influye en nuestra forma de sentir.
1: La creatividad y la imaginación son la clave. Pensemos en nuestros antepasados. En cuanto fueron capaces de hacer una piedra, un objeto afilado, esto les permitió comer nuevos alimentos. Los nuevos alimentos hicieron que su cerebro creciera. Un cerebro más grande les permitió tener nuevas ideas. Estaban constantemente trabajando juntos, coordinándose e intercambiando información. Un nuevo conocimiento, una nueva información, una nueva muestra de inteligencia no es algo que se queda a una sola persona, sino que se comparte y se difunde. La creatividad y la imaginación humana son la razón de que estemos aquí y son facultades cooperativas.
3: ¿Dónde se ponía de manifiesto la cooperación imaginativa en el pasado? Hay una serie de rituales compartidos en los que la gente tenía una idea común de lo que había que hacer cuando alguien moría o de lo que había que hacer en una época del año determinada. Todos estos ejemplos de cooperación imaginativa fomentan nuestro sentimiento de pertenencia y desempeñan un papel importante en la sociedad.
4: Entonces, la creación de identidades simbólicas que podemos llamar religión, o podemos llamar patria, o podemos llamar equipo de fútbol al que nos ascribimos. Es decir, simplemente la capacidad de crear identidades que van más allá de la biología, que pueden unir individuos que no son de la misma familia, nos ha permitido ampliar el tamaño del grupo muchísimo más allá de los límites de la biología, y por lo tanto eso es lo que nos ha dado la fuerza del grupo, la fuerza de la tribu, la fuerza de la etnia, es decir, la pertenencia. Eso es lo que es exclusivamente humano. Nosotros pertenecemos a entidades supraindividuales que están formadas, en fin, por personas que comparten creencias muchas veces.
2: La imaginación colectiva nos ha permitido formar muchos grandes grupos o asociaciones. Esto conlleva superioridad numérica, camaradería y un sentimiento de pertenencia que nos hace progresar aún más. ¿Y la religión? ¿Es un producto de nuestra imaginación? ¿Por qué solo la practica nuestra especie?
1: A menudo me preguntan qué significa la religión en el contexto de la imaginación y la creatividad. Permítanme expresarlo de este modo. Todas las personas son capaces de ser religiosas, es decir, de imaginar que hay algo más que el aquí y el ahora. Pero las religiones, las instituciones y estructuras organizadas son bastante nuevas. La capacidad de profesar una creencia, de experimentar lo trascendente, es una capacidad muy humana que está relacionada con nuestra imaginación, con nuestra capacidad de sentir algo más que el aquí y el ahora. Religiones, instituciones, iglesias, costumbres, leyes, todo ello ha sido creado recientemente por los seres humanos y forma parte de nuestra creatividad. Todos podemos ser religiosos, pero cómo lo hagamos depende de la cultura y la historia. Y todo esto está ligado a nuestra imaginación.
2: Pero, ¿la imaginación implica siempre progreso y mejora?
0: Hechos como la guerra, el trato irrespetuoso que damos a nuestro medio ambiente, nuestra tendencia a contaminarlo y acabar con las especies, el hecho de que estemos exacerbando los peligros del cambio climático, interfiriendo en nuestro entorno con tecnologías que solo crean más problemas. Todas estas cosas parecen ser el reverso de la imaginación humana.
1: Hablamos de imaginación, creatividad y colaboración de una manera asombrosamente optimista, pero también existe un lado oscuro. La colaboración, la imaginación y la creatividad también nos permiten hacer las peores cosas. Podemos imaginar a otros seres humanos como inhumanos y matarlos y mutilarlos. Todo esto también forma parte de nuestras capacidades. Podemos imaginar lo maravilloso, pero también lo cruel, y hacerlo realidad.
2: Sin embargo, es innegable que nuestra imaginación es capaz de brillar.
1: El arte es producto de nuestra imaginación, pero nuestra imaginación es también producto de nuestro arte. Trabajar juntos, imaginar el mundo, verlo tal como es, crear nuevas posibilidades, pintarlas en las paredes de las cuevas, tallarlas en hueso, piedra y madera y compartirlas así unos con otros, no solo es una expresión de nuestra imaginación, sino que también da lugar a nuevas posibilidades, nuevas ideas, nuevas concepciones y más arte.

La imaginación y todo lo relacionado con ella es lo que más distingue a los humanos de otras especies. Nos ha hecho diferentes y nos ha permitido desarrollarnos mentalmente mucho más rápido que otros animales. Nos ha permitido realizar descubrimientos e inventos y adquirir conocimientos que han cambiado nuestras vidas para siempre. Incluso Albert Einstein dijo que utilizó su imaginación y no las matemáticas cuando desarrolló su legendaria ecuación. Trabajos recientes de varios científicos confirman y amplían esta teoría. Sorprendentemente, para resolver este enigma que tanto ha fascinado a la ciencia, los expertos tuvieron que recurrir, sobre todo, a su imaginación, sin darse cuenta de que era ella misma la solución al enigma.

llamada Rusia. La tierra que elegí cuando tenía 20 años se ha convertido en un país prohibido en el que ya no puedo filmar. Amigos míos fueron detenidos. Quienes se atreven a criticar la guerra en Ucrania son los nuevos enemigos del pueblo. Las prisiones rusas se llenan. Más de 20.000 personas fueron detenidas desde el comienzo de la guerra. En cientos de casos judiciales se dictaron largas penas de prisión. Ciudadanos de todas las edades y estratos sociales son silenciados por una despiadada maquinaria de represión. Más de 1.000 personas desaparecieron en los nuevos gulags de Vladimir Putin. Los llaman Politsek. Eliminado el hombre, eliminado el problema. Se dice que afirmó una vez Joseph Stalin. El 16 de febrero de 2024, Alexei Navalny, principal opositor al Kremlin, muere en una remota colonia penal en el Ártico. Desde su muerte, visitar su tumba en Moscú se considera un acto de resistencia. Yeah.

0: Lynch, тем более если...
1: ¿Cómo narrar la represión constante? ¿Cómo filmarla?

Me hablan de una joven cineasta, Katia. Intercambiamos mensajes cifrados. Ha decidido abandonar su país, pero antes de irse, quiere documentar lo que está ocurriendo. Decidimos hacer juntas este filme, un filme prohibido, un filme desde el otro lado de la nueva cortina de hierro.

0: Es una de las construcciones más extraordinarias del mundo. Un lugar de ensueño. En lo alto de una montaña, domina con majestuosidad el paisaje prealpino bávaro en el sur de Alemania. Esta fabulosa fortaleza es un sueño hecho piedra. Genio arquitectónico y cultura kitsch de la antigua Baviera, entrelazados inextricablemente.
1: El castillo de Neuschwanstein es conocido en todo el mundo. Se ha convertido también en símbolo de Alemania. Su entorno natural con bosques y montañas parece sacado de un cuento. Pero si se observa con atención, algo no encaja.
0: Cargado de anhelos y mitos, Neuschwanstein está inseparablemente ligado al destino del rey bávaro Luis II.

0: ¿Qué es el castillo de Neuschwanstein? Es una evocación, diría yo, de la Alemania medieval. Con Neuschwanstein, Luis se erigió prácticamente un monumento personal y también uno a la historia alemana. Y en cierto modo, también a Richard Wagner.
1: Cuando accede al trono con 18 años, es considerado uno de los monarcas más bellos de Europa. Todas las esperanzas recaen sobre el joven rey Luis II. Su misteriosa muerte en el lago Starnberg a los 40 años, declarado mentalmente perturbado, da pie a muchas especulaciones. Comienza el mito. Durante décadas se lo considera el rey loco. Vida y muerte del rey de los cuentos están íntimamente ligadas a su castillo. Su construcción poco convencional y la historia trágica de su excéntrico creador siempre han despertado curiosidad.
2: No es un fenómeno alemán, ni los bárbaros visitan Neuschwanstein por lealtad monárquica, sino que es un fenómeno global.
1: Neuschwanstein se convierte en sinónimo de castillo de cuentos, incluso en Disneyland. Con más de 1 millón de visitantes al año, es una de las atracciones turísticas más populares. Todos quieren llevarse un recuerdo digital.
2: Neuschwanstein es el sitio más visitado y estamos orgullosos de tenerlo. Es muy importante conservarlo, pero también ofrecer a los visitantes una experiencia única.
1: Hoy, con más de 6.000 turistas diarios, el castillo ha alcanzado su límite operativo.
3: Los daños que tenemos se deben al uso, a su uso como museo. Si el castillo se hubiese cerrado, con las cortinas echadas, probablemente estaría como el primer día.
1: De modo que la conservación, a cargo de la Administración Bávara de Castillos y Lagos, representa un enorme desafío.
0: Neuschwanstein es, ante todo, una construcción del siglo XIX, impregnada por la forma particular en que Luis II la abordó. Transformó su mundo interior en arquitectura, sus pensamientos en arquitectura. Cuando visitamos Neuschwanstein, también recorremos un poco el alma de Luis II. No conozco otro edificio que logre eso.
1: Sus visiones siguen fascinando. El rey está dominado por un impulso. Solo construyendo encuentra alivio y satisfacción. Así, crea edificaciones muy singulares. El Palacio de Herrenchiemsee, homenaje a Versalles. El Palacio de Lindenhof, en los Alpes, cerca de Oberammergau, construido al estilo de un palacete francés de recreo. Pero el que irradia mayor fuerza es Neuschwanstein. ¿Obras de un rey derrochador? ¿O el diseño de un genio incomprendido?
4: Si uno observa, solo a partir de sus proyectos de construcción, todo lo que controlaba al mismo tiempo, supervisaba y desarrollaba cada detalle, eso por sí solo ya es genial.
1: El 25 de agosto de 1845 nace Otto Friedrich Wilhelm Ludwig de Baviera en el Palacio de Nymphenburg. Usa el nombre Luis como su abuelo. Uno de los que se ocupa de Luis desde su juventud es Jean-Louis Schlimm, experto, escritor y coleccionista.
0: A mediados del siglo XIX se vivía un gran impulso contra la era tecnológica. Se había inventado la caldera de vapor,
5: Con ella, todo se volvió más fácil. Surgieron fábricas y con ellas el proletariado. Los príncipes veían al proletariado.

denunciado como una amenaza directa a su poder. El pueblo apacible de Vidamaya se convirtió en un polvorín que quería derribar a los monarcas o los gobernantes. Y en esa

Hoy, parte de la región prealpina bávara. El castillo es su patio de juegos y un lugar para dejar volar la imaginación. El historiador Markus Spangenberg ha estudiado a fondo y escrito libros sobre el rey y sus castillos.

0: En el siglo XIX, el medievo europeo ya era una temática de moda. Maximiliano II, padre de Luis II, revivió ese mundo medieval en la arquitectura y los murales de su castillo Hohenschwangau. Luis II es, por tanto, hijo de su padre y de su tiempo.
1: El castillo de Hohenschwangau está decorado con escenas de leyendas medievales, hechos históricos regionales, nobles caballeros, donde el bien y el mal están claramente definidos.

0: En el castillo destaca especialmente un motivo.
1: El comedor de Hohenschwangau puede considerarse el origen de Neuschwanstein. Aquí, en este comedor, el padre de Luis II, Maximiliano II, mandó pintar murales sobre el tema del Caballero del Cisne. El castillo del fondo se parece a Hohenschwangau. La escena muestra la despedida del caballero de su familia, porque ha recibido el llamado para rescatar a una inocente condenada. Podemos imaginar a Luis sentado aquí. Veía ese cuadro constantemente. Se interesaba por todas las pinturas del castillo, por todas las leyendas, mitos e historias representadas.
0: Estas leyendas no solo inspiran al joven príncipe, sino también a las óperas del compositor alemán Richard Wagner, como la ópera Lohengrin.
1: El 2 de febrero de 1861, Luis pudo asistir por primera vez a la ópera. Su padre se lo permitió. Luis tenía menos de 16 años y se puede suponer que quedó profundamente conmovido. Pasó de ver las imágenes planas de Hohenschwangau a experimentar una figura viva, con música, una vivencia que hoy, saturados de estímulos, apenas podemos imaginar.

0: Ludwig war überhaupt von diesem
1: Luis quedó fascinado por la idea de alguien que viene del Grial, acude en ayuda de otros, actúa con nobleza y que detrás de todo haya un Dios. Más adelante escribió a Richard Wagner confirmando que fue en Lohengrin donde nació su amor por él.
2: La historia de Lohengrin, que habla de amor y heroísmo, entrelazada con leyendas del Grial y motivos caballerescos, cautiva profundamente al joven príncipe heredero. Pero de pronto, sus sueños se ven interrumpidos. Su padre muere tras una breve enfermedad, demasiado temprano. Con solo 18 años, Luis es proclamado rey el 10 de marzo de 1864. Con enormes letras escribe en su diario: Rey. Su título completo: Luis, por la gracia de Dios, rey de Baviera, conde palatino del Rin, duque de Baviera, Franconia y Suabia.
1: Luis II fue un monarca conservador, fiel a la tradición de su casa, los Wittelsbach. Sabía que provenía de una antigua familia noble. Eso era muy importante para él.
2: Su linaje se remonta a más de 800 años de historia.
3: Estaba convencido. Mi

0: corona, mi poder, me los ha dado Dios. Soy, por así decirlo, una representación de Dios en la tierra.
1: Ese legado lo marca y lo sostiene. Pero nadie lo preparó realmente para su papel. Su gran modelo es Luis XIV, el Rey Sol, símbolo del absolutismo en una época ya pasada.
2: Su mayor empeño era restaurar el orden anterior a la Revolución Francesa, cuando no existía división de poderes. Eso le parecía profundamente amenazante. El monarca, designado por la gracia de Dios, debía ser absoluto. No debía estar limitado por las necesidades de sus súbditos. Una representación popular, con derechos, junto al monarca, le resultaba inconcebible.
1: Pero los tiempos han cambiado. La burguesía exige participación. Aún así, Luis preferiría gobernar solo. Desde 1806, el paisaje urbano de Múnich está marcado por sus antecesores de la Casa Wittelsbach. Las calles, plazas y puentes más majestuosos llevan sus nombres: Ludwigstraße, Maximilianstraße. El joven rey también quiere dejar huella arquitectónica. En pleno centro de Múnich, manda construir la Escuela Politécnica, hoy Universidad Técnica de Múnich. Uno de muchos ejemplos de su pasión por la arquitectura. La doctora Katrin Bäumler es especialista en las actividades constructoras de Luis.
3: Todos los edificios públicos, todas las construcciones estatales, debían ser en última instancia aprobadas por él. Él determinaba la actividad edilicia mediante la asignación de terrenos y la designación de arquitectos.
1: Luis es un promotor entusiasta. También interviene en el diseño de la Plaza Marienplatz de Múnich en el estilo neogótico entonces de moda.
3: El proyecto del nuevo ayuntamiento de Múnich, obra de Georg von Hauba-Riesa, también se realiza bajo Luis II. No es casual que en esa época se construyera un edificio representativo como ese. El ayuntamiento se edificó en tres fases y la elección del arquitecto se hizo bajo el reinado de Luis II.

0: Todo esto está concebido para un hombre al que admira sin reservas y financia sin límites. El compositor Richard Wagner, conocido también por su antisemitismo.
1: Wagner desempeña un papel muy negativo en la maduración de Luis, alimentándolo con ideas delirantes y despreciables, principalmente para convertirlo en un mecenas sumiso aquí en Múnich.
0: Los planos del edificio monumental muestran claramente cuánto valoraba el rey al compositor.
2: Este es uno de los planos originales del teatro de festivales que Luis II comenzó a planear justo después de asumir el trono en 1864. Encargó el proyecto al arquitecto Gottfried Zempa, el más destacado representante del georrenacimiento en el mundo germano parlante. Quería, como sus predecesores Maximiliano II o Luis I, construir en Múnich una avenida majestuosa. En este caso, debía partir de la residencia real y extenderse hacia el este con un puente sobre el río Isar. El teatro de festivales debía erigirse en la ribera oriental como punto focal. Todo estaba diseñado según las ideas de Richard Wagner, quien debía completar

0: completar el Anillo del Nibelungo por encargo de Luis II, y cuya producción también fue financiada por el rey.
1: Un teatro de ópera sin precedentes para Richard Wagner.
0: El teatro de festivales era innovador en muchos aspectos. Una caja escénica profunda, un foso de orquesta hundido, invisible para el público, y una sala oscura con disposición anfiteatral. Todo pensado para que el espectador se sumergiera lo más intensamente posible en la experiencia operística.
1: Pero el proyecto se detiene. El gobierno de Luis se opone a la realización de un proyecto tan costoso.
2: Los políticos pragmáticos en la corte bávara entendieron rápidamente lo que Wagner intentaba: obtener grandes sumas de dinero. El joven rey, inexperto y recién huérfano, buscaba una figura con la cual identificarse. Estaba fascinado por la música de Wagner, que, como dijo Nietzsche, tiene algo orgiástico y narcótico. Luis quedó a merced de ese manipulador.
1: Las caricaturas muestran a Wagner como figura dominante, con Luis como su subordinado. El primer gran revés para los sueños del joven monarca.
0: Ya no podía presentarse como gran promotor público, como lo hacían sus antecesores en la capital. La época y la sociedad habían cambiado. La monarquía se erosionaba, y eso limitaba fuertemente las facultades de Luis II. Lo vemos claramente en la cronología. En 1864, comienzan los planes para el teatro de festivales, que fracasan en 1867. Ese mismo año, Luis inicia la planificación de sus castillos reales, donde puede decidir todo, hasta el último detalle. Allí no depende de nadie.
1: El proyecto del teatro de festivales queda archivado. Una herida dolorosa para el ego del monarca. Pero incluso sin teatro, continúa el vínculo íntimo con Richard Wagner.
3: La amistad espiritual, digamos así, se mantuvo, y también el amor por su obra.
1: Así comienza la búsqueda de un lugar adecuado para erigir otro monumento de piedra a ese mundo de leyendas que también fascina a Wagner. El paisaje parece mágico. Justo sobre el lago del Cisne, se alza el castillo de Hohenschwangau, donde Luis vivió días felices en su infancia. Desde allí, se divisan claramente dos ruinas medievales. Allí vivieron los señores de Schwangau.
4: Cuando Luis se convirtió en rey de Baviera, ocupó esta planta del castillo de Hohenschwangau, heredada de su padre. Desde su habitación podía ver directamente una colina con dos ruinas, Hohenschwangau frontal y trasero. Con el tiempo, el rey desarrolló la idea de construir su propio castillo.
1: En la cima de una montaña debe surgir el nuevo Hohenschwangau, Neuschwanstein.
5: Er hat gesucht auch ich.

0: Hat Wagner eine Art Denkmal.
1: Luis quiso rendir homenaje también a Richard Wagner. En ese sentido, Neuschwanstein es algo especial. Representa a Luis, pero también le ofrece un hogar espiritual a Wagner y a sus óperas.
2: Luis escribe: El castillo será en todos los aspectos más bello y habitable que el Hohenschwangau inferior, profanado cada año por la prosa de mi madre. Los dioses profanados se vengarán, y arriba, en la altura empinada, rodeados por el aire celestial, morarán con nosotros. En lugar de un teatro de ópera, ahora será un castillo el que halague al compositor Richard Wagner.
3: Existe una carta de Luisa Wagner, fechada el 13 de mayo de 1868, en la que le explica el concepto de Neuschwanstein.
2: Luis escribe a su maestro, como lo llama.
3: Tengo la intención de reconstruir la antigua ruina de Hohenschwangau junto al desfiladero de Pelat, en el auténtico estilo de los castillos de caballeros alemanes. Debo confesarle que me entusiasma la idea de vivir allí dentro de 3 años. Varias habitaciones para huéspedes, con vistas espléndidas al majestuoso Solling, a las montañas de Tirol y a la llanura, serán acogedoras y agradables. Usted conoce al huésped adorado que deseo albergar allí. Es uno de los lugares más hermosos que existen, sagrado e inaccesible, un templo digno para el amigo divino, por quien florece la verdadera bendición del mundo. También encontrará reminiscencias de Tannhäuser, el salón de cantores con vista al castillo al fondo, de Lohengrin, el patio, el pasillo abierto y el camino hacia la capilla.
2: Luis ya sueña con recorrer el castillo junto a su ídolo Richard Wagner. Debe ser una manifestación de su mundo ideal compartido.

0: El castillo de Luis no es único en su época. Hay otros. El castillo de Hluboká, el de Pierrefonds, el Wartburg. Era una gran moda en aquel tiempo.
1: El estilo y la construcción del de Wartburg lo inspiran especialmente. En 1867, viaja a Turingia para visitar el escenario del concurso de cantores, representado también en la ópera Tannhäuser de Wagner. Visita Wartburg, que en ese momento estaba siendo reconstruida por Hugo von Rietger en una antigua ruina medieval.
2: Una construcción historicista en estilo medieval.
3: Imaginemos entrar en ese salón recién terminado, aún con olor a pintura fresca, porque acaba de ser construido. Luis ve el llamado mirador de los cantores y junto con los decorados de Lohengrin piensa, podría tomar todo esto como modelo para mi propio castillo.
2: En busca de más inspiración, Luis II viaja a Francia y visita la obra del castillo de Pierrefonds. La estructura original es medieval y está siendo ampliada como residencia privada para Napoleón III Bonaparte.
0: En 1867 viaja a París y junto a Napoleón III visita Pierrefonds. De alguna manera queda impresionado por sus torres.
2: Las torres puntiagudas que se elevan hacia el cielo lo fascinan. En 1867 abre sus puertas la Exposición Universal de París. Las últimas innovaciones técnicas también atraen al rey bávaro.
1: Asiste a la exposición, donde se presenta por primera vez el concepto de pabellones nacionales. Uno podía recorrer a pie distintos países y sumergirse en imágenes vivas de cada uno.
2: Para el joven rey, fue una experiencia decisiva. Lo atrae toda posibilidad de escapar de la realidad.
3: Encarga el diseño de Neuschwanstein a escenógrafos teatrales, principalmente Christian Jank, quien le presenta bocetos. Edward Riedel participa como arquitecto. Le muestra plano tras plano. Luis dice, sí, me gusta. No, esto hay que cambiarlo. Así nace una construcción cuya parte superior se asemeja a un decorado de Lohengrin.
2: Así debe lucir el castillo de cuento de hadas.
0: Un diseño siempre parece más espectacular que el resultado final. Lo que se construye es lo posible, lo que se puede realizar. Algunas almenas y torres sencillamente no pudieron construirse.
2: Los planos muestran una obra moderna. Incluyen cálculos estructurales, plantas, detalles técnicos, hasta tuberías de agua y calefacción.
1: Los planos revelan mucho. Y también lo característico del enfoque de Luis II en sus proyectos privados, los castillos reales. Básicamente, los abordaba como proyectos de investigación. Leía extensamente, pedía a sus arquitectos y artistas todo tipo de materiales y solicitaba una multitud de propuestas.
2: Pero no era fácil de complacer. Eran habituales los pedidos especiales.
1: No contrataba a arquitectos famosos como Gottfried Semper, sino a otros menos conocidos que podía dirigir con mayor facilidad. Luis era el ideólogo y el artista, por así decirlo.
2: El 5 de septiembre de 1869, el jefe de obra Heinrich Herold coloca solemnemente la piedra fundacional. Para construir el castillo, debe volarse la cima de la montaña y retirar 8 metros de roca para el cimiento.
0: Su curiosidad era tan grande que solía acercarse a ver cómo avanzaban los trabajos. Para los constructores, eso ocurría demasiado seguido, porque en medio de la obra se le ocurrían nuevas ideas y había que modificar cosas una y otra vez.
2: Esta obra en los Alpes presenta enormes dificultades. Todas las máquinas deben ser transportadas cuesta arriba. Se emplea tecnología moderna como una grúa de vapor. Se necesitan cientos de obreros, artesanos y artistas. Luis se convierte en el mayor empleador de la región.
3: En lo que respecta a sus castillos, a Luis no le importaba lo que hiciera falta. No le importaba el costo.

0: Tampoco el esfuerzo que implicaba para arquitectos, técnicos o artistas. Todo lo que fuera técnicamente posible debía aplicarse para construir su mundo. No lo hizo todo. Podría haber hecho mucho más. Pero siempre decía, lo que sea posible para crear mi mundo debe hacerse.
1: La obra era monumental y llena de complicaciones. La crónica local de Schwangau registra que el 23 de abril de 1875, el jefe de obra, Heinrich Herold, se quitó la vida con un disparo al corazón a las 6 de la mañana. Se decía que sufría de trastornos mentales. Las obras se prolongan mucho más de lo previsto. Parecen interminables.

0: Luis cambiaba de arquitecto cada vez que no quedaba satisfecho. Sin duda, no era fácil trabajar con él, pero también era un desafío enorme. Exigía la máxima calidad y un programa iconográfico muy elaborado. Eso podía ser un gran estímulo para un arquitecto.
1: En el tercer piso, da rienda suelta a su imaginación.

0: Wenn man sich vorstellt, dass man sich ins...
1: Construir una cueva de estalactitas dentro de su vivienda. Eso sugiere un carácter excéntrico. Pero me parece admirable cómo logró poner en escena tantas cosas con tanta precisión.
2: Las obras se extienden durante décadas y consumen una fortuna.

0: Also der König war sehr.
1: Luis era un promotor impaciente. Todo debía avanzar rápido. Por ejemplo, no se respetaban los tiempos de secado del revoque. Se pintaba demasiado pronto, lo que provocó alteraciones en los colores y manchas que aún hoy son visibles. Todo por la rapidez en la ejecución.
2: Desde 2017, el castillo está siendo restaurado en todas sus partes, por primera vez desde su construcción hace 150 años. Incluye 184 superficies de muros y techos, 65 pinturas, 355 muebles, 228 textiles y objetos de cuero, entre otros.
3: Todos sabemos que el paso del tiempo no perdona, tampoco a las obras de arte. Un clima desfavorable, demasiada humedad, por ejemplo, provoca moho. Si la humedad es demasiado baja, las placas de madera se agrietan. Demasiada luz hace que los colores se desvanezcan. Y si no se previene el vandalismo, la obra muere antes. Todo eso forma parte de la conservación preventiva.
2: El objetivo: restaurar todo como nuevo y protegerlo mejor para el futuro. El equipo de restauración de la Administración Bávara de Castillos y Lagos enfrenta una tarea colosal. Cada grieta se repara. Se reproduce con precisión cada tono. Las superficies se recubren con pan de oro.
3: Tuvimos que realizar los trabajos de restauración mientras el castillo seguía abierto al público. Eso alarga muchísimo el proceso. Primero se trabaja en una mitad del salón de cantores, luego en la otra. No se puede cerrar todo por completo.

0: esto. Eso genera retrasos, fricciones y lleva más tiempo. Pero también fue positivo no tener una fecha de inauguración fija. Trabajamos junto a los visitantes, paso a paso, y el resultado es realmente magnífico.
1: Miles de horas de trabajo. Cada detalle estilístico tiene sus particularidades. Cada material requiere un enfoque distinto. Cada técnica, un especialista. En los archivos de la Secretaría Real Bávara se documenta minuciosamente el mobiliario interior. Queda registrada cada decisión. Se aprueban los diseños. Se encargan piezas especiales. En la obra, Luis puede ser el soberano absoluto que no logra ser en la vida real.
2: Luis recurre a todo el repertorio disponible del historicismo, neorromántico, neogótico, neobarroco, neorrococó, incluso estilos orientalizantes. El uso de estilos anteriores no es invento del historicismo. Los romanos ya retomaban la Grecia clásica, los carolingios, la Roma antigua. Lo nuevo en el historicismo es la pluralidad de estilos, algo que se refleja claramente en Luis II. En ese sentido, es por completo hijo de su tiempo.
1: El núcleo es la sala del trono. Una obra maestra, arquitectónica y artística.

0: planta y sus bóvedas. Están inspiradas en Santa Sofía de Constantinopla. También incorpora elementos decorativos bizantinos.
1: Con un gran esfuerzo, se construye la cúpula de 15 metros de altura en el último piso. Los materiales se eligen con astucia.
2: Casi todos los teatros de ópera del siglo XIX ya no usaban columnas de mármol, sino de escayola. También la ópera de Dresde o la estatal de Múnich. Todas esas columnas son de escayola porque era una técnica moderna, más ligera y resolvía muchos problemas estructurales.
1: La escayola, mármol estucado, tiene un aspecto muy realista, pero es más liviana y económica que el mármol auténtico.
3: Luis ordenó construir una sala demasiado grande para ese castillo. Los arquitectos tuvieron que buscar soluciones. La única opción era instalar vigas de acero en doble T para soportar y distribuir el peso.
1: Vigas modernas sostienen el peso de la sala del trono. Hoy forman el techo de la cafetería para turistas.
4: Lo notable es el contraste. Por un lado, el estilo histórico. Por otro, el uso de la tecnología más avanzada de la época. La sala del trono se construyó con técnicas similares a las de las estaciones ferroviarias contemporáneas.
1: Aplicadas con arte, estas soluciones generan un efecto único. Un vistazo tras bambalinas revela la estructura.
2: Para aligerar la cúpula, se construyó como una telaraña de arcos metálicos. Se recubrieron con paja, luego se enlucieron por ambos lados y finalmente se pintaron.
4: Aquí hay columnas de hierro fundido, recubiertas de escayola, un techo de malla metálica dorada y vigas de acero para cubrir grandes luces. Un contraste marcado entre forma histórica y técnica moderna. Esa dualidad es característica de su época.
1: Una mezcla entre iglesia y sala de trono.

0: Luis se ve a sí mismo como mediador entre Dios y la tierra. El gran candelabro suspendido en el centro de la sala, como una corona, simboliza esa idea. Pero falta el elemento central, el trono.
1: Así habría sido el trono. Curioso, lleva su monograma con la doble L. No sabemos cómo habría ejercido su poder en los años siguientes, pero puedo imaginar que, si llegaban enviados a Neuschwanstein, los habría recibido sentado en ese trono.

En esta cosmología entre cielo y tierra, Luis ocupa un lugar intermedio entre lo terrenal y lo divino.

0: Muchos elementos del dormitorio recuerdan a un espacio sacro, casi un altar. En las paredes, escenas de Tristán e Isolda narran de amor y sufrimiento.
1: Luis siempre se preguntaba si era lo bastante puro, inocente, inmaculado como para ser un verdadero rey, en el sentido del designado por la gracia de Dios. Por ejemplo, los lirios bordados en las cortinas del dormitorio no están allí solo por su belleza. El lirio es símbolo de pureza e inocencia.
0: Estos símbolos debían tener un efecto purificador y fortalecedor.
2: En la cabecera de la cama hay una imagen de la Virgen María. En los pies, tallados en la madera, una escena de la resurrección de Cristo. Podría decirse que al acostarse allí, el rey ocupaba el lugar del Corpus Christi, de la hostia consagrada, lo que nos muestra una visión de sí mismo marcada por una profunda arrogancia.
0: ¿Vanidad desmesurada? ¿O la puesta en escena de un hombre en busca de su propósito?

0: al representar lo sagrado en Neuschwanstein. El propio rey convierte el castillo en un santuario del Grial.
1: Un mundo propio, divino y puro. El monarca no quería construir nada menos que

0: No Schwarzstein en el sentido común del término, no es un castillo. Es una gran escenografía donde paisaje, arquitectura, arte y técnica se combinan para crear un escenario para el rey.
1: Aquí puede vivir, sentir y soñar entre sus iguales. Entre doncellas nobles, criaturas fantásticas y valientes héroes.
2: Luis creó mundos artificiales donde podía refugiarse, vivir lo que realmente anhelaba, lo que consideraba una vida deseable. Es como un decorado teatral. Cuando quería sumergirse en la Edad Media, por ejemplo, al leer epopeyas medievales, se retiraba a estos espacios. Y si durante la lectura levantaba la vista, se encontraba en el mundo sobre el que leía. Las figuras en las paredes cobraban vida.
1: Un fugitivo de la realidad. Su droga, las leyendas y la música de Wagner.

0: Una vez escribió que esa música lo hacía flotar. Ese estado de flotación era ideal para Luis. Volar, como sabemos que también lo deseaba, requiere esfuerzo y tecnología. Flotar, en cambio, es un estado que solo se alcanza en sueños, sin esfuerzo, y permite escapar de la realidad. Pero cuando la música cesa, el aterrizaje es doloroso. Lo escribió en una carta. Uno vuelve de golpe al suelo de la realidad y el estado ideal se desvanece.
1: El año 1870 marca un punto de inflexión para el rey de Baviera. Luis debe someterse a las circunstancias políticas y, por presión prusiana, reducir drásticamente su influencia. Aquí, en su refugio de Hohenschwangau, toma una difícil decisión.
2: Este mirador lo usaba como despacho. Y en este escritorio, el 30 de noviembre de 1870, escribió la llamada Carta del Emperador. En ella cedía a su tío, Guillermo de Prusia, la presidencia del nuevo imperio alemán, y con ello, el título de emperador.
1: Como gesto de agradecimiento por su subordinación, Luis II recibe desde 1871 una pensión anual de 300.000 marcos por parte de Prusia. Un consuelo menor para un rey que habría preferido seguir gobernando un reino bávaro relativamente autónomo.
2: Luis redacta esa carta sabiendo que, en ese momento, transfiere derechos soberanos como rey de Baviera al rey de Prusia, o mejor dicho, al nuevo emperador alemán. Baviera pasa a formar parte del imperio. Y desde entonces, Luis sufre por esa decisión.

0: acción política, necesaria pero dolorosa. No había alternativa, pero Luis sufre.
1: Solo encuentra satisfacción y reafirmación en sus castillos. Se entrega por completo a su planificación y diseño. Son su último refugio, donde puede fantasear con el poder perdido.

0: Cada detalle adquiere importancia. La simbología es especialmente significativa para el monarca.
1: El color blanco del castillo es fundamental. Blanco significa pureza, inocencia. Debemos imaginar a Luis II como un hombre que luchaba consigo mismo desde joven. Sentía atracción por los hombres más que por las mujeres. Sus diarios, cartas y declaraciones lo confirman. Pero no podía romper con las convenciones de su época. Estaba condicionado por su entorno y por las enseñanzas de la Iglesia Católica.
0: Un rey debía casarse para asegurar la continuidad de su dinastía, pero él no quería hacerlo. La boda con Sofía de Baviera, su prometida, se cancela en 1867. Temía no poder hacerla feliz.
1: Luis II fue un monarca inestable, sensible, incapaz de manejar sus emociones.
0: Un prisionero en una jaula dorada. Busca estabilidad y la encuentra en sus mundos de fantasía.
1: Neuschwanstein parece, desde fuera, una construcción antigua. Pero si se observa con atención, las ventanas son demasiado grandes, con bordes redondeados. Ya desde el exterior, algo no encaja.
0: Por fuera, una ilusión perfecta. Por dentro, una estructura funcional con rincones, escaleras ocultas y pasadizos.

0: Ese es el estilo del siglo XIX. Pero un baño, un sistema de timbres, son elementos que no tienen nada que ver con una construcción medieval.
1: Luis, sin embargo, también aprecia el confort. No puede faltar una moderna instalación telefónica.
2: Utilizaba la tecnología disponible cuando le ayudaba a lograr lo que deseaba. El teléfono, por ejemplo, servía para evitar el contacto directo con los sirvientes en la cocina. Permitía recibir rápidamente lo que quería, optimizando la cadena de órdenes.
1: Su Majestad valora la privacidad.

0: Pero no quiere vivir como una seta. Al menos desea calor y manda instalar un moderno sistema de calefacción.
1: Luis II ya contaba con una especie de calefacción central. Se encendía en el sótano y el aire caliente se distribuía por conductos hacia las habitaciones.
0: También había agua corriente, bombeada desde el río en el desfiladero de Pöllat. Junto con la calefacción y el teléfono, era un estándar elevado para la época, del que Luis no quería prescindir. El monarca, para disgusto de sus súbditos, se vuelve cada vez más excéntrico. Invierte su ritmo de vida, duerme de día, permanece despierto de noche. Hoy, todas las fuentes de luz funcionan con electricidad, pero en su tiempo, Luis se aferraba a un concepto medieval.
2: Se usaban tecnologías que ya estaban en funcionamiento desde hacía décadas. Y aún así, Luis no utilizó electricidad para iluminar su castillo. Mientras Isabel de Austria ya tenía la villa de Hermes iluminada, y hoteles, teatros y la ópera Garnier en París usaban electricidad. ¿Por qué no lo hizo Luis? Tal vez porque no la necesitaba. Quizá las lámparas de petróleo y las velas le resultaban más acordes con el ambiente que quería crear.
0: Con la luz titilante, las fronteras entre realidad y fantasía se difuminarían. Se usaban cientos de velas.

0: Tuve la suerte de visitar Neuschwanstein hace 40 años, iluminado solo con velas. Y puedo decir que da escalofríos. Cuando uno atraviesa el salón y ve a Lohengrin en la pared, parece que te sigue con la mirada. Uno siente que se ha movido. Los colores están diseñados para volverse muy vivos bajo la luz de las velas.
1: Sin embargo, el rey solo habitó su castillo durante 172 días en total. Allí encontraba paz interior. Los asuntos de Estado se habían convertido en una carga. Con los años, la falta de actividad física y su afición excesiva por los dulces dejaron huellas.
2: Al asumir el trono, Luis II era considerado uno de los monarcas más bellos del mundo. Alto, más de 1,90 m, cabello oscuro y ondulado, figura esbelta, y esa mirada que aún hoy se asocia con él gracias a los retratos. Pero a mediados de la década de 1870, su aspecto cambió drásticamente. Perdió muchos dientes, engordó, se volvió más pesado.
1: No quería adaptarse, y eso lo hacía vulnerable. La finalización del castillo, prevista originalmente para 1872, se retrasa una y otra vez. A pesar de los fondos recibidos de Prusia, sus proyectos privados lo llevan a una situación financiera cada vez más precaria. No afecta directamente al tesoro público, pero el rey está en bancarrota. En 1885 enfrenta incluso la amenaza de embargo, una situación insostenible para la imagen de Baviera. Pero el promotor no quiere ceder. Es el comienzo del fin.
2: La ley establecía cuánto dinero recibía el rey para gastos de residencia, personal y regalos privados. Con lo que quedaba, intentaba financiar sus construcciones. Pero no funcionó. Gastó más de lo que tenía. Intervinieron bancos, pero tampoco fue suficiente. Luis acumuló enormes deudas. Y aún así, seguía ideando nuevos proyectos. Un palacio chino, pequeños pabellones.
1: Y quería construir otro castillo, nuevamente en lo alto de una montaña. La visualización no muestra ninguna modestia.

0: El castillo Falkenstein, cerca de Neuschwanstein. Allí ya se había trazado el camino y la red de agua. Luis no tenía conciencia de que el dinero disponible no alcanzaba para sus planes.
1: El monarca pierde el contacto con la realidad. No distingue lo posible de lo imposible. Una caricatura lo llama Rey Lohengrin. También entre la población crece la crítica por sus gastos desmedidos.

0: El apodo de Rey de Cuentos ya circulaba en la vida de Luis II. Lo rechazaba tanto que llegó a declararlo punible porque representaba un rey alejado de la realidad.
1: El rey y su pueblo se han distanciado. Las deudas de Luis obligan al gobierno bávaro a actuar. En 1886 es declarado legalmente incapaz y no apto para gobernar. Su arresto es inminente.
2: Logran llegar hasta él. En Neuschwanstein le informan que ha sido declarado mentalmente enfermo y que será trasladado al castillo de Berg, junto al lago Starnberg, para su protección. Allí se tomarán medidas para restablecer su salud.
1: Capturado, humillado, declarado loco.
2: Luis, que vivió durante décadas en su mundo de castillos, ahora es condenado a ser prisionero en uno de sus favoritos. Y además, obligado a cambiar su ritmo de vida. Había vivido de noche. Ahora debía levantarse por la mañana y acostarse por la noche, como todos los demás.
1: El 13 de junio de 1886, el rey Luis pasea junto a su médico, el doctor Guden, por la orilla del lago Starnberg. Horas más tarde, ambos son hallados muertos en el agua. Así nace un mito. ¿Fue un accidente? ¿Suicidio o asesinato?
2: No sabemos con certeza qué ocurrió. Lo más probable es que Luis II quisiera escapar de la situación en la que se encontraba. Alguien arrancado de su mundo y arrojado a la cruda realidad. ¿Por qué no habría deseado quitarse la vida?
1: La muerte del rey conmociona a sus súbditos. Miles le rinden homenaje. Tenía solo 40 años. Pocos creen en una causa natural. Las circunstancias confusas alimentan rápidamente las leyendas.
2: Aquel 13 de junio de 1886 era domingo de Pentecostés. Llovía. Luis salió a caminar. Y si recordó la leyenda que decía que las almas puras, al sumergirse en el agua en Pentecostés, renacen como cisnes.

Tras la muerte del monarca, el castillo cobra notoriedad. No siempre en el sentido que él habría deseado. Durante la Segunda Guerra

0: Aunque este incomprendido rey deja a la posteridad sobre todo enigmas y proyectos inconclusos.
1: El castillo que conocemos está inacabado. Luis quería añadir en la planta baja una torre principal con capilla.
0: Ese torreón, de 90 metros de altura, debía ubicarse en el centro del patio interior. Nunca se construyó.

0: Tampoco se concretó el plan de una gran terraza con fuentes ornamentales.
1: En los planos aparece un detalle curioso. En la parte trasera del castillo, desde la salida del baño, se proyectaba una terraza que daba a un recinto donde Luis planeaba tener un oso vivo. La reconstrucción muestra claramente la terraza y el espacio donde estaría el animal. Así fue concebido. Así luce hoy el lugar.
0: Hoy solo recuerda ese proyecto una puerta que da al vacío.

0: Otros monarcas construyeron castillos similares, en estilo neogótico o neorromántico, con gastos comparables. Lo singular de Neuschwanstein es su función. Luis II no lo concibió como residencia lujosa o estatal. Su objetivo era sumergirse en mundos ideales y crear espacios habitables para sus ideas.
1: Seine Ideen zu schaffen.

0: Este paraíso fue pensado y construido solo para el rey Luis. Un refugio frente a una realidad en la que este romántico ya no lograba orientarse.
1: Imponer una utopía en la realidad. Exigir que el entorno la acepte. Construir un castillo solo para que una persona pueda excluir al mundo exterior. Eso me parece una hazaña increíble.
2: Das finde ich einen unglaublichen Husarenstreich.
0: Un patio de juegos para la fantasía. ¿Es este mundo artificial, ejecutado con maestría artesanal, también verdadero arte?
3: Was ist Kunst?
4: ¿Qué es arte? A menudo se dice, lo que hicieron nuestros abuelos no es arte. Lo que hicieron los antepasados sí lo es. Yo crecí en una época en que Neuschwanstein y Niederhof eran considerados cursi, sin valor. Hoy, en cambio, se restauran meticulosamente. Son reconocidos como grandes obras del siglo XIX.
0: Hoy está a cargo del edificio la Administración Bávara de Castillos y Lagos. Las obras de restauración se estiman en unos 20 millones de euros.
5: Los daños por el paso del tiempo

0: son normales. Todo envejece. También hay daños causados por la ubicación. Neuschwanstein está a casi 1000 metros de altura, expuesto sin protección a los elementos, vientos fuertes, nieve, clima de montaña, también la luz solar, que entra por grandes ventanales sin protección, provoca daños por radiación UV.
1: Para que esta obra de arte integral siga brillando dentro de 100 años, se examina y se restaura cada rincón. Los visitantes respiran, sudan, y esa humedad adicional genera problemas climáticos. En invierno tuvimos grandes dificultades con la humedad relativa elevada, paredes mojadas, aparición de moho. Todo eso es muy problemático. Los grandes enemigos del arte, las variaciones de temperatura, la humedad, la suciedad y el polvo. Cuantos más visitantes, más polvo. Antes de la pandemia, Neuschwanstein recibía entre 6.000 y 8.000 visitantes diarios. Imaginen la cantidad de suciedad que eso genera. Es una carga enorme. Realizamos numerosos estudios científicos y pudimos comprobar que el polvo proviene directamente de los visitantes. Sus componentes, escamas de piel, cabellos, las fibras textiles son otro gran tema. Al observar el polvo azul bajo el microscopio, vemos fibras de algodón azul, probablemente de jeans, o fibras sintéticas de ropa outdoor. Se puede ver claramente cómo se compone. La conservación es un trabajo interminable y agotador. Todo esto jamás lo habría podido imaginar el constructor.
2: Luis II intentó mantener sus obras alejadas del público. Incluso Neuschwanstein, visible desde la llanura, estaba pensado como espacio privado. Pero tras su muerte, los castillos se abren al público. La gente acude en masa. Quieren ver ese castillo misterioso del que tanto se hablaban los periódicos. Incluso en libros de su época ya se escribía sobre él. ¿Qué es este lugar? ¿Qué hay detrás?
1: Solo 6 semanas después de la muerte del rey, el castillo se abre al público. Precio de entrada, unas pocas monedas. Se ponen de moda las postales y fotografías y se difunden rápidamente.
3: Hasta entonces, se sabía que los reyes vivían con lujo, pero pocos conocían cómo era por dentro. Con las postales, la gente descubrió el interior de estos castillos, esa vida de cuento que cada uno interpretaba a su manera. Así, Neuschwanstein se convirtió en un ícono de la vida principesca y de los escenarios de fantasía.
1: Una magia que se contagia.
0: Tras la muerte de Luis II, crece enormemente en Baviera y en toda Alemania interés por el rey. La gente quería ver este lugar, pero también conocer cómo vivía esa figura trágica y qué ocurrió allí.
1: Quien visita Neuschwanstein queda hechizado, como lo estuvo el propio rey. A comienzos de 1933, Adolf Hitler visita el castillo con motivo del 50º aniversario de la muerte.

0: de Richard Wagner. Luis y Hitler compartían una profunda admiración por el compositor. Sin embargo, fue su única visita. 8 años después, la Segunda Guerra Mundial alcanza a Alemania. Los nazis buscan proteger sus obras de arte saqueadas de los bombardeos aliados. El remoto castillo de Neuschwanstein se convierte en depósito. En abril de 1945, llegan al castillo las tropas estadounidenses. Los Monuments Men, una unidad especial de los aliados en la Segunda Guerra Mundial, recuperan obras de arte saqueadas. En Neuschwanstein encuentran piezas procedentes sobre todo de París y de la Francia ocupada, esculturas, joyas y pinturas embaladas en cajas.
1: Tras la guerra, los estadounidenses difunden la imagen de este castillo blanco, intacto y puro. Lo cuentan a sus familias. Surge la fotografía. Todo eso crea una atmósfera que convierte a Neuschwanstein en un fenómeno imparable.
0: Pronto el castillo figura entre los principales atractivos turísticos de Alemania. Comienza el turismo internacional.
2: Gracias a su fuerza visual, Walt Disney descubrió probablemente el castillo en 1950. Se cree que nunca lo visitó. Disney replicó la torre de entrada y la fachada de Neuschwanstein, lo que dio un gran impulso al parque temático de Anaheim, California, desde 1955.
0: El castillo de cuento también aquí estimula la imaginación.
3: Comparar Disneyland con Neuschwanstein es muy revelador. Ambos crean mundos de fantasía con gran valor experiencial. Uno puede moverse en ellos y sentir que está en otro lugar.
0: Neuschwanstein es cultura, arte y excentricidad.

0: En el extranjero representa una imagen positiva de Alemania. Los alemanes quizás no lo vean así. Seguramente preferirían otra forma de representación. Pero si se le pregunta a un estadounidense o a un japonés qué es Alemania, lo primero que mencionan es este imponente castillo con Alpes de fondo.
1: Todos quieren hacerse su propia idea de cómo vivió el infortunado rey de cuentos. En 2024, el número de visitantes superó el millón anual, acercándose nuevamente a los niveles previos a la pandemia.

0: Pero, en definitiva, ha sobrevivido hasta hoy. Y sería deseable que en el futuro se reduzca un poco la afluencia para preservar mejor la obra.
1: La Administración Bávara de Castillos, Jardines y Lagos enfrenta el gran reto de proteger esta construcción emblemática y, al mismo tiempo, hacerla accesible para todos.
2: Neuschwanstein ya no puede detenerse. Su reproducción visual crece exponencialmente. Todos quieren tenerlo, tomarse una selfie. La promoción del castillo se ha vuelto automática.
1: El castillo es una mina de oro. Souvenirs con su silueta se venden en todas las formas y colores. Objetos kitsch y curiosidades del rey. Los visitantes quedan maravillados por ese soplo de historia.

0: Estamos aquí en plena temporada alta de verano. Se ve la multitud. Todos buscan algo. Confirmar las imágenes que ya han visto. Explorar el castillo de sus sueños. Cada persona tiene sus anhelos. Y quizás aquí, en Neuschwanstein, se cumplen.
1: Desde el 12 de julio de 2025, los castillos reales de Luis II, entre ellos Neuschwanstein, han sido reconocidos oficialmente como Patrimonio Mundial de la UNESCO.
2: Ese título coloca al castillo en la misma categoría que las pirámides de Giza o la Torre Eiffel. Ser patrimonio mundial implica protección a largo plazo y responsabilidad. Neuschwanstein lo necesita, también por su entorno, ya que forma parte de un paisaje cultural único.
1: El castillo sigue inspirando la imaginación de muchas personas hasta hoy.
3: Es maravilloso ver quiénes vienen a Neuschwanstein. Gente de la India, de China, de Estados Unidos, italianos. Todos se quedan boquiabiertos en el patio del castillo, sacan fotos, se hacen selfies. Me parece profundamente integrador y casi democrático. Todos vienen, todos lo observan, cada uno con su propia mirada, pero todos se encuentran aquí.
1: De un lugar nacido de la excentricidad y el delirio de grandeza de un rey, a un sitio para multitudes apasionadas por el arte y ahora patrimonio mundial. Neuschwanstein seguirá atrayendo y fascinando con su promesa de ofrecer una mirada a un mundo de fantasía.

0: Los cangrejos calico comen y se reproducen a una velocidad récord. Fueron introducidos en Alemania y ahora amenazan a la fauna autóctona. Solo en un pequeño estanque pueden vivir decenas de miles de estos cangrejos que se imponen a las otras especies. ¿Se puede detener aún la propagación de este tipo de cangrejo invasivo o se seguirá extendiendo por Alemania? ¿Pero por qué es tan amenazante para la biodiversidad? El hecho es que estos cangrejos pueden reproducirse rápidamente, como en este pequeño estanque cerca de Rheinstetten, en el suroeste de Alemania. En el invierno de 2017, solo aquí vivían unos 60.000 cangrejos. En algún momento se comieron todo, hasta el punto de que los cangrejos se devoraron entre ellos. Lo único que queda es un caldo marrón.
1: Se alimentan de todo. Plantas acuáticas, larvas de insectos, renacuajos. Por lo tanto, son omnívoros capaces de vivir en estas aguas, algo que hasta ahora no conocíamos, por lo que tenemos un tipo completamente nuevo de habitante acuático.
0: Un habitante acuático que el equipo de investigación quiere combatir. Un cangrejo que también se extiende por tierra, invade biotopos enteros y llena titulares alarmantes. Lo describen como una máquina asesina que se come todo lo que se encuentra a su paso y supone una amenaza y una catástrofe para la fauna local. Está claro que es omnívoro y come tanto larvas como plantas, pero lo más importante es que se reproduce rápidamente. Los cangrejos alcanzan la madurez sexual 3 o 4 meses después de salir del huevo. Es un récord entre todas las especies de cangrejos de Europa. Una hembra pone en

0: entre 120 y 500 huevos y no tiene competidores serios. En la lucha con las especies de cangrejos autóctonas, el cangrejo calicó sale victorioso, sobre todo por su alta tasa de reproducción. En el municipio de Berg, en el Palatinado, nos encontramos con el pescador Gilbert Zwick. Una y otra vez sale a cazar cangrejos y captura miles de ellos en un solo estanque.
1: En los últimos años, aproximadamente 10.000 cangrejos. Hubo un momento en que la canasta se llenaba con más de 100 ejemplares, pero a veces hay pocos, como ahora.
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Hola, ¿qué tal, amigos? ¿Qué tal? Muy, pero muy buenos días tengan todos ustedes. Gracias por estar con nosotros una vez más en este su noticiero, Alerta Máxima. Les damos las más cordiales las bienvenidas donde quiera que usted se encuentre, en cualquier lugarcito de este maravilloso estado de Tabasco. Muchísimas gracias por estar con nosotros como cada mañana, de lunes a sábados, de 6 a 7 y media de la mañana. Yo soy su amigo Andrés García y les invito para que se quede con nosotros, pues ya en esta próxima hora con 25 minutos, donde estaremos llevando toda la información, todo lo que está aconteciendo o aconteció en esta última jornada, en las últimas 24 horas. Quédese con nosotros porque tenemos mucha información que compartir con todos ustedes, todo lo que ha ocurrido en esta última jornada, las últimas 24. Se lo tenemos preparado, le tenemos la crónica de lo que ocurrió el día de ayer y esperemos que al término del noticiero usted quede completamente informado. Tenemos imágenes, fotos, videos, así que no se vaya a perder si usted estuvo en la enramada. Es que le dicen enrama, pero yo vi puras enramas. No vi ni una enrama, el día de ayer. Entonces, yo podría decir que es la enramada, porque el día de ayer fue la fiesta. No, fue la fiesta del pueblo, pero no la religiosa. Nada que ver absolutamente con las festividades de San Isidro Labrador. Antes se hacía todo junto, pero terminaba de verdad que terrible. Entonces, hasta que decidió la iglesia separar esa festividad con otra. Aún así, el domingo por lo menos 40 detenidos subieron, a pesar de que fue la fiesta, sí, y que pues algunos no respetaban las reglas que se tienen, que no, de no consumir alcohol. Entonces subieron sus cuantos detenidos. Entonces el día de ayer, no hombre, el día de ayer sí fue terrible. Le tenemos todas las imágenes, así que, bueno, la mayor parte, lo más relevante, aquí se lo tenemos y esperemos de que no se lo vayan a perder. Si usted anduvo ahí, puede que se pueda ver en las redes sociales o en Facebook, ¿eh? Aquí se lo vamos a pasar, el resumen de lo que ocurrió ayer en la famosa enrama 2026 de Comalcán. Con la enramada, le voy a repetir, yo le diría, ya que pues es la fiesta del pueblo, la que el día de ayer se vivió. Vinieron de todos los municipios, de varios estados de la República, incluso hasta extranjeros. Pero bueno, usted se va a dar cuenta de lo que ocurrió el día de ayer aquí en Comalcalco. Hubo de todo, ¿sí? Hubieron cachetadas guajoloteras, jaladas de cabello, aruñados, bueno, de todo. Así que no se lo vaya a perder en un momento más. Pero mientras tanto, arrancamos como siempre, no sin antes agradeciendo a Dios Padre por habernos dado la oportunidad de un día más de vida. Y pues eso es motivo bastante suficiente para ser agradecidos con Él, con la vida y con todos y cuantos nos rodean. Esa parte importante que es el agradecimiento es lo que nos hará crecer como personas, seres humanos, pero también nos hará crecer en abundancia. Así que no se le olvide este día agradecerle por todo lo que nos da, por lo que no nos da. Y sí, tenemos que ser agradecidos hasta por lo que nos quita, siempre sin, ¿verdad?, sin renegar, sino todo lo contrario, agradecer porque solamente Él sabe por qué hace o suceden las cosas. Y así arrancamos este día, desde luego dándole la bienvenida a nombre de todo el equipazo que hace posible esas transmisiones de Alerta Máxima Noticiero. En controles técnicos, al frente de producción, ahí está esta mañana el buen Chilo Ramírez, ahí apoyándonos en todas las transmisiones el día de hoy. Va a ser el encargado de producción el día de hoy, así que esperemos y esperamos que al término del noticiero usted quede completamente informada. Ahí está Chilo Ramírez echándole todos los kilos el día de hoy para que las transmisiones salgan correctamente. Allá en planta transmisora, carretera Comalcalco Cárdenas, kilómetro 1.5, en Ranchería Oriente, primera sección. Allá en las Torres está Eloy Castellanos también echándole todos los kilos para que la señal salga y viaje y llegue hasta donde usted se encuentra en este momento, a través de nuestras diferentes plataformas que usted ya conoce. Estamos a través de la radio en la que manda 89.7 FM, la grande de Tabasco, a través de su

Radio Receptor. Ahí estamos a través de la radio en el 89.7 FM. En la televisión, ahí nos va a poder encontrar en TVX, Canal 18. Una televisión diferente a través de su sistema de televisión de paga. Ahí nos va a poder encontrar en Cable Sur, señora. Señoras, damas y caballeros, ahí puede usted sintonizarnos, ver en la televisión las imágenes, las fotografías de todas las noticias que le vamos a presentar el día de hoy. Desde luego, también en las redes sociales, estamos en Facebook y en YouTube, ahí nos encuentra como La Grande de Tabasco, 89.7 FM, La Grande de Tabasco, así nos encuentra, ¿sí? Y simultáneamente ya estamos en nuestra página oficial, ahí estamos en Facebook, en nuestra página oficial, en mi página oficial, en TVX, Canal 18. Perdón, TV, ahí nos encuentra como Alerta MXM Noticias con Andrés. Esa es mi página oficial. Directamente ya estamos enlazados con La Grande de Tabasco, para que usted nos sintonice directamente desde la página oficial de La Grande de Tabasco. Ahí estamos en también nuestra página oficial. Usted nos puede encontrar en su navegador como www.grupobx.com. Ahí va, ahí puede seguir las noticias minuto a minuto y desde luego también las transmisiones de radio en línea y televisión en línea. La opción que usted elija será la mejor decisión tomada, ¿eh? O si prefiere, también estamos en nuestra aplicación. 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Ahí puede ver todas nuestras plataformas a través de su dispositivo móvil, en su radio o en su televisión, como usted lo desee, ¿verdad? Y pues a nombre de todos ellos les damos las más cordial de las bienvenidas y pues arrancamos con la información. Cómo van a estar las condiciones climatológicas para este día, de acuerdo al boletín más reciente que ha emitido el Servicio Meteorológico Nacional de la Comisión Nacional del Agua, pero también del Instituto Estatal de Protección Civil. Cómo van a estar las condiciones para el día de hoy, que pues ya que se espera que sea un día que en el que va a aumentar la posibilidad. Sí, aumenta la onda de calor para el día de hoy. Va a aumentar las temperaturas gradualmente para el día de hoy. Va a ser demasiado calor. Y bueno, ya en este momento estamos a 24 grados, con sensación térmica de 27. Ahorita le decimos cómo van a estar las condiciones de manera local aquí en nuestro municipio y en nuestros alrededores. Pero mientras tanto, déjenme les informo. En términos generales, ¿cómo van a estar las condiciones para el día de hoy? De acuerdo a este boletín, para el día de hoy, viernes 15 de mayo de este año 2026, el día de hoy es el Día del Maestro, pero ahorita los felicitamos a todos ellos. El sol hoy recupera terreno para Tabasco. Para el día de hoy, viernes, esperamos condiciones de cielo mayormente soleado. Ahí está, mire, podrían haber incluso algunas lluvias moderadas y otras más ligeras, en diferentes puntos de nuestro estado de Tabasco, pero va a ir recuperando mayormente las condiciones. El cielo estará mayormente nublado en todos los municipios. Se prevé un ligero ascenso en las temperaturas, por lo que el ambiente volverá a sentirse caluroso hacia el mediodía y por la tarde del día de hoy. ¿Sí? Las probabilidades de lluvia son prácticamente nulas en toda la entidad. No olvide usar protector solar y mantenerse hidratado. Son las recomendaciones de las autoridades, tanto de salud como de protección civil, para evitar cualquier situación en nuestra salud, Hay que tener mayor cuidado en niños, adultos mayores y personas que sufran de algún tipo de salud crónico degenerativo, ¿sí? Hay que estar muy atento. De acuerdo a Protección Civil del Estado de Tabasco, para el día de hoy

0: Hoy continúan, ¿verdad? Algunas continuarán presentándose con los termómetros altamente intermitentes en diferentes zonas del estado, con mayor potencial, ¿sí? Sobre el oriente de la región, en nuestro estado de Tabasco. Se prevé, se esperan temperaturas máximas de 33 a 38 grados Celsius, ¿sí? Una sensación térmica entre los 40 y los 45 grados y las mínimas de 23 a 27 por la noche. Los vientos podrían presentarse del norte y noroeste con rachas entre los 30 y 45 kilómetros, siendo más elevadas para centro, para las subregiones de centro, pantano y ríos. Estas serán las condiciones climatológicas para el día de hoy. Así que ya lo sabe, ¿eh? Y ahí tenemos, desde luego, tenemos el mapa referencial de México. Sí, aquí está, mire, estos son los sistemas que van a prevalecer para el día de hoy y que en prácticamente todo, en todo el estado de Tabasco, en todo el país. Ahí está, mire, son dos líneas secas, una que viene precisamente del Golfo de México hacia el Golfo de Tehuantepec, sí, atraviesa prácticamente lo que es el sureste mexicano. Un anticiclón en niveles medios de la atmósfera. Ahí apareció el día de hoy que este va a hacer que el cielo permanezca totalmente despejado, ¿eh? Y aquí si había alguna probabilidad a mitad de semana para lluvias, este va a evitar que eso ocurra el día de hoy, ¿eh? Este anticiclón en niveles medios de la atmósfera. Un anticiclón que va a mantener despejado y va a hacer que aumente la temperatura gradualmente durante el día. Tenemos la otra línea seca que atraviesa directamente desde el norte de nuestro país hasta casi el centro de la República Mexicana, más abajo del centro de la República Mexicana, miren nada más, llegando hasta casi lo que es el estado de Hidalgo, desde la frontera sur, perdón, desde la frontera norte hasta casi por el estado de Hidalgo, ¿eh? Ahí está, atravesando casi todo el centro de la República Mexicana, desde el norte hasta Hidalgo. Ahí está, una corriente en chorro subtropical y una vaguada en altura. Por ahí se está cocinando un frente frío, un sistema frontal en el norte de la República Mexicana, pero ya oficialmente a partir del día de hoy inicia la temporada de huracanes en la zona del Pacífico, en la región oriental de nuestro país. Hoy inicia prácticamente esta temporada de ciclones y huracanes en esa parte de nuestro país. Recuerde que en este lado del Golfo de México, Mar Caribe y lo que es el Atlántico, comienza a partir del 1 de junio, lo que son los sistemas de huracanes, ciclones y huracanes del 2026. Pues ahí está, estas son las condiciones que van a prevalecer en términos generales para el día de hoy. En este momento que estamos amaneciendo, estamos, como ya lo habíamos comentado, a 24 grados Celsius con sensación térmica de 27. Se siente el bochornito, aunque amaneció un poco fresco hacia las afueras de la ciudad. Aquí en la cabecera municipal se siente más, un poco más el bochorno, demasiado calor. La temperatura más alta el día de hoy será de 33 grados, ya lo habíamos comentado, y será entre las 11 de la mañana y las 4 de la tarde. Es el punto más alto de la temperatura que vamos a sentir. Podrían llegar las temperaturas hasta casi los 40, casi los 40 grados en sensación térmica para el día de hoy. Y la mínima por la noche será de 27 grados. Ahí está, serán las condiciones que se van a suscitar para el día de hoy. Ya son 6 de la mañana con 19 minutos. 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Vamos a la pausa y regresamos.
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Bien, ya estamos de regreso después de este corte comercial. Son 6 de la mañana con 26 minutos. Muchas gracias por continuar con nosotros. 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

No, para evitar cualquier contratiempo, ¿eh? 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Y bueno, pues tenemos información, tenemos noticias, y es que el día de ayer elementos de la FIRT Olmeca, sí, las autoridades, lograron encontrar un vehículo cargado, repleto de nervantes, pero además también de armas, de armamento que tenía en, bueno, que tenían ahí resguardado, tenían a bordo del vehículo, y el presunto responsable que tenía este vehículo logró escapar hacia lo que es la colonia Asunción Castellano. Esto fue allá en la capital del estado, allá en Villahermosa. Y es que el grupo Tapscop aseguraron aproximadamente, escuche, 150 kilos de droga con verdes, aquí que es de hojas verdes y secas, con características similares a la marihuana, así como armamento de alto poder. Esto fue en las inmediaciones del circuito de la colonia José María Pino Suárez, ante Tierras Coloradas de la capital tabasqueña, cerca de lo que es Plaza Sendero. El operativo se desplegó luego de que las autoridades detectaron una presunta entrega de droga, provocando que el sospechoso abandonara el vehículo y huyera del lugar. Durante la inspección al automóvil que había quedado abandonado, se trata de un auto marca Chevrolet tipo Aveo en color rojo. Sí, los agentes localizaron 187 paquetes de esta droga conocida como la marihuana, distribuidos en bolsas de plásticos transparentes, además de dos armas largas y 14 cargadores útiles, con cartuchos útiles calibre 223. El conductor escapó corriendo hacia la colonia Asunción Castellanos, mientras que todo lo asegurado quedó a disposición de las autoridades ministeriales para continuar con las investigaciones correspondientes, aunque se le dio persecución para tratar de ser sometido, para tratar de ser detenido, no pudieron alcanzarlo, incluso se internó en diferentes zonas de ahí hasta que logró escabullirse y darse a la fuga. De acuerdo con la información, el lugar del hallazgo fue en el circuito de la colonia José María Pino Suárez, Tierra Colorada, hacia la colonia Asunción Castellanos. Fue cerca de Plaza Senderos. La droga asegurada fue aproximadamente 150 kilos de esta droga conocida como la marihuana, ¿sí? Y que además iban en bolsas de plásticos transparente, que hacían un total de 187 paquetes localizados. Dos armas largas de alto poder, cargadores asegurados, 14 cargadores con cartuchos útiles calibre 223, el vehículo, un auto marca Chevrolet tipo Aveo, el cual fue puesto a disposición de la autoridad correspondiente. Esto fue el día de ayer a temprana hora, y fue puesto a disposición de la autoridad correspondiente. 6 de la mañana con 34 minutos. Y bueno, y si esto fue precisamente allá en la capital tabasqueña, en diferentes carreteras, tanto federales, en diferentes carreteras del estado, que atraviesan el estado, en diferentes puntos, fueron asegurados 53 ejemplares de fauna silvestre, la cual ya estaban prácticamente empaquetados, y además iban a bordo de una camioneta en la cual fue asegurada, fue un aseguramiento precautorio de 53 ejemplares, ¿sí? Las acciones se llevaron a cabo en coordinación con elementos de la Guardia Nacional y corporaciones de seguridad pública de distintos municipios, mediante recorridos de vigilancia y filtros de revisión instalados
en mercados

0: y puntos carreteros considerados estratégicos dentro del estado. Como resultado de estos operativos, las autoridades aseguraron, escuche, dos tortugas de estos tipos pochitoques, 6 tortugas, 3 lomos, 18 tortugas tipo icoteas y 27 pericos y 27 citácidos, dice, entre ellos loros de frente blanca y loros pecho sucio. Ahí está. Estos fueron los prácticamente los ejemplares que fueron puestos a disposición de la autoridad correspondiente, y ya que son especies protegidas y en peligro de extinción. Los reportes oficiales al aseguramiento se realizó de manera precautoria como parte de las acciones enfocadas al combate al tráfico y comercialización ilegal de especies protegidas. Las autoridades no detallaron, hasta este momento no se ha detallado si hay personas detenidas derivado de estos operativos, aunque señalaron que las inspecciones continuarán en diferentes puntos del estado para reforzar la protección de la fauna silvestre, principalmente aquellas carreteras que conlindan de un estado a otro, como entre Tabasco y Chiapas, Tabasco, Veracruz, Tabasco, Campeche, son en lo que son inspecciones fitosanitarias en las que se llevan a cabo estos, principalmente estos operativos, para evitar lo que es el trasiego de animales de la fauna silvestre, principalmente. Así que ahí está, esta es la información que se tiene hasta el momento. 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Vamos a la pausa. Regresamos.
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3: Bien, ya estamos de regreso después de este corte comercial. Son 6 de la mañana con 41 minutos. 6 con 41. Después del corte, le tengo información. Tenemos algunos avisos importantes que darles a conocer. Invitaciones, avisos, servicios sociales, muy importante. Por ahí se está necesitando donadores de sangre. Ahorita les digo, después del corte, los datos correctos para que usted pueda hacer donación si así lo ve, ¿verdad? Conducente. Desde luego, también tenemos algunas carteras perdidas que por ahí nos están pidiendo que pasemos, ¿verdad? El aviso social, sobre todo. Y después, esto va a ser después del corte, ¿eh? Y siguiendo después de este, le tengo toda la información, ¿eh? Imágenes de la enramada del día de ayer aquí en Comalcalco, fotos y videos. Así que si usted anduvo por ahí, a lo mejor sale en alguno. Hubo de todo, ¿sí? Hubo de todo. Así que no se lo vaya usted a perder. 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Y bueno, el día de ayer la Coordinación de Protección Civil realizó la clausura de un establecimiento, ¿sí? De un establecimiento destinado para una estación de servicio de gas LP, ¿sí? El cual no cumple con todas las especificaciones, con todas las reglas necesarias para estar operando, por lo que fue prácticamente cerrada a su operación hasta que se pongan en reglas, para evitar cualquier contratiempo o pueda ocurrir algún tipo de accidente que pueda, ¿verdad?,

0: desatar una tragedia, Y es que de acuerdo con la información, esta medida se llevó a cabo con el objetivo de salvaguardar la integridad y la seguridad de la población, pero no solamente eso, sino también de los consumidores o de las personas que atienden y son clientes de esta estación de servicio. En tanto la empresa responsable presente y acredite el dictamen de riesgo correspondiente, así como el cumplimiento de la normatividad aplicable en materia de seguridad y operación. Así que permanecerá clausurada y permanece vigente hasta que las autoridades competentes verifiquen el cumplimiento total de las disposiciones establecidas por norma y los lineamientos de protección civil. Esto fue en el municipio de Balancán, fue en la estación de servicio gas LP Quetzalcóatl del municipio de Balancán. Imagínense nada más, no, hombre, cualquier situación que pueda poner en riesgo la integridad física de las personas o incluso hasta la misma población, pues tienen que ser llamadas para que su operatividad sea con los lineamientos, requerimientos y normatividad adecuada. Pues ahí está, esto fue en Balancán. Y bueno, el día de ayer también reapareció, recordará usted, ¿verdad?, el profesor que fue atacado y lesionado por un estudiante de secundaria en Huimanguillo. Fue en la Escuela Secundaria Técnica número 37, perteneciente precisamente al municipio de Huimanguillo, donde el profesor Daniel García Ramos, nada que ver con, no es pariente, ni familiar, ni nada parecido, ni mucho menos mi hermano, reapareció públicamente con la mano derecha vendada, luego de haber sido agredido con un arma blanca por uno de los alumnos en Escuela Secundaria Técnica número 37, licenciado Benito Juárez. El caso que generó indignación y un amplio debate sobre la violencia escolar y la pérdida de autoridad docente en las aulas volvió a captar la atención luego de que el maestro acudiera a las instalaciones del Sindicato Independiente de Trabajadores de la Educación de Tabasco, lo que es el SET, para sostener una reunión con su dirigente. Durante este encuentro, el sindicato reiteró públicamente su respaldo y solidaridad hacia el docente tras los hechos ocurridos en el municipio de Huimanguillo. A través de un mensaje, el sindicato informó que la reunión tuvo como propósito dar seguimiento a la situación y generar acciones que permitan garantizar mejores condiciones para el profesor, así como también los alumnos tienen sus derechos, también tienen sus obligaciones y tienen sus limitaciones también, como todo mundo, así como hay derechos que los profesores tienen que cumplir al dirigirse con un alumno, el alumno también tiene esa responsabilidad de acatar, obviamente dentro de los lineamientos y dentro de las normatividades de la Secretaría de Educación, de las escuelas secundarias y todo esto, que pueda mantener un sano convivio entre maestro y alumnos a través de estas acciones que permitirán garantizar mejores condiciones para el profesor. Asimismo, el SET reiteró que continuarán trabajando de manera en la defensa de los derechos del bienestar y seguridad de los docentes afiliados. La agresión contra el maestro provocó diversas reacciones entre docentes, padres de familia y ciudadanos, quienes manifestaron preocupados por los niveles de violencia que se registra dentro de las instituciones educativas y el riesgo que enfrentan maestros en el ejercicio de sus funciones. Hasta el momento, las autoridades educativas y competentes continúan con el seguimiento del caso ocurrido allá en la secundaria técnica número 37 de Huimanguillo. Se continúa realizando pues las investigaciones correspondientes para que este tipo de situaciones incluso no vuelvan a ocurrir, por lo menos aquí en el estado de Tabasco. Y pues esto sigue encendiendo las alertas, no solamente aquí, sino en todos los estados de la República Mexicana. Recordaremos de que ya sucedió un caso similar en el norte de la República, donde un estudiante de secundaria también agredió a su maestra y a la directora, también, esto también encendió ¿verdad? Las alertas dentro de estas escuelas. Y también fue una escuela secundaria. Así que tenemos que hablar, los padres de familia tenemos que hablar muy conscientemente con nuestros hijos y los profesores, con los estudiantes. Hay trabajo social, hay psicólogos que pueden atender este tipo de situaciones cuando hay algún problema que pueda, ¿verdad?, estar afectando ahí al alumno, incluso hasta los propios profesores. Así que estaremos muy al pendiente de este caso que también ocurrió aquí muy cerquita, ¿verdad? Se escuchaban allá al norte de la República, incluso hace mucho tiempo nada más se escuchaba este tipo de situaciones en los Estados Unidos, ¿verdad?, de América, con el país vecino, donde incluso dentro de las escuelas hasta ataques armados habían ahí de estudiantes a sus propios maestros, ¿eh? Así que no estamos lejos de esta realidad que nos ha alcanzado rápidamente en nuestro entorno. 6:51 a.m. Si vas de paseo, andas trabajando o vas a viajar, que el calor no te sorprenda en esta temporada, ¿eh? 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Ahí te estamos esperando. Vamos a la pausa. No tardamos.
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0: Bien, pero estamos de regreso después de este corte comercial, 6:58 a.m. Tenemos más información. Como se los prometí antes del corte, tenemos algunos avisos importantes y servicios sociales también. Nos dicen por aquí, es para pedirle al auditorio en general, por favor, si alguien encontró una bolsa de mujer negra con gris y una cartera que tiene dentro, negra, que si por favor se la pueden devolver. Dentro de la bolsa hay documentos a nombre de Mayra Domínguez Rodríguez. Esa es la ranchería Galeana de este municipio de Comalcalco. Por favor, si fueran tan amables, si alguien encontró esta bolsa con documentos, se pueden comunicar al siguiente número de teléfono, al 933-159-2508. También se extravió una cartera a nombre de José Antonio Chable Pérez, es de la ranchería Progreso Tular, primera sección de este municipio de Comalcalco. Fue extraviada en los camiones que van al Guayo. Si alguien nos encontró, repito, son documentos, cartera con documentos a nombre de José Antonio Chable Pérez. Se pueden comunicar al 933-325-4522. También fue encontrada una placa con número de matrícula WPT-329C. Si el dueño la quiere recuperar, es una placa de circulación de automóvil particular, es frontal la placa y es de las nuevas. Así que si lo perdió y nos está escuchando, podría pasar a recogerla ahí a la calle Malinche número 105, o se puede comunicar también al 933-145-5932 con el amigo José Luis Gómez. Si por ahí nos está escuchando y lo quiere recuperar, ahí puede pasar por esta placa de circulación con número de matrícula, repito, no, WPT-329C. Para felicitar a la señora Lilia Lázaro Sánchez, que hoy está cumpliendo 93 años. Nos escucha en la ranchería Progreso Tular, primera sección, de parte de su hija Rosy. Ahí está. Hoy también mandamos esta felicitación para la señora Isidra López, Torres López, que está cumpliendo años. Hoy es el día de San Isidro Labrador. ¡Ah, Chilito! ¡Felicidades, Chilito! Hoy es tu santoral también, ¿verdad? O cumplas años también hoy. No, nada más el santo. El santito del día de hoy. Ahí está. Hoy es San Isidro. Nombre, tantos chilos que conocemos. Chilo Ricardes, Chilo el quiropráctico allá de Casablanca, de Cundacán. Nombre, muchos chilos y también Isidras. Sí, hay unas que le dicen chilas, pero no se llaman Isidra, se llaman de otra forma, ¿verdad? Algunas le dicen se llaman Lucilas y le dicen las chilas. Bueno, esas no. Si usted escucha que le dicen a alguien chila o chilo, mejor pregúntele cómo se llama, porque a veces no tienen absolutamente nada que ver con el nombre. Así que pregúntele antes de felicitar o de meter la pata, ¿verdad? Así que muchas felicidades ahí para la señora Isidra Torres López, hasta la colonia Morelos de este municipio de Comalcalco, de parte de su hija Meli. Muchas felicidades, que cumpla muchos, pero muchos años más. 7:01 a.m. También tenemos por acá el módulo móvil del INE, está, y mañana es sábado de mañanita rosquera, ¿eh? Mañana es sábado de mañanita rosquera, así que hay que mandar sus mensajes para que mañana se escuche también en Alerta Máxima. El día de hoy el módulo móvil del INE estará en la ranchería Las Orocaras, primera sección. Hoy es el último día, hoy 15 de mayo, último día. Ahí estarán en la Casa Ejidal, pasando la zona conocida como La Rana. Estarán realizando trámites de inscripción, renovación, cambio de domicilio, corrección de dirección, corrección de datos personales, reposición, todo lo que tenga que ver con su credencial del INE. Van a estar de 8 de la mañana a 3 de la tarde. Y la próxima semana, lunes 18, martes 19 y miércoles 20, van a estar de nueva cuenta en la Casa Ejidal, atrás de la Clínica Levisión, en el poblado Tulipán del municipio de Cundacán. Ahí estarán también este próximo lunes, martes y miércoles. Ahí está. Se pide la colaboración del auditorio en general, ya que se están necesitando donadores de sangre ABRH positivo, AB positivo, ¿sí? Para Diego de la Rosa Bolaina. Se está necesitando urgentemente por una segunda operación de fémur, este tipo sanguíneo, para su intervención quirúrgica. Está en el Hospital General de aquí de Comalcalco. Se pueden comunicar si desean donar, ¿verdad?, este tipo sanguíneo. Se pueden comunicar con su mamá, con Mari y Leila, al 936-112-5543, o con su prima Alejandra Bolainas al 961-629-7518. Es urgente, por favor. Agradecemos su atención y también su comprensión para que apoye a este requerimiento que se necesita. Por favor, es el llamado al auditorio en general. También hacemos este atento llamado al auditorio en general, ya que fue extraviado un teléfono celular marca Motorola, color gris, tiene funda color amarilla. Fue extraviado aquí en Comalcalco. Es de una persona que trabaja en escuela secundaria Andrés y Duarte. Es de nuestro amigo Guadalupe Oliva Segovia. Por favor, si alguien lo encontró, puede acudir ahí a la secundaria y preguntar por él. Él está de 7 de la mañana a 2 de la tarde ahí en la escuela secundaria Andrés y Duarte, de la colonia Morelos, también de esta ciudad de Comalcalco. O si prefiere, habrá una gratificación, pero si usted prefiere traerlo aquí a las instalaciones de XBX, también lo puede hacer como usted prefiera, acudir a cualquiera de los dos lugares si usted lo encontró y lo quiere entregar. Sí, es un teléfono celular marca Motorola, color gris, y tiene funda color amarilla. Es la característica más notable, ¿verdad?, del teléfono celular. Por favor, también se fue extraviada una cartera con credenciales a nombre de José Sánchez Jiménez. si usted las encontró, fue extraviada ahí cerca de los de la central camionera por la ETI 27 de aquí de Comalcalco, por donde están los centros comerciales. Estaba en la parada de transporte público, iba a su domicilio en Villaldama y fue extraviada. Sí, son documentos a nombre de José Sánchez Jiménez. Por favor, se puede comunicar al 933-146-1923. Ahí está, pues, para que atiendan a estos llamados. 7:05 a.m. Vamos al corte rapidito, ahorita regresamos, no tardamos.
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4: Bien, pues ya estamos de regreso después de este corte comercial. Ya son 7 de la mañana con 11 minutos. Chilo, por aquí tenemos, vamos a pasar de una vez esta mención, y por ahí me comunicas con Pepe de los Santos para que de una vez entremos con con los deportes, la información de los deportes, que este fin de semana va a ser la semifinal de lo que es los enfrentamientos de semifinal del fútbol mexicano, la Liga MX, ¿verdad? Del fútbol mexicano. En un momento nos tiene la información y el lunes nos va a tener los resultados, porque el próximo fin de semana pues ya prácticamente va a ser la final, ojalá. Y pues que gane el mejor, ¿verdad? En este encuentro. 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Adelante, Chilo.
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4: Y bien, pues ya está con nosotros Pepe Los Santos con su información deportiva. Adelante, Pepe. Muy buenos días.
6: ¿Cómo estás, mi estimado Andrés García? Un gusto saludarte en esta mañana de viernes, ya viernes 15 de mayo de este año 2026. Pues vamos a comenzar ya con la información de los deportes. Vamos a iniciar con el béisbol, porque los Olmecas se han metido en una racha, tanto así que anoche le ganaron la serie por limpia a los Diablos Rojos del México. Le ganaron los 3 partidos a los Escarlatas. Ayer Olmecas ganó por pizarra de 6-5. Fue un partido dramático, un partido lleno de emociones. El equipo tabasqueño hizo la carrera del triunfo en la octava entrada. En esa octava entrada, Olmecas iba perdiendo. 4-5. Jason Atondo pegó imparable. Luego vino Seth Beer y pegó doblete, enviando a la registradora a Jason Atondo con la carrera 5 para empatar en ese momento el encuentro. Después vino Junior Severino y avanzó a Seth Beer a tercera con un toque de bola. Y todo feliz para que el tabasqueño Agustín Ruiz se pusiera el traje de héroe y conectara el imparable para producir la carrera de la ventaja, 6-5, y a la postre, la carrera que le dio el triunfo a los Olmecas de Tabasco, y así el equipo tabasqueño ganara por limpia la serie a los Diablos Rojos del México. Revisando la historia, encontré que la última barrida que Olmecas de Tabasco le hizo a los Diablos Rojos del México fue en el 2012, y fue precisamente en el Parque Centenario del 27 de febrero. Por eso los aficionados felices, contentos, porque no todos los años se le gana una serie por barrida a los Diablos Rojos del México. Así que el equipo tabasqueño ya además anda en el cuarto lugar, anda el equipo de Olmecas de Tabasco jugando para 512 ganados, 12 perdidos. Y con la derrota de ayer, el triunfo de Olmecas, Diablos cayó al quinto lugar y los Olmecas están en el cuarto. Pero además, ayer fue una noche de fiesta en el Centenario, porque el cerrador Fernando Salas llegó a 100 juegos salvados en la Liga Mexicana. No está dentro del top 5, porque anda un poco más atrás. Isidro Márquez, que es el líder en juegos salvados, rebasa los 300 salvamentos, así que aún está lejos Fernando Salas, pero es un logro llegar a 100 salvamentos en la Liga Mexicana. Ayer les comentaba que Fernando Salas es un lanzador de experiencia en Grandes Ligas, fue campeón de la Serie Mundial con los Cardenales de San Luis, así que no es cualquier pitcher, por eso los números que está dejando en la Liga Mexicana de Béisbol, 100 juegos salvados. Y bueno, ya también información del fútbol, como comentabas, mi estimado Andrés García. Ayer, el partido de ida de las semifinales entre Tuzos del Pachuca y los Pumas de la UNAM. Un partido que terminó ganando Tuzos del Pachuca, 1-0, con gol de Ousama Idrissi al minuto 36. Fue todo lo que pasó. Pumas no pudo hacer gol el día de ayer y todo se va a definir pues el próximo domingo, cuando se lleve a cabo el partido de vuelta en Ciudad Universitaria, en la Casa de los Pumas. Mañana regresa a la actividad, mañana es sábado, regresa a la actividad con el juego de vuelta el equipo de Cruz Azul y Chivas. Se va a jugar en el Estadio Akron, en la Casa de las Chivas. Van empatado 2-2 Chivas y Cruz Azul, así que el empate le da el pase a Chivas. Cruz Azul necesita ganar a fuerzas para avanzar a la gran final. Así que ya, como comentabas tú, mi estimado Andrés, el próximo lunes vamos a conocer a los dos finalistas del torneo Clausura 2026 del fútbol mexicano. Y antes de despedirnos, mi estimado Andrés, hoy es 15 de mayo, así que muchas felicidades para todos los maestros. Esperemos que la pasen bien. El día de asueto, día de descanso, esperemos que descansen, que pasen bien su día los maestros. Y si me lo permites, mandar un saludo y una felicitación a mi hermano Víctor Manuel Jiménez Frías. Él es director de la Escuela Justo Sierra Méndez, allá en Arena Sexta, en La Bolsa. Así que muchas felicidades, esperemos que la pase bien, que pues ahí siga como le ha echado siempre ganas a su trabajo. Así que felicidades para mi hermano, saludos, Víctor Manuel Jiménez Frías, director de la Escuela Justo Sierra Méndez, allá en Arena Sexta, en La Bolsa. Saludos para todos los maestros, mi estimado Andrés, para nuestro amigo Santiago Segovia, también desde luego, para nuestra directora general, la profesora Patricia Chamelis. Así que para todos los maestros, muchas felicidades en este Día de los Maestros. Por lo pronto, que tengan todos Muy buenos días y nos escuchamos.

0: próximo lunes.
1: Gracias, Pepe, y gracias por la información deportiva internacional, nacional y local. Efectivamente, un saludo para todos los maestros. Mañana, ya hoy no nos da tiempo para felicitarlos a todos, pero mañana y vamos a aprovechar para los chilos, para los maestros y para los que van a cumplir año este fin de semana. Así que muchas felicidades. ¿Golpeaste tu auto contra otro vehículo y no tienes seguro? ¿Ocasionaste daños y no sabes qué hacer? 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Vamos a la pausa, regresamos.
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1: Bien, ya estamos de regreso después de este corte comercial, 7 de la mañana con 25 minutos. Estamos en la recta final de este su noticiero Alerta Máxima. Ya está preparado para que vea usted, a ver si se encuentra ahí en las imágenes y también en los videos que nos llegó de cortesía, ¿verdad? Por el día de la enrama o enramada 2026 de aquí de Comalcalco. Y es que dicen que las costumbres se hacen leyes. Sí, y aunque podemos decir que antes era una tradición, ahora se ha hecho costumbre y hasta una ley que cada 14 de mayo se hace, pues, no hombre, se hace un despapayo aquí en Comalcalco. Bueno, es la fiesta del pueblo, hombre, ¿no? Y el día de ayer, pues, se cerró con broche de oro

con la agrupación Juntos, que pues hacen Jorge Medina y Yossi Cuen el día de ayer. Y es que aquí en Comalcalco se apreció, pese a que amenazaba la lluvia, que parecía que iba a caer un aguacero, pues no fue así. Lo que cayó fue lluvia, pero de cerveza, el día de ayer. Miren nada más, las imágenes que se presentaron el día de ayer, ahí puede usted ver las fotos en la que probablemente se pueda usted encontrar y se pueda ver. Estuvieron varias embajadoras, ¿verdad?, de algunos municipios del estado de Tabasco. La anfitriona fue la embajadora de Comalcalco, Giselle. Aquí estuvieron el día de ayer en esta enramada popular Comalcalco 2026, aunque se trata de una celebración que ya no tiene absolutamente nada que ver con la fiesta patronal religiosa, o sea, de San Isidro Labrador, ¿sí? Ya que este se realizó el domingo pasado, en pleno día 10 de mayo, es decir, del Día de las Madres, se realizó este evento masivo del 14 de mayo, ya conocido por todos como la enrama. Pero bueno, yo digo que es la enramada, ¿verdad? ¿Por qué? Porque pues ya no tiene, ahí no da pie de ninguna enrama. Y es que ya es una tradición de manera masiva que salga la multitud a convivir y también con beber, sobre el bulevar Leandro Rovirosa, desde lo que es la Hacienda La Luz más o menos, hasta lo que es la Glorieta Belén, ahí muy cerca de lo que son los terrenos de la feria, ¿verdad? Todo ese tramo en este circuito se llevó a cabo este tradicional o acostumbrado evento. El intenso sol permitió que la música, el alcohol y toda la gente ahí se ambientaran en los diversos puntos ocurridos. Una vez más, la popular enramada estuvo altamente concurrida. Y ahí vemos las imágenes precisamente de este día. Se ve usted por ahí, se puede usted observar, miren, los ríos de gentes, autos que pasaban o querían pasar, ¿sí? Sonidos, música en vivo, también autos con su música a todo volumen, preparados desde luego para el ambientazo que se llevó el día de ayer. Tenemos también videos, Chilo, ahí vamos con los videos que impactaron el día de ayer en este tradicional día. Mire nada más, mire nada más, a lo mejor por ahí usted se ve en este día, ¿verdad?, de lo que se suscitó y de lo que se llevó a cabo, ¿no? Bailes, quien no faltó quien se alzara la blusa y quedara en pechotones, ¿verdad? Ahí, no, hombre, todos impulsados por el alcohol y también por las porras y todo, la gente ahí videograbando, teléfonos, cámaras, medios de comunicación, estuvieron también facebookeros, también nombre, hubo de todo el día de ayer, Tocho Morocho, que se fue presentando el día de ayer en las diferentes partes. Esto fue precisamente, este video que estamos viendo fue ahí en la intersección del bulevar Leandro Rovirosa con la entrada a la ranchería Zapotal de este municipio de Comalcalco. Ahí está, Chilo, por ahí para que nos vayas enrolando los videos que se están presentando, más videos. Mire nada más, no faltaba quien quería dar el show con su cerveza, ¿verdad?, en la cabeza y bailando. Mire nada más, no, hombre, ahí están las imágenes que usted puede ver y que fueron precisamente lo que dejó este día, ¿verdad?, ahí en este día tradicional aquí en Comalcalco, Tabasco. Por ahí vimos incluso a un obrero ahí en las alturas que estaba bailando. Ahí está, mire, parece que está bajito, pero ahorita que se aleje la cámara, usted va a ver, no, hombre, con su cerveza y bailando en las alturas, mire. Mire nada más, estamos hablando que son aproximadamente unos 6 metros de altura, un paso en falso y para abajo, ¿sí?, poniendo en riesgo incluso hasta su propia integridad física. Mire nada más, y abajo todos disfrutando, no, hombre, si hubo de Tocho Morocho el día de ayer. Ahí está. Tenemos, se escucha, se puede escuchar el audio de lo que el día de ayer pasó ahí, no, hombre, y ya cerca

0: Y ya cerca de las 6 de la tarde, pues ya, obviamente, seguridad pública empezó a tratar de retirar a la gente en este evento. Sí, ahí está. Ya, porque pues tenían como límite a las 6 de la tarde y sin ningún contratiempo. Mire, ahí están elementos de la policía para tratar de ya de retirar a la gente que ya se iba quedando rezagada en el lugar, que ya pues avisándoles de que ya vámonos todos, porque después el que no hiciera caso iba a terminar la noche en el frescobote. Y la última, donde ya se hizo de noche, ahí está. Ya este era el último, este fue el último aviso de todo esto, ya para que se retirara la gente. No, hombre, las calles quedaron atiborradas de basura y evitando que pues se saliera de control, hubieran broncas. Que siempre ahí está el video de la bronca, donde se aventaron un round, hay unas mujeres, no hombre, haciendo de tocho. Bueno, ya el video de los juegos mecánicos, terminando de aquí, todos a los juegos mecánicos, y terminando de manera con el cierre de broche de oro del día de ayer con estos muchachos que se llaman Juntos. ¿Por qué? Porque pues prácticamente terminaron el día de ayer pues este evento de lo que es la enramada, ¿sí? Yossi Cuen y desde luego el otro compa el día de ayer. Pues con eso cerraron con broche de oro el día de ayer. Ya son 7 de la mañana con 32 minutos y ya para irnos en Granja Avícola La Esperanza, que tiene para usted pollos y gallinas vivas y aliñadas al mayoreo y al menudeo. 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Nos escuchamos el día de mañana en este su noticiero Alerta Máxima. Que tenga usted un excelentísimo San Viernes de muchos éxitos, feliz inicio de fin de semana y que Dios nos bendiga a todos.
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0: del Golfo de México, a través de unas fallas geológicas. Las caídas de agua forman amplias pozas o albercas, que funcionan perfectamente como un balneario natural para darnos un buen chapuzón. Para comodidad de los visitantes, aquí se han acondicionado palapas, sanitarios, asadores y mesas para que venga a divertirse toda la familia. Cerca de ahí se encuentra la zona arqueológica de Reforma, a la que se le conoce también como Morales o Moral. Reforma comparte con Palenque y Bonampak su localización, ya que al igual que ellos, está situado en la cuenca del río Usumacinta. Sin embargo, por su arquitectura, es más parecida a Tikal. Este sitio existe desde el año 200 después de Cristo y no ha sido explorado en su totalidad, por lo que no se conocen muchas cosas sobre él.
1: En el noveno lugar de los 11 más de Tabasco aparecen unas playas que son sencillamente paradisiacas. Acompáñenme.
0: A orillas de la laguna Mecoacán se encuentra Paraíso. Su nombre lo dice todo. Paraíso es una pequeña ciudad de menos de 25.000 habitantes, fundada entre los años de 1848 y 1852. Tiene la maravillosa característica de conservar su encanto pueblerino y ser ideal para todos los que buscan unas vacaciones tranquilas. La región cuenta con una vegetación exuberante que oscila entre manglares y árboles frutales, así como una variedad de aves, pequeños reptiles y tortugas de mar y río, ideal para los que gustan de observar la naturaleza. En la ciudad se pueden encontrar deliciosos restaurantes de comida típica, hoteles y cómodas cabañas con todos los servicios. También puedes visitar la iglesia de San Marcos, una de las más bonitas del estado. Si tienen oportunidad, dense una escapada a la granja de tortugas La Encantada, donde se crían y reproducen 7 hermosas especies endémicas de tortugas, algunas de ellas en peligro de extinción. La comida típica en Paraíso es a base de pescado y mariscos, jaiba, camarones, caracol, chirmole de cangrejo, pero también se comen otros platillos típicos de Tabasco, como la iguana adobada y el pejelagarto en chile rojo o verde.
1: En la octava posición, los tabasqueños votaron por un sitio que, además de una nutrida flora y fauna selvática, cuenta con cascadas que brotan de una cueva.
0: A 72 kilómetros de Villahermosa se encuentra el Parque Estatal Agua Blanca, un lugar increíble que tiene unas cascadas de aguas espumosas. Cuenta una leyenda que fue el llanto de la princesa Ixtajá el que formó estas cascadas y sus increíbles pozas, ideales para un chapuzón. El agua proviene de un amplio sistema de grutas que apenas se han explorado y que forman una red bajo el cerro. Estas cascadas están dentro de un área natural protegida que cuenta con un ecosistema casi virgen en el que convive una fascinante diversidad de especies animales y vegetales. Es por eso que este lugar resulta de gran interés educativo, recreativo y también para la investigación. En Agua Blanca se puede hacer escalada en los cerros que se encuentran alrededor del parque o contemplar el paisaje desde los miradores. Recientemente se acondicionó una parte de las grutas de Ixtajá para poder visitarlas. El espacio acondicionado tiene varias salidas que dan a la selva y un amplio recorrido por cámaras llenas de estalactitas de formas variadas e interesantes. Agua Blanca y las grutas de Ixtajá son una excelente opción para aquellos que buscan un contacto más estrecho con la naturaleza o que gustan de los deportes extremos.
1: Ahora vamos a conocer una ciudad que nos muestra el gran desarrollo que tuvieron los arquitectos mayas. Este es el séptimo lugar de los 11 más de Tabasco.
0: La zona arqueológica Comalcalco está considerada como la más occidental de

0: la cultura maya, y su época de influencia está fechada entre los siglos I a.C. al IX de nuestra era. Ahora se sabe que el nombre original de la ciudad era Hoi Chan, que en maya significa cielo rodeado o anudado. El nombre actual de Comalcalco se lo dieron tribus nahuas, que al llegar se encontraron con una ciudad deshabitada cuyas construcciones estaban hechas de ladrillo, material que no conocían. Lo más parecido que habían visto eran los comales de barro, así que lo llamaron Comalcalco, o Casa de los Comales. Esta región estaba muy alejada de las zonas mayas y carecía de materiales rocosos de construcción, así que sus habitantes utilizaron varios sistemas de construcción, con tierra, ladrillos y estuco de concha de ostión de la laguna de Mecoacán, y con ellos lograron construir los templos y edificios que caracterizan a la cultura maya. Los edificios están distribuidos en tres grupos separados por plazas: la Plaza Norte, la Gran Acrópolis y la Acrópolis del Este. En sus ladrillos se distinguen diversos diseños de animales, seres humanos, figuras geométricas y abstractas, además de otras figuras, como el mascarón de la fachada del Templo 6 y una gran variedad de animales acuáticos que ya no podemos apreciar en los edificios, pero que se encuentran en el museo de sitio. En este museo también se exhiben cerca de 300 monumentos que cuentan la labor de los artesanos. El uso de la cerámica tuvo diferentes propósitos. Además de ser un elemento importante para sus construcciones, también servía para crear vasijas y figurillas silbatos.
1: Un pueblo que une los diferentes colores de dos hermosos ríos y un lugar mágico para los amantes de la naturaleza son los sitios que ocupan el número 6 de los 11 más de Tabasco.
0: Estamos en Tapijulapa, pueblo mágico. Famoso por sus calles empedradas, sus casas blancas con techos de teja roja y macetas en las fachadas. Los ríos que se juntan en el pueblo tienen dos colores diferentes, azul por un lado y verde por el otro. La vista de las aguas que confluyen y tardan en mezclarse es uno de los grandes atractivos del lugar. Desde el templo dominico Santiago Apóstol, construido a finales del siglo XVII en la cima de un cerro, se goza de una vista panorámica de todo el poblado. Desde ahí, bajando por unas escaleras que se meten al corazón del pueblo, se puede llegar a sus callejones y curiosear en los talleres de los artesanos que trabajan el mimbre. Aquí crean todo tipo de objetos, como diademas, sombreros, lámparas, cestas y muebles de diseños complicados. Cerca de Tapijulapa se encuentra el desarrollo ecoturístico Colemjá. Este proyecto tiene como finalidad cuidar el ecosistema bajo el principio de que lo sustentable debe ser sostenible. Colemjá significa grandeza del agua. En este parque hay cascadas, arroyos de aguas naturales y sulfurosas que forman grandes albercas naturales y áreas de selva donde se pueden realizar actividades extremas como ciclismo de montaña. Y si queremos aumentar la aventura, también hay zonas de campamento.
1: ¿Están listos para realizar deportes acuáticos de alto riesgo? Exploremos el lugar que ocupa la posición 5 de los 11 más de Tabasco.
0: Muy cerca de Tenosique se encuentra el cañón del río Usumacinta, cuyo nombre significa lugar de monos. Aquí empieza nuestra aventura por los rápidos. Al pasar por este cañón, el río adquiere una velocidad impresionante, que al chocar con las paredes, crea poderosos remolinos que lo convierten en el lugar perfecto para disparar tu adrenalina. Es una experiencia asombrosa para los que queremos vivir la aventura extrema. Ahí se puede realizar deportes acuáticos como rafting, recorridos en lancha y senderismo. Durante el verano, cuando disminuye el agua del Usumacinta, podemos nadar y pescar sin ningún riesgo. Además, En las orillas del río se disfruta de la deliciosa comida típica tabasqueña, perfecta para terminar un intenso y excitante día.
1: ¿Les gustaría conocer el humedal más importante del continente americano? Nos dirigimos al lugar que ocupa el número 4 de los 11 más de Tabasco.
0: La Reserva de la Biosfera Pantanos de Centla fue nombrada como zona protegida en 1992 y acoge una gran diversidad de fauna como cigüeñas, garzas, cocodrilos, tortugas de agua dulce y manatíes. Es la muestra viva de plantas acuáticas más importante de Mesoamérica. Pero no solo es un centro de conservación y protección de especies animales y vegetales, también es un lugar de recreación educativa que trata de crear conciencia en la gente que visita los pantanos. Para conocer la importancia de esta reserva, debes ir al Centro de Interpretación Uyotot-Ha, o Casa del Agua, en donde existen algunos palafitos que son viviendas apoyadas sobre zancos o pilares, donde inculcan al visitante el amor y el cuidado a la naturaleza. Además, se puede dar un paseo en lancha para disfrutar el paisaje y ver las aves exóticas, dar un recorrido por los manglares, conocer el río y realizar pesca deportiva en el río Usumacinta.
1: Nuestra siguiente parada nos lleva a una zona arqueológica y a un parque-museo en donde seremos testigos de la grandeza de la cultura olmeca. Este es el tercer puesto.
0: Podemos comenzar nuestro recorrido por el parque-museo La Venta, a orillas de la Laguna de las Ilusiones, en Villahermosa. Sitio diseñado y montado por el poeta tabasqueño Carlos Pellicer, el cual se inauguró en el año de 1958. La visita al museo se divide en dos áreas: la zoológica, donde se pueden observar animales pertenecientes a la región, y el área arqueológica, donde se aprecian las esculturas de la cultura olmeca dentro de la vegetación. En este museo hay más de 30 monolitos que se encuentran al aire libre, como la cabeza de jaguar, el mono mirando al cielo, el jaguar humanizado, el gran altar, el mosaico de jaguar, entre otras. La zona arqueológica La Venta es la más importante de la cultura olmeca. Se encuentra en una isla en medio de la región pantanosa que forma el río Tonalá. A finales del siglo pasado, este lugar se dedicaba a la venta de madera, por lo cual sus habitantes la llamaron La Venta. Muchos consideran a la cultura olmeca como la cultura madre mesoamericana. Las piedras con las que se construyeron los monumentos, incluyendo las cabezas gigantes, fueron traídas de las montañas de Tuxtla. La Venta fue también un centro ceremonial donde se encontraron ofrendas enterradas, tumbas colosales, estelas, altares, ofrendas de objetos de jadeíta y cerámica, y algunas esculturas parecidas a las que se excavaron en San Lorenzo Tenochtitlán.
1: ¿Están listos para conocer unas cavernas que forman un palacio subterráneo? Vamos al número 2 de los 11 más de Tabasco.
0: A 58 kilómetros de Villahermosa se encuentran las Grutas de Coconá, una fascinante entrada al mundo subterráneo enmarcada en un entorno de cerros, selvas tropicales y aguas sulfurosas. El poeta Carlos Pellicer bautizó los 8 salones del recorrido con nombres coloridos y poéticos: Los Fantasmas, Boca de León, La Calabaza, Tres Colas de Serpiente, Cenote de los Peces Ciegos, Mujer sin Cabeza y La Gran Bóveda Celeste. Se pueden recorrer a través de andadores que permiten ver las imágenes figurativas que el agua y el tiempo han ido formando en sus paredes, techos y suelos. En el interior se descubre un lago de agua transparente que yace bajo una gran cúpula, y de sus paredes brotan pequeñas cascadas de las aguas del arroyo Hondo. En este complejo se han encontrado vestigios prehistóricos como huesos de mastodonte y de mejaterio, que hoy se encuentran en el Museo de Antropología e Historia de la Ciudad de México. El cenote de los peces ciegos tiene 25 metros de diámetro y una profundidad de 35 metros. Está lleno de peces coloridos. En el Salón del Viento, varias imágenes brillan bajo un espectacular juego de luces. En este salón encontraron huesos de mamut durante las excavaciones realizadas en 1979. Afuera de las grutas se encuentra un parador turístico con área de acampar, palapas con asador y un restaurante.
1: El primerísimo lugar de los 11 más de Tabasco nos lleva a una hermosa ciudad conocida como la Esmeralda del Sureste y a disfrutar del aroma y sabor de las haciendas cacauteras.
0: Villahermosa es una ciudad cálida como su gente, que nos brinda a todos los visitantes una gran cantidad de atracciones y actividades, tanto que para disfrutarla necesitaremos varios días de vacaciones. Comenzamos nuestro recorrido por la Plaza de Armas de Villahermosa, donde podemos visitar sus monumentos más importantes, como la primera iglesia de esta ciudad, la Iglesia de la Concepción o La Conchita, construida en el siglo XVIII. Llama la atención que su estilo sea neogótico, ya que es un estilo que rara vez se puede ver en nuestro país. Muy cerca de esta plaza se encuentra el Palacio de Gobierno de estilo neoclásico, inaugurado en el año de 1894. El centro histórico es conocido como la Zona Luz. Aquí se encuentran muchos cafés, restaurantes, galerías de arte, museos y tiendas. El Centro Cultural Villahermosa es un edificio con fachada de cristal que contrasta con las construcciones que se encuentran a su alrededor. Se trata de uno de los espacios culturales más importantes de la ciudad, ya que aquí se realizan exposiciones de artistas nacionales e internacionales. Y si quieren ver las estrellas desde cualquier lugar del mundo y en cualquier época del año, visita el Planetario Tabasco 2000, uno de los mejores del país. Tabasco se destaca por ser una región fuertemente ligada a la historia del cacao, pues fueron los olmecas asentados en el sur de Veracruz y en Tabasco los primeros en domesticar este árbol. El proceso del cacao es todo un arte y hay que ser muy pacientes. Este proceso comienza por la recolección de los granos, continuando con un proceso de limpieza para eliminar elementos extraños como podrían ser piedras. Posteriormente, el cacao es tostado bajo estrictos controles de tiempo y temperatura. Este cacao tostado es descascarillado para obtener como resultado el interior del grano ya partido o nib de cacao. El nib de cacao pasa a un proceso de molienda de donde los fragmentos de cacao sólido se convierten en una pasta conocida como pasta, masa o licor de cacao. Este licor es el ingrediente principal de un chocolate. Las haciendas cacauteras pueden ser visitadas para observar las plantaciones del cacao y elaboración del chocolate tabasqueño. También visitamos el zoológico de Yuncá, muy cerca de Villahermosa, que es una reserva ecológica que abre sus puertas al público con el propósito de que los visitantes valoren, a través de una experiencia recreativa y voluntaria, la importancia de la naturaleza y la necesidad de preservarla como patrimonio natural del cual somos herederos.
1: Hemos descubierto juntos las maravillas del estado de Tabasco, un lugar que nos deslumbrará por sus bellezas naturales, sus pueblos misteriosos y llenos de historia, así como por su cultura y actividades recreativas. ¿Te parece que nos faltó nombrar algún lugar? Danos tu propia lista. Recuerda que tú también puedes votar por tus 11 más en nuestra página web. Yo soy Miguel Conde y esto fue Los 11 Más. Hasta la próxima.

0: todos sentimos esa punzada horrible en la panza, que es cuando tienes hambre, se te está bajando el azúcar y tienes ya poca batería. Bueno, la comida de la calle pues es lo que va a dejar el ser humano, ¿no? O sea, lo único que nos hermana en todos los países del mundo pues es que todos tenemos la necesidad de comer fuera. Todos andamos persiguiendo la chuleta y pues no hay muchas veces la oportunidad de volver a casa para comer, ¿no? Eso pertenece a un mundo que se acabó, que se quedó atrás. Entonces, en todos los países del planeta pues existe la bendición de la comida de la calle, ¿no?
1: Bueno, yo soy comerciante desde hace... prácticamente desde que nací, mi mamá inició esto.
2: Muchas de las veces se habla de comerciante ambulante y lo ven peor que un delincuente.
3: No es fácil, puedes acreditar un puesto de tacos en la calle.
4: Nosotros somos hijos de comerciantes, es lo que más nos gusta.
2: Esto ya es mi profesión. No me lo enseñaron en la escuela, pero lo aprendí en la escuela de la vida.
5: Este puesto ya tiene más de 70 años. Empezó desde mi bisabuelita. Luego ya pasó a mi abuelita, luego mi mamá y ahora ya somos nosotros, que somos las nietas. Siempre mi mamá ha dicho, si eres una buena tamalera, la mejor. Si eres una tortera, la mejor.
6: Mucho antes que estar metido en la historia y hasta en la antropología de la cocina, yo antes que nada empecé siendo un comelón y lo he seguido siendo siempre.
7: Pues sí, está ahí, siempre ha estado ahí, siempre queremos que esté ahí, porque además es algo que te gusta. Si no nos gustara, pues ya no existiría, ¿no? Si ya no hubiera gente que consume comida de calle, pues obviamente ya no estaría. Por otra parte, creo que también tiene que ver con las dinámicas de vida. O sea, sí, en las ciudades grandes hay muchos puestos de calle, pero te digo, también tiene que ver por esta dinámica de tengo que ir

0: lugar a otro. Entonces, en el camino, pues, como algo, ¿no?
1: Infinita, inabarcable, para fortuna de todos, ¿no? Podríamos pasarnos el resto de nuestra vida intercambiando lugares, ¿no? Como si fuera un álbum de estampas que nunca puedes llenar. Y es además, pues, algo que nos hace mirarnos a todos, ¿no? Que nos hace romper pues las barreras de la desigualdad y la barrera de las diferencias políticas y la barrera de las diferencias ideológicas que podemos llegar a tener.
2: Mira, don Josué es una chulada de persona, toda la gente atiende muy bien, te ofrecen, son muy abundantes y eso es una característica de ellos.
3: Pues sí, tenemos la receta secreta, me la han querido pedir, pero eso no se da, eso no se da.

0: comida de calle, como ahora la estamos llamando, mundialmente se le conoce como food street porque realmente es un fenómeno ya global. Viene de la mano con el desarrollo mismo de las sociedades en todo el mundo, sin duda. Pero hoy en día, donde es más destacada la presencia de la comida de la calle, es en los países en vías de desarrollo.
1: Y es una realidad de que casas que no tienen gas, por lo mismo la comida callejera, pues se encuentra de un amplio espectro de oferta y también de precio. Si bien en general son más baratos que sentarse en un restaurante, le permite, yo creo, que a la mayoría de la población poder comer por 20 pesos, no sé, unos tacos de canasta o unos tacos de frijol, que claro, se dicen fácil, pero con un ingreso mínimo muy bajo. Hay mucha gente que vive de eso y pues tiene que haber una oferta real y necesitan comer.
2: Por una parte es cultural, ¿no? O sea, es algo que hemos venido heredando desde hace mucho tiempo, ¿no?
0: Sin la menor duda que el origen de los mercados en México se remonta a la época prehispánica. El tianguis, la palabra tianguis es una palabra náhuatl, proviene desde mucho antes de la llegada de los españoles. Cuando llegan estos, por cierto, asombrados ante los tianguis de nuestro país, pero muy destacadamente en la Ciudad de México, Tenochtitlán, y concretamente el mercado de Tlatelolco. Hernán Cortés, en sus cartas de relación a Carlos V, hace alguna descripción del mercado de Tlatelolco, pero mucho más detallada y amplia es la descripción que hace Bernal Díaz del Castillo. Ahí podemos ver hasta a detalle cuáles eran las secciones del mercado, qué se vendía en la de frutas, en la de verduras.
3: En México, si te das tu cuenta, cada que se critica el comercio ambulante, se critica como si fuera un mal. O sea, no ven que esa persona está trabajando honradamente, que está luchando por él y por una familia, que no anda delinquiendo.
4: Los grandes problemas de desigualdad que tenemos en México pues parten de que no nos conocemos unos a otros y que no nos sabemos cómo ayudar correctamente unos a otros. Y la gastronomía pues te da esa gran oportunidad, ¿no?, de ayudarle a una persona, no solo al comensal que viene a disfrutar de una buena experiencia, sino ayudarle al que está produciendo con insumos mexicanos, que está generando empleos para ciertas comunidades que pues de eso dependen. Conocer el pasado pues es la única manera, se dice mucho y es un cliché por supuesto, pero pues es la única manera que tenemos de poder aproximarnos al futuro.
0: Y luego hay el estudio probablemente más completo, es el que nos deja Fray Bernardino de Sahagún, ese franciscano del siglo XVI, porque nos habla de los diferentes tipos de tortillas, de tamales, sus colores, en fin, el tianguis, que es prehispánico, es asumido por el mestizaje del mexicano conforme se van mezclando lo indígena y lo español, y sin la menor duda que predomina

0: hasta la fecha.
1: Para nosotros todo tipo de cliente es igual, ¿no? Aquí no hay distinción de que tú eres licenciado, te va a atender rápido. No. Aquí todos somos iguales, aquí todo se le atiende igual.
2: Si te das cuenta, los legumbres son frescos y en el cual en un centro comercial no los encuentras. El chicharrón es hecho de hoy. El pollo que tienen ni siquiera ha tocado el hielo. Es fresco. Ver la cara de satisfacción de la gente que compra el producto que realmente no lo encuentra en otro lado.
1: Y hacia las 2 de la tarde levantan y a las 3, 4 de la tarde no hay ni una basura que revele que ahí estuvo el mercado toda la mañana.
3: Y es una parte importante de la cultura siento mexicana que todo se mueve alrededor de la comida. Entonces la comida callejera es como la respuesta lógica a un país con tanta historia que se ha ido desarrollando y creciendo, sobre todo aquí, una urbe gigante.
4: En realidad, este negocio es de los pocos negocios, se puede decir, que están constituidos como una pequeña empresa. Tú ves que aquí tenemos luz, no nos la estamos robando, porque nosotros pagamos nuestra luz. El agua, no tenemos agua aquí, pero sí traemos agua en un tambote desde la casa, que igual se paga y toda la cosa.
1: En lo personal, yo prefiero comer en un tianguis y tragarme unos tacos bien a gusto, que tú digas, me lo estoy comiendo bien a gusto y sé que es del día, a que vaya a un restaurante y no sé de qué día sea. Bueno, es mi forma de pensar y de verlo, ¿no?
5: Los seres humanos, a través de nuestra conexión cultural de los unos con los otros, pues hemos logrado que se convierta en una actividad no tanto del cuerpo, sino del espíritu, ¿no? Más allá del dominio del fuego, ¿no? Que pues sería como la base de todo, ¿no? El día que pudimos como especie dominar, controlar el fuego y hacerlo aparecer a voluntad, pues tuvimos una razón para juntarnos, ¿no? Y es lo que seguimos haciendo hasta el día de hoy.
6: Me parece que la gastronomía también tiene que ver con nuestra cultura, ¿no? Es un fenómeno cultural, no solo tiene que ver con comer por comer, sino que está muy ligado también a ciertas tradiciones, ciertas festividades, ciertas celebraciones. Entonces, el hecho de que la gastronomía tenga que ver no solo con esta parte de poder satisfacer algo, sino también con esta parte social y cultural que existe en el país, pues eso enriquece mucho también, ¿no?, la propuesta.
1: Yo empecé a comer en la calle realmente desde muy pequeño. Jamás le pedí a mi mamá un quinto para dulces. Siempre le pedía para antojitos. Mi mamá me daba algunas monedas, pero con cierta condición. El que yo compraba los pambazos, las quesadillas, las flautas o lo que fuera, las llevaba a la casa y, por supuesto, las disfrutábamos juntos, mi mamá y yo, que fue una excelente cocinera.
7: Me encanta mi trabajo, me gusta despachar. Luego me estreso, pero los clientes ya saben cómo soy, de que empiezo a decir cosas y así, pero no se enojan ellos.
8: Miéntaselas, Cata, miéntaselas.
5: La comida de la calle atiende y existe por y para su barrio.
6: Tiene que ver con esa identidad de barrio, de colonia que se forma en torno a la comida. También es un punto de reunión, ¿no? Es como un momento de descanso. O sea, creo que la comida puede ser vista desde diferentes formas. No solo es como, ay, es la hora de la comida, tengo que comer. Sino es como, ah, es la hora en la que puedo platicar con mi amigo. Es la hora en la que puedo salir con mi familia o con los amigos.
5: Eso es la verdadera riqueza y lo demás son adornos, ¿no? O sea, quien tiene amigos con los cuales poder ir a comer, pues estás consciente de que estás haciendo algo más, que después del tercer taco tal vez ya no te puedas comer absolutamente nada más, pero también viniste a alimentarte de tus amigos, a ver cómo están, a ver cómo les fue en la semana. Pues también te alimentas de ese cariño, ¿no? Y ese cariño pues viene desde la cocina.
6: El momento de la comida es como un momento religioso, ¿no?
5: Son comidas que puedes degustar y alcanzar la saciedad en menos de una hora, la mayoría. Ciertas porciones, pues más bien grandes, que salen rápido, donde toda la preproducción se hace con muchas horas antes y únicamente se llega como a ensamblar el plato ya en la mirada del comensal, ¿no? Eso es algo que pienso define, ¿no?
9: Sí, algo que sea rápido, que sea práctico. Uh-huh.
4: Somos originarios de Michoacán. Cuando nosotros llegamos aquí a México, estaba yo muy chavillo, y cuando mi papá decidió dedicarse a esto, pues no sabía.

0: Yo ni por qué. Pues en ese tiempo había muchísimas más oportunidades. Toda esta zona, lo que es ahorita donde estamos, no había comercio. Entonces ni siquiera era mal visto, era hasta necesario.
1: Es un puesto de la calle que también ha dado mucho a nuestra colonia. Y la otra de que cuando llueve, pues aquí estamos, llueve, truene y relampaguea, aquí estamos. Y tiemble, igual aquí estamos.
2: El barrio a la vez se define gracias a su comida de la calle. Viven juntos, ¿no? Viven en una simbiosis total. Gente que llega al barrio de otras colonias, de otros estados o incluso de otros países, pues también va contando la historia del vecindario a través de la comida.
3: El negocio es de unos señores argentinos que vienen de Buenos Aires. Yo antes de trabajar aquí también era comerciante, pero vendía tortas. Tortas y otro tipo de tacos. Nunca había trabajado yo en parrilla argentina.
2: Y eso habla del barrio, de cómo ha ido cambiando el barrio, de cómo han ido llegando diferentes personas, cómo han ido ocupando diferentes espacios. Y es triste el caso en el que ocurren estos fenómenos modernos de la gentrificación y demás, que pues los quieren sacar de un local en el que han estado por más de 30 años, más de 40 años.
4: Sí, sí es difícil, muy difícil. Luego con los reglamentos, no puede estar a tales.
5: Y están en peligro. Por un lado, tienen millones de seguidores en redes sociales. Por otro, nos gusta comerlos. Cada día se matan calamares y pulpos masivamente.
6: ¿Qué harán cuando ya no haya pulpos? ¿De qué vivirán entonces?
5: Los ambientalistas temen la sobrepesca y liberan pulpos de trampas ilegales. Al mismo tiempo, son observados.
6: Por eso, me parece sospechoso.
5: Los pescadores del Mediterráneo sienten la presión de estas campañas de los ambientalistas.
7: De no logran nada. Solo destruyen a nuestras familias.
5: Las posiciones se han endurecido. ¿Deberíamos seguir consumiendo pulpo?

0: En lo profundo del mar viven criaturas misteriosas. Difíciles de encontrar porque son maestras del camuflaje y cambian de color. Hábiles, con 8 brazos. Y muy veloces. Expulsan tinta. Algunos miden apenas centímetros, otros más de 5 metros. Y son antiquísimos. Los pulpos ya existían en nuestro planeta antes que los dinosaurios. Los videos de pulpos son populares. Warren Carlyle es fundador de la mayor plataforma mundial de contenido sobre pulpos en redes sociales. Desde que era un niño, lo fascinan estos animales.
1: Lo que más me fascina son los ojos del pulpo. Se distingue una línea horizontal que le permite tener un campo visual de 360 grados alrededor de su cuerpo, ya que es un animal muy cazado por otros. Durante cientos de millones de años desarrollaron un campo de visión más amplio. Creo que son seres realmente extraordinarios por su resistencia, su capacidad de adaptación y todas esas características.

0: estos animales se han adaptado de manera extraordinaria a la vida en nuestro planeta. Podemos aprender mucho de ellos. Por eso creé esta plataforma.
1: Los calamares, cuando se sienten amenazados, expulsan un líquido oscuro. Los pulpos tienen unas 300 especies. Poseen 8 brazos. Su capacidad de camuflaje es extraordinaria. Pueden cambiar de color y textura en segundos. Existen unas 300 especies de calamar. Tienen 10 brazos, 8 cortos y 2 largos tentáculos. Cuentan con una concha interna que les brinda estabilidad. Y con un sistema de propulsión a chorro pueden desplazarse rápidamente. Las sepias se reconocen por su cuerpo plano y ovalado y el hueso de sepia calcáreo. Una concha interna les da estructura y protección. Son también grandes maestras del camuflaje. Adaptan color y patrones al entorno. Tienen aletas, pero se mueven más lentamente. ¿Por qué se matan animales tan inteligentes? En Croacia, frente a la isla de Krk, vive el Octopus vulgaris, presente en todo el Mediterráneo. Los croatas lo adoran, también en la mesa. En el restaurante de Katika Jurassic, la dueña lo prepara en un braseador tradicional, llamado peca. Lo especial es que el pulpo se cocina entero. Primero se ablanda golpeándolo. Luego, Katika lo hierve 10 minutos.
2: Si lo pusiera fresco en el braseador, quedaría demasiado salado. Eso no es bueno.
0: ¿Dónde compras los pulpos?
2: De los pescadores locales. Pero el mejor pulpo es el de invierno. No el de ahora, porque aún son muy jóvenes.
1: Las recetas tienen siglos de antigüedad. Los pulpos se consumen en todo el Mediterráneo, en ensalada o cocidos. Los pequeños restaurantes, como el de Katika, también se abastecen de amigos y conocidos. Uno de los pescadores que ofrece el producto es Iván Juras.
3: Hace 30 años que los pesco. Claro que lo hago para mi familia. Y si pesco de más, lo reparto entre amigos. No es un negocio.
1: Es pescador por vocación. Cada semana sale a revisar sus trampas, para las que tiene licencia. Las ha colocado a casi 2 kilómetros del puerto.

0: Pero la primera trampa está vacía. Sin pulpo, solo restos de cebo. Iván la vuelve a preparar.
1: Vamos a trabajar un poco. Los pulpos entran por aquí. Luego ya no pueden salir porque se pinchan.
0: Vuelve a poner pan y restos de carne como cebo. ¿Tendrá más suerte con la segunda trampa? En efecto, un octopus vulgaris mediano, de unos 3 kilos, ha caído. Iván no quiere que el animal sufra. Lo mata con un golpe certero. Un pulpo. Esa es toda la captura de una semana. Antes había más.
1: Ahora hay muchos menos, muchísimos menos. Y hay más gente que los caza, por lo que quedan menos pulpos.
0: ¿Hay sobrepesca en el Mediterráneo? ¿Qué tan grave es la situación?

0: En Grecia, la organización ambiental Sea Shepherd navega por el mar Egeo, con dos barcos de distinto tamaño. Estos activistas sospechan que los pescadores no respetan prohibiciones ni vedas. Quieren comprobarlo. En este bote de 12 metros están los observadores, atentos a trampas ilegales.
1: Estamos aquí. Quiero buscar allí con un ancla de arrastre para ver si se engancha algo. Recibimos un aviso de los lugareños.
0: Les dieron coordenadas. Debería estar aquí en algún lugar.
2: Ahí hay algo. Hay tensión en la línea. Hemos sacado una red, no es muy larga.
0: Aún no han llegado al objetivo. La búsqueda continúa, el mar es inmenso. Entonces ven un bidón de plástico, usado como marcador. A menudo las trampas de pulpo se atan a estos recipientes. Aparece un barco pesquero. ¿Quieren cortar las cuerdas y hacer desaparecer los bidones para que los ambientalistas no encuentren las trampas ilegales?
1: Revisaré las fotos para ver si están pescando o si solo nos observan. Pero me parece sospechoso.
2: Pero no se ven trampas.
1: Todavía no. Pero tenemos la soga que se conecta con el equipo de pesca.
0: Del bidón cuelga una larga cuerda. Eso buscaban los ambientalistas. El barco pesquero se aleja. Una buceadora del Sea Shepherd y un camarógrafo se meten al agua. ¿Qué hallarán? Siguen la cuerda. Primero arena. Luego, la primera trampa de pulpo. Esta no debería estar aquí. Hay muchos de estos recipientes plásticos. Deben ser cientos.
1: Estas trampas son ilegales. Estamos en época de veda. Las trampas están prohibidas. Además, están a 4 metros de profundidad. La captura dentro de los 10 metros está prohibida todo el año.
0: Por todo el Mediterráneo, generalmente en el fondo, vive el Octopus vulgaris, el pulpo común. Puede medir hasta 1 metro y pesar 10 kilos. Al principio, estos animales viven en aguas poco profundas, como aquí. Usan los recipientes como refugio, pero son trampas mortales, en las que los pulpos quedan atrapados sistemáticamente. Los activistas quieren traer el barco más grande para recuperar la kilométrica línea con trampas ilegales. La policía portuaria local no tiene ni personal ni embarcaciones para realizar los controles por sí misma. Dimitris Sianis, de la Agencia Pesquera Regional, depende imperiosamente del apoyo de los ambientalistas.
2: Junto con Sea Shepherd, realizamos un trabajo fundamental: liberar el fondo marino de un sinnúmero de trampas colocadas ilegalmente. En teoría, el número de recipientes por barco pesquero está limitado a 1.500, pero muchos ignoran esta norma. Algunos pescadores tienen hasta 10.000. Para nosotros, como autoridad, es un enorme desafío, porque estas trampas suelen estar bien escondidas a gran profundidad.
0: Una sospecha grave. ¿Mienten los pescadores con la cantidad de trampas? En este puesto de mercado hay una gran cantidad de pulpo.

0: tu categoría?
1: Tenemos dos categorías, grandes y pequeños, todos frescos y de la zona.
2: ¿Cómo es posible? Porque es época de veda, y él también lo sabe.
3: ¿No cazas?
1: Ahora no pescamos, tenemos que esperar a que vuelva a haber crías.
3: Octopus makes baby.
4: Ok.
2: Luego, añade que él y su padre no pescan con recipientes, sino con pequeñas redes. Estas son legales, en cantidades reducidas.
1: Hola. Buenos días. ¿Habla inglés?
2: Este pescador acaba de regresar de pescar.
1: ¿Hoy no hubo pulpo? ¿Y sus colegas?
2: Tampoco, aunque todos se esfuerzan.
1: Yo tengo 900 trampas, pero otro aquí tiene muchas más.
2: Escribe la increíble cifra de 30.000. El capitán del barco más grande del puerto lo confirma. Él se especializa en la pesca de pulpo.
1: ¿Pescas con red o con recipientes? Con estos recipientes, con esos. ¿Los colocas en el fondo del mar? Sí. ¿Cuántos tienes?
5: Muchos.
1: ¿Cuánto es muchos? Tenemos 1.500.
2: Exactamente la cantidad máxima permitida en aguas costeras griegas. Junto a su barco, hay recipientes por todas partes. Algunos son suyos.
1: ¿Dónde pescas con ellos? Actualmente vamos a aguas internacionales. En Grecia no es temporada.
2: Allí no hay reglas. Como prueba, nos muestra en el mapa los puntos fuera del territorio nacional que marcó con GPS. Tiene 15 líneas y redes en el mar, cada una de hasta 10 kilómetros. ¿Aceptaría llevar a un equipo de cámara a bordo? Dice que lo pensará. Como producto de exportación, el pulpo del Mediterráneo también llega a los platos de Alemania.
1: Los calamares y pulpos son muy populares. Tenemos varios platos en el menú. Pulpos y calamares absorben muy bien especias, aromas, empanizados. Por eso se pueden usar de muchas maneras.
2: A la parrilla, cocidos o fritos. En el supermercado hay sobre todo calamares congelados y empanizados. Anillos del cuerpo del calamar. En el reverso del paquete se ve un código. Al escanearlo, se puede ver el origen. España, como la mayoría de los productos de pulpo. En Galicia. Al norte de España está la mayor flota pesquera de Europa. España tiene también las capturas más altas del continente. En el puerto abundan las fábricas de pescado. Esta se especializa en productos de pulpo. El joven director Miguel Otero nos muestra las instalaciones. Aquí se procesan unos 4.000 pulpos cada día.
1: Aquí clasificamos el pulpo por tamaño y allí lo cortamos en partes.
2: Aquí se producen alimentos para todo el mercado europeo. Se venden tentáculos sueltos o pulpos enteros, frescos, refrigerados o congelados. También llegan a supermercados alemanes. Los empleados primero los hierven. Luego pasan a la siguiente tina de acero para enfriarse. En Galicia, los pulpos también se pescan de manera tradicional con trampas. La empresa no tiene barcos propios. Le compra a otras compañías. El negocio familiar está en su quinta generación. La copropietaria, Pilar Otero González, afirma que su empresa no sobreexplota los mares.
0: Nosotros compramos especialmente en pulpo en Galicia. Estamos especializados en producto gallego y tenemos dos certificados de calidad emitidos por organismos nacionales, como son la Xunta de Galicia, que es Pescaderías y Galicia Calidade. Con esos certificados se avala de que el producto es pescado y elaborado aquí en Galicia de una manera artesanal, es decir, que es de economía sostenible.
2: Pero ¿de dónde provienen estas enormes cantidades? Ella misma dice que el pulpo procede sobre todo de Galicia. ¿Se pesca también en otros lados?
0: Cuando no hay producto, sí que bajamos a África.
2: Concretamente, a Mauritania. Allí el pulpo se pesca con redes de arrastre en el fondo. El método es polémico y nada sostenible, y en el Mediterráneo la situación tampoco es buena. En partes de Italia, el ecosistema ya se ha desequilibrado. Lo que ocurre cuando apenas quedan pulpos se puede observar al sur de Venecia. Aquí hay cientos de pescadores de mejillones. Denis Mantuan quiere mostrar cómo se relacionan los mejillones y los pulpos. Su establecimiento es difícil de encontrar en las lagunas ramificadas. Denis Mantuan vive de la cría de mejillones, sobre todo almejas y ostras. Pero desde hace 2 años, su existencia se ve amenazada. En todo el norte del Adriático hay una invasión de cangrejo azul. Las consecuencias son devastadoras para los mejilloneros de la región.
5: Los cangrejos rompen las redes. Este año las destruyeron todas. Y ya no podemos pescar. Nuestro equipo ya no sirve.
4: Este tipo de attrezzatura no se riesce più a usare.
2: El cangrejo azul es una especie invasora introducida en el Mediterráneo. Los pulpos lo comen. Pero en las lagunas apenas quedan pulpos. Los cangrejos ya casi no tienen depredadores naturales. En aguas poco profundas se ve la devastación causada por los cangrejos azules. Miles de conchas vacías.
5: Los cangrejos se comieron todas las almejas y ahora atacan también las ostras. Las ostras son más resistentes porque tienen una concha más dura, pero también tenemos problemas con ellas. ¿Qué porcentaje se comieron? La recolección se redujo en un 90%. Ahora construimos sistemas de protección para ver si podemos hacer algo.
2: Mantuan y sus colegas intentan proteger sus bancos de mejillones con redes. Todos los pescadores están frustrados por la invasión de los voraces cangrejos.
5: Ellos toman la concha y con la pinza la rompen aquí. La concha tiene un nervio que la mantiene cerrada. Los cangrejos lo cortan fácilmente y queda abierta.
2: Para el pulpo, es como un banquete lleno de cangrejos azules.
5: Para que los pulpos se coman todos los cangrejos, aquí necesitarías más pulpos que agua, porque hay miles de millones de cangrejos.
2: Muchos colegas ya se han rendido. Denis Mantuan ahora captura cangrejos azules. Ha colocado trampas por todas partes. El Estado le paga 1 euro por kilo. El gobierno lanzó un programa

0: De ayuda. La mayoría de los cangrejos se desechan como basura. Algunos puede venderlos a restaurantes.
1: En un día atrapo 400 kilos. Los machos más grandes podemos venderlos. Las hembras no siempre. Las crías se descartan. Pero su eliminación implica costos para todos.
0: Más pulpos ayudarían a los criadores de mejillones. Solo que, ¿cómo lograrlo? ¿La repoblación planificada de pulpos podría ser una solución? En Croacia, ambientalistas buscan nuevos caminos. Los activistas de Mare Mundi quieren investigar al pulpo, pero también reproducirlo. Su barco se dirige a un asentamiento de cuevas artificiales. Lo llaman la aldea.
1: Aproximadamente a 10 metros de la aldea. Y ahora esperamos a ver cómo se orienta el barco.
0: Así es una vivienda artificial. Tubos de plástico para lluvia y una piedra como peso. Nada más.
1: Estos tubos plásticos son muy populares porque son ideales para las ventosas y ofrecen gran protección. Para ellos es como un caracol, pero artificial.
0: Hoy quieren colocar en el fondo marino varias de estas viviendas. Mare Mundi obtuvo permiso para hacerlo cerca de la isla de Kirk. ¿Lograrán que los pulpos se asienten aquí? Ya hay algunas cuevas artificiales en forma de canastas, piedras o tubos plásticos. La aldea. Hasta ahora no han visto pulpos allí. ¿Podrá funcionar la repoblación? De repente, una sorpresa. En uno de los tubos hay uno.
1: Nuestro objetivo ahora es observar qué cuevas prefieren, para luego filmar y documentar la vida social de estos pulpos en la comunidad de la aldea.
0: Una acción que despierta esperanza, especialmente en lugares con pocas cuevas naturales. Aquí en Croacia, Wolfgang Slani tiene planes adicionales: lograr que el pulpo esté mejor protegido por ley.
1: Trabajamos para que se instale un área marina protegida, MPA, especialmente en los prados de pastos marinos, y que dentro de esa MPA haya zonas de no extracción, donde no se pueda pescar de ningún modo, ni redes de enmalle, ni arrastre, ni trampas, ni pesca con arpón. Si se asegura todo eso, se recuperará la población dentro del área y alrededor habrá más animales para los pescadores.
0: Un camino largo. No existen leyes ni vedas unificadas. Cada país lo regula a su manera. El tiempo apremia. Algunas especies ya están en peligro de extinción. En el zoológico de Viena hay una especie de arca de Noé para un pulpo raro. El profesor Mijael Cuba y su equipo lograron reproducir una especie del Golfo de México, el Octopus Maya. Mantener y criar este pulpo de cuatro ojos mexicano es difícil y poco común. Este pulpo también prefiere comer cangrejos.
2: Das Besondere an Octopus Maya ist Lo especial del octopus maya es que está muy amenazado por el aumento de la temperatura en los mares. Tolera hasta unos 27 grados centígrados. Luego de eso ya es demasiado caluroso.
0: Temperaturas que ya se alcanzan en el Golfo de México. Su reproducción está en riesgo. En el zoológico se mantienen en un tanque solos o en pareja. En grupo no se toleran. Se coloca una cámara sumergible para obtener imágenes del acuario. Un pulpo se lanza de inmediato sobre el objeto extraño. En menos de 30 segundos, logra abrir la carcasa submarina, quitar las pinzas metálicas y desmontar la tapa. Todo esto sin verlo. Y devuelve la cámara solo después de un buen rato. Estos científicos consideran al pulpo tan inteligente como un perro o un gato.
2: Lo fascinante es que, si lo observamos ahora, parece alegrarse de que estemos aquí. ¿Ves que puede mover todo libremente? Tiene un sistema muscular hidrostático. Puede mover los brazos a donde quiera. Y esa es una de las cosas más fascinantes del pulpo. Y cuando tienes un cerebro grande, necesitas muchísima energía. Eso significa que debes pensar, planear. Es un método de supervivencia.
0: El pulpo tiene una anatomía extraordinaria, con tres corazones. Dos bombean la sangre azul hacia las branquias, mientras el tercero la envía al resto del cuerpo. Además del cerebro principal, los pulpos poseen una red neuronal propia en cada uno de sus ocho brazos, que funciona como un cerebro independiente. Esto le permite coordinar y mover sus brazos con autonomía. Las ventosas están equipadas con millones de células sensoriales. Con ellas el pulpo puede palpar y también saborear el entorno. Mijael Cuba y su equipo ponen a prueba una y otra vez la inteligencia de estos animales. En este frasco hay un cangrejo encerrado. Para el pulpo inteligente no es un problema. Desenroscar la tapa le toma solo unos segundos. Los activistas de Sea Shepherd creen que estos animales deben estar mejor protegidos. En el mar Egeo, tras el hallazgo del día anterior, el barco más grande se pone en acción. Los ambientalistas quieren localizar trampas ilegales de pulpo. ¿Siguen allí? ¿O los pescadores cortaron las cuerdas para que ya no se pueda acceder a ellas?
3: ¿Es una blanca? Veo una.
2: Sí, yo también la veo.
3: Vemos una boya a una milla de distancia. Ahora vamos hacia allá para sacar las trampas. Creemos que allí hay algunas. Nuestros observadores nos dijeron que en ese lugar había trampas de pulpo.
0: A bordo hay voluntarios de todo el mundo.

0: los defensores de animales izan la cuerda con un cabrestante. Cada 10 metros cuelga un recipiente plástico. Cada uno es una trampa para pulpos. Los animales son arrastrados hacia arriba con ellas. El recipiente es para ellos un refugio. Y por eso permanecen dentro. En realidad, en las aguas costeras griegas es época de veda. Los pescadores deberían haber retirado todas las trampas.
1: Sabemos que todos las dejan en el agua. Nadie las saca. Espero que eso cambie por el bien de los pulpos y también por los pueblos de aquí que viven del pulpo. ¡Un pulpo!
0: Se produce una gran alegría cuando logran liberar un pulpo. La mayoría son aún muy jóvenes. No deberían ser capturados todavía.
1: Son seres impresionantes, por eso siempre es un momento especial. Incluso ahora, aunque ya hemos liberado muchos, sigue siendo algo especial.
0: ¿Una lucha inútil? ¿Y si no tuviéramos que capturarlos? ¿Es la cría masiva la solución? En España hay una empresa que persigue esos planes: criar pulpos con métodos de cría intensiva. Mientras en el norte de España ya existen muchas piscifactorías, una granja comercial de pulpos en Gran Canaria sería la primera en el mundo. El grupo Nueva Pesca Nova presentó planes para producir allí hasta 3.000 toneladas de pulpo al año. Pero los defensores de animales advierten que los pulpos, solitarios, sensibles a la luz e inteligentes, no son aptos para la cría. Tras las protestas, los planes se pospusieron. La empresa rechazó entrevistas y tampoco permitió que filmáramos sus instalaciones. En el zoológico de Viena se crían pulpos, pero allí se mantienen solos o en pareja, bajo constante supervisión. El profesor Mijael Cuba rechaza la cría masiva de pulpos.
2: En principio, no soy partidario porque creo que un animal no social no puede mantenerse fácilmente en grupos. Si quiero mantener a mi pulpo de manera adecuada, debo tenerlo solo en un acuario grande.
0: Eso sería demasiado costoso para las instalaciones de cría. La cría masiva de pulpos no sería adecuada.
2: Se necesitan lineamientos, los queramos o no, también por ley. ¿Cómo debo sacrificar a mi animal en el matadero?
0: El debate apenas comienza. Para defensores de animales y científicos, es inconcebible aplicar a los pulpos lo que es rutina en la cría intensiva de cerdos, vacas y otros mamíferos.
3: Cuando pienso en granjas de pulpos, pienso en una masacre. No se puede describir de otra manera. Al fin y al cabo, los pulpos son carnívoros, ¿no? Y además caníbales, pueden devorarse entre sí.
0: Warren Carlyle busca proteger a los animales haciendo que la gente de todo el mundo se interese por los pulpos. Primero en redes sociales, pero ahora también con conferencias y eventos en zoológicos, escuelas y museos.
3: El objetivo de Octonation es brindar conocimiento sobre el océano. He visto que gracias a nuestro trabajo, la gente se siente más respaldada a la hora de involucrarse en la protección de pulpos. Porque hoy los comprenden mejor.
0: Los pulpos, como depredadores y presas, juegan un papel importante para el equilibrio ecológico de los mares. Pero también son un factor económico en la industria pesquera. De regreso en Grecia. El pescador de 60 años, Constantinos Diamantakis, con miles de trampas en el mar, quiere mostrar que pescar pulpos es un oficio normal. Duro, pero con larga tradición. Se dirige a los bidones, cuyas coordenadas están almacenadas en el sistema de navegación. La tripulación saca las trampas, pero en la primera media hora no encuentran ningún pulpo. Constantinos está frustrado.
2: Nada, absolutamente nada. Hay problemas. Tendremos que buscar otras fuentes de ingresos.
0: Pero, de repente, aparecen los primeros pulpos en las trampas. Los marineros los arrojan a un cubo con agua helada. Allí quedan abandonados y mueren en aproximadamente una hora. Los recipientes plásticos se arrojan nuevamente a las aguas internacionales, a 150 metros de profundidad. Constantinos tiene su propia explicación de por qué todavía hay pulpos aquí a pesar de la sobrepesca.
2: Con los pulpos pasó algo extraño. Los pescamos de manera muy intensiva. Y en el pasado también perdimos muchas trampas. En esas trampas abandonadas, los pulpos encontraron nidos y se reprodujeron. Y aunque la población no aumentó, tampoco disminuyó.
0: Él no se considera culpable del marcado descenso, sino las grandes empresas pesqueras industriales de Turquía, que también operan en aguas internacionales. Su captura de hoy, alrededor de 40 kilos, equivalentes a unos 400 euros por un día de trabajo. La mercancía va a restaurantes de la zona y a una fábrica,

0: Con tan poca captura, ve un futuro sombrío.
1: No sé cómo será en uno o dos años, ni si podré mantener el barco.
2: Sí.
0: Y además, están los ambientalistas que confiscan las trampas.
2: They are doing big,
1: se esfuerzan mucho, pero no logran nada. Créeme, no logran nada. Solo destruyen a nuestras familias. Nada más. Solo diré eso.
0: A los ambientalistas de Sea Shepherd de eso no les importa. En las aguas costeras griegas, encuentran, pese a la veda, una gran cantidad de trampas ilegales de pulpo y las suben a bordo.
3: Unas 400. En unas 2 horas.
0: En total, los activistas sacan en 4 semanas más de 34,000 de estos recipientes plásticos ilegales del fondo marino. A quién pertenecen no está claro. La organizadora, Valia, se indigna de que casi ningún pescador respete las leyes.
3: Entendemos que vivan de esto, pero no entendemos que vivan solo para el día de hoy. Muchos pescadores aquí ya han comprendido que su futuro no es promisorio y hacen lo correcto. No usan trampas en época de veda. Si se usan, los pulpos no pueden recuperarse. ¿Qué harán cuando ya no haya pulpos? ¿De qué van a vivir entonces? El argumento, tengo que vivir de esto, no es válido.
0: La pesca descontrolada aún no ha terminado. Calculan que en el mar Egeo podría haber 500,000 de trampas ilegales. Su trabajo es más bien simbólico. Libera a algunos pulpos y promueve un cambio de mentalidad. Solo cuando el ser humano reconozca el papel fundamental de los pulpos en el ecosistema, tendrán una oportunidad de sobrevivir.

0: Mientras el mundo observa atento a Ucrania y Oriente Medio, la situación política en el este de Asia bajo la presión de China está cambiando rápidamente.
1: La situación de seguridad en el este de Asia se ha agravado realmente.
0: Los antiguos países antibelicistas, Japón y Corea del Sur, están forjando una alianza y buscando unir fuerzas con Taiwán.
2: Cuando veo esos vehículos, pienso en la guerra y eso me asusta.
0: Estos tres estados se están armando. En la región más peligrosa y al mismo tiempo económicamente más importante del mundo, surge un eje que se alinea con Estados Unidos contra China.
3: Estados Unidos presiona a Corea del Sur a acercarse a Japón.
0: ¿Pero refuerza esto la disuasión y, por lo tanto, la paz en la región?
1: Cualquier conflicto en torno

0: a Taiwán sería extremadamente costoso.
1: O convierte al este de Asia en un polvorín que podría explotar en cualquier momento.
2: Estados Unidos, como líder del mundo libre, debe asegurarse de que nos concentremos adecuadamente en los chinos comunistas y sus ambiciones.

0: El ferry se dirige a Okino Erabujima, una pequeña isla escasamente poblada en el Océano Pacífico, en el extremo sur de Japón. Aquí viven menos de 12.000 personas. Solo vienen algunos pocos turistas, pero cada vez hay más soldados. Okino Erabujima es la sede del 55º Escuadrón de Vigilancia Aérea japonés. Desde aquí se controla el espacio aéreo entre Japón, Corea, China y Taiwán. La isla es parte de lo que algunos llaman la región más peligrosa de la Tierra. Desde su rendición en la Segunda Guerra Mundial, Japón ha estado constitucionalmente comprometido con el pacifismo. Ahora este estado insular se prepara para una emergencia, lo que incluye la defensa contra una posible invasión.
1: Estamos entrenando aquí para el caso de un ataque a nuestra isla en Okino Erabujima. Los heridos son transportados desde el lugar del ataque hasta nuestro centro de socorro para recibir primeros auxilios.
0: El teniente coronel Oeda hace que sus soldados ejerciten situaciones de emergencia con el mayor realismo posible. Los recursos de la pequeña isla son limitados.
1: Los soldados que se encuentran en muy malas condiciones son transportados en helicóptero desde Okinawa a un centro médico seguro situado detrás de la línea del frente.
0: Los militares desplegados en Okino Erabujima cumplen una importante tarea. Pero eso también convierte a la isla en un objetivo en caso de conflicto. La pequeña isla se encuentra entre las islas principales de Japón, la península de Corea, la gigantesca China y Taiwán. Una posición clave para la defensa japonesa. De modo que la amenaza es diaria.
1: En 2023 hubo 479 misiones de interceptores relacionadas con China. Respecto a Rusia, hubo 174 lanzamientos de alerta. En los últimos 10 años, siempre hubo alrededor de 700.
0: En promedio, esto significa alrededor de 2 violaciones o amenazas potenciales al espacio aéreo japonés por día. Y el teniente coronel Oeda y su unidad también deben estar atentos a otras amenazas.
1: En el caso de Corea del Norte, la tecnología de misiles y las capacidades operativas también son cada vez más sofisticadas. Vemos que la situación se está volviendo cada vez más seria y preocupante.
0: Sobre todo flota en el aire la amenaza de la todopoderosa China. En 2024, Pekín gastó más de 200.000 millones de euros en su ejército, el segundo presupuesto más grande del mundo. China quiere el ejército más poderoso, como anunció el presidente Xi Jinping. El denominado Ejército Popular de Liberación mantiene alrededor de 2 millones de soldados. La Marina China posee ahora 3 portaaviones y el arsenal nuclear de Pekín podría crecer hasta alrededor de 1.000 ojivas para 2030. Esto alimenta los temores de sus vecinos y desafía a la nueva administración en Washington.
1: Estados Unidos, como líder del mundo libre y defensor de sus intereses, debe asegurarse de que nos concentremos adecuadamente en los chinos comunistas, en la región del Indo-Pacífico y en todo el mundo. Pero sería erróneo suponer que Estados Unidos se está dando por vencido o retirándose. No, Estados Unidos hace bien en observar, planificar, priorizar y utilizar su poder allí donde es necesario prevenir conflictos. No queremos conflictos.
0: En comparación, el gasto militar japonés de alrededor de 53.000 millones de euros parece modesto, pero el país quiere aumentar enormemente su presupuesto. Japón, al igual que Estados Unidos, también confía en la disuasión del gigante chino.
2: El ejército de China es mucho más poderoso que el de Japón. Pero Japón tiene capacidades militares que puede utilizar no solo para responder a la acción china en caso de un conflicto abierto, sino que también pueden servir como elemento disuasorio. Cuanto más poderoso y mejor equipado esté Japón, más estrecha será la alianza entre Japón y Estados Unidos. También le indica a Pekín que Japón estaría en condiciones de intervenir si tomara medidas contra Taiwán o en el mar de China Meridional y estallara el conflicto.
0: Un corto vuelo separa Okinawa de Naya, la ciudad capital de Okinawa. Okinawa es un destino popular para turistas de todo el mundo. Hasta el siglo XIX, este archipiélago perteneció al reino independiente de Ryukyu. Hasta el día de hoy, sus habitantes se consideran como unos japoneses algo diferentes y más relajados. Okinawa sigue siendo la central militar estadounidense más importante en el este de Asia. 6 grandes bases militares hacen de la isla una fortaleza. Alrededor de 30.000 soldados estadounidenses, entre ellos unos 18.000 soldados de la Infantería de Marina, están desplegados en Okinawa. En caso de una escalada, por ejemplo, del conflicto de Taiwán o de una crisis entre Corea del Sur y Corea del Norte, serían la columna vertebral de una posible intervención de Estados Unidos. El cuartel general de los Marines de Estados Unidos se encuentra en la estación aérea Futenma, en medio de la ciudad de Ginofan.
3: Estamos ubicados en un lugar importante geográficamente. Estamos presentes aquí desde hace mucho, lo que nos ha permitido construir centros de suministro y de operaciones, crear una estructura de comando y control y relaciones de trabajo que respalden tanto la defensa de la primera cadena de islas como nuestros objetivos estratégicos compartidos y nuestra visión general para la región del Indo-Pacífico.
0: Esta primera cadena de islas se extiende desde el sur de Japón hasta el norte de Taiwán y más al sur hasta Filipinas. Marca la primera línea de defensa de Estados Unidos y toca aguas reclamadas por China. Okinawa constituye el núcleo estratégico de la presencia militar de Estados Unidos en esta franja.
2: Japón es esencial para Estados Unidos. Tienen alrededor de 50.000 soldados estadounidenses desplegados en Japón. No solo por el tamaño de las tropas que Estados Unidos mantiene en Japón, sino también por su composición. Estados Unidos ha desplegado en Japón importantes fuerzas de la Armada, la Infantería de Marina y también de la Fuerza Aérea, y eso es esencial si se produjeran conflictos regionales.
0: Como el aliado más importante de Estados Unidos, Japón también estaría directamente involucrado en el caso de un conflicto entre Estados Unidos y China, por ejemplo, por Taiwán.
2: Por un lado, Estados Unidos seguramente le plantearía exigencias a Japón porque querría utilizar sus tropas en Okinawa, por ejemplo. Esto significa que seguramente el apoyo logístico, por ejemplo, sería una cuestión que se le plantearía a Japón. Por otra parte, Japón estaría muy implicado debido a la ubicación geográfica de Taiwán.
0: Los B-22 Ospreys desplegados en Okinawa despegan como un helicóptero y vuelan como un avión. Son fundamentales para la logística del ejército estadounidense.
3: Creo que hay un cambio significativo en la forma en que interactuamos con nuestros socios. En cada ejercicio, ya sea un entrenamiento integral con las fuerzas de autodefensa japonesas o un evento multilateral, vemos una integración más profunda.
0: Los habitantes de Okinawa observan la masiva

0: activa presencia militar con sentimientos encontrados. Esta isla quedó bajo control estadounidense después de la Segunda Guerra Mundial. Recién desde 1972, Okinawa y las islas vecinas volvieron a pertenecer a Japón. La batalla de Okinawa en 1945 fue una de las más brutales de la Guerra del Indo-Pacífico y se cobró la vida de más de 100.000 civiles. Fue un paso importante en el camino de las tropas estadounidenses hacia la victoria sobre Japón.
1: Hace 80 años, la prefectura de Okinawa experimentó la terrible batalla de Okinawa y el conflicto terrestre en el que murió uno de cada cuatro habitantes de la prefectura. Como los recuerdos de esta guerra aún son vívidos en las mentes de muchos habitantes de Okinawa, es nuestro deseo, el deseo de la prefectura y de las personas de aquí, que la isla nunca más vuelva a convertirse en un campo de batalla.
0: El gobernador y con él toda la población de Okinawa deben lograr un equilibrio entre la necesidad de defensa y el deseo de neutralidad.
1: El hecho de que en Okinawa, que ya cuenta con una cantidad excesiva de bases estadounidenses, se desplieguen también las fuerzas de autodefensa japonesas, me hace temer que esto no solo reforzará la disuasión, sino que también alimentará los temores de los residentes locales.
0: Corea del Sur, con su metrópolis Seúl, es escenario del segundo gran conflicto del este de Asia. Los aproximadamente 52 millones de surcoreanos viven desde hace décadas amenazados por la dictadura del norte. Hae-ji Lee y Jae-min Park son estudiantes que se dirigen a la prestigiosa Universidad de Relaciones Exteriores de Hankuk, una de las cunas de dirigentes de Corea del Sur. Junto con otros estudiantes, crearon un club de debate basado en el modelo angloamericano para intercambiar ideas sobre los problemas políticos y globales actuales. Esto es bastante inusual en la vida cotidiana de Corea del Sur.
2: La cultura social en Corea dice que nunca se debería hablar de dos temas, política y religión. Es por eso que en general no se habla de política.
0: Las relaciones entre Corea del Sur y Japón para muchos son también prácticamente temas tabú. Desde 1910 hasta 1945, Corea del Sur estuvo bajo dominio japonés. Japón reprimió la cultura coreana, prohibió su idioma y cometió atrocidades contra su población. El destino de decenas de miles de las denominadas mujeres de consuelo, mujeres coreanas obligadas a prostituirse, continúa tensando las relaciones entre ambos pueblos hasta el día de hoy. Nunca hubo una disculpa oficial de Japón por estos crímenes.
2: Cuando estaba en la secundaria, el profesor trajo material sobre las mujeres de consuelo para los japoneses y temas similares. Esas cosas no están en los libros de texto oficiales.
1: No podemos renunciar a esta relación, pero tampoco creo que debamos olvidar la historia. Por eso se busca un nuevo enfoque. Creo que es importante que ambos países intenten encontrar un punto en común.
0: La relación de los últimos 80 años, marcada por el colonialismo, la guerra y la opresión, está cambiando. Actualmente, Corea del Sur se relaciona con Japón de igual a igual. También porque hoy ambos países se encuentran entre las naciones económicamente más fuertes del mundo.
3: Este año, alrededor de 9 millones de personas viajarán de Corea a Japón y 4 millones vendrán de Japón a Corea. Y lo más importante es que el ingreso nacional y el comercio de Corea se están acercando ahora a los de Japón. Así que hemos llegado a un punto en el que

0: Corea del Sur y Japón realmente necesitan ser socios, ya no en el sentido de países coloniales.
1: El cuartel general militar de Corea del Sur se encuentra a 1 hora y media en coche al sur de Seúl. Aquí tiene lugar la CADEX, la Exposición Internacional de Defensa del Ejército de Corea, una de las ferias de defensa más grandes e importantes de Asia. También es un símbolo de la creciente importancia y poder internacional del país. En materia de política de seguridad y defensa, los antiguos enemigos, Corea del Sur y Japón, avanzan, aunque sea poco a poco, hacia una cooperación.
2: Siempre ha sido fundamentalmente difícil para Corea del Sur cooperar con Japón en cuestiones de política de seguridad, debido al pasado colonialista de Japón. Se desarrolló muy lentamente a través de ejercicios conjuntos, por ejemplo. Ahora también hay un intercambio entre sus servicios secretos, parecido a una operación de inteligencia entre los dos países, pero no ha habido iniciativas en la industria armamentística para colaborar con Japón.
1: Corea del Sur se encuentra ahora entre los 10 principales exportadores de armas del mundo. La guerra de Ucrania también convierte a Corea del Sur en un actor importante en Europa. Seúl intenta seguir maniobrando entre las superpotencias.
3: Corea quiere mantener buenas relaciones, tanto con China como con Estados Unidos. Sin embargo, en las últimas décadas hemos buscado promover las relaciones trilaterales con Japón y Estados Unidos. Por lo tanto, existe cierta tensión en el mar de China sudoriental. Sin embargo, tratamos de tener buenas relaciones con todos los países, especialmente con aquellos estratégicamente importantes, como Estados Unidos.
1: Un acercamiento entre las potencias militares Corea del Sur y Japón redundaría fundamentalmente en beneficio de los Estados Unidos.
0: Estados Unidos ha promovido la idea de una cooperación trilateral entre Estados Unidos, Japón y Corea del Sur, una estrategia para el Indo-Pacífico. En este contexto, Estados Unidos ha empujado al gobierno de Corea del Sur a acercarse a Japón.
1: Corea del Sur también se está consolidando como desarrollador y fabricante de sistemas de armas completos, produciendo sus propios tanques de batalla, artillería pesada y aviones de combate. Este país tiene una de las industrias de armamento de más rápido crecimiento del mundo.
0: Desde la Guerra de Corea en 1950, nos hemos encontrado en un estado de confrontación con Corea del Norte. Durante este tiempo hemos desarrollado nuestros sistemas de armas continuamente. Creo que nuestros puntos fuertes residen en el rendimiento, el precio y el mantenimiento, lo que ha contribuido a nuestra competitividad.
1: El Monumento a los Caídos en la Guerra en la capital, Seúl, conmemora la Guerra de Corea de 1950 a 1953. Que finalmente resultó en la división del país. La guerra y el peligro siempre presente han moldeado la sociedad surcoreana. La división resultante y la amenaza constante de Corea del Norte y sus aliados, China y Rusia, son a la vez un trauma y una parte de la vida cotidiana de los surcoreanos hoy en día.
3: Los surcoreanos no temen realmente una guerra con Corea del Norte. Ha sido parte de nuestra vida diaria por tanto tiempo que nos hemos acostumbrado a ello.
2: Lo triste es que somos dos países diferentes, aunque somos el mismo pueblo. No podemos volver a estar juntos. Hemos decidido que no podemos reunificarnos, y eso me pone triste. Últimamente, las relaciones se han deteriorado significativamente. Solía pensar que era la historia de algún país lejano, como si se tratara de otro pueblo. Pero ahora lo veo diferente. Ahora también es mi problema.
1: La amenaza que supone la potencia nuclear de Corea del Norte es uno de los motores que impulsan el rearme de Corea del Sur. Bajo la presión de la amenaza nuclear permanente y los últimos acontecimientos, como la intervención de Corea del Norte en la guerra de Ucrania, el enfoque estratégico también está cambiando.
0: Ahora necesitamos un plan de acción concreto y en tiempo real. Dado que Seúl puede ser alcanzada por misiles norcoreanos en solo 2 minutos y medio y Tokio puede ser alcanzado por un misil norcoreano con una ojiva nuclear en 7 minutos y medio, necesitamos la capacidad de atacar esta potencia nuclear antes de que nos ataque. De modo que necesitamos

0: los esfuerzos militares en la región entran en una nueva fase.
1: La situación de seguridad en el este de Asia se ha agravado considerablemente. Vemos modernización militar en todos los países de la región. Además, las otras dos grandes democracias, Corea del Sur y Japón, así como Taiwán, se ven debilitadas políticamente. A nivel nacional, Japón tiene un gobierno minoritario y en Corea del Sur tenemos una grave crisis nacional, lo que significa que está disminuyendo la capacidad de estos países para actuar.
0: Xi Jinping ha anunciado que si es necesario resolverá el problema de Taiwán por la fuerza. La isla que Pekín considera separatista debería unirse a la China continental. Hasta dónde llegue Xi también puede depender de cómo reaccione el presidente estadounidense Donald Trump.
1: Los ejercicios militares alrededor de Taiwán y los vuelos sobre el estrecho de Taiwán continúan. La presión política y económica sobre Taiwán se mantiene. Pero creo que Pekín tendrá cuidado de no provocar ninguna forma de escalada. Esperarán y verán qué pueden esperar de Trump.
0: Taiwán, con más de 23 millones de habitantes, es el polvorín que hace que la región sea supuestamente la más peligrosa del mundo. Separada de China desde 1949, esta isla es hoy una democracia estable. Principalmente la generación más joven rechaza la reunificación exigida por China. La pequeña Taiwán se ha convertido en los últimos años en una fortaleza fuertemente armada, sobre todo con la ayuda de Estados Unidos. El objetivo principal, fortalecer la defensa antimisiles y proteger la isla contra una posible invasión china. Sus vecinos, Japón y Corea del Sur, siguen de cerca el comportamiento de Pekín. Una escalada sobre Taiwán podría desencadenar un incendio de rápida propagación en la región.
1: Es bastante probable que Japón intervenga en caso de un conflicto entre Taiwán y Corea del Sur. Corea del Sur, lógicamente, también debe enfrentarse al problema de Corea del Norte. Así que creo que aquí hay más interrogantes respecto a la participación de Corea del Sur. Pero por supuesto que probablemente también se movilizarían las tropas estadounidenses en Corea.
0: Taiwán debe su importancia global a su posición única como productor de chips, es decir, semiconductores. Actores globales como TSMC, UMC y Macronix se concentran en la ciudad de Hsinchu, una pequeña ciudad a una hora al sur de Taipei. Taiwán confía en que su papel como proveedor mundial de semiconductores protege al país de ataques. El llamado escudo de silicio.
1: En el caso de Taiwán, sin duda, existe hasta cierto punto el escudo de silicio. En comparación con todos los demás países del mundo, Taiwán produce chips mucho más avanzados, mucho más pequeños, y en ese sentido esto supone una ventaja estratégica sobre otros países.
0: Los gigantes taiwaneses de los chips son líderes mundiales en fabricación. El estándar de oro en el mercado de semiconductores solo puede producirse aquí. Pero, entre tanto, se están desarrollando cooperaciones antes impensables.
2: Desde hace dos años, TSMC está desarrollando nuevas tecnologías de chips en colaboración con otros fabricantes de chips que se dedican principalmente al diseño de chips. Esto se está dando cada vez más. La colaboración con otras empresas todavía es bastante nueva. En el pasado, las empresas que desarrollaban sus propios chips no querían necesariamente compartirlos con un potencial competidor.
0: Hoy en día, incluso fabricantes como el líder del mercado mundial, TSMC, intentan establecer cooperación y sedes en territorio de sus vecinos para protegerse en caso de emergencia.
2: TSMC está invirtiendo fuertemente en Japón, y esto se debe principalmente al riesgo geográfico asociado con Taiwán, debido al potencial conflicto con la República Popular China, y Japón es un refugio más seguro.

0: Pero la fabricación de chips está más diversificada de lo que la opinión pública cree. En Corea del Sur también hay dos actores globales, Samsung y SK Hynix, con importantes cuotas de mercado global. En total producen el 20% de todas las exportaciones coreanas. Ambas empresas son clave en el mercado mundial de semiconductores.
1: Una de las especialidades de los coreanos es que diseñan, investigan, desarrollan nuevos chips y también están vinculados con la producción, así que lo hacen todo de la A a la Z en un solo lugar.
0: Corea del Sur, Taiwán, Japón, junto con los Estados Unidos y por sugerencia de este último, forman la denominada Alianza Chip 4. Están desarrollando la próxima generación de semiconductores y esta debería seguir siendo exclusiva. Esto significa sobre todo que no debería ser utilizada por China. Una guerra por Taiwán podría destruir el suministro mundial de su combustible más importante. Y no solo eso.
2: Cualquier conflicto por Taiwán sería extremadamente costoso. Para el mundo en general y también para China. Cuando pensamos en las rutas comerciales que pasan por esta región, hay diferentes estimaciones, pero creo que entre el 30 y el 50% del comercio mundial pasa por esta región y por el Mar de China Meridional. Un conflicto allí, lógicamente, también interrumpiría todas estas rutas comerciales.
0: Corea del Sur es un centro neurálgico de comercio mundial. Las rutas marítimas y comerciales a través del Mar de Japón y el Mar de China Meridional conectan China y el este de Asia con Estados Unidos y Europa. Busan, al sureste de la península, alberga el séptimo puerto de contenedores más grande del mundo. Aquí transbordan cada año más de 23 millones de contenedores estándar. Esto convierte a Busan en la segunda metrópolis económicamente más importante de Corea del Sur después de Seúl. Y en una posición central entre los puertos de China, Japón y Taiwán.
3: La ubicación de Busan es de gran importancia. Aproximadamente el 70% del comercio exterior, actual y futuro de Corea, pasa por Busan. Busan es un importante puerto de transbordo, especialmente para el noreste de Asia.
0: Chris Choi dirige la nueva terminal de contenedores de Busan. Destaca la importancia de Busan no solo para la región, sino también como centro del comercio mundial.
3: Lo más importante de Busan no es el volumen de exportaciones e importaciones locales de Corea, sino las mercancías que van desde el norte de China vía Busan a Estados Unidos y las que van desde Japón vía Busan a Estados Unidos o Europa. Aquí se transbordan estas mercancías.
0: La interdependencia del comercio mundial y la logística global con China es vital para la economía global. La empresa estatal Costco es la cuarta mayor empresa de transporte de contenedores del mundo. China es el principal proveedor de grúas portacontenedores y empresas controladas por el país operan terminales de contenedores en todo el mundo. Es imposible hacerlo sin China, porque China siempre ha estado ahí.
3: Busan no puede considerarse únicamente un puerto que conecta a China, Estados Unidos y Europa. En una situación de guerra geopolítica, guerra fría o un problema entre China y Taiwán, no puede funcionar de forma aislada. Ninguna parte del puerto de Busan puede operar de forma independiente.
0: Kao Siung, al sur de Taiwán, es también uno de los puertos de contenedores más grandes del mundo. Taiwán ha establecido aquí una zona económica especial para comercio con China. Más del 40% de todas las exportaciones taiwanesas van hacia allí. Una escalada del conflicto probablemente implicaría inicialmente un bloqueo económico y de transporte de Taiwán por parte de Pekín, con consecuencias dramáticas.

0: prácticas para el comercio mundial.
1: Si realmente estalla aquí un conflicto militar entre China y Taiwán, involucrando a los estadounidenses y otros aliados, entonces se producirá una crisis económica drástica, porque de un día para otro faltarían gran parte de los semiconductores para ser instalados en otros productos.
0: La pandemia de coronavirus y el bloqueo del canal de Suez durante semanas demostraron la vulnerabilidad de las cadenas de suministro globales. Europa y Estados Unidos no podrán reducir su dependencia de Asia Oriental en tan solo algunos años.
1: En Europa ya se han construido o se están construyendo cada vez más plantas de producción en el sector de las nuevas tecnologías, semiconductores, baterías, etc. En los próximos años veremos más inversiones que permitirán que todos los productos estratégicos puedan producirse local y regionalmente.
0: Si se produjera un bloqueo de Taiwán y de las rutas marítimas de la región o incluso una escalada militar, sus vecinos, Japón y Corea del Sur, se verían afectados automáticamente. Pero, ¿tendrían que intervenir? ¿Se convertiría el estrecho de Taiwán en el escenario de un conflicto entre China, Estados Unidos y sus aliados? El exasesor presidencial surcoreano no lo cree así.
1: Quizás el gobierno de Corea del Sur pueda proporcionar apoyo logístico, pero ninguna participación militar directa. Las encuestas muestran que más del 60% de los surcoreanos opina que no deberíamos intervenir militarmente en la crisis de Taiwán. Podría producirse un debate entre Corea del Sur y Estados Unidos sobre si Estados Unidos puede trasladar sus fuerzas de Corea del Sur a Taiwán u Okinawa. Pero sería muy difícil para el gobierno de Corea del Sur prometer su apoyo militar en el estrecho de Taiwán o en Okinawa y en el mar de China Meridional.
0: El acercamiento entre Corea del Sur y Japón es una decisión política del gobierno de Seúl impulsada por Estados Unidos. Viajamos a la costa suroeste de Corea del Sur. El pueblo pesquero de Jeonwang es famoso por su gulbi. Este pescado seco es la especialidad local, también popular entre los turistas de la zona. El comerciante de pescado Jun Mo-shin, como muchos de su generación, todavía está marcado por décadas de conflicto con la antigua potencia ocupante, Japón.
2: Incluso hoy Japón obliga claramente a Corea a hacer concesiones unilaterales. Ellos deben asumir la responsabilidad de sus actos, pero no creo que eso esté sucediendo.

0: antigua potencia ocupante, Japón.
1: Incluso hoy Japón obliga claramente a Corea a hacer concesiones unilaterales. Ellos deben asumir la responsabilidad de sus actos, pero no creo que eso esté sucediendo.

0: Bueno, son las 12:04. En los Estados Unidos de Norteamérica fue detenido Gerardo Mérida Sánchez, exsecretario de Seguridad Pública en Sinaloa, exsecretario de Seguridad Pública de Rubén Rocha. ¿Y qué dice Claudia Sheinbaum? No vamos a defender a nadie, aunque sea de Morena. Y niega apoyo a Rubén Rocha. El gobernador de Tabasco se reúne con Claudia Sheinbaum para revisar los avances del IMSS-Bienestar. Anuncia Martín Batres inversión de 200 millones de pesos al ISSSTE en Tabasco para construir dos CESAS. Descarta Protección Civil fuga de gas en el Hospital del Niño. Esto es tras un fuerte olor. Hay tres líneas de investigación por el incendio del Parque Tabasco, afirma la Fiscalía General de la República. El 1 de junio inicia el juicio oral contra Hernán Bermúdez Requena. Y se amplía el plazo para la recepción de cartillas militares con bola negra en Tabasco. Aquí en Villahermosa fue asegurado un vehículo, escúchalo usted, con más de 150 kilos de droga y armas largas. Detienen a 5 personas en el municipio de Centro. Les aseguran drogas, armas y equipo táctico. Canacintra Tabasco ve positivo el relevo en la dirección de Pemex y pide agilizar pagos a proveedores. Pide la coordinadora de educación una reforma integral a la ley del ISSSTE. Fueron asegurados 53 animales silvestres en un operativo realizado en Tabasco. Y ayer, pues tal vez lo que era bola cantada es precisamente el relevo en Petróleos Mexicanos. En consecuencia, tal vez por ocultar o no conocer la información del derrame que todavía sigue afectando las costas del Golfo de México. Donald Trump califica su visita a China de muy exitosa e inolvidable. Bueno, pues estas y otras noticias precisamente aquí en su programa informativo Tabasco cuando son las 12 del día con 6 minutos. Gerardo Mérida Sánchez, exsecretario de Seguridad Pública de Sinaloa, fue detenido en Estados Unidos según información que circula en varios medios. Otros dicen que se entregó. Vaya usted a saber. Mérida Sánchez fue trasladado a Nueva York donde fue requerido este viernes y hoy tendrá su primera audiencia. Según el Buró Federal de Prisiones de Estados Unidos, el exsecretario de Seguridad Pública se encuentra en el Centro de Detención Metropolitano de Nueva York, en donde también están el Chapo Guzmán y Rafael Caro Quintero. Cabe recordar que el pasado 7 de mayo, un juez federal del estado de Michoacán concedió un amparo a Mérida Sánchez, un amparo para frenar su detención y eventual extradición a los Estados Unidos. Gerardo Mérida Sánchez, de 66 años de edad, también fungió como comandante de la 21 Zona Militar de Michoacán, además de haber sido director de la Escuela Militar de Inteligencia, dependiente del Centro de Estudios del Ejército y de la Fuerza Aérea. Mérida Sánchez es uno de los funcionarios de Sinaloa junto al entonces gobernador el celebérrimo Rubén Rocha Moya, que fueron acusados de narcotráfico por el Departamento de Justicia de los Estados Unidos. Son las 12 del día con 8 minutos. ¿Y qué dice al respecto? O de esta misma situación, que pues es un escándalo de hace varios días. ¿Qué dice la presidenta Claudia Sheinbaum? Afirmó que no defiende a nadie, incluso a morenistas señalados de cometer un delito, y puso el ejemplo del caso Tequila. Insistió en que se necesitan pruebas en relación al caso de Rubén Rocha, gobernador con licencia de Sinaloa, para detenerlo y extraditarlo, como lo solicitan los Estados Unidos.
1: Fíjense la posición que hemos tenido en el caso de Sinaloa. O sea, siempre hemos dicho, nosotros no vamos a defender a nadie, aunque sea de Morena, si hay pruebas de que cometió un delito. Tan es así que hay presidentes municipales que provenían de Morena que están detenidos hoy. Caso Tequila en Jalisco. Porque se comprobó que tenía vínculos con delincuencia. Y como ese hay cerca de 50 casos. Entonces, si hay pruebas, si hay documentos, o sea, nosotros que estamos defendiendo la ley,

0: el Estado de Derecho, si hay evidencia que sea suficiente para la Fiscalía General de la República, pues se tiene que proceder. Ahora, si no hay evidencia, pues no se procede, aunque lo pida Estados Unidos. ¿Por qué? Pues porque así está nuestra Constitución y nuestra ley.
1: Bueno, mire usted, Claudia Sheinbaum dijo que durante su gobierno han sido detenidos 50 militantes de Morena con cargos municipales después de que se presentaran pruebas y documentos que lo ligaran a la comisión de delito. Cabe recordar que Estados Unidos abrió una investigación contra Rocha Moya y otro 9 funcionarios de Sinaloa por presuntos vínculo con los chapitos del cártel de Sinaloa. Ya son las 12:10. Una pausa, regresamos.
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6: Buen día, buenos días, ¿cómo estás? Aquí estamos, aquí estamos.
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1: Ya son las 12 del día con 14 minutos. Le recordamos que este es su programa informativo Tabasco, el cual está siendo transmitido a través de 4 estaciones de radio y un canal de televisión. Este es su programa de emisoras unidas por Tabasco. Bien, le quiero decir a usted que el gobernador Javier May Rodríguez informó que asistió a una reunión en Palacio Nacional con Claudia Sheinbaum y demás gobernadores de los estados que están incorporados al IMSS Bienestar. De acuerdo con Sheinbaum, el encuentro tuvo el objetivo de revisar los avances de este sistema de salud en cada entidad, como lo es Tabasco. May Rodríguez destacó que su gobierno sigue sumando esfuerzos que contribuyen a la transformación de la salud del pueblo y de cada una de las entidades. Expresó estar muy contento porque el respaldo del gobierno federal, que ella, se refiere a Claudia Sheinbaum, encabeza, ha sido fundamental para seguir construyendo el Tabasco que todos merecemos. 12 con 15 minutos. Por cierto, le quiero decir a usted que Martín Batres anuncia una inversión de 200 millones de pesos para el ISSSTE para la construcción de dos CESAS. Nayeli López, me da gusto saludarte. Buenas tardes.
2: ¿Qué tal, Rubén? Muy buenas tardes. Te saludo con gusto también al auditorio de Informativo Tabasco. El director general del Instituto de Seguridad y Servicios Sociales de los Trabajadores del Estado, ISSSTE, Martí Batres Guadarrama, anunció una inversión de alrededor de 200 millones de pesos para la construcción de las dos nuevas unidades médicas en Tabasco. Durante su visita a la entidad de este jueves, el funcionario federal explicó que se trata de centros de salud de servicios ampliados, CESA, uno proyectado para Tamulte de las Sabanas y otro en Villahermosa, este último aún en análisis para su ubicación en la zona centro de la capital tabasqueña. Además, Batres Guadarrama señaló que adicional a esto, CESA construirá 10 consultorios en aquellos municipios donde no cuenten con unidad medicina familiar, a fin de poner acerca los servicios de los derechohabientes.
3: Vamos a hacer otros centros, no hospitales, pero vamos a hacer unos centros de salud de servicios ampliados, o sea, como clínicas, pero que van a contar con un quirófano de cirugías ambulatorias y una sala, un área de hospitalización de corta estancia. Entonces vamos a hacer aquí en Tabasco por lo menos dos de esos centros que les llamamos CESAS. Vamos a hacer uno en Tamulte de las Sabanas y estamos explorando la posibilidad de hacer uno en Villahermosa, pero en la parte centro, en la parte central, porque hay mucho maestro que está en esta zona y que requiere de esos servicios.
2: Al fondo de la vivienda del Instituto de Seguridad y Servicios Sociales de los Trabajadores del Estado, FOVISSSTE, entregó este jueves en Tabasco 324 constancias de finiquito a derechohabientes tabasqueños como parte del programa de justicia social. El evento fue encabezado por el director general del ISSSTE, Martí Batres Guadarrama, quien en entrevista mencionó que serán más de 2,000 tabasqueños los que serán beneficiados en este programa al señalar que tenían créditos impagables.
1: Bueno, ya estamos de regreso. Mire, son las 12 del día. Gracias, 12 del día con 17 minutos. Mira, el Instituto de Protección Civil del Estado de Tabasco informó este jueves que su dirección de bomberos atendió un reporte por un presunto olor a gas en las instalaciones del Hospital del Niño, confirmando que no existe fuga, ya que el olor percibido derivó de los trabajos preventivos de mantenimiento realizados en un tanque estacionario de ahí. Tras el reporte canalizado al C4, personal especializado acudió al lugar para realizar la inspección correspondiente y entrevistarse con la jefatura de mantenimiento del hospital. Pues revisaron las cosas y bueno, todo fue por un cambio de válvulas en un tanque estacionario de 1,000 litros ubicado en la azotea. Son las 12 con 18 minutos. Mire usted, la Fiscalía General del Estado de Tabasco mantiene 3 líneas de investigación en torno al incendio de la nave 1 del Parque Tabasco, lo que dice el fiscal Tonatiuh Vázquez Landero. Fíjese bien y esta nota. 3 líneas de investigación. Y por allá aquí en Tabasco hubo un dirigente de un partido que decía, ya dieron el resultado. Ahí se lo dejo usted para el comentario. En ese sentido, el fiscal sostuvo que las tres líneas de investigación están siendo analizadas, pero no se puede revelar la hipótesis para respetar el debido proceso legal. Sin embargo, Vázquez Landero sostuvo que el peritaje dentro de la nave 1 está avanzado y pronto se pondrán a esclarecer los hechos.
4: Estamos trabajando en ello. Creemos que el tiempo que sea necesario podrá proveer una investigación científica y apegada a derecho. No solamente es un dictamen, se trabajan en varios dictámenes. Te repito, para nosotros lo primero fue la atención a las víctimas indirectas de estos lamentables hechos.
5: Okay. Pero se tiene una línea ya de investigación, fiscal.
4: Tenemos tres líneas de investigación, por cuestiones de debido proceso no es posible mencionarlas hasta este momento.
1: Bueno, mire usted, el fiscal sostuvo que en un primer momento se buscó ayudar y atender a los familiares de las víctimas de este siniestro. 12:19. Vamos a hacer una pausa. En un momento regresamos.
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6: Bueno, hoy tenemos varios temas. Hay enlace de vivienda en Tabasco.
7: ¿Qué tal, presidenta? Buenos días. Les saludamos desde Tabasco. Estamos en el municipio de Comalcalco. Hoy aquí en esta unidad habitacional se van a hacer entregas de las viviendas. Aquí nos acompaña Miguelina, que es derechohabiente de este programa. Estamos muy agradecidos porque esto nos ayuda a la demanda que traemos de este derecho que se tiene a la vivienda, que en Tabasco se había quedado rezagado. Y estas son las primeras viviendas que estamos entregando el día de hoy. Les mandamos un fuerte abrazo desde Tabasco y nuestra gratitud.
8: Informarle que aquí en San Manes estamos construyendo 192 viviendas. Hoy vamos a entregar 64 familias. Agradecerle mucho al gobernador Javier May todo el apoyo. Presidenta, nada más informarle que aquí en Tabasco este año vamos a concluir con la meta de todo el sexenio. Inicialmente eran 20,000, luego 40,000. El gobernador me está presionando, que quiere más viviendas. Y yo creo que estaríamos en condiciones, porque nos quedarían 4 años de esta administración para colocar más viviendas.
9: En Tabasco, ¿cómo vamos, presidenta? Se incrementó de 44,500 viviendas en total a 60,000, la meta sexenal. Significan 40,844 viviendas, 80,000 empleos directos y 2.
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1: Las 12 del día con 24 minutos. Mire usted, el próximo primero de junio, pues estamos hablando ya dentro de 15 días, se va a llevar a cabo la primera audiencia pública del juicio oral contra el secretario de Seguridad Pública de Tabasco, Hernán Bermúdez Requena. Es lo que dio a conocer el vicefiscal de Delitos Comunes en Tabasco, Gilberto Melquiades Miranda. Digo que la diligencia será luego de que la Fiscalía del Estado presente cargos en su contra por asociación delictuosa, extorsión y secuestro en contra del secretario de Seguridad Pública. El trámite de esta parte de la etapa intermedia ya tiene pronunciamiento del auto de apertura al juicio oral. Esto deriva de que se turna a un tribunal de juicio para desahogar las pruebas y ya tiene una fecha de realización el día primero de junio. Cabe señalar que el detenido, quien es acusado de ser presunto líder de la barredora, permanece detenido en el penal del altiplano del Estado de México y también está acusado de varios delitos del fuero federal. El exfuncionario estatal, también conocido como el abuelo, fue vinculado a proceso por su presunta participación en el delito antes mencionado, que según la legislación vigente puede acarrear una pena entre 40 y 60 años de prisión, además de una posible inhabilitación para ejercer cargos públicos. Esta persona está recluido, ya le dijimos, en el altiplano. Ya son las 12 del día con 25 minutos. Ya tenemos a Luis Ruiz Sandoval. Me da mucho gusto saludarte. ¿Qué hay de los jóvenes que tienen la bola negra de su servicio militar nacional, Luis?
2: ¿Qué tal, Rubén? Te saludo con mucho gusto. También que nos ve, nos escucha y nos observa a través de las redes sociales. Y comentarte que este día, en el 37 Batallón de Infantería con sede aquí en Villahermosa, el comandante de mayor de infantería del 37 Batallón, Eduardo Basulto, pues nos informó de que se amplía el plazo para la recepción en segundo periodo de las cartillas de servicio militar por parte de los jóvenes del 60 año. Indicó que hasta el momento solamente tienen 313 mujeres, por lo cual se estará el plazo hasta el próximo 26 de julio, ya que recordó que son 13 semanas las de reclutamiento, en donde lo que se busca es atraer al mayor número de jóvenes. Ya tienen su cartilla y tuvieron bola negra en el pasado sorteo. Ellos en los 17 municipios del estado de Tabasco, donde hizo este llamado para acudir a realizar el alistamiento militar, sobre todo cumplir con la norma legal. Pero esto es lo que comentó el mando militar.
3: Es que la 30 zona militar y el 37 batallón de infantería convocan a los jóvenes para que cumplan con su obligación constitucional conforme a la ley y reglamento del Servicio Militar Nacional. Este año se amplió el periodo de recepción de cartillas para el 26 de julio como fecha límite. El personal que haya obtenido bola negra puede entregar su cartilla en la Junta Municipal de Reclutamiento de su respectivo municipio, y los que hayan obtenido bola blanca pueden entregar su cartilla en cualquiera de las tres sedes que les voy a mencionar, que sería en el 37 Batallón de Infantería, en la 16 Zona Aérea Militar y en el 57 Batallón de Infantería.
2: Ante esta situación, recordó que fueron 300 los que ya se encuentran participando. No quiso dar un número exacto de cuántos esperan que lleguen a acudir antes del 27 de julio para llevar a cabo este servicio militar. Dijo que es un aviso y un llamado para que acudan a realizar el servicio militar. Rubén.
1: Muchas gracias, Luis. Excelente tarde. 12 con 28 minutos. Mire usted, elementos de la policía estatal asegurando un vehículo abandonado que contenía nada más paquetes con 150 kilos de marihuana. Le decomisaron también, encontraron armas largas y cartuchos útiles, esto en la colonia José María Pino Suárez, que la Pino Suárez es tierra colorada, ¿no? De acuerdo con los primeros reportes, la unidad fue localizada en la calle trasera de la Plaza Sendero por elementos de la Fuerza Interinstitucional de Reacción Táctica Olmeca y el Comando Tiburón. Las autoridades estatales informaron que el vehículo era un Chevrolet con placas de Chiapas y que fue abandonado por sus ocupantes antes de la llegada de las fuerzas de seguridad. Durante la inspección, los agentes encontraron 124 bolsas que contenían un kilogramo cada uno de marihuana, así como otras 63 bolsas de medio kilo, igual, de la misma cosa, sumando un total de 150 kilos de este enervante. Fueron asegurados dos armas largas, una calibre 9 milímetros con la leyenda de New Frontier Army, Las Vegas, y la otra una Benelli calibre 223, además de cargadores, cartuchos útiles para ambas armas. El vehículo, la droga y el armamento fue puesto a disposición de la Fiscalía General de la República, quien va a continuar con las investigaciones. Son las 12:29. Una pausa, regresamos en un momento. 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
6: Bueno, hoy tenemos varios temas. Hay enlace de vivienda en Tabasco.
7: ¿Qué tal, presidenta? Buenos días. Les saludamos desde Tabasco. Estamos en el municipio de Comalcalco. Hoy aquí en esta unidad habitacional se van a hacer entregas de las viviendas. Aquí nos acompaña Miguelina, que es derechohabiente de este programa. Estamos muy agradecidos porque esto nos ayuda a la demanda que traemos de este derecho que se tiene a la vivienda, que en Tabasco se había quedado rezagado. Y estas son las primeras viviendas que estamos entregando el día de hoy. Le mandamos un fuerte abrazo desde Tabasco y nuestra gratitud.
8: Informarle que aquí en San Manes estamos construyendo 192 viviendas. Hoy vamos. 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
1: Del día con 33 minutos. Mire usted, la Secretaría de Seguridad y Protección Ciudadana, a través del grupo especial denominado TAPSCOP, informó la detención de 4 hombres y una mujer por su presunta participación en delitos contra la Ley General de Salud y por posesión de armas de fuego. Esto fue durante un operativo realizado aquí en el centro. Los hechos ocurrieron en la carretera federal Villahermosa Teapa, allá por la colonia El Guayabal, donde elementos llevaban a cabo acciones de vigilancia y prevención del delito y ya fueron detenidos, pues, varias personas. ¿Para qué le digo, Luis N., Enrique N.? Pues, varias personas mejor. A los detenidos se les aseguraron bolsitas con hierba seca, similar a la marihuana, así como sustancias granulosas parecidas al cristal, además de mochilas. ¡Qué nombrecito! Mariconera, bolsa de dama y diversos objetos. También fueron incautados chalecos tácticos, balísticos, radios portátiles, varillas metálicas conocidas como punchallantas, 5 armas cortas, 13 armas largas y un vehículo. Las personas detenidas junto con lo asegurado fueron puestos a disposición de la autoridad competente para continuar con las investigaciones correspondientes, garantizando el respeto a los derechos humanos y el debido proceso. Ya son las 12 del día con 35 minutos. Mire usted, Canacintra dice que ve positivo relevo en la elección de Pemex y pide agilizar el pago a proveedores. Sara Amador, buenas tardes.
2: Sí, ¿qué tal? Muy buenas tardes, con el gusto de siempre. Un saludo para el auditorio de Informativo Tabasco. Y bueno, tras el cambio de director en Petróleos Mexicanos, el presidente de la Cámara Nacional de la Industria de la Transformación en Tabasco, Alejandro Frías Díaz, consideró adecuado el cambio al señalar que la empresa pues venía enfrentando diversos problemas operativos y financieros. El líder empresarial señaló que recientemente se registraron accidentes en refinerías, así como derrames, como lo ocurrido en el Golfo de México, por lo que afirmó que nunca está mal un cambio y que es necesario implementar nuevas ideas para corregir el rumbo de la petrolera. Frías Díaz expresó su confianza en que el nuevo titular de Pemex, de perfil financiero, pueda realizar los ajustes necesarios para pues que la empresa agarre un nuevo aire.
3: Nunca está mal un cambio, porque hay que atender esos asuntos y tienen que venir ideas nuevas, ¿no? Entonces esperamos que este relevo, que esta persona que viene es financiero, tengo entendido, entonces sabe cómo está la situación de Pemex, entonces que haga los ajustes correspondientes para que la empresa Pemex pues agarre, se vuelva, que agarre un camino nuevo y que pueda pagar todos sus deudas, pueda pagarle a todos los proveedores, por ejemplo.
4: ¿Cuánto les deben todavía Pemex a ustedes?
3: Mira, comenté en entrevistas pasadas que ya empezaron a pagar 2024, facturación de 2024, no total, una parte. ¿Y qué parte? Porcentajes también. Tampoco es todo, ¿no? 2025 fluyó, hubo pagos en general. 2026 estamos trabajando el sector petrolero en general y estamos esperando que fluya.
2: El dirigente empresarial dijo que en su oportunidad van a buscar un acercamiento con el nuevo director de Petróleos Mexicanos, pues para abordar varias inquietudes, aunque pues el tema principal es el pago de las proveedurías que le hacen empresas locales a la petrolera. Hasta aquí el reporte.
1: Con 37, mire, caray, Pemex, una empresa que hoy prácticamente está quebrada, endeudada. Tú dices, y bueno, pues todo viene del subsuelo. ¿Qué ha pasado? ¿Qué ha pasado cuando usted compra gasolina, por ejemplo, más cara que en otros países? Aquí paga usted 2 impuestos. Además, paga impuestos del impuesto. IVA del impuesto, del IEPS. Y aún así está quebrado. No entiendo. Pero bueno, hay que recordar que en el caso de Pemex, el reciente derrame que se dio en las costas del Golfo, pues resulta que dijo el director de Pemex que no lo habían informado. hasta demasiado tiempo aguantó como director para que lo removieran. Mira, un total de 53 ejemplares de fauna silvestre fueron asegurados de manera precautoria en Tabasco durante un operativo regional encabezados por la Profepa para combatir el tráfico ilegal de especies en el sureste del país. Las acciones se realizaron en coordinación con la Guardia Nacional, corporaciones de seguridad pública, mediante recorridos de vigilancia y filtros de revisión instalados en mercados y puntos carreteros considerados dentro del estado. Estos ejemplares asegurados, dos pochitoques, 6 tortugas, 3 lomos, 18 icoteas, además de 27 citácidos, entre ellos loros frente blanca y loros pecho sucio. De acuerdo con la información difundida por la Profepa, las acciones en Tabasco forman parte del segundo operativo regional contra el tráfico ilegal de vida al silvestre desarrollado del 28 de abril al 5 de mayo en 7 entidades del sureste mexicano. Como parte de las revisiones en territorio tabasqueño, también instalaron filtros de inspección vehicular en la caseta de Magallanes, donde fueron revisados 25 vehículos para detectar posibles delitos relacionados con el transporte y comercialización ilegal de fauna silvestre. 12:39, hacemos una pausa, regresamos.
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6: Bueno, hoy tenemos varios temas. Hay enlace de vivienda en Tabasco.
7: ¿Qué tal, presidenta? Buenos días. Les saludamos desde Tabasco. Estamos en el municipio de Comalcalco. Hoy aquí en esta unidad habitacional se van a hacer entregas de las viviendas. Aquí nos acompaña Miguelina, que es derechohabiente de este programa. Estamos muy agradecidos porque esto nos ayuda a la demanda que traemos de este derecho que se tiene a la vivienda, que en Tabasco se había quedado rezagado. Y estas son... 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
1: Ya son las 12 del día con 43 minutos. Le recordamos de su programa informativo Tabasco, un programa de emisoras unidas por Tabasco, cuatro estaciones de radio, la VA, Radio Hogar, la VX, la Grande Radio Río, la Voz de los Sumacinta también, y el canal de televisión de la VX. Estamos en las redes sociales y plataformas de cada una de estas empresas. Este programa es de Emisoras Unidas por Tabasco, lo recalco. Vamos al pronóstico del tiempo con Cristian García.
2: El Instituto de Protección Civil del Estado de Tabasco informa. Durante este día se espera un bajo potencial de lluvias, manteniéndose lloviznas y chubascos ligeros a moderados, de 5 a 25 milímetros al sur y oriente del estado, presentándose principalmente en la subregión Sierra y Ríos. Se mantendrá una

0: centígrados. Vientos variables durante el día con rachas de 30 a 45 kilómetros por hora, presentándose las más elevadas en el oriente y zonas costeras. ¡Feliz Día del Maestro! Yo soy Cristian García y esto fue el pronóstico del tiempo.
1: Ya son las 12 del día con 45 minutos. Un breve recorrido a las portadas con Cristina Palma.
2: Portadas en diarios locales de este viernes 15 de mayo. Tabasco Hoy. Espían a alumnos en el TEC. Diario El Momento. Endurecen vigilancia en taxis climatizados. XHBX. Sorteo Reemplácate Choco 2026 el próximo 19 de mayo. Un automóvil, el premio mayor. Corat. Se reúne Sheinbaum con gobernadores. Dan seguimiento a avances en salud. Portadas en diarios nacionales. Diario Reforma. Pone Claudia Sheinbaum en Pemex a otro de confianza. El Universal. Guerra de chapitos y mayos dispara uso de armas y explosivos. Milenio. Implica voto judicial 14 minutos y un par de traslados. Alerta el INE. La Jornada. Mexicanos sacan del país riqueza equivalente a 9% del Producto Interno Bruto.
1: 12 el día con 46 minutos, 12 con 46. Ya tenemos a nuestro compañero Luis Ruiz Sandoval, ¿todavía no? Bueno, vamos entonces a la información internacional con Nayeli López.
3: Las autoridades sanitarias de Canadá informaron que mantienen bajo seguimiento al menos 36 ciudadanos que pudieron haber estado expuestos a un caso confirmado de antivirus asociado al brote detectado en el crucero MV Ondius, lo que ha activado protocolos de vigilancia epidemiológica en distintos puntos del país. La directora de Salud Pública de Canadá, Josh Dreimer, explicó que actualmente 26 personas consideradas de bajo riesgo están siendo contactadas por las autoridades, luego de haber viajado en vuelos donde también se encontraba el caso confirmado. Sin embargo, precisó que estos pasajeros no estuvieron sentados cerca del infectado ni tuvieron contacto directo o prolongado con él, por lo que no se les exige aislamiento. El gobierno de Cuba se dijo dispuesto a escuchar la propuesta de ayudar por 100 millones de dólares por parte de Estados Unidos, señaló el ministro de Relaciones Exteriores de la isla, Bruno Rodríguez. No obstante, el canciller sostuvo que sigue sin aclararse si dicha ayuda será en efectivo o material y si se destinará a las necesidades más urgentes del momento para la isla, como combustibles, alimentos y medicinas. Pese a ello, Rodríguez Parrilla indicó que, aún tomando en cuenta la incongruencia de la aparente generosidad de parte de quien somete al pueblo cubano a un castigo colectivo por medio de la guerra económica, el gobierno cubano no tiene como práctica rechazar ayuda extranjera que se ofrece de buena fe y con fines genuinos de cooperación, ya sea bilateral o multilateral. La cadena Fox News confirmó en su cuenta de X la renuncia de Michael Banks, jefe de la patrulla fronteriza de Estados Unidos. A través de un comunicado, el propio Banks dijo sentirse orgulloso del trabajo que realizó en esa agencia federal. Incluso resaltó que deja el cargo con la frontera más segura en la historia del país y afirmó que ahora se dedicará a disfrutar de su familia y de la vida tras 37 años de servicio. La dimisión de Banks se convierte en el tercer cambio de un alto mando dentro del Departamento de Seguridad Nacional en tan solo 2 meses. El Vaticano emitió una advertencia final a un grupo disidente de católicos tradicionalistas que se aferran a la misa en latín. De acuerdo con medios internacionales, el comunicado señala que sus consagraciones previstas de obispos sin el consentimiento papal constituyen un acto cismático que conlleva la excomunión automática. El documento firmado por el responsable vaticano de doctrina, el cardenal Víctor Manuel Fernández, indica que el Papa León XIV está rezando por para que los líderes de la sociedad de San Pío X reconsideren la decisión extremadamente grave que han tomado. El fenómeno climático de El Niño podría regresar con fuerza en los próximos meses y extenderse hasta el invierno boreal, de acuerdo con pronósticos del Centro de Predicción Climática de Estados Unidos, que elevó la probabilidad de

0: de su desarrollo entre mayo y julio. Las previsiones apuntan a que el calentamiento anormal de las aguas del Océano Pacífico podría mantenerse activo hasta inicios de 2027, aumentando el riesgo de eventos extremos como sequías, inundaciones y alteraciones en los ciclos agrícolas en distintas regiones del mundo. Aunque los especialistas reconocen que aún existe incertidumbre sobre la intensidad máxima que alcanzará el fenómeno, algunos modelos climáticos ya advierten sobre la posibilidad de un episodio fuerte hacia finales del verano boreal, con impactos especialmente severos en Asia y Oceanía. Con información de Ángel Antonio Jiménez para Grupo BX, Nayeli López.
1: Ya son las 12:50. Vamos a hacer una pausa. En un momento regresamos.
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6: Bueno, hoy tenemos varios temas. Hay enlace de vivienda en Tabasco. 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
1: .12:53, Luis Ruiz Sandoval, ¿qué pide la gente sobre la ley de Lisset?
2: ¿Qué tal, Rubén? Te saludo con mucho gusto de nueva cuenta. Si comentaste que Alberto Sandoval, quien es el dirigente de la Coordinadora Nacional de Trabajadores de Educación aquí en la entidad, comentó que evidentemente ellos lo están pidiendo una reforma integral a la ley de Lisset, pues catalogó que la que se realizó hace algunas semanas por adecuaciones que pidió la Suprema Corte de Justicia de la Nación, no representa los intereses de la clase trabajadora, es decir, para pensionarse jubilados. Pues dijo que a pesar de reconocer la antigüedad, simplemente serán con el 70% de sus prestaciones. Dijo que es necesario que las instancias responsables, llámese como se llame, tienen que llegar a cabo esta adecuación, esta reforma, para que la clase trabajadora realmente tenga el beneficio de su jubilación. Ya dieron una vida entera y no pueden irse con tampoco, pero esto es lo que...

0: comentó Alberto Barrera Sandoval.
1: Ellos dicen, les aceptamos todos sus derechos, pero a la hora de jubilarse, se aplica la ley nueva. Entonces, ¿qué hicieron? No hicieron nada. ¿Cuál era la intención de esa reforma? Que se abrogara esas partes, esa ley, porque afecta directamente a los trabajadores. No es posible que ahorita digan que le van a quitar el 30% que se jubile, que le van a, que no hay servicios médicos. ¿Qué están haciendo? Ahora, ¿a dónde está el dinero que tenía el ICET hace 15, 20 años?
2: Requiere una nueva, o más bien una reforma integral, que se atiendan estas peticiones que ya tienen más de 10 años, ¿no?
1: Sí, de hecho ya tiene más de 10 años. ¿Qué es lo que también pedimos? Mire, debe ser integral, porque debe ser una abrogación directamente, claro, para regresar, pues no con la misma forma, pero que le regresen a los trabajadores del ICET en lo que es en los 28 años, de, 25 años de servicio a las mujeres, y a los hombres los 30 años
2: para poder subir. Detalló que, como muchos otros sindicatos, es necesario cumplir con la norma legal al 100% la jubilación y la edad, 25 mujeres y 30 hombres laborando, Rubén.
3: Muchas gracias, Luis, muchas gracias, y gracias a usted por habernos permitido llevar la información a través de Informativo Tabasco. Les recuerdo, estuvimos transmitiendo a través de 4 estaciones de radio, la BA Radio Hogar, la B, que es la grande, Radio Río, la Voz de los Sumas, el canal de televisión de la B, que es, y estamos en las plataformas y redes sociales de cada una de estas empresas. Gracias, bonito fin de semana. Hasta el lunes.
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0: Solo había una enorme nube de polvo y gas. A partir del gas, principalmente hidrógeno y helio, se formó el Sol. El polvo era polvo de estrellas, diminutas partículas minerales que se compactaron por la gravedad formando trozos cada vez más grandes. Primero del tamaño de un puño, luego del tamaño de una pelota de baloncesto, de una casa, hasta alcanzar un diámetro de cientos de kilómetros. Y cuando este planeta rocoso comenzó a crecer, todas estas partículas de polvo se convirtieron en los minerales que darían origen a la Tierra. Si partimos de la base de que la Tierra se formó realmente a partir de la compactación de cantidades gigantescas de polvo estelar rico en minerales, entonces nosotros también estamos hechos, en última instancia, de polvo estelar.
1: El ser humano está hecho de polvo de estrellas. Todo lo que hay en la Tierra es un legado de las estrellas. Pero la Tierra joven tenía un aspecto completamente diferente al del planeta azul que conocemos hoy. Era una bola incandescente, una masa fundida expuesta a vientos solares e impactos de meteoritos. Su superficie estaba cubierta por océanos de magma hirviente.
2: Cuando se formó, la Tierra estaba extremadamente caliente. Se cree que se fundió literalmente en un periodo de entre 30 y 40 millones de años.
3: En geología, la historia de la Tierra se divide en eones. El primer eón es el Hadeico, cuyo nombre hace referencia a Hades, el dios del inframundo. En aquella época, la Tierra era un planeta extremadamente caliente con poca corteza, es decir, poca superficie sólida, mucho magma y poca atmósfera. Reinaba una especie de infierno mineral y las condiciones eran absolutamente hostiles para la vida.
1: En este caos primigenio se produjo un accidente cósmico que cambió el destino de la Tierra.
2: Es casi seguro que la Luna se formó en la fase temprana de la Tierra, cuando un planeta del tamaño de Marte colisionó con ella. Los restos desprendidos fueron lanzados al espacio y se agruparon allí para formar la Luna que hoy orbita alrededor nuestro.
1: Al principio, la Luna era, al igual que la Tierra, una bola de fuego. Brillaba en nuestro cielo como un segundo sol, al rojo vivo, fundida. Su presencia pronto influiría de manera decisiva en la evolución de la Tierra, y miles de millones de años después, propiciaría la aparición de condiciones favorables para la vida. Fue el comienzo de un gran cambio. A medida que la Tierra se enfriaba gradualmente, sus elementos se reorganizaron. La gravedad atrajo los materiales más pesados, como el hierro y el níquel, hacia el centro, donde formaron el núcleo, mientras que los más ligeros dieron lugar al manto terrestre. En este equilibrio inestable, el magma se solidificó en la superficie formando una roca oscura y compacta, el basalto. A partir de esta roca se formó la primera corteza terrestre. Por encima de la corteza se inició un proceso igualmente decisivo para la evolución de la Tierra. Se creó el ciclo del agua.

0: And in time,
1: con el tiempo, la lluvia formó masas de agua en la superficie terrestre, que más tarde se convirtieron en océanos. De alguna manera, durante los primeros 100 millones de años, la Tierra se convirtió en un planeta muy similar al que conocemos hoy en día. Sin embargo, había una diferencia fundamental entre la Tierra primitiva y la Tierra actual. No había vida.
2: Con las primeras cortezas sólidas y los mares en crecimiento, la Tierra ya presentaba características familiares. Pero los volcanes seguían expulsando ríos de lava y nubes de gas, llenando la atmósfera de dióxido de carbono, metano y amoníaco. El agua de los primeros océanos del período arcaico temprano era probablemente verde debido a su contenido en hierro. Y en este caos de fuego, agua y gas, se puso en marcha un proceso químico de gran trascendencia.
1: El origen de la vida en la Tierra sigue siendo uno de los grandes misterios de la ciencia. Lo que es seguro es que dos componentes esenciales fueron el agua y la roca.
3: Hay varias teorías. La vida podría haber surgido en las profundidades marinas, cerca de chimeneas hidrotermales que expulsaban agua muy caliente y creaban condiciones químicas especiales. O podría haber surgido en la superficie de los continentes, en pequeños lagos o estanques cálidos, como imaginó Darwin.
2: La vida no surgió por un milagro, sino por unas condiciones favorables en las que el agua, el calor y los minerales desempeñaron un papel esencial. Pero una vez surgida, también tenía que perdurar.
1: Hay que tener siempre en cuenta que una cosa es que surja la vida y otra muy distinta que ésta permanezca y prospere. La ciencia parte de la base de que en la Tierra primitiva surgió la vida muchas, muchas veces, pero que esta no perduró. Y en algún momento, la vida se hartó.
2: La vida se cansó. Se cansó de fracasar una y otra vez. Pero también tenía suficientes elementos para cruzar un umbral. Y así fue como un día, en el océano primitivo, se desarrollaron formas de vida, se diversificaron y se adaptaron muy gradualmente. Invisibles al ojo humano, se trataba de microorganismos simples. Algunas de estas formas de vida comenzaron a aprovechar la energía del sol, captando la luz y produciendo a cambio un elemento hasta entonces insignificante: el oxígeno.

0: On a un changement majeur à la surface.
1: El paso de una atmósfera sin oxígeno a una atmósfera con una cantidad muy pequeña de oxígeno supuso un cambio profundo en la superficie terrestre. Lo cambió todo. Fue solo un aumento mínimo, de 0 a 2%. Hoy tenemos 15%. Pero fue el momento decisivo en la historia de la Tierra el que permitió tanto la evolución como la diversificación de la vida.
0: Après, dans le reste de l'histoire géologique.
2: La gran catástrofe del oxígeno fue un momento en el que la Tierra y la vida interactuaron de una manera que cambió a ambas.
3: Durante más de 1,000,000,000 de años, el oxígeno producido por las primeras bacterias fotosintéticas fue absorbido por los océanos y almacenado en las rocas. Cuando estos depósitos se llenaron, el oxígeno, que es moderadamente soluble en agua, se acumuló en la atmósfera y cambió gradualmente su composición. Así se formó poco a poco la capa de ozono, que protegió al planeta de la radiación ultravioleta y permitió el desarrollo de formas de vida más complejas. Entre ellas, las primeras formas del plancton actual. Aún hoy, este mundo microscópico nos da una idea de cómo la creciente biodiversidad marina no solo cambió la atmósfera, sino también, paulatinamente, las rocas y los minerales.

0: Bon.
1: El biólogo marino Colombán de Vargas investiga este ecosistema, que sigue siendo indispensable para el equilibrio de la Tierra.
2: Lo absolutamente fenomenal del plancton es que en un litro de agua de mar viven entre 10 y 100 mil millones de organismos planctónicos. 10 mil millones, eso es más que la población mundial. Cada litro de agua de mar contiene hasta 10 veces la población mundial.
1: El plancton, del griego antiguo vagabundo, flota con la corriente. Y según las estimaciones, representa hoy en día casi el 98% de la biomasa marina. Sin embargo, hasta ahora se ha estudiado muy poco. Durante casi 4 años, el buque de investigación Tara ha recopilado datos sobre estos organismos microscópicos en los océanos de todo el mundo.

0: Donc voilà, ça c'est le plancton frais.
1: Esto es plancton que acabamos de capturar con la red. Está compuesto por organismos diminutos e invisibles. Están los virus, con sus formas extravagantes. Algunos parecen pequeñas naves espaciales. Luego las bacterias con forma de hilo o esférica, algunas de las cuales forman colonias. Y luego las células más complejas, que me gustan especialmente, los protistas. Y por último, los microorganismos, animalitos gelatinosos, mini medusas. Todos estos organismos interactúan en un mundo común, un ecosistema. Y eso es lo que estamos investigando.
2: En su expedición, los investigadores identificaron más de 250.000 especies de plancton, algunas de las cuales son capaces de realizar la fotosíntesis. Gracias a su papel en la absorción de dióxido de carbono en los océanos, el plancton ha contribuido al equilibrio de la atmósfera y ha dado a algunos de nuestros acantilados su forma actual.
1: El fitoplancton contiene el grupo de los llamados coccolitóforos. En algún momento, estas pequeñas células aprendieron a producir pequeñas placas de cal y a fijarlas a la superficie de su membrana celular. Esto es único en la naturaleza. Cada uno de estos organismos unicelulares forma estas placas de cal que parecen piedras flotantes y tienen una función muy importante, porque cuando mueren, se hunden hasta el fondo del mar. Así, con el tiempo, se han formado montañas que sobresalen del agua en algunos lugares, como aquí, en el Canal de la Mancha. Es sorprendente, pero este sencillo proceso cambió para siempre la historia de la Tierra.
3: Es fascinante que muchos seres vivos u organismos sean capaces de formar minerales que permanecen intactos cuando los organismos mueren.
4: Como paleontólogo, uno aprende rápidamente que muchas rocas están formadas por vida antigua o restos de vida. La piedra caliza no es más que una capa de esqueletos, a veces de hasta 2 kilómetros de espesor. Solo entre el 10 y el 15% de todos los animales desarrollan esqueletos mineralizados. Pero esto les confiere una enorme influencia sobre la vida y sobre la propia Tierra.
1: La piedra caliza que vemos aquí se formó hace entre 100 y 80 millones de años. Aquí había un mar de 300 metros de profundidad, un paraíso para los coccolitóforos. Sus esqueletos calcáreos se acumularon durante 20 millones de años, 2 centímetros cada 1000 años en toda la llanura. Y así formaron este paisaje que antes era un fondo marino. No quedó al descubierto hasta mucho más tarde, cuando se formó el Canal de la Mancha entre Inglaterra y Francia. Es sorprendente que organismos unicelulares puedan crear montañas enteras. Aquí se revela la fuerza de la vida, su influencia sobre la geología.
2: Durante mucho tiempo, el mar primigenio fue el único hábitat para las bacterias, las algas unicelulares y los primeros organismos multicelulares. La aparición de formas de vida más complejas apenas estaba comenzando. En las zonas de aguas poco profundas y bañadas por la luz, se dieron las condiciones para la siguiente fase evolutiva, porque en aquella época la vida aún no había conquistado la tierra firme.
1: Hace 500 millones de años, aún no había plantas en la Tierra.

0: The landscape,
1: el paisaje, los continentes, eran desiertos de piedra, un paraíso para los geólogos, solo rocas desnudas por todas partes.
2: Lo que quizá muchos no sepan es que durante más del 90% de su historia, la Tierra solo estaba cubierta por una capa muy fina de suelo. Las capas profundas de suelo no se formaron hasta el último 10% de la historia de la Tierra. Sin embargo, hay numerosos indicios que apuntan a que existía una enorme diversidad de especies microbianas, bacterias, hongos, algas y también especies de líquenes. Los líquenes son en la mayoría de los casos comunidades de algas y hongos. Entablan una simbiosis y son en esencia mini ecosistemas. Antes de la aparición de las plantas con raíces, gran parte de la superficie terrestre estaba cubierta de líquenes.
3: Se sabe poco sobre la edad de origen de los líquenes, ya que debido a su delicada estructura, apenas dejan rastros fósiles. Sin embargo, los investigadores creen que fueron los precursores de la vida en tierra firme. Estos sencillos organismos iniciaron una enorme transformación. Al disolver los minerales de las rocas, contribuyeron a la primera erosión biológica e iniciaron la formación del suelo. Así comenzó una nueva fase en la que los seres vivos moldearon el relieve de la Tierra.

0: Aún hoy los líquenes siguen aportando su silenciosa pero esencial contribución. Al biólogo Tim Wheeler le fascinan.
1: Trabajé durante 20 años como geólogo y me dediqué a estudiar rocas antiguas. Fue realmente emocionante estudiar su historia, pero con el tiempo también me interesaron las coloridas formaciones que crecían en las rocas. Gracias a los líquenes pasé de ser geólogo a biólogo. Este granito está compuesto principalmente por dióxido de silicio, que son los diminutos granos transparentes que se ven aquí. Sin embargo, entre ellos también se pueden ver granos más grandes, de color blanquecino y rosado. Son feldespatos, que contienen muchos minerales, potasio y a veces calcio, ambos nutrientes para el crecimiento de los líquenes. Los líquenes se incrustan en la roca, descomponen los cristales minerales y los absorben como nutrientes. Literalmente rompen la roca grano a grano y la erosionan físicamente, pero también provocan la erosión química. Los líquenes producen ácidos que no solo les dan su color. Cuando excretan los ácidos, los minerales se disuelven. Los granos se convierten en partículas de arcilla que luego son arrastradas por el viento o la lluvia. Estas partículas preparan, en cierto modo, el suelo en el que puede prosperar todo un ecosistema.

La erosión es el primer y más importante proceso en la superficie terrestre. Los líquenes son verdaderos ingenieros del ecosistema, a pesar de ser tan pequeños, de aparecer prácticamente solo en la superficie y de crecer a un ritmo increíblemente lento. En mi opinión, y no soy la única que lo piensa, los líquenes están totalmente subestimados. Son una parte esencial y dinámica de la historia de la vida en la Tierra.

0: Cuando estoy aquí conectado con estas rocas y los líquenes, vuelvo a darme cuenta de que, a su escala y a su ritmo, descomponen esta enorme estructura en partículas minúsculas. Es increíble que sean capaces de hacerlo. Y es un proceso extremadamente lento. Estamos hablando de milímetros, de micrómetros y de cientos o miles de años. Son dimensiones espaciales y temporales que difieren fundamentalmente de nuestra vida cotidiana, de nuestra vida.
1: Al colonizar la roca desnuda, los líquenes prepararon literalmente el terreno para las primeras plantas terrestres. Pero sin la luna y su fuerza de atracción, estas plantas quizá nunca se habrían establecido allí. Porque fueron sobre todo las zonas inestables de las costas llanas y las cuencas de marea donde la vida se atrevió a salir del agua.
2: Las mareas crean entornos que alteran entre húmedos y secos. Estas condiciones cambiantes exigían una considerable adaptación biológica.
3: Por lo tanto, se puede suponer que cada criatura que vivía en la zona intermareal tuvo que acostumbrarse a estar a veces mojada y a veces seca. Esto podría haber sido una especie de ayuda inicial para la salida a tierra.
1: En estas zonas de transición, las primeras algas acuáticas, antecesoras de nuestras plantas terrestres, comenzaron a establecerse en tierra firme. Para ello, tuvieron que adaptarse y desarrollar nuevos mecanismos de protección.
3: Hace 450 millones de años, cuando surgieron las primeras plantas terrestres, existía una población de algas cuya superficie estaba cubierta por una capa cerosa. Esta las protegía de la desecación. Ese fue el comienzo de una evolución que finalmente condujo a los bosques, los árboles y las praderas que nos rodean en el presente.

0: Estas primeras plantas primitivas reunían las condiciones necesarias para la vida en tierra firme. Formaban una capa cerosa, la cutícula, que les ayudaba a almacenar la valiosa humedad. Y disponían de rizoides con los que podían anclarse al subsuelo. Estas pioneras sentaron las bases para la aparición de las plantas con raíces, que cambiaron para siempre la biosfera y el desarrollo de los ecosistemas en la Tierra.
1: Esto es bastante notable si se tiene en cuenta que las plantas de entonces eran muy pequeñas y simples. Pero también necesitaban nutrientes de los minerales de la superficie terrestre y, por lo tanto, tenían que interactuar con el subsuelo en el que crecían. Sus raíces las anclaban al suelo y lo convertían en una estructura compleja. Aportaban nuevos minerales, removían el suelo y lo transformaban. Eso no había existido hasta entonces. Por lo tanto, fue un momento decisivo cuando aparecieron las primeras plantas terrestres y comenzaron a dar forma a su hábitat.
0: La evolución de las plantas terrestres ha cambiado fundamentalmente nuestro planeta y ha transformado los paisajes rocosos en ecosistemas verdes. Millones de años después, los animales dieron el mismo paso, del agua a la tierra. Al igual que las plantas, los animales también tuvieron que adaptarse a un mundo completamente diferente. Sus cuerpos ya no eran sostenidos por el agua, el aire les resecaba la piel y tenían que desafiar la gravedad.
2: Hay que tener claro que la vida animal se originó en el mar. Todas las especies animales que vemos hoy en día en tierra firme evolucionaron a partir de antepasados que vivían en el agua. Y para ello, tuvieron que modificar sus cuerpos. Incluso nuestro propio grupo, el de los tetrápodos, los vertebrados terrestres con patas, desciende de los peces. Pero los peces tienen branquias, y las branquias no sirven para nada en tierra. Para que estos primeros vertebrados pudieran salir a tierra, tuvieron que desarrollar pulmones, y eso es lo que hicieron. Lo mismo ocurre con las aletas, que solo funcionan en el mar. Para desarrollar extremidades con las que pudieran desplazarse por tierra, tuvieron que reconstruir toda su estructura esquelética y muscular. Y eso también ocurrió.

0: the interaction of the
1: La interacción entre los minerales y la vida se ilustra quizás mejor con el desarrollo de los esqueletos.
0: By the way that skeletons are built and appeared.
2: Los minerales fueron el requisito previo para salir a tierra. Sin ellos, no habría esqueletos ni caparazones. En los tetrápodos, el cambio se produjo dentro del cuerpo. Sus huesos, compuestos de fosfato y carbonato de calcio, se compactaron para poder soportar su propio peso fuera del agua. Los artrópodos desarrollaron una coraza en lugar de un esqueleto. Un exoesqueleto orgánico. Una auténtica armadura que los protegía de la deshidratación y de los depredadores, al tiempo que les proporcionaba una cubierta estable. Sin estos esqueletos y caparazones, los primeros animales terrestres no habrían podido explorar su nuevo hábitat y moldearlo, excavando y descomponiendo el suelo.
3: Los animales del suelo desempeñan un papel fundamental en la vida de la Tierra. Sin embargo, a menudo se pasan por alto, precisamente porque viven en el suelo. Entre ellos se encuentran las termitas, los milpies, las hormigas, las arañas y otras innumerables especies. Muchos de estos organismos alteran químicamente la composición mineral del suelo al ingerir y digerir tierra. También modifican el suelo físicamente, excavando galerías interconectadas que crean cavidades para el oxígeno y el agua. Esto da lugar a nuevos sistemas de suelo, que a su vez atraen a otros organismos y especies que prosperan en estas nuevas condiciones.
4: Thrive in those new conditions.
3: And we can look back. Así pues, la aparición de los artrópodos provocó profundos cambios en la superficie de la Tierra. On the terrestrial surface.
2: La Tierra siempre ha sido moldeada por enormes fuerzas geológicas. Vulcanismo, tectónica de placas, deriva continental. Pero con la aparición de la flora y la fauna se añadió otra fuerza. La vida misma. En las zonas intermareales, ciertas especies, como los erizos de mar, siguen moldeando y transformando las rocas y los arrecifes. Michael Russell lleva más de 40 años investigando la relación entre estos organismos y las rocas.
1: Veo cómo interactúan con el subsuelo, cómo raspan la roca y producen así millones de toneladas de sedimentos cada año. Aquí se revela una larga historia evolutiva que es importante tanto desde el punto de vista ecológico como evolutivo.
2: Los erizos de mar pueblan los mares desde hace 450 millones de años y poseen una capacidad asombrosa. Con sus dientes y espinas desgastan lenta y persistentemente la piedra caliza, influyendo así en la dinámica geológica del fondo marino.
1: Cuando los erizos de mar se fijan, aún son muy pequeños. Sus espinas y pies adhesivos también son pequeños. Luego crecen y desarrollan un aparato bucal, la llamada linterna de Aristóteles. Este aparato bucal tiene 5 dientes que son muy eficaces. Básicamente son pequeños cinceles. Con ellos raspan la roca, raspan las algas de la superficie y se las comen. También con sus espinas desprenden granos de arena de las...

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1: Bueno, quizá pocos sabéis que cualquiera de vosotros ahora mismo me está escuchando con el estómago o que tiene que esperar a que el corazón le mande un impulso eléctrico para que podáis prestar atención. Desde hace muy poquito hemos empezado a ver, desde la fisiología, nuestra biología de todo el cuerpo, pues que somos seres que estamos en todo el cuerpo, que en toda nuestra mente, nuestra atención, este disfrute que espero que estemos teniendo aquí, lo estamos viviendo de los pies a la cabeza. Y empezando por los pies, porque mi cerebro ahora mismo está observando cómo tengo los pies, qué figura, la inclinación del pie está siendo procesada, ¿no? Y eso hace que ya mis sistemas de equilibrio estén pensando si estoy de una forma o de otra. Sigue todo el recorrido del cuerpo y se fija cómo está mi espalda, ¿no? Por ejemplo, si aquí me hubiesen puesto una silla incómoda, que se llama así el experimento, pues yo tendría menos recursos neuronales ahora para contaros cosas, simplemente porque estoy sentada de otra forma, ¿no? Todo influiría también pues cómo yo tenga mis manos. Y fijaros que utilizamos las manos y no estamos transmitiendo información con ellas. Es decir, no estoy diciendo esta forma así, o sea, sino estoy haciendo cosas así con las manos. Pero hoy sabemos que las manos están activando las neuronas de una región de mi cerebro que me están permitiendo integrar toda la información que yo tengo que contaros. ¿Cómo funciona esto? Pues hay unas neuronas, una parte aquí del cerebro, que es como esta diadema, que es la corteza somatosensorial que tenemos en la corteza, que son neuronas que se encargan de integrar los diferentes tipos de información que yo tengo que fusionar para generar un argumento que sea más o menos coherente. Pero esas neuronas también se encargan de procesar la información de las manos. Entonces el cuerpo dice, pues si esas neuronas se encargan de procesar las manos y también se encargan de procesar la información, si mueve las manos, a lo mejor puede procesar mejor la información. Entonces movemos las manos para ir activando nuestro cerebro. Luego también nos sirve a nosotros, ¿no? Sabéis que esta sensación de cuando nos acariciamos, nos tocamos las manos, nos estamos transmitiendo información a nosotros mismos. Yo soy una profunda defensora de acariciarnos. Las caricias en la ciencia se definen como un toque suave y lento, ¿no? Pues esto ahora mismo le está mandando información a nuestro propio cerebro, ¿no? Entonces yo ahora, pues fijaros, estoy hablando y estoy utilizando todo mi cuerpo para saber lo que os tengo que decir. Pero no solo por fuera, sino yo os estoy hablando desde el estómago. Vosotros me estáis escuchando desde el estómago. Nuestro estómago es una bolsa que late muy lento. Pum, pum, 0,05 hercios, muy lento, si está vacío. Pues ese ritmo, ese latir de nuestro estómago, le está mandando información a mi cerebro. Si mi estómago está latiendo a esa frecuencia tan lenta, mi cerebro está generando ondas alfa. Esas ondas alfa permiten que yo pueda guiar mi atención para contaros una cosa u otra. Por tanto, yo no tendría el mismo cerebro si mi estómago está vacío que si ahora se está procesando una paella. Es decir, también estoy utilizando en este momento mi estómago. Estoy utilizando mis pulmones. Cómo esté respirando va a hacer que tenga más memoria, más atención, que gestione mejor o no mi estado emocional. Estoy hablando sobre todo desde el corazón, porque es el órgano que más influye sobre el cerebro. Y finalmente, solo al final, mi cerebro está integrando la información de todo mi cuerpo. Ahora siempre, cuando estudiamos la psicología de una persona o queríamos ver los mecanismos biológicos que subyacen a su conducta, pues estudiábamos qué pasa en el corazón, la respiración, el cerebro principalmente. Pero la medicina, si os dais cuenta, y la psicología, tenía una idea muy individualista. Es decir, lo que a mí me pasa o mi conducta se explica con mi cuerpo. Pero hace muy poquito la neurociencia dio un paso más allá, una nueva revolución, y vio que los cuerpos interaccionan entre sí. Ahora mismo lo que está sucediendo en mi cuerpo también depende de lo que está sucediendo en los cuerpos de las personas que yo tengo alrededor. Por ejemplo, el corazón, la respiración, la postura. Y a mí esto es algo que me parece muy bello, impresionante, porque nos habla de una humanidad común, ¿no? Y porque nos hace pensar

0: Pues no solo tanto, ¿no?, en la comunicación entre las personas, sino en la comunidad, en la idea que tenemos de cómo podemos impactar sobre los demás y la responsabilidad social que tenemos.
1: A mí me encantaría que nos contaras de este último siglo XXI, que es tan prolífico en un montón de estudios, de investigaciones, ¿cuál para ti es absolutamente fascinante?
0: Pues mira, esa pregunta es muy bonita, porque yo solo he trabajado en la investigación, y no he hecho otra cosa y creo que a lo mejor no sabría hacer ninguna otra, ¿no? Entonces, después de muchos años dedicado al cerebro, y el cerebro es el órgano más importante, y el cerebro, pues hace como 8 o 9 años, pues me enamoré profundamente del corazón, y sobre todo de la relación, de ese diálogo que hay entre el corazón y el cerebro, ¿no? ¿Por qué? Pues entre otras cosas, a mí me gusta mucho estudiar la historia de la medicina, la historia de nuestro pensamiento, porque yo creo que es importantísimo, ¿no?, que sepamos por dónde hemos ido pasando, ¿no? Y a lo largo de la historia, pues ha habido culturas que han sido cerebrocentristas y ha habido culturas que han sido cardiocentristas, ¿no? Y había una especie de una guerra de silencio, ¿no?, donde nunca realmente se hizo un debate, ¿no?, de si era el corazón o si era el cerebro. Y lo que me gusta de lo que está pasando ahora es que no hablamos de uno o de otro, sino que hablamos de la comunicación entre ellos, ¿no? O sea, ya no hay un rey y una reina, ¿no?, sino es ese matrimonio entre el corazón y el cerebro. Entonces, lo que nosotros hicimos en el laboratorio hace tiempo fue medir los campos eléctricos del cerebro. Cuando nosotros en los laboratorios medimos a personas, pues evidentemente no podemos abrir el cerebro, sino que tenemos que utilizar máquinas que midan lo que sucede en el cerebro de forma no invasiva, sin hacer ningún tipo de daño. Y eso lo podemos hacer con una serie de electrodos o unas máquinas que miden los campos electromagnéticos en las diferentes zonas del cerebro. Y simultáneamente a eso medimos el campo eléctrico del corazón, el típico electrocardiograma que todos hemos visto en un hospital o en una película. Digo que lo medíamos simultáneamente. ¿Por qué? Porque lo que queríamos ver era si había relación entre ellos. Y lo que se vio, y esto la primera vez que se publica fue en la Universidad de París, que lo publica en la revista Nature, vio que cada vez que el corazón late, ¡fum!, el cerebro le responde. Eso se llama la respuesta neuronal evocada por el corazón. Pero fijaros, respuesta neuronal evocada por el corazón. El cerebro es el que responde al latido cardíaco. Entonces, lo que vieron en ese primer estudio es que la percepción de lo que esté pasando fuera, o sea, el grado en el que yo percibo o no lo que esté pasando fuera, dependía de si el cerebro respondía adecuadamente al corazón o no. Por tanto, ya no era solo el procesamiento de la información que hace el cerebro ni el estímulo que manda el corazón, sino que uno mande información y el otro, el cerebro, le responda. Si no le responde, lo que vio este estudio es que si el cerebro no responde adecuadamente al latido cardíaco, yo no percibo lo que está pasando fuera. Pero, muy curioso y muy bonito, en estudios posteriores vieron que si el cerebro le responde demasiado, lo que tenemos es una visión muy sesgada de nosotros mismos. Cuando nosotros hicimos los experimentos, lo que queríamos ver era qué pasaba con las personas que tenían algún tipo de déficit cognitivo. Y entonces estudiamos a personas que tenían deterioro cognitivo leve, que es una de las primeras fases en la enfermedad de Alzheimer. Y lo que vimos en ese caso, que después de muchos años estudiando solo el cerebro para comprender esa enfermedad, se aportó un granito de arena en el estudio de esas enfermedades neurodegenerativas al ver que la comunicación entre el corazón y el cerebro se debilitaba. Y por tanto, la persona perdía, en esa interrupción entre el corazón y el cerebro, la idea de quién soy yo, sobre todo esa memoria autobiográfica. Entonces, fíjate qué bonito, ¿no? Porque era, al final, ver que no es uno u otro, sino el afinar la relación, afinar, equilibrar la relación entre el corazón y el cerebro. Entonces, acabé enamorada y fascinada con el corazón.
2: Hola, Nazaret, soy Paola. Gracias por transmitirnos tantos conocimientos sobre neurociencia. La pregunta es, ¿qué sucede en nuestro cerebro con las cosas que no vemos? Por ejemplo, con lo que nos imaginamos.
0: Pues mira, el estudio de la imaginación es muy interesante por muchas facetas, ¿no? Pero es especialmente interesante ahora que tenemos un gran problema de salud mental, porque nos preocupa qué es lo que imaginamos, qué es lo que estamos constantemente recreando o anticipando como un hipotético futuro. Y esa es la imaginación que, pues, potencialmente nos podría hacer daño. Entonces, hay una imaginación que se ha estudiado mucho de cosas que no van a ser probables. Por ejemplo, ¿no?, esto se hizo en experimentos en Estados Unidos, donde cogen a un grupo de personas, se le ponen, pues, los electrodos por todo el cuerpo, e imagínate que te invita a merendar Obama, ¿no? Y entonces la gente, oh, pues yo me lo puedo imaginar perfectamente allí con los Obama hablando, tal. ¿Pero qué es lo que vieron? Pues que ese tipo de imaginaciones son interesantes, pero no tanto. ¿Por qué? Porque en el fondo tu cuerpo sabe

0: es que un poco el que marca la diferencia en que tú te creas algo que puede suceder o no era la respuesta del cerebro al latido cardíaco. Cuando yo me estoy imaginando algo que es muy improbable, estoy aquí con los Obama pasándomelo fenomenal, mi cuerpo empieza a latir de una forma que es muy rítmica. ¿Vale? Imagina, que ahora está, mides mi corazón y está haciendo lo suyo, de repente digo, pues Obama me invita allí a Washington, este hombre tan maravilloso y tan guapo, y yo imaginándomelo, y mi corazón coge y empieza po, po, po, po. ¿Por qué? Porque ese latido tan rítmico está metiendo mi cerebro en otro régimen. Es una recreación mental. Pero eso, que es lo que se vio, no pasa a zonas más emocionales. Te lo puedes imaginar, pero no te va a repercutir, porque sabes en el fondo que eso no te va a suceder. ¿Vale? Imagínate que de repente el sol estalla y el planeta tal. Bueno, pues yo me lo puedo imaginar y mi corazón pa, pa, pa. Ahora imagínate que vas en el coche con tu hija, ¡bum! Ahí mi corazón dice, cuidado, esto sí puede suceder y esto te va a dar miedo. Y entonces el corazón inmediatamente cambia su ritmo y en ese cambiar su ritmo le indica al cerebro, prepara, activa otras zonas, como es la ínsula, como es la amígdala y como es la corteza frontal, a decir, cuidado, que esta imaginación que te ha venido de repente puede suceder y te puede hacer mucho daño. Y entonces ya empieza una respuesta mediante el hipotálamo corporal. Así como imaginarme a los Obama, mi cuerpo se queda absolutamente igual porque sabe que no lo voy a ver en la vida, imaginarme que le pasa algo a mi hija, ¡vum! Creo que todos aquí, ¿no? Podéis hacer la prueba, cuidado. Y entonces eso ya pasa a ser corporal. ¿Y por qué digo que esto es muy interesante? Pues porque cuando tenemos problemas como ansiedad y como estrés, nuestro pensamiento imaginativo suele orbitar frente a esos posibles problemas, situaciones que sí que pueden ocurrir. Y entonces ahí otra vez lo explicamos con el corazón. Porque el corazón y el cerebro, cuando se comunican entre sí, lo que hacen es dotar a la percepción de una visión muy subjetiva. ¿No? Esa frase que yo repito hasta la saciedad, que mi madre me dice que ya te la he oído demasiado, apréndete otra. Me dice, que es, no vemos las cosas como son, sino como somos. Entonces, ese como somos es lo que aporta el corazón. ¿Por qué? Porque el corazón aporta esa perspectiva autobiográfica. Y entonces, ¿qué es lo que se vio? Otra vez la Universidad de París. Que el corazón y el cerebro crean mi representación interna de la realidad, que puede ser muy autorreferencial. Por ejemplo, imaginaos que un día salís a la calle y hace frío. Escuchar vuestro diálogo interior a ver cómo se ha generado, cómo se ha formulado la frase. ¿Hace frío o tengo frío? Podemos decir hace frío o tengo frío. El tengo frío significa que yo estoy viviéndolo desde una perspectiva muy basada en mí, muy egocéntrica, ¿vale? Muy autorreferencial. En ese caso, mi corazón y mi cerebro están muy fusionados, demasiado. ¿No? Por eso a mí otra de las frases a las que yo pues, le tengo cierta prudencia es eso de sigue tu corazón. Porque cuando el cerebro sigue a tu corazón, yo tengo una perspectiva demasiado narcisista. ¿Vale? Siempre digo que sigue a tu corazón si tu corazón sabe dónde tiene que ir. ¿Por qué? Porque si no me hace orbitar solo frente a mí, a lo que yo pienso, a lo que a mí me interesa, a cómo yo lo vivo. Mientras que equilibrar un poquito esa relación corazón-cerebro hace que yo tenga una percepción de lo que sucede que es mucho más moderada de mi referencia. Es un poco menos subjetiva. Cuando meditamos disminuye la relación entre el corazón y el cerebro. Las zonas del cerebro que disminuyen su respuesta al corazón están asociadas con una desidentificación de mi propia identidad. Es decir, bajamos un poquito ese yo que está muchas veces excesivamente en el centro. Por eso, otra de las formas que nosotros tenemos de cuidar un poquito esa identidad y moderarla es, por ejemplo, haciendo ejercicio físico. Algo que involucre cambios en mi dinámica cardíaca, ¿no? Así que pues recuperamos lo que han dicho tantas tradiciones, ¿no? Del corazón, de la moral, ¿no? De la perspectiva, del alma, ¿no? Que cuando se expresaban en esos términos, cuidar al corazón es cuidarnos a nosotros mismos, ¿no? Los egipcios, que era una cultura cardiocentrista, se encontró una vez un sarcófago que ponía puse el corazón en ti para que recordases lo que habías olvidado.
1: Hola, Nazaret. Mi nombre es Elena y para mí es muy bonito poder compartir este ratito contigo. Yo siempre he pensado que el cerebro funciona como un ordenador, pero por lo que nos estás comentando me da la sensación de que no es así, ¿verdad?
0: Bueno, absolutamente no. Yo creo que hubo un momento que fue necesario comparar el cerebro con un ordenador, ¿no? Y hablar de las teorías computacionales, pero también creo que ha hecho mucho daño, ¿no? Hay una portada en la revista Nature que se publica en el año 2016, en junio, que yo tengo en mi despacho, ¿no? ¿Y por qué me gustaba esa portada? Porque decía, las enfermedades complejas se nos complican, ¿no? ¿Y qué es lo que significaba para mí esa portada o qué es lo que pues, luego se leía dentro? Pues que las cosas son mucho más complejas de lo que parecen, ¿no? Entonces veníamos también de una época

0: que arrastrábamos después de Descartes, donde hablábamos de el cuerpo es una máquina, es la máquina más perfecta, ¿no? Decía Descartes, llega a decir Harvey, igual. Entonces hablamos de mecanismos, los mecanismos corporales. Casi entendíamos al cuerpo como un reloj suizo, donde esto funciona como una máquina perfecta. Entonces, dentro de esos mecanismos, suponemos muchas veces un reduccionismo, esto funciona así, luego esto, luego lo otro. Es verdad que se comenzaba, y es verdad que hay que comenzar reduciendo y separando, ¿no? Pero así como ha habido otras épocas, por ejemplo, en la física, ¿no? Donde pasamos de la física clásica, mecanicista, newtoniana, a un paradigma donde pues, cualquiera abandona el intento de comprensión. A mí lo que me gusta mucho de estas revoluciones científicas que estamos viviendo, sobre todo en la biología y en la neurociencia, es que empezamos a no comprender las cosas, ¿no? Las cosas empiezan a ser mucho más difíciles de lo que nosotros pensábamos, ¿no? Y esto es verdad que yo lo cuento como anécdota personal. Yo venía del mundo de la física, la primera beca que yo tuve al acabar la carrera era en física nuclear, aplicado a la medicina, pero la física nuclear. Cuando empiezo a trabajar en la neurociencia, de la mano de un médico y de un físico, el físico y yo, en cierto sentido, nos sorprendimos de que las cosas eran un poquito más sencillas cuando tenías que estudiar el cerebro que cuando veníamos de las partículas, ¿no? Y entiendo que la base física es diferente, ¿no? Pero esto es algo que a mí siempre me rechinaba, ¿no? Yo decía, nosotros en el laboratorio utilizamos una máquina que está basada en superconductividad cuántica, que se llama la magnetoencefalografía, ¿no? Y hace cosas muy complejas, ¿no? Como que un electrón esté en dos sitios a la vez para que ello funcione, ¿no? El gap de Johnson. Entonces, lo que a mí me sorprendía era, wow, la máquina que yo utilizo para medir el cerebro es más compleja que el cerebro, ¿no? Y entonces creo, ¿no?, que la biología todavía le falta un mega empujón donde las cosas se nos escapen de la mano. Esto sí es verdad que es personal, pero yo abandono esa idea de decir algún día comprenderemos todo, ¿no? Esto es verdad que es solo personal. Pero lo que me gusta es ver cómo las cosas cada vez se van haciendo más complejas. Si complejo era entender una sola zona del cerebro, ahí tenemos el proyecto de Javier de Felipe, que para entender lo que pasa en una columna de la corteza pues necesitamos ordenadores como edificios. Así complejísimo es entender lo que hace un circuito pequeño de neuronas, imagínate si encima tienes que tener en cuenta cuándo ha latido el corazón, si estoy respirando, si tengo el pie así, si el estómago se ha comido un bocadillo o no. O sea, las cosas se nos complican, ¿no? Y entonces, para mí, por eso era importante esa portada de Nature, ¿no? Porque por primera vez, ¿no?, decíamos, cuidado, cuidado, esto es mucho, mucho más complejo. Y yo creo que desde esa humildad es cuando podemos empezar a desarrollar teorías que tengan la riqueza que, en mi opinión, merece el estudio del cerebro.
1: Hola, Nazaret. Anteriormente has comentado que nuestros corazones, los corazones de todos los que estamos aquí ahora, se están sincronizando durante esta conversación. Y a mí me parece alucinante, porque la mayoría de nosotros no nos conocemos. Entonces, ¿de qué manera se sincronizan nuestros corazones cuando estamos con las personas que nos importan realmente, con las que convivimos, con las que queremos, a fin de cuentas?
0: Bueno, eso es precioso, ¿no? Como decía antes, yo me enamoré del corazón, y más aún cuando vi pues, que existía ese hilo invisible que nos une a otras personas, ¿no? Ahora se empieza a hablar, como decía al principio, de la comunicación que hay entre los cuerpos, ¿no? No solo nos estamos comunicando aquí con la palabra, se están comunicando nuestros cuerpos y lo hacen con un lenguaje que no es perceptible a nuestros oídos. Ahora empezamos a medirlo y entonces empezamos a sacar pistas de ello. Se están comunicando, se están sincronizando los cerebros, se están sincronizando nuestros sistemas endocrinos, es decir, las hormonas, y sobre todo el corazón. Entonces, nosotros en la universidad hicimos un experimento donde metimos a dos personas dentro de la máquina y estábamos midiendo simultáneamente los corazones de mi compañero Gustavo y de otra persona que había venido. Entonces, al principio, sus corazones, cada uno pues, llevaba su dinámica, es decir, que nosotros hacíamos el análisis matemático de la dinámica de sus corazones y yo veía que no había una relación que fuera significativa entre ellos. Bueno, pues estaban ahí. Pasado un rato, pues empezaba a observarse como de vez en cuando uno de los corazones empezaba a seguir al otro, ¿no? Esto yo lo iba viendo con pues, el análisis matemático que hacíamos después. Y pasado ya un buen rato, ¡plaf!, uno se acopla al del otro. ¿Qué es lo que estaban haciendo? Pues en un momento estaban ambos sentados y en un momento Gustavo, mi compañero, empezó a respirar de una cierta forma y empezó a meditar, pero no le dijo nada al otro compañero, de tal forma que su corazón se sincronizaba. Entonces, esta sincronización que luego hemos repetido en la sociedad unos y otros y tal, ¿y por qué nos resultaba tan interesante y tan divertida? Porque no siempre se sincronizaban los corazones. Hay veces que mi corazón se sincronizaba con fulanito y con menganito no. ¿Y por qué? No lo sabemos. ¿Vale? Y esto es lo que a mí me parecía también súper interesante, ¿no? No todo lo puedes explicar, no todo se ve debajo de un microscopio, ¿no? Hay algo que es la conexión entre las personas que no sabes por qué, plaf, con alguien te sientes conectado y con otro no. Esto se hizo un estudio con músicos que estaban improvisando, era de percusión, pa, pa, pa, estaban, y a todos ellos se les había puesto electrodos en el corazón. Entonces ellos estaban improvisando y en algún momento pues había mayor relación entre ellos, y ¿qué es lo que se vio? Que momentos antes sus corazones se habían sincronizado. Entonces, dentro de lo que es la sincronización entre los corazones, la que más se ha estudiado es la sincronización entre los corazones de mamá y los hijos. Esto primero lo hizo la Universidad de Nagoya, donde vio pues eso, como cuando una madre coge a su hijo, se sincronizan los corazones. Se vio que cuando se produce esa sincronización de corazones, aumenta el tono vagal del niño, mejora el neurodesarrollo, había cambios a nivel fisiológico en diferentes facetas, incluso a nivel del sistema inmune, se producían cambios biológicos. Cuando el corazón del niño se sincronizaba con el de mamá. Cuando mamá empezaba a respirar muy rápido, por ejemplo, cuando estamos estresados, el corazón del niño ya no se sincronizaba tanto con el de mamá. Y entonces no siente a mamá, aunque mamá esté pegada. ¿Vale? Cuando mamá empezaba a bajar su respiración, ralentizaba su respiración, se producía ese acoplo entre corazones. El niño se relajaba. Es decir, la comunicación, esto dice mucho Heidegger, la comunicación no depende de distancia, sino de atención. Por ejemplo, cuando estamos escuchando a alguien, ¿no? Esa escucha activa no solo involucra que le digas, pues haz esto, haz lo otro, sino que el otro tiene, su cuerpo tiene que sentir que su cuerpo ha sido incorporado en el mío. Yo comprendo al otro, yo escucho al otro cuando mi corazón y mi cerebro se han sincronizado con el otro y el otro percibe que su corazón y su cerebro han impactado en mí y se siente escuchado. Entonces, ¿cómo podemos facilitar muchas veces esa escucha? Por ejemplo, tocándonos. Esto es un estudio muy bonito, ¿no? Que se realizó entre Londres y la Universidad de Mallorca. ¿Sabéis que cuando tocamos a alguien, yo le digo, por ejemplo, estoy así tocando y tengo la mano quieta, imaginaos que estuviese tocando a alguien? Pues sin yo darme cuenta, o sea, de forma inconsciente, mi mano de vez en cuando va a presionar un poquito más. ¿Sabéis cuándo va a presionar un poquito más? En el momento del latido cardíaco. ¿Por qué? Porque en el momento del latido cardíaco he perdido un momento la conexión y para compensar, mi mano se va a mover y va a profundizar un poquito más para seguir conectado al otro. Entonces, cuando estamos tocando a alguien, lo estamos tocando con el corazón. Una de las formas más bonitas también de sincronizar los corazones es con lo que se llama el anclaje de la mirada, mirarse a los ojos. Algo que, por ejemplo, todos evitamos cuando estamos muy nerviosos, ¿verdad? No sé si ha pasado a veces, ¿no?, que le estáis contando, ¿y sabes lo que me hizo? Y me dice, ¿qué tal? El muy pájaro me ha dicho. Y evitas mucho la mirada, porque al mirar a los ojos a alguien, es probable que te sincronices con su corazón y entonces me saca del mío, que en ese momento está muy orbitando en torno a mí, yo y me ha dicho, y yo, ¿por qué tal? Porque soy yo la que tengo razón, que normalmente la tenemos, ¿verdad? Bah, bah. Entonces, evito la mirada porque lo que interesa ahora es que yo orbite frente a mí. Esto, por ejemplo, ya lo saben los terapeutas, ¿no? Pero mirar a los ojos, cuando alguien nos esté contando algo, a nuestros hijos, ¿no? Mírame, escúchame con los ojos, ¿no? Esto es algo que dice mucho Álvaro Bilbao. Escúchame con los ojos. Entonces ahí se produce esa sincronización de corazones. Esa sincronización de corazones impacta sobre la corteza cingulada, una de las zonas del cerebro social, que nos permite esa empatía. Y entonces, la pregunta ahí que se suele hacer es, vale, yo estoy escuchando a alguien, lo estoy escuchando de una forma atenta, estoy plenamente pues allí, presente, en esa escucha, estoy mirando a los ojos, incluso puedo tocar. Esto es algo que todos desearíamos en un momento, por ejemplo, en una terapia, en la consulta de un médico. Esto es algo que se instruye dentro de lo que es la humanización de la medicina. Oiga, mírame a los ojos y no al ordenador. Vale, pero ¿qué pasa con ese terapeuta, ese sanitario que está en constante contacto con el dolor? ¿Cómo hace que su corazón incorpore el dolor del que va pasando uno tras otro? Entonces, ¿qué es lo que se ha observado? Que ante ese dolor, ¡pum!, generamos una coraza, fijaros, coraza, ¿no?, de corazón. Y entonces se produce una disociación mente-cuerpo. Lo que me está diciendo mi cuerpo, ahora me tengo que separar porque yo no puedo soportar tanto dolor. Y entonces Stanford empezó a desarrollar una serie de proyectos en torno a esto, ¿no? Y lo que vieron es que, esto se publica en la revista Science, es que la mejor forma de empatía es aquella en la que yo no me he olvidado de mí. Según dicen las estadísticas, un 70% de las personas vamos a vivir o hemos vivido eventos potencialmente traumáticos. ¿Qué ha pasado? ¿Cómo ha pasado? Debemos perder ese miedo a reflexionar sobre nuestra biografía, sobre la biografía de los que vinieron antes, ¿no? Ese miedo a ir a una terapia. Yo creo que tendríamos que normalizarlo, igual que ahora vamos a gimnasia. No porque yo me haya roto algo y tengo que ir a rehabilitación, sino voy a gimnasia, al gimnasio para estar mejor, ¿no? Pues igual que yo no voy al psicólogo cuando ya llamo a la puerta, me voy a... Sobre la biografía de los que vinieron antes, ¿no? Ese miedo a ir a una terapia, yo creo que tendríamos que normalizarlo. Igual que ahora vamos a gimnasia, no porque yo me haya roto algo y tengo que ir a rehabilitación, sino voy a gimnasia, al gimnasio para estar mejor, ¿no? Pues igual que yo no voy al psicólogo cuando ya llamo a la puerta, me voy a...

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1: El gobierno de Tabasco y la Comisión Federal de Electricidad revisan capacidad de transformadores ante fallas eléctricas.
2: El 1 de junio inicia el juicio oral contra Hernán Bermúdez Requena.
1: Rechaza presidenta municipal de Balancán que con frecuencia aterricen avionetas cargadas de droga en su municipio.
2: Morena Tabasco acusa al alcalde de Emiliano Zapata de buscar protagonismo político. Le pide que se ponga a trabajar.
1: En el Congreso de Tabasco clausuraron el segundo periodo ordinario de sesiones del segundo año legislativo.
2: La Junta de Coordinación Política del Congreso reconoce rezago de 300 iniciativas pendientes en el Congreso local.
1: El gobierno de Tabasco descarta relevo confirmado en IMSS Bienestar.
2: También Protección Civil descarta fuga de gas en el Hospital del Niño tras reporte de olor a gas.
1: Anuncia Martí Batres inversión de 200 millones de pesos del ISSSTE en Tabasco para construir dos CESAS.
2: Fin de semana caluroso en Tabasco, pronostica el Servicio Meteorológico Nacional.
1: Profepa realiza operativo en Tabasco y aseguran 53 animales silvestres.
2: Hasta el momento, constructores no han sido víctimas de extorsión o robo, según la CEMIC.
1: Aseguran vehículo con más de 150 kilos de droga y armas largas en Villahermosa.
2: Explosión de pirotecnia y gas en Amatitán, Jalisco, deja una mujer muerta y 25 heridos.
1: Un sujeto abandona a un bebé dentro de un taxi por aplicación, esto en Ecatepec, en el Estado de México.
2: La Secretaría de Marina y la Fiscalía General de la República incineran 12 toneladas de marihuana aseguradas en Ensenada, Baja California.
1: El cártel Jalisco Nueva Generación y Templario se disputan mayoría del territorio de Michoacán, es lo que declara el fiscal de ese estado.
2: Detienen en Estados Unidos a Gerardo Mérida Sánchez, exsecretario de Seguridad de Sinaloa.
1: No vamos a defender a nadie, aunque sea de Morena, dice la presidenta Claudia Sheinbaum y niega apoyo a Rubén Rocha Moya.
2: La Secretaría de Educación Pública anunció este 15 de mayo un incremento salarial del 9% para maestros.
1: Docentes marcharon en la Ciudad de México por el Día del Maestro.
2: Mientras tanto, la sección 22 de la CENTE ratifica paro indefinido en Oaxaca y exige una mesa nacional.
1: Roberto Velasco se reúne con Michelle Bachelet tras oficializarse el respaldo de México a su candidatura a la ONU.
2: Sheinbaum sostiene llamada con Donald Trump y anuncia visita de sus colaboradores a México.
1: Estados Unidos usará leyes antiterroristas para perseguir a funcionarios mexicanos ligados al narco, es lo que publica el New York Times.
2: Donald Trump califica su visita a China de muy exitosa e inolvidable.
1: Estados Unidos busca imputar a Raúl Castro por derribo de aviones en 1996.
2: Líbano e Israel extienden 45 días el cese al fuego. La tregua terminaba el domingo.
1: Suman 24 los muertos por ataque ruso en Kiev, allá en Ucrania. Esto y más hoy en la segunda emisión de Poder Informativo.
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1: Muy buenas tardes, buen provecho. Les saluda Raúl Castro desde la isla tabasqueña, aquí en la capital de Tabasco, la ciudad de Villahermosa. Es un placer estar con ustedes este viernes 15 de mayo del 2026, quincena, día para muchos maestros de sueto y no fueron a trabajar. Uh-huh. El fin de semana, pues van a estar disfrutando de este caluroso fin de semana. Uh-huh. Ya se están alejando las lluvias, por ahí todavía algunos nublados, pero ya sin posibilidad de lluvia. Sarita, un placer estar contigo.
2: Muchas gracias, Raúl, igualmente, buenas tardes para ti, para todos nuestros amigos del auditorio, sean bienvenidos a la segunda edición de Poder Informativo en esta tarde de viernes 15 de mayo.

0: del año 2026. Muchas felicidades a el magisterio que hoy está celebrando su día. Muchas felicidades, que sea la ocasión para reflexionar. Hay muchos maestros que han dado toda su vida a la enseñanza, a la transmisión del conocimiento. Hay otros tanto que por casualidad, que por chiripa o por herencia de una plaza, están ahí frente a alumnos sin siquiera, y lo digo con conocimiento de causa y tal vez se ofendan algunos, ¿eh?
1: Sí.
0: Pero pues sí los hay. Hay, pues nada más están ahí para sacar un sueldito.
1: Sí, ocupando un lugar que merecerían otros.
0: Exactamente. Y ¿sabes qué? Algo que también es grave, y no tengo que decir porque mi pecho no es bodega. Uh-huh. Yo sé que también tampoco les va a gustar a muchos. Pero maestros que no saben escribir.
1: Sí.
0: Los he visto y los he leído.
1: Sí.
0: Y yo digo, Dios mío, ¿cómo es que es maestro?
1: Sí, yo igual conozco personas.
0: Ay, Dios, yo digo, Dios mío, perdónalo, señor. Porque, ¿qué, cómo es que le enseñan a los chiquillos a escribir?
1: Hasta en lectura.
0: Oh,
1: hasta en lectura. Yo conozco una persona, caray, la verdad que nada más estudian o se meten en la escuela, no, pues voy a estudiar maestro y ahí concluyo y listo y busco una plaza y ya aseguro mi trabajo, ¿no?
0: Sí, por eso te digo, muchos,
1: ¿sí?
0: Luis, escogieron esa profesión por comodidad.
1: Uh-huh. Efectivamente.
0: Porque pues antes era pues fácil tener acceso a una plaza donde pues medianamente te pagan bien, con 3 periodos vacacionales, un sinfín de prestaciones, buenos aguinaldos, en la mayoría de los casos. Hay otros tanto que en verdad están por la calle de la amargura. No estamos generalizando, pero pues sí, es un trabajo que es cómodo. Es cómodo, en la mayoría de los casos. Hay muchos que sí han tenido que batallar muchísimo, que han pasado años y años teniendo, ¿cómo le dicen? Contratos.
1: Uh-huh.
0: Ajá, y que cada vez que se termina un ciclo escolar están con el Jesús en la boca, pensando si les van a dar un nuevo contrato, porque pues si no les dan el contrato, pues no van a tener chamba, ¿no?
1: Así es.
0: Y ahí tienen que andar batallando, estirando, jalando y aflojando y dando siempre lo mejor, pues ¿para qué? Para que les den un nuevo contrato. Y quienes ya tienen asegurado una plaza, pues hay que cuidarlos, hay que cuidar el trabajo, quererlo y ser unos verdaderos maestros en toda la extensión de la palabra, por lo menos en la transmisión de conocimiento, ¿no? Que es lo que se les pide a los maestros, porque también es cierto que con el paso de los años y con esto de la nueva escuela mexicana y muchas otras cosas, se les ha cargado la mano.
1: A eso iba.
0: Muchísimo.
1: A eso iba.
0: Que ya quieren que le resuelvan la vida a los alumnos, y si hablamos de que en la mayoría de las escuelas hay hacinamiento de alumnos, pues imagínate, no van a acabar los pobres, pero hay mucha tarea por hacer para mejorar las condiciones de los maestros, pero los maestros también han dejado mucho, muchísimo que desear en el desempeño de su trabajo.
1: Y también el nuevo modelo educativo que implementa el gobierno federal precisamente a los maestros, y de alguna forma, pues todo eso, los tiempos que nosotros estudiamos muy distintos a los tiempos actuales, definitivamente, y la verdad que ahorita pues ya no puedes tú reprobar a un alumno.
0: No, no se puede. Eso ya está, va contra la ley.
1: Imagínate. O sea, aunque el chamaco no sepa leer y escribir, pero tú lo tienes que pasar.
0: Es que hay formas de enseñar también. O sea, no puedes condenar a un niño porque no aprende con la misma facilidad que otro. Acuérdate que todos los seres humanos somos distintos. Y hay algo que se llama el interés supremo de la infancia, que es lo que se está perseverando, lo que se está trabajando actualmente, porque pues tampoco pueden ir por la vida los maestros y en las escuelas reprobando alumnos, porque si el alumno reprueba, en la mayoría de los casos es porque no le saben enseñar, no porque el alumno sea tonto o sea bruto, como sea menso, como antes se les decía. Bueno, es que hay formas de enseñar.
1: En parte estoy de acuerdo contigo, pero también la otra parte, hay alumnos que de plano Yo lo he visto, dirías tú con conocimiento de causa, que simplemente no les gusta la escuela,
0: No,
1: no,
0: pues
1: no
0: no.
1: quieren.
0: Pues digamos que tienen otros talentos y es válido también.
1: Pues
0: Tienen otras habilidades.
1: sí, estoy de acuerdo, pero te digo, ahí ¿cómo se llama? El problema de la educación es también a veces la cantidad de alumnos y tampoco el maestro puede estar personalizándose con
0: Pues
1: cada.
0: sí, pero ya no es problema del maestro.
1: Ah, no, sí, por eso te
0: No,
1: digo,
0: es un problema del
1: a
0: sistema.
1: eso y por eso te digo, el nuevo sistema educativo, pues es lo que ha permitido, ¿no?
0: Pues te di, por eso te digo, hay mucho que hacer, mucho que modificar.
1: Bueno.
0: Que ya han habido cambios, ¿eh? Y bueno, con este tema de los maestros
1: Ya
0: del
1: no es problema.
0: magisterio, ya nos llevamos el primer bloque, pero pues era necesario
1: Sí.
0: mencionarlo. De verdad, muchas felicidades a los maestros y pues disfruten su día. Son las 2:12, vamos a la primera pausa y
1: Vamos.
0: volvemos.
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1: Bueno, hoy tenemos varios temas. Hay enlace de vivienda en Tabasco.
2: ¿Qué tal, presidenta? Buenos días. Les saludamos desde Tabasco. Estamos en el municipio de Comalcalco. Hoy aquí en esta unidad habitacional se van a hacer entregas de las viviendas. Aquí nos acompaña Miguelina, que es derechohabiente de este programa. Estamos muy agradecidos porque esto nos ayuda a la demanda que traemos de este derecho que se tiene a la vivienda, que en Tabasco se había quedado rezagado. Y estas son las primeras viviendas que estamos entregando el día de hoy. Le mandamos un fuerte abrazo desde Tabasco y nuestra gratitud.
3: Informarle que aquí en San Manes estamos construyendo 192 viviendas. Hoy vamos a entregar 64 familias. Agradecerle mucho al gobernador Javier May todo el apoyo. Presidenta, nada más informarle que aquí en Tabasco este año vamos a concluir con la meta de todo el sexenio. Inicialmente eran 20,000, luego 40,000. 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
4: En Tabasco, ¿cómo vamos, presidenta? Se incrementó de 44,500 viviendas en total a 60,000, la meta sexenal. Significan 40,844 viviendas, 180,000 empleos directos y 270,000 empleos indirectos.
5: Me siento muy feliz y agradecida por tener mi propia casa. Nunca había yo tenido una casa propia. La verdad que me gustó mucho mi vivienda que voy a recibir, principalmente para mis hijos, porque ese es un patrimonio para ellos, lo que me... 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
2: Ahora sí, son las 2:15. Uh-huh. Decíamos que, como se nos fue el tiempo, sí, así tan rápido hace ratito, nos pusimos a debatir sobre el nuevo modelo educativo. No nos dio tiempo de felicitar pues a todos nuestros conocidos que se dedican a la actividad docente. Y tenemos aquí en nuestra segunda casa, que es el trabajo,
3: así es,
2: a la maestra o profesora Patricia Chamelis, que seguramente nos está escuchando.
3: Seguramente.
2: Muchas felicidades a doña Pati. Por ella es educadora. Educadora de preescolar, ¿no?
3: Creo que sí.
2: ¿Sí? Ay, no sé, doña Pati, la verdad, ahí sí me escucha.
3: Hay que nos diga.
2: Deme copia, por favor. Son las 2:15. Pues vamos a empezar con
3: vamos
2: las noticias.
3: Vamos a entrar con la información.
2: Bueno, fíjense que hoy el secretario de Gobierno, José Ramiro López Obrador, da a conocer esto que les voy a informar, queridos amigos. Resulta que el gobierno del estado y la Comisión Federal de Electricidad están trabajando en un proyecto para atender los problemas del suministro eléctrico registrados en distintas zonas de la entidad. El secretario de Gobierno, José Ramiro López Obrador, señaló que el problema principal no radica en la generación de energía ni en las líneas eléctricas. Entonces, ¿cuál es el problema?, se preguntará usted. Bueno, pues ahí le va. Dice el secretario de Gobierno que el problema está en la capacidad de los transformadores instalados en distintas comunidades, por lo que la CFE realiza un estudio en todo el estado para conocer cuál es la capacidad de cada transformador y verificar cuántas personas están conectadas a cada uno de estos equipos. Además, él comenta que en muchos transformadores o muchos de estos fueron instalados originalmente, pues ya hace tiempo, para abastecer a alrededor de 20 o 25 usuarios. Pero actualmente, ¿qué crees? Hay 50, 60 o más viviendas que están conectados a ese transformador y eso provoca una saturación.
3: Así es.
2: Vamos a escuchar lo que dice el secretario de Gobierno.
4: Porque se decía que era un problema de línea. No, no es un problema de energía, la energía está garantizada. El problema es la capacidad de los transformadores. No, no. Lo que hace falta es lo que se está haciendo. Se está haciendo un estudio en todo el estado, ¿sí?, para ver la capacidad de cada transformador y cuántas personas están conectadas a ese transformador. Porque cuando se ponían los transformadores, en un transformador de 25 kVA, pues podían haber hasta 20 personas.

0: tampoco es un fumador, ¿verdad?
1: Bueno, dice el secretario de gobierno además que estos trabajos ya se están llevando a cabo en la región de la Chontalpa y también incluyen la poda de ramas cercanas al cableado eléctrico, ya que eso también afecta la conducción de energía. Una vez concluido este diagnóstico, será posible realizar los cambios necesarios en la infraestructura eléctrica para mejorar el servicio en las zonas afectadas. El encargado de la política interna dijo que no hay que olvidarse que durante los meses de abril, mayo y junio aumenta considerablemente el consumo de energía debido a las altas temperaturas y al uso constante de equipos de aire acondicionado, lo que provoca la sobrecarga de algunos transformadores. Ya son las 2:19. ¿Algún comentario, señor?
2: Sí, efectivamente. Déjame que ahorita estaba haciendo memoria que hace 2 años yo padecí precisamente de una falla eléctrica debido a que la línea eléctrica pasaba con unos árboles y eso ocasionó pues el cortocircuito y estuvo más de 24 horas haciéndose en la colonia ahí donde estaban mis papás. Entonces sí, efectivamente. Y otra cosa, que en muchas casas o terrenos de repente empiezan a hacer cuartos de renta o hacen más conexión, entonces el transformador se va saturando.
1: Sí, fíjate que efectivamente esto que comenta el secretario es muy cierto, en el sentido de que hay una saturación, la población, la mancha urbana ha ido creciendo, uh-huh, y todas las personas que pues habitamos este planeta, esta ciudad, vamos a poner, ya no hablar a nivel, uh-huh, a grandes niveles, todos los que vivimos en esta ciudad, pues necesitamos servicios, ¿verdad? De luz, de energía, de recolección de basura. Bueno, nos vamos a enfocar en lo que es el tema eléctrico. Pues como que se le hizo un poquito tarde a la Comisión Federal de Electricidad en hacer este estudio, ¿no? Porque esto no es nuevo.
2: No, definitivamente. Y además constantemente, digo, ellos tienen el padrón precisamente y porque la gente va y hace sus contratos. Por lo menos le platico, un vecino acaba de hacer un contrato para 2 nuevos medidores. Entonces ellos tienen el padrón. A ver, si en esta colonia me están solicitando más, pues tengo que cambiar.
1: Pues sí, ¿no? Porque tuvieron que esperar a que explotara este problema, porque sí es un grave problema. Ahorita porque hubo una tregua por lo de las que bajó la temperatura y bueno, podías aguantar un poquito más el calor.
2: Sí.
1: Pero viene el fin de semana y lo que queda de mayo y junio, con unas temperaturas bárbaras.
2: De la canícula y demás.
1: Ajá. Entonces, pues vamos a ver si para ese entonces ya terminó la Comisión Federal de Electricidad, esta empresa de clase mundial, de hacer su diagnóstico.
2: A ver.
1: Porque nos dijeron el año pasado, nos dijeron que este año no iba a haber apagones, no íbamos a tener el problema porque se iban a preparar con tiempo. ¿Dónde está?
2: Pues la prueba de ello, todas las cierres de calles y avenidas precisamente por los apagones que ha habido aquí en Villahermosa y en otros municipios.
1: Pues se les hizo tarde a los amigos de la CFE.
2: Así es. Vamos a la pausa, Sarita.
1: Corte y volvemos, son las 2:21.
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1: Bueno, hoy tenemos varios temas. Hay enlace de vivienda en Tabasco.
2: ¿Qué tal, presidenta? Buenos días. Les saludamos desde Tabasco. Estamos en el municipio de Comalcalco. Hoy aquí en esta unidad habitacional se van a hacer entregas de las viviendas. Aquí nos acompaña Miguelina, que es derechohabiente de este programa. Estamos muy agradecidos porque esto nos ayuda a la demanda que traemos de este derecho que se tiene a la vivienda, que en Tabasco se había quedado rezagado. Y estas son las primeras viviendas que estamos entregando el día de hoy. Le mandamos un fuerte abrazo desde Tabasco y nuestra gratitud.
3: Informarle que aquí en estamos construyendo 192 viviendas. Hoy vamos a entregar 64 familias. Agradecerle mucho al gobernador Javier May todo el apoyo. Presidenta, nada más informarle que aquí en Tabasco este año vamos a concluir con la meta de todo el sexenio. Inicialmente eran 20,000, luego 40,000. El gobernador me está presionando que quiere más viviendas. Y yo creo que estaríamos en condiciones, porque nos quedarían 4 años de esta administración para colocar más viviendas.
4: En Tabasco, ¿cómo vamos, presidenta? Se incrementó de 44,500 viviendas en total a 60,000. La meta sexenal significan 40,844 viviendas, 180,000 empleos directos y 270,000 empleos indirectos.
5: Me siento muy feliz y agradecida por tener mi propia casa. Nunca había yo tenido una casa propia. La verdad que me gustó mucho mi vivienda que voy a recibir, principalmente para mis hijos, porque ese es un patrimonio para ellos. Lo que me gusta de esta casa es que está céntrica, aparte me queda cerca de mi trabajo.
1: Felicidades, Miguelina. Javier, un abrazo muy fuerte. Gracias por todo el trabajo.
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2: 2:26 p.m. Vamos con más información. Mire, el próximo 1 de junio se llevará a cabo la primera audiencia del juicio oral contra el ex secretario de Seguridad en Tabasco, Hernán Bermúdez Requena. Así lo dio a conocer el vicefiscal de Delitos Comunes de Tabasco, Gilberto Melquiades Miranda. Indicó que esta diligencia será luego de que la Fiscalía General del Estado de Tabasco presente cargos en su contra por asociación delictuosa, extorsión y secuestro en contra del ex secretario de Seguridad Pública durante el sexenio de el entonces gobernador Adausto López Hernández. El trámite en esta parte de la etapa intermedia ya tiene el pronunciamiento del auto de apertura al juicio oral. Esto deriva en que se turne a un tribunal de juicio para desahogar las pruebas y ya se tiene una fecha de realización que será este 1 de junio, es decir, dentro de 16 días. Cabe señalar que el detenido, quien es acusado de ser el presunto líder del grupo delictivo La Barredadora, permanece detenido en el penal del Altiplano en el Estado de México y también está acusado de varios delitos de fuero federal. El ex funcionario, mejor conocido como el abuelo, fue vinculado a proceso por su presunta participación en el delito antes mencionado y que según la legislación vigente puede acarrear una pena entre 40 y 60 años de prisión, además de la posible inhabilitación para ejercer cargos públicos. Y en otra información que tiene que ver con eso que se dio a conocer en esta semana de esta narcoavioneta que fue hallada ya en Emiliano Zapata, bueno, hoy la presidenta municipal de Balancán, Beatriz Castañón Félix, rechazó que con frecuencia aterricen aeronaves cargadas de droga en su municipio, como lo afirmó su homólogo de Emiliano Zapata, Armin Marín. Además, declaró que no le corresponde emitir una opinión sobre el caso de la avioneta asegurada en la demarcación en la que presuntamente se localizó cargamento ilícito. Indicó además que no cuenta con información que confirme la presencia de este tipo de hechos en el municipio y subrayó que la investigación ya está en manos de la Fiscalía.
3: Bueno, ese tema a mí no me compete, la verdad, que sabemos nosotros que pues, bueno, es el ejército el que tiene que hacer su propia y la fiscalía quien tiene que hacer sus propias investigaciones. No, la verdad no. A nosotros como presidentes municipales no.
4: Decían que tan frecuente, que frecuentemente llegan a
3: la... No, es cierto, no, o sea, pasó este incidente y pues bueno, es la fiscalía quien tiene que dar todos los pormenores. La fiscalía es la quien tiene que dar los acontecimientos.
5: Dice el alcalde que con frecuencia aterrizan aeronaves, dice el alcalde de Emiliano aeronaves cargadas de drogas.
3: Pues yo la verdad no te puedo decir que es con frecuencia porque pues yo vivo algo retirado de ahí. Sería que yo estuviera toda la noche viendo o todo el día viendo a ver
4: qué hora. Pero no le han reportado.
3: Claro, no. No tenemos reporte nosotros.
2: Pues eso fue lo que declaró la presidenta municipal de ese municipio con respecto a estas declaraciones que había dado su homólogo de Emiliano Zapata, Hermín, de que supuestamente pues han estado llegando avionetas a ese municipio. Son 2:29 p.m. Vamos a la pausa de la media hora, volvemos enseguida.
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1: Bueno, hoy tenemos varios temas. Hay enlace de vivienda en Tabasco.
2: ¿Qué tal, presidenta? Buenos días. Les saludamos desde Tabasco. Estamos en el municipio de Comalcalco. Hoy aquí en esta unidad habitacional se van a hacer entregas de las viviendas. Aquí nos acompaña Miguelina, que es derechohabiente de este programa. Estamos muy agradecidos porque esto nos ayuda a la demanda que traemos de este derecho que se tiene a la vivienda, que en Tabasco se había quedado rezagado. Y estas son las primeras viviendas que estamos entregando el día de hoy. Le mandamos un fuerte abrazo desde Tabasco y nuestra gratitud.
3: Informarle que aquí en Samanes estamos construyendo 192 viviendas. Hoy vamos a entregar 64 familias. Agradecerle mucho al gobernador Javier May todo el apoyo. Presidenta, nada más informarle que aquí en Tabasco este año vamos a concluir con la meta de todo el sexenio. Inicialmente eran 20,000, luego 40,000. El gobernador me está presionando que quiere más viviendas y yo creo que estaríamos en condiciones, porque nos quedarían 4 años de esta administración para colocar más viviendas.
4: En Tabasco, ¿cómo vamos, presidenta? Se incrementó de 44,500 viviendas en total a 60,000. La meta sexenal significan 40,844 viviendas, 180,000 empleos directos y 270,000 empleos indirectos.
5: Me siento muy feliz y agradecida por tener mi propia casa. Nunca había yo tenido una casa propia. La verdad que me gustó mucho mi vivienda que voy a recibir, principalmente para mis hijos, porque ese es un patrimonio para ellos. Lo que me gusta de esta casa es que está céntrica, aparte me queda cerca de mi trabajo.
1: Felicidades, Miguelina. Javier, un abrazo muy fuerte. Gracias por todo el trabajo.
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2: Las 2:33 PM, vamos rápidamente con nuestro compañero Luis Sandoval, que se encuentra en el Congreso tabasqueño, porque hoy fue la clausura del segundo periodo ordinario de sesiones del segundo año legislativo. Adelante, Luis, con tu reporte.
3: ¿Qué tal, Luis? Te saludo con mucho gusto, también quien nos ve, nos escucha y nos observa a través de las redes sociales en esta segunda emisión de Poder Informativo, así como lo comentas y como se marca por la ley. Este 15 de mayo se clausuró el segundo año del segundo periodo ordinario de sesiones del Congreso tabasqueño, ello con la asistencia del secretario de Gobierno, José Ramiro López Obrador. Ante esto, hacer una sesión solemne, el presidente de la mesa directiva, Marco Rosendo Medina Filigrana, señaló que existe pluralidad en este Congreso. Hay trabajo sacando iniciativas, siempre pensando en Tabasco, y lo mejor de ello es que se realizan acciones siempre pensando en la entidad. En esta sesión solemne y después de que se declarara un receso para ir por los representantes del Poder Ejecutivo y Judicial, los congresistas evidentemente destacaron de que se busca siempre el beneficio colectivo, por lo cual señalaron junto al secretario de Gobierno que en el Congreso tabasqueño se sacan leyes siempre pensando en los tabasqueños, pero esto es lo que señaló el presidente de la mesa directiva en esta clausura.
4: El Congreso, en esta legislatura, estamos convencidos que la pluralidad nos nutre, que la pluralidad nos enriquece. Vamos en septiembre a iniciar nuestro último año de ejercicio constitucional. Serán nuevos tiempos para el Congreso del Estado, pero sin duda, todas y todos los integrantes de la 65ª legislatura abonarán para que haya respeto entre todas y todos, y también para que haya un diálogo y un acompañamiento entre poderes, con el Ejecutivo y con el Poder Judicial del Estado. Dicho lo anterior, le ruego a todas y todos los presentes ponernos de pie para rendir honores a nuestra enseña nacional.
3: Cabe destacar que también anunció que en el Congreso de la Unión están previendo sesiones extraordinarias para diversas leyes, por lo cual dijo que aquí en el Congreso también estarán preparados para cualquier tipo de eventualidad, sobre todo sesiones extraordinarias. Raúl.
2: Gracias, Luis, por tu reporte. Más adelante nos volvemos a comunicar contigo. Voy a darle lectura a algunos mensajes que nos hacen llegar. Dice por acá una pregunta, dice, también entran a las villas el sorteo donde se emplacó el carro ese. La pregunta la hace la señora Domínguez de Huimanguillo, de la mina Huimanguillo. Sí, todos los que hayan emplacados en el tiempo correspondiente y hayan hecho su pago sin problema. Es para todos aquellos que cumplieron con el pago del refrendo. Por acá dice, hola, quiero saludar a mi hermano Isidro de la Cruz Aguilar, que hoy es su santo. Lo saluda a su hermana Lucía Aguilar. Y si él nos escucha en Zaragoza de Comalcalco. Y yo los escucho aquí en la ciudad de Tecolutilla. Muchas gracias. Muchísimas gracias a Lucía. Y pues le enviamos un saludo a su hermano Isidro de la Cruz. Vamos con otro mensaje. Dice, buenas tardes, le invitamos a la misa hoy, 15 de mayo, en la ranchería Potrerito Paraíso. Esto es por la entrada de Agua Prieta en la capilla de San Isidro. Dice, termina el festival, la elección. Para bailar, Camaleón de los Teclados. Le esperemos, ven a apoyar para la construcción de nuestra iglesia. Ok, van a tener ahí un festejo, es lo que entiendo. Bueno, pues hoy 15 de mayo, pero no dice a qué hora es la misa. Bueno, ahí está el aviso. Vamos por acá con otro mensaje. Muy buenas tardes, Raúl, de Poder Informativo, de parte de Alejandra Córdoba Landero, de Libertad Segunda Sesión, Cunduacán. Solo para felicitar a mi papá Isidro Córdoba Landero, que hoy cumple un año más de vida. Lo felicita, pues obviamente su hija Alejandra, también dice mi hermana Cristel, también mi mamá, Vigdalia Casango, y el niño Omar Córdoba, también el niño Axel Torres, y el yerno. Bueno, pues toda la familia para don Isidro, que está cumpliendo hoy un año más de vida. Le mandamos, claro que sí, un abrazo, que siempre también es de los nuestros fieles radioescuchas. Un abrazote a don Isidro Córdoba Landero, que la pase muy bien con toda la familia, que vaya que si está extensa. Bueno, yernos, los hermanos, bueno, todos los nietos, las cuñadas, todos, que la pase muy bien, don Isidro Córdoba Landero, que se la pase muy bien, espero que le hayan hecho su mole mínimo. Bueno, pues vamos con otro mensaje por acá. A ver, dice, buenas tardes, Poder Informativo, para mandarle un saludo a mi hija, la maestra Rocío Díaz Sánchez, se le manda a su papá, Carmen Díaz, él nos escucha en Comalcalco, pues ahí está el saludo para la maestra Rocío Díaz, obviamente por el Día del Maestro, su papá, claro que orgulloso de su hija, de ser maestra. Vamos por acá con otro mensaje. Para felicitar a Cholita Javier, que está de manteles largos, que posee el día de su cumpleaños, que Dios le conceda muchos años más de vida y que Dios le bendiga. Dice que invite el pastel de parte de Mario y la señora Cherry, que ustedes tengan un excelente fin de semana y Dios me los bendiga. Hasta Chichicapa va el saludo. Pues el saludo para doña Cholita, que está cumpliendo un año, y no solamente pastel, mole, de todo, un pozolazo. Que se la pase muy bien, doña Cholita. Pues muchas felicidades a todos que estén cumpliendo años, a los maestros igual, que estén celebrando, que se pasen muy bien este día. Son las 2 de la tarde con 39 minutos, vamos a la pausa, volvemos enseguida.
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1: Bueno, hoy tenemos varios temas. Hay enlace de vivienda en Tabasco.
2: ¿Qué tal, presidenta? Buenos días. Les saludamos desde Tabasco. Estamos en el municipio de Comalcalco. Hoy aquí en esta unidad habitacional se van a hacer entregas de las viviendas. Aquí nos acompaña Miguelina, que es derechohabiente de este programa. Estamos muy agradecidos porque esto nos ayuda a la demanda que traemos de este derecho que se tiene a la vivienda, que en Tabasco se había quedado rezagado. Y estas son las primeras viviendas que estamos entregando el día de hoy. Le mandamos un fuerte abrazo desde Tabasco y nuestra gratitud.
3: Informarle que aquí en San estamos construyendo 192 viviendas. Hoy vamos a entregar 64 familias. Agradecerle mucho al gobernador Javier May todo el apoyo. Presidenta, nada más informarle que aquí en Tabasco este año vamos a concluir

0: concluir con la meta de todo el sexenio. Inicialmente eran 20,000, luego 40,000. El gobernador me está presionando, que quiere más vivienda. Y yo creo que estaríamos en condiciones, porque nos quedarían 4 años de esta administración para colocar más vivienda.
1: En Tabasco, ¿cómo vamos, presidenta? Se incrementó de 44,500 viviendas en total a 60,000. La meta sexenal significan 40,844 viviendas, 180,000 empleos directos y 270,000 empleos indirectos.
2: Me siento muy feliz y agradecida por tener mi propia casa. Nunca había yo tenido una casa propia. La verdad que me gustó mucho mi vivienda que voy a recibir, principalmente para mis hijos, porque ese es un patrimonio para ellos. Lo que me gusta de esta casa es que está céntrica, aparte me queda cerca de mi trabajo.
3: Felicidades, Miguelina. Javier, un abrazo muy fuerte. Gracias por todo el trabajo.
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2: Muchas gracias por continuar aquí en la sintonía del 89.7 de FM, La Grande de Tabasco, y este espacio de noticias que se llama Poder Informativo, segunda edición. Son las 2 de la tarde con 43 minutos. Aún quedan alrededor de 300 iniciativas pendientes de revisión y dictaminación en las diferentes comisiones dentro del Congreso del Estado de Tabasco. Así lo admite el presidente de la Junta de Coordinación Política, Jorge Bracamonte Hernández, previo a la clausura del segundo periodo ordinario de sesiones de la legislatura local. El diputado de Morena señaló que durante el primer periodo del tercer año legislativo se reforzará el trabajo de comisiones para avanzar en este rezago. Además, Bracamonte Hernández destacó que hasta el momento se han dictaminado aproximadamente 180 iniciativas, entre estas propuestas impulsadas por la presidenta Claudia Sheinbaum, así como del gobernador Javier May y de los propios diputados. Y es que el legislador señala que hay muchos compañeros diputados, o sea, compañeros de él, que suben a tribuna a presentar propuestas porque creen que por mucho proponer y por mucho subir a tribuna, la gente va a creer que trabajan más, pero que en la mayoría de los casos proponen cosas que ya están en la ley. Eso es lo que él dice. Vamos a escucharlo.
3: Más o menos debemos de andar cerca de las 300 iniciativas que hay presentadas, que hay que dictaminar en las comisiones. Llevaremos aproximadamente unas 180 ya dictaminadas, ya bajadas al pleno.

0: presentado, la mitad ya deben de aparecer en la ley. Entonces, bueno, yo lo he insistido miles de veces, hay mucho diputado que se sube, piensa que por subirse mucho y proponer mucho, pues bueno, la gente va a decir, es el que más trabaja.
1: Bueno, entonces el líder cameral señala que debido a esta situación que le está exponiendo, pues más de la mitad de esas iniciativas podrían ser desechadas. Y pues, bueno.
2: Llama la atención porque son 21 diputados que tiene la bancada de Morena en el Congreso. Y pues, o sea, como que ven una ley, como que hago un...
1: Como que trabajo.
2: Ajá.
1: ¿No?
2: Sí.
1: Y aplica para todos, ¿eh? Porque sí. Se suben a tribuna tanto los de Morena como los del PRD, los de Movimiento Ciudadano, y pues todos.
2: Sí, sí, sí.
1: O no saben, desconocen la ley y presentan algo que ya está, o lo hacen nada más para justificar.
2: Saque sus conclusiones.
1: Exactamente. Es que de verdad que eso de los diputados, ay Dios mío.
2: A calentar silla.
1: Y a ganar muy bien.
2: ¡Qué cosa!
1: Sí, pues tienen que ahorrar ahí porque generalmente los diputados después quieren ser presidente municipal o son presidente municipal y después quieren ser diputados, pero pues las campañas cuestan. Entonces ahí hacen su ahorrito.
2: Sí, sí, sí, porque luego andan que si ya voy a arreglar una bomba, que si voy a donar esto.
1: Pues. Y tampoco creo que no ponen de su dinero. No,
2: claro que no.
1: ¿Dónde vas a creer, hermano? Pues por eso... Hay que sangrar al erario público por medio del Congreso. Así. O sea, ahí hace su guardadito para la campaña y quedar bien ante los ciudadanos. Así es como funciona el sistema.
2: Sí, desafortunadamente. Y siempre ha sido así, ¿eh? No es nada.
1: Exactamente, de siempre, por supuesto. Bueno,
2: ya que andamos en temas políticos, ¿qué dijo hoy Chucho Selván?
1: Don Jesús Selván, pues que es dirigente de Morena, pues también entró a este tema que hay. De una supuesta relación ríspida entre el gobierno del estado y el alcalde de Movimiento Ciudadano, de allá de Emiliano Zapata, Armin Marín Sauri, que ya ve que recientemente dijo este señor que que el gobierno del estado tiene una campaña en su contra porque lo relacionan con la avioneta esta que se encontraron con droga ya en la zona de los ríos, ¿no?
2: Uh-huh.
1: Bueno, eso pues dice él que ya lo desmintieron, ya el gobernador fijó una postura, diversos actores políticos también ya opinaron, pero bueno, faltaba el dirigente de Morena, ya habló y bueno, dice don Jesús Selván que este alcalde está nervioso, quiere llamar la atención, quiere reflectores con un interés político y podría ser, dice Jesús Selván, que esté nervioso por lo que, pues por este conflicto que hay en Movimiento Ciudadano, ¿no? Que no se ponen de acuerdo sobre el cambio de dirigencia y que pues eso también pues podría estar afectando sus niveles de cortisol, ¿no? Del alcalde. Entonces le dice don Jesús Selván que pues mejor se ponga a trabajar y que ya deje de estar ahí diciendo cosas que no son. Vamos a escuchar.
3: No es extraño, simplemente lo más probable es de que está desesperado tratando de llamar la atención y un poco, un tanto también por el tema que internamente tienen en Movimiento Ciudadano, ya que tienen un pleito entre ellos en donde no se han podido poner ni siquiera de acuerdo en quién debe dirigir ese partido. Y él trae una propuesta y obviamente está tratando de generar las coyunturas y tratando de utilizar la bandera de que se le está victimizando, ¿verdad? Entonces yo creo que lo correcto es de que el señor se ponga a trabajar, que si quiere que le vaya bien a su municipio, aplique programas a como lo están haciendo varios gobiernos municipales.
1: Bueno, pues es lo que dice Jesús Selván con respecto a el actuar del alcalde de Emiliano Zapata, quien, por cierto, dice el dirigente de Morena que, pues, ahí en su partido ven amplias posibilidades de que en el próximo proceso el partido de Guinda recupere Emiliano Zapata. Pues están trabajando en una estructura muy fuerte y que... por mucho se los van a llevar. Falta ver si el municipio va a soltar ese bastioncito, ¿verdad?
2: Así es, habrá que esperar. No pueden cantar, pues como dicen, el arroz béisbol, bola cantada.
1: Pues vamos a ver qué pasa.
2: Vamos a ver.
1: Todavía falta más de un año para las elecciones, y en ese tiempo pueden pasar muchas cosas.
2: Muchas cosas, definitivamente. Vamos a la pausa.
1: Corte comercial es el último, son las 2.

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1: Bueno, hoy tenemos varios temas. Hay enlace de vivienda en Tabasco.
2: ¿Qué tal, presidenta? Buenos días. Les saludamos desde Tabasco. Estamos en el municipio de Comalcalco. Hoy aquí en esta unidad habitacional se van a hacer entregas de las viviendas. Aquí nos acompaña Miguelina, que es derechohabiente de este programa. Estamos muy agradecidos porque esto nos ayuda a la demanda que traemos de este derecho que se tiene a la vivienda, que en Tabasco se había quedado rezagado. Y estas son las primeras viviendas que estamos entregando el día de hoy. Les mandamos un fuerte abrazo desde Tabasco y nuestra gratitud.
3: Informarle que aquí en Samanes estamos construyendo 192 viviendas. Hoy vamos a entregar 64 familias. Agradecerle mucho al gobernador Javier May todo el apoyo. Presidenta, nada más informarle que aquí en Tabasco este año vamos a concluir con la meta de todo el sexenio. Inicialmente eran 20,000, luego 40,000. El gobernador me está presionando que quiere más viviendas y yo creo que estaríamos en condiciones, porque nos quedarían 4 años de esta administración para colocar más viviendas.
4: En Tabasco, ¿cómo vamos, presidenta? Se incrementó de 44,500 viviendas en total a 60,000. La meta sexenal significan 40,844 viviendas, 180,000 empleos directos y 270,000 empleos indirectos.
5: Me siento muy feliz y agradecida por tener mi propia casa. Nunca había yo tenido una casa propia. La verdad que me gustó mucho mi vivienda que voy a recibir, principalmente para mis hijos, porque... 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
2: Faltan 7 minutos para las 3 de la tarde. Vamos con nuestro Juan Luis Ruiz Sandoval, que nos tiene información de la presidenta de la Comisión Estatal de Derechos Humanos aquí en el estado, quien habló también, Sarita, sobre el caso de los apagones que han habido últimamente. Adelante, Luis.
3: ¿Qué tal, Luis? Sarita, los voy a saludar con mucho gusto. Así es, Margarita Espinosa Armengol, la presidenta de la Comisión Estatal de Derechos Humanos, señaló que cualquier ente y funcionario que llegue o presuntamente violente los derechos o garantías individuales de los ciudadanos, debe seguirse una investigación por oficio en torno a los apagones de la Comisión Federal de Electricidad en diversas colonias de la capital y del estado. Señaló que se está indagando, investigando si este acto es violatorio a los derechos humanos y por ende tendría que iniciarse averiguaciones y sobre todo una investigación de oficio. Precisó que se está revisando esta situación, todos los términos legales y conceptuales con la finalidad de establecer si es esta violación a las garantías individuales de estos apagones que se han presentado muy seguido aquí en el estado de Tabasco, pero eso es lo que señaló la funcionaria de la Comisión Estatal de los Derechos Humanos.
4: Mira, por supuesto que la materia de derechos humanos nos implica

0: también para inhibir la violación de estos propios derechos. En todas las dependencias, cuando se formalice, analizamos qué tanto impacto puede haber de violación hacia la ciudadanía y por supuesto se analiza. Nosotros tenemos especificado también que podemos iniciar quejas de oficio, pero también tienen una formalidad que cumplirse. Entonces, hasta ahorita no lo tengo en ese sector, pero sí estamos muy vigilantes y por supuesto vamos a estar en la medida de lo posible incidiendo en la capacitación, en la difusión, pero también en la protección de posibles violaciones a derechos humanos.
1: Apuntó que evidentemente se tiene que hacer una revisión exhaustiva del marco legal y que si hay una violación a las garantías individuales, ellos van a tener que intervenir a través de oficios y seguir estas indagatorias, Raúl y Sarita.
2: Muchas gracias, Luis. Excelente fin de semana. Vamos con más.
3: Sí, ya casi nos vamos, pero antes vamos a escuchar esta información de Cristian García. Adelante, por favor.
4: Poder Informativo te presenta el pronóstico del tiempo. El Instituto de Protección Civil del Estado de Tabasco informa: durante este día se espera un bajo potencial de lluvias, manteniéndose lloviznas y chubascos ligeros a moderados, de 5 a 25 milímetros al sur y oriente del estado, presentándose principalmente en la subregión Sierra y Ríos. Se mantendrá un ascenso gradual de temperaturas máximas entre 33 grados centígrados a 37 grados centígrados, sobre todo en la subregión Chontalpa y Pantanos. Se espera sensación térmica elevada en la mayor parte de la región, entre 40 grados centígrados a 46 grados centígrados, siendo las menores en Teapa, Tacotalpa y Jalapa. Las temperaturas mínimas estarán entre 22 grados centígrados a 26 grados centígrados. Vientos variables durante el día con rachas de 30 a 45 kilómetros por hora, presentándose las más elevadas en el oriente y zonas costeras. ¡Feliz Día del Maestro! Yo soy Cristian García. Esto fue el pronóstico del tiempo.
3: Muchas gracias, Cristian.
2: Déjame darle lectura para acá, un mensajito, Sarita, que nos enviaron. Dice: buenas tardes, un aviso para familiares y amigos del señor Mario Fuentes Morales, que falleció el día de ayer. Está siendo velado en su domicilio en el poblado Hidalgo, en Comalcalco. Será sepultado el día de mañana, sábado 16 de mayo, a las 8 de la mañana. El reporte lo hace su esposa María Luz Gómez. Nuestro más sentido pésame para la señora María Luz Gómez. Pues está el aviso para quienes conocieron a Mario Fuentes Morales. Mañana será el sepelio y lo están velando ahí en su domicilio. Son las 2 de la tarde con 58 minutos. Oiga, hace unos momentos le comentaba precisamente a mi compañera Sara que hace 8 años, un 15 de mayo, asesinaron a Juan Carlos Huerta Gutiérrez, un periodista que en especial le tengo todavía mucho aprecio y estimo, porque con él empecé precisamente en la radio.
3: Sí, justamente estaba, me acuerdo yo en ese momento, en una cobertura del Día del Maestro, uh-huh, en el Teatro Esperanza Iris.
2: Así es.
3: Siendo Arturo Núñez gobernador de Tabasco. Sí. Habíamos, pues, estábamos muchos reporteros, uh-huh, ¿no? Cuando empezó a circular la información, pero totalmente distinta a lo que pasó, porque se decía de un ataque armado, de en el domicilio donde finalmente encontraron al colega, pero pues nunca nos imaginábamos que fuera él, ¿no? Ya minutos más tarde, pues sí, confirman que era.
2: Sí, yo la verdad que entré en shock.
3: El Juan Carlos Huerta, ¿no?
2: Yo entré en shock porque en ese tiempo Juan Carlos era conductor de noticias de Canal 13. Uh-huh. Y yo era el director de noticias de Canal 13 en ese tiempo. Uh-huh. Entonces, cuando me llega la información, dije, no
3: puede ser.
2: No puede ser. Yo anoche lo vi. Uh-huh. Y una noche antes todavía estuvimos platicando y siempre decía a Juan Carlos, cuídate. Porque ya ves cómo era Juan Carlos de quisquilloso para, uh-huh, darle las notas, ¿no? Y sobre todo con algunos políticos.
3: Personajes, sí.
2: Así
3: pues
2: es.
3: Ya 8 años sin la presencia física de Juan Carlos Huerta, ¿verdad?
2: Así es, 8 años.
3: Bueno.
2: Nos tenemos que ir, Sarita.
3: Se nos agotó el tiempo, queridos amigos. Muchas gracias. Ya son las 3 de la tarde en puntito. Gracias por su sintonía a lo largo de la semana. Que tengan un espléndido fin de semana. Quédese en la programación de La Grande de Tabasco. Ya viene José de los Santos con toda la información de los deportes. Mañana sábado también hay programación divertida para todas las edades. El domingo también. El lunes, muy tempranito, a partir de las 7:30 de la mañana, Ángel Antonio Jiménez y Leonel Magaña nos esperan en la primera edición de Poder Informativo. Excelente tarde y buen provecho.
2: Bonito fin de semana.
3: Hasta luego.
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Hoy hemos preparado un programa con mucha información, información importante, información relevante que darles a conocer. Así que le invitamos para que nos acompañe, para que se quede aquí con nosotros y se entere de todo lo que ha acontecido en materia deportiva, que hay mucha información y muy buena además. Por ejemplo, vamos a hablar de los Olmecas de Tabasco que se han metido en una racha. Que esa buena racha de los Olmecas de Tabasco los llevó a barrerle, a quitarle la serie por limpia a los Diablos Rojos del México. ¿Hace cuántos años que los Olmecas no barrían a los Diablos Rojos del México? Es cierto, Diablos anda en una muy mala racha porque lleva 6 juegos perdidos de manera consecutiva, pero eso no es culpa de Olmecas. Olmecas está aprovechando el momento que además los Olmecas han ganado de sus últimos 13 partidos, han ganado 11 y solamente han perdido 2. Tanto así que ahora los Olmecas de Tabasco están en el cuarto lugar, bajando al quinto puesto a los Diablos Rojos del México. Así que la afición contenta, disfrutando de esta muy buena racha del equipo tabasqueño. Ayer fue un partido dramático. Los Diablos todavía en la octava, en la novena entrada, tuvieron corredor en tercera base, pero llegó el cerrador Fernando Salas y bajó las cortinas para terminar el partido. Por cierto, que ayer fue redondo esta noche de ayer para los Olmecas de Tabasco, porque Fernando Salas llegó a los 100 salvamentos con el equipo, en la Liga Mexicana, no con los Olmecas, sino en la Liga Mexicana, 100 salvamentos de Fernando Salas. Todavía está muy lejos de Isidro Márquez, que tiene 301 salvamentos, que es el líder de por vida en Liga Mexicana, pero obviamente que Fernando Salas lleva 4 años en la Liga Mexicana. E Isidro Márquez se llevó más de 15 años en la Liga Mexicana. Fernando Salas hizo su gran parte de su carrera en Grandes Ligas con los Cardenales de San Luis y ya después fue que vino a México para trabajar primero con Monclova y ahora con los Olmecas de Tabasco. Así que fue una noche redonda, porque además quien conecta el imparable para ganar el partido es el tabasqueño Agustín Ruiz, que este joven está respondiendo realmente. Lo he visto conectar par de cuadrangulares, lo he visto 2 jonrones y bueno, ahí está Agustín Ruiz respondiendo a la confianza del manager Luis Carlos Rivera. Para que vean cómo es el béisbol, cómo es la vida misma. Siempre lo hemos dicho, a veces te toca estar abajo, a veces te toca estar arriba, como la rueda de la fortuna. Hace apenas unos días, Olmecas de Tabasco estaba en el fondo del standing de la zona sur. Hoy no está de líder, pero está en el cuarto lugar, jugando para 500, 12 juegos ganados, 12 juegos perdidos, superando a uno de los mejores equipos como son los Diablos Rojos del México. Así que ahí está el equipo de los Olmecas de Tabasco. Hablando precisamente de los Diablos Rojos del México, lo que se ha visto es que desde que arrancó la temporada, Diablos lo que está padeciendo es su picheo. Ofensiva, tiene muy buena ofensiva. John Singleton, hasta la semana pasada, era líder de jonrones, líder de carreras producidas, líder de carreras anotadas, y andaba ahí el equipo de los Diablos entre las mejores ofensivas, pero su picheo está dando mucho que desear. En estos momentos, Diablos está como en el lugar 15 en cuanto a carreras limpias permitidas se refiere. Es decir que muy bajo, muy alto el porcentaje. Quiere decir que le hacen muchas carreras a los Diablos Rojos del México. No hay picheo. Entonces, ¿o no será también que está haciendo lo que le sucedió a Sergio Mar Gastelum en los Leones de Yucatán? Ayer ganaron los Leones de Yucatán, le ganaron la serie a los Piratas de Campeche. ¡Qué casualidad que se va Sergio Mar Gastelum y los Leones de Yucatán ganaron la serie cuando no ganaban partidos! Sumaron 11 derrotas de manera consecutiva. Ya no está el Güero Gastelum y ganan la serie

0: los Leones de Yucatán. Cosas del béisbol, cosas que llaman la atención. Bueno, vamos a hablar también de fútbol, Pachuca y Pumas. Ayer fue el partido de ida de las semifinales. Ganó Pachuca 1-0. El partido de vuelta será el próximo domingo en Ciudad Universitaria. Mañana se reanuda la otra semifinales entre Cruz Azul y Chivas Rayadas del Guadalajara. Vamos a hablar del equipo de Santos Laguna, que ha sido un desastre en los últimos torneos. Pues ahora ya no se ha hecho oficial, pero se habla de que hay un acuerdo ya entre la directiva de Santos Laguna y el director técnico uruguayo Renato Paiva, ex técnico de León, los Esmeraldas de León y de los Diablos Rojos del Toluca. Julián Quiñones sigue haciendo goles allá en Arabia Saudita, está cerca de poder coronarse campeón goleador, pero está peleando el título de goleo Julián Quiñones y seguramente estará en esa lista definitiva de Javier Aguirre para ir al Mundial 2026. También ayer fue ya entregado de manera oficial el Estadio Azteca a la FIFA. Ya ahora nadie, ni los propios dueños del inmueble del Estadio Azteca, pueden hacer uso del estadio. Ya se lo entregaron a la FIFA y ahora quien va a administrar el estadio es la FIFA, que además va a cambiar de nombre. Es Estadio Azteca, le cambiaron a Estadio Banorte. Ahora, durante el Mundial, no se va a llamar Estadio Banorte, va a ser Estadio Ciudad de México. Lo mismo va a pasar con el Estadio de Monterrey y de las Chivas. El de las Chivas tienen Estadio Akron. Por un patrocinador, se va a llamar Estadio Guadalajara y el de Monterrey, pues Estadio Monterrey. Ninguno puede llevar nombres de patrocinadores, de empresas. Carlito Ancelotti, el técnico italiano, ayer renovó con el equipo, con la selección de Brasil, va a estar hasta el Mundial del 2030. Están a gusto, están contentos los brasileños con Carlito Ancelotti, su experiencia. Ahí se ha generado buenas expectativas para el Mundial del 2026 con Carlito Ancelotti en el timón de Brasil. Francia ayer dio a conocer su lista ya de los convocados, obviamente encabezado por Kylian Mbappé, que de paso hay que decir que Kylian Mbappé tiene un problema en el Real Madrid con Álvaro Arbeloa, que se dicen de todo en los medios de comunicación, así que dividido el Real Madrid, pero eso hay que esperar porque por lo pronto viene el Mundial y quien estará como una de las grandes figuras de Francia es Kylian Mbappé. Y también hablando un poquito de la selección mexicana de gimnasia rítmica, hay un problema interno. Algunas deportistas se quejaron de malos tratos de la entrenadora, por lo que Blajitz Aguilar, así se llama la entrenadora, Blajitz Aguilar, pues renunció momentáneamente a ser la entrenadora de la selección mexicana de gimnasia rítmica hasta que se arregle este asunto. Veremos si es definitivo o simplemente va a ser momentáneamente, como se dice ahí, pero es de llamar la atención. Las atletas se quejaron, las gimnastas, del maltrato, de que a veces exceso en trabajo, pero bueno, pues si hay algo que decir a favor de la entrenadora es que todos los entrenadores, en este caso de la gimnasia rítmica, pero si hablamos del fútbol, manager del béisbol, todos los que son exitosos tienen que ser exigentes. Tienes que exigirle disciplina, trabajo, dedicación, esfuerzo a los atletas, porque si no, obviamente no llegan los resultados. Por eso, en algunos equipos, cuando el entrenador es muy exigente, ¿qué hacen los jugadores? Se tiran a la cama, no juegan, no ganan y terminan corriendo al técnico. Es una manera de protestar de los jugadores y así lo estamos viendo platicamos precisamente de los Leones de Yucatán. No estaban a gusto con el manager, Sergio Mar Gastelum, no jugaban, se fue y ya pensaron a ganar. Esa es una forma de protestar en contra de los entrenadores, de los preparadores, de los entrenadores, de los atletas. Estas gimnastas no lo hicieron así, se quejaron, pusieron una denuncia, llegaron las autoridades deportivas a nivel nacional, platicaron con la entrenadora, se hizo a un lado y hay que hacer las investigaciones. Así las cosas. Pero si van a trabajar con mano blandita, nunca van a llegar los resultados. Bueno, son las 3 de la tarde con 15 minutos. Ya usted escuchó los temas que vamos a platicar el día de hoy. Le reiteramos la invitación para que permanezca aquí con nosotros porque ya vamos a comenzar con la información. Ya no se mueva de su lugar. Vámonos con el béisbol porque los Olmecas de Tabasco están que no creen en nadie, ni ellos mismos se la creen. Porque ayer en un buen partido, realmente fue un buen partido, aunque los Olmecas de Tabasco tomaron ventaja muy temprano con 4 carreras, los Diablos fueron acortando distancia y después los Diablos le dieron la vuelta a la pizarra y fue hasta la 8ª entrada cuando el equipo tabasqueño hizo la carrera del empate y la de la victoria. Así que fue un partido lleno de emociones y como se lo habíamos comentado el martes cuando iba a comenzar esta serie, señores, la serie que nos espera frente a Diablos va a estar llena de emociones, va a estar más que interesante, va a estar al borde de la butaca y así resultó. No nos defraudó esta serie, sobre todo porque ganaron los Olmecas, porque pudo haber sido juegos muy apretados, pero si ganaba Diablos, pues hoy estuviéramos hablando de otra cosa, pero ganaron los Olmecas y obviamente felices todos, ¿no? Ayer, el tabasqueño Agustín Ruiz produjo 3 carreras. Fernando Salas logró su salvamento número 100 en la Liga Mexicana y los Olmecas de Tabasco derrotaron por pizarra de 6-5 a los Diablos Rojos del México para ganarle la serie por limpia. En la 8ª entrada, Olmecas de Tabasco perdía 4-5. Jason Atondo abrió la 8ª entrada en su parte baja, pegando imparable. Luego vino Seth Beer y pegó doblete, enviando a la registradora a Jason Atondo para en ese momento empatar el encuentro 5-5. Luego de Seth Beer estar en segunda base, vino a batear el dominicano Junior Severino, quien tocó la pelota y avanzó a Beer a tercera base. Y ahí la mesa quedó servida para que el tabasqueño Agustín Ruiz pegara el imparable y producir la carrera de la victoria. 6-5 a favor de los Olmecas de Tabasco y se escribía la historia. Los Olmecas barrían, le quitaban la serie por limpia, sacaban la escoba los Olmecas de Tabasco contra los Diablos Rojos del México. Andaba checando ahí y no encontré. Fue hasta el año 2012 cuando se habla de la barrida de los Olmecas de Tabasco a los Diablos Rojos del México. Sí, 2012 fue la última ocasión donde los Olmecas le barrieron la serie a los Diablos Rojos del México. Así que ya han pasado varios años porque, repito, no todas las temporadas se le gana la serie a los Diablos Rojos del México y mucho menos por barrida. Así que habrá quienes piensen que después de que los Olmecas de Tabasco le ganaron por limpia la serie a los Diablos, ya se salvó la temporada. Hay quienes pueden pensar eso. Sin embargo, el objetivo del equipo tabasqueño es claro, es meterse a la postemporada después de varios años sin poder estar en playoff. Es un gran resultado, sin lugar a dudas, barrerle a los Diablos en casa y la afición disfrutando de esas victorias. Pero eso no salva la temporada. Salvar la temporada es meterse a los playoffs, quizás avanzar un poquito más, llegar a la final de la zona sur sería algo maravilloso, pero todavía falta muchísimo. Por lo pronto, a disfrutar de esta barrida a los Diablos Rojos del México. Hoy los Olmecas continúan jugando en casa, continúan jugando en el Parque Centenario del 27 de febrero y van a recibir a los Piratas de Campeche. Que los Piratas vienen de perder la serie 2-1 frente a los Leones de Yucatán. Así que puede ser también una muy buena serie y que Olmecas tiene que aprovechar esta estancia en casa. Los Olmecas, repito, ha ganado 11 de sus últimos 13 partidos. Bien por el equipo tabasqueño, mostrando ya mejoría. Está en la cuarta posición, jugando para 500, 12 ganados, 12 perdidos. Son las 3 de la tarde con 20 minutos. Vamos a la pausa. Cuando regresemos, pues vamos a seguir hablando de béisbol, los Diablos Rojos del México, y vamos a comentar un poquito más sobre lo de Fernando Salas. Hay que destacar esa muy buena actuación de Fernando Salas. 100 juegos salvados en Liga Mexicana. Regresando, platicamos de ese tema, así que no le cambie. Volvemos en un momento.
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2: Bueno, pues ya estamos de regreso aquí en Solo Deportes. Son las 3 de la tarde con 24 minutos. Bueno, ya para cerrar lo de los Olmecas de Tabasco, ayer les decía que Fernando Salas tuvo una noche maravillosa también porque consiguió su salvamento número 100 en la Liga Mexicana. Se habla fácil, pero hay que ser un buen pitcher para lograr 100 salvamentos en 4 temporadas que lleva Fernando Salas con los Olmecas de Tabasco. Recordemos que Fernando Salas llegó apenas hace poco tiempo a la Liga Mexicana. Él, su mayor carrera, lo hizo en Estados Unidos, en las Grandes Ligas. Hizo parte de su carrera lanzando para los Cardenales de San Luis. Fue campeón y ya cuando en la Serie Mundial con Cardenales de San Luis, ya cuando no entró en planes de equipos de Grandes Ligas, vino a la Liga Mexicana, pero lo hizo de buena manera porque todavía llegó en muy buena forma, tanto así que ha conseguido ya 100 salvamentos en la Liga Mexicana jugando para los Olmecas de Tabasco. Ya superó desde hace un buen rato a el tabasqueño Enrique Herrera, que era el líder en salvados para los Olmecas de Tabasco, y pues ahora el líder absoluto de la franquicia de Tabasco, pues es Fernando Salas. Por cierto, le mandamos un saludo a nuestro buen amigo Enrique Herrera Olán. Siempre escucha Solo Deportes. También nos escucha por las mañanas en Alerta Máxima. Así que saludos para el buen Ñero. A ver cuándo lo vemos acá por el Parque Centenario del 27 de febrero. Saludos para él. Bueno, vámonos con más información. Vámonos con este tema de los Diablos Rojos del México. Los Diablos están sufriendo. Están en una de sus peores arranques de temporada, aunque ya estamos prácticamente terminando el primer mes de campaña. Y los Diablos empezaron bien. Llegaron a estar de líderes. Ganaron como 6 juegos consecutivos. Barrieron a los Guerreros de Oaxaca viniendo de atrás en la última entrada. Perdían los Diablos, se reponían y terminían ganando. Sin embargo, han entrado en un bache que ya han ligado 6 derrotas de manera consecutiva, algo que no es muy común en un equipo como los Diablos Rojos del México, porque arman muy buenos equipos. No viene cualquier jugador, cualquier extranjero a los Diablos Rojos del México, pero en este 2026 están sufriendo de pitcheo. ¿Qué le falta a los Diablos? Y ya lo habíamos comentado anteriormente, pitcheo le hace falta a los Diablos Rojos del México, porque en bateo pues andan ahí. Les decía que su mejor bateador, John Singleton, imagínense que estaba líder de jonrones, líder de carreras producidas, líder en carreras anotadas. Ya esta semana no apareció en esos departamentos, sí en jonrones, pero no en carreras producidas, no en carreras anotadas. Está Robinson Cano, que ya llegó a los 300 jonrones, anda bateando. Entonces, lo que le falta a Diablos es pitcheo. Los Diablos Rojos del México atraviesan probablemente su momento más complicado en los 3 últimos años. Los bicampeones de la Liga Mexicana de Béisbol acumulan 6 derrotas consecutivas y resulta más evidente cuál es el principal problema del equipo: el pitcheo, particularmente la rotación abridora. Diablos aparece en una incómoda posición 15 dentro de la efectividad colectiva de carreras limpias admitidas. Son 20 equipos en la Liga Mexicana y Diablos está en el lugar 15, o sea que su porcentaje de carrera no anda nada bien. Es de 6.0, número muy lejano al perfil dominante que normalmente se espera en un equipo construido para pelear nuevamente el campeonato. Llama la atención que lanzadores que brillaron con los Escarlatas en otros años, el club sigue buscando respuesta desde la loma. Existe un dato que comienza a generar todavía más conversación alrededor de la organización. 3 lanzadores que recientemente formaron parte de los Diablos, hoy aparecen entre los 10 mejores lanzadores de efectividad en toda la Liga Mexicana. Seth Grotz, actualmente con los Charros de Jalisco, él es líder de efectividad de toda la liga, con 1.64. Ronnie Williams, ahora con los Leones de Yucatán, ocupa el séptimo lugar, con 2.79. Y Wilmer Fon, hoy lanzador de Zaraperos de Saltillo, aparece noveno lugar en efectividad de carreras limpias admitidas, con 2.84. Y además, le sumamos que Wilmer Fon es líder de ponches. Así que son tres buenos lanzadores que hoy los necesita urgentemente el equipo de los Diablos. Pero además, comienzan a mencionarse nombres como Trevor Bauer, como Eric Leal, o el posible regreso de Brooks Hall como soluciones necesarias para recomponer el picheo. ¿Será que vayan a regresar estos lanzadores? No lo sabemos. Trevor Bauer anda lanzando en una liga independiente en Estados Unidos. No sé por dónde ande Eric Leal. Creo que se había ido a Japón o Corea. Y bueno, pues son pitchers que le están haciendo mucha falta a los Diablos Rojos del México en estos momentos. Es de llamar la atención, realmente sorprende que los Diablos anden así, con 6 derrotas consecutivas en el quinto lugar de la zona sur. Obviamente que va a haber ajustes en el equipo de los Diablos Rojos del México, porque no puede andar así. A este equipo lo armaron para buscar el tricampeonato en esta campaña 2026. Los resultados no se están dando. Seguramente habrán ajustes en el equipo. No sabemos también cuánta paciencia más le pueda tener la directiva de Diablo al manager Escarlata. Así que no vaya a ser que en los próximos días se anuncie el cambio de manager en los Diablos Rojos del México. Pero hay que estar pendiente con esa situación. Bueno, son las 3 de la tarde con 31 minutos. Vamos a dejar ya a un lado la información del rey de los deportes y vámonos al fútbol, porque ha surgido mucha información con respecto al balompié, sobre todo porque ya estamos a menos de un mes que comience a rodar el balón en el Mundial de Fútbol 2026, y eso pues obviamente genera mucha información, aunque también la liguilla genera información. Ayer se llevó a cabo el partido de ida de las semifinales entre los Tuzos del Pachuca y los Pumas de la UNAM. Se jugó en el Estadio Hidalgo, en la casa de los Tuzos. Y bueno, fue un partido, pues quizás para algunos aburridos, solamente un gol a favor de los Tuzos del Pachuca, que terminaron ganando 1-0. Así que el próximo domingo se va a determinar, a resolver quién es el que avanza a la final del fútbol mexicano en este torneo 2026. Vamos a ir a la pausa. Bueno, vamos a ir a la pausa y regresando vamos a continuar hablando del fútbol mexicano, así que no le cambie. Volvemos en un momento.
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2: Bueno, ya estamos de regreso aquí en Solo Deportes.
3: Son las 3 de la tarde con 37 minutos. Gracias por continuar con nosotros. Bueno, vamos a leer unos mensajes que nos mandaron de algunos eventos de la Liga de Fútbol de este fin de semana. Es la Liga de Torneo de Barrio de la Desviación allá en Reyes Hernández, segunda sección. Son partidos de ida de las semifinales. El domingo 17 de mayo a las 11:30 de la mañana, Newpi FC estará enfrentando a Deportivo Cus. Y a la 1 de la tarde, el Club Guasimal va frente a Fuerza Elisa. Son, repito, partidos de ida de la semifinal del torneo de barrio de la Desviación de Reyes Hernández. Ya el próximo lunes ya le estaremos dando los resultados de cómo terminó estas semifinales. Bueno, los partidos de ida la otra semana son los partidos de vuelta y entonces sí, ya conoceremos a los finalistas del torneo de barrio de la Desviación de Reyes Hernández. Bueno, ahora sí, vámonos con más información. Ya le decíamos del partido de ida de Pachuca frente a Pumas, que terminó ganando el equipo de Pachuca 1-0 con gol de Ousama Idrissi al minuto 36. Y bueno, pues ya el partido de vuelta será el próximo domingo en Ciudad Universitaria a partir de las 7 de la noche. Pumas pues necesita ganar 1-0 para empatar el marcador global y avanzar a la siguiente ronda, porque el empate le da el pase a los Pumas por su mejor posición en la tabla. Pachuca, si logra mantener este marcador 1-0 o aumenta su ventaja, es decir, que gane el partido de vuelta, pues automáticamente estará en las semifinales. Si no, pues Pumas es el que estará en la final, pero hay que esperar el próximo domingo, repito, 7 de la noche en Ciudad Universitaria. Este juego sí lo podrá disfrutar a través de televisión abierta. Bueno, y también mañana se reanuda la actividad en la otra semifinal, Chivas contra Cruz Azul, a partir de las 7 de la noche. Lo malo es que este partido no se va a ver en televisión abierta, ya lo hemos explicado. Chivas no transmite sus juegos de local en televisión abierta, solamente por una plataforma en internet, streaming, y hay que pagar para poder ver ese partido. Así que ya el lunes nosotros le vamos a contar con detalle los equipos que hayan avanzado a la final de la Liga MX, porque serán los partidos de vuelta. Bueno, eso es en cuanto al fútbol de la Liga MX. Hablando del equipo de Santos Laguna, que ha sido un desastre en los últimos torneos, el peor equipo del fútbol mexicano, Santos Laguna. Aunque no se ha hecho de manera oficial, pero se dice que Santos ya tiene apalabrado a un nuevo entrenador que se llama Renato Paiva. Renato Paiva ya dirigió a México, ya ha dirigido a los Esmeraldas de León y también a los Diablos Rojos del Toluca. Y ahora, si se confirma esta información, estará dirigiendo a su tercer equipo en México, Renato Paiva. Es un buen entrenador, pero las cosas no le han salido como él quisiera y entonces pues le han tenido que dar las gracias. En León no le fue bien, en Toluca hizo algo bueno, se dice que él dejó armado el equipo que ahora dirige el turco Antonio Mohamed, claro, con otras incrustaciones de muy buenos jugadores, pero en general el equipo lo armó Renato Paiva. Santos Laguna inició su reconstrucción rumbo al torneo Apertura 2026 con miras a dejar de ser uno de los peores equipos del fútbol mexicano, por lo que el club ya habría definido a un nuevo estratega, el portugués Renato Paiva. De acuerdo con información de Superdeportivo, Santos lleva ya varias semanas de conversaciones para poder contratar el entrenador lusitano. Aunque hasta el momento no se ha hecho oficial el acuerdo, ambas partes habían llegado a un acuerdo verbal. Con la llegada de Renato Paiva, Santos Laguna tendrá su octavo entrenador en los últimos 6 años, desde que Guillermo Almada dejó al equipo. Paiva ya cuenta con experiencia en México. El lusitano llegó por primera vez al fútbol de nuestro país en el torneo Apertura 2022 para ser el entrenador de El León, de los Esmeraldas de León. Bajo su mandato, la Fiera finalizó en la séptima posición de la tabla con 22 puntos, pero no fue suficiente para avanzar a la liguilla y dejó el equipo. Posteriormente, en 2024, tomó las riendas de el Toluca. Así que no es que sea un desconocido del fútbol mexicano, Renato Paiva, que se acerca para dirigir a el equipo de Santos Laguna. Vámonos con lo de Julián Quiñones, porque Julián Quiñones, pues es un jugador colombiano, se nacionalizó mexicano, juega en la Liga de Arabia Saudita, fue bicampeón en México con 2 equipos, bicampeón con Atlas y luego bicampeón con las Águilas del América, y de ahí se fue a la Liga de Arabia Saudita. Le ha ido muy bien, está cerca de ser campeón de goleador, está peleando el título, vamos a ver si lo logra o no, pero ahí está Julián Quiñones con un temporadón en Arabia Saudita. Julián Quiñones continúa viviendo el mejor momento de su carrera y ayer jueves volvió a robarse los reflectores en Arabia Saudita tras marcar su gol número 30 de la temporada con el Al-Qadisha, una cifra que lo coloca muy cerca del título de goleo y lo consolida como uno de los delanteros mexicanos más encendidos rumbo al Mundial 2026. El atacante naturalizado mexicano apareció nuevamente como figura en la victoria de su equipo ante el Al-Hassab, donde además de anotar también colaboró con una asistencia. Con ello, Julián Quiñones llegó a 30 goles en la campaña y quedó a solo un gol del inglés Ivan Toney, actual líder de goleo en la Saudi Pro League. El mexicano no solo ha respondido con goles, sino también con regularidad, liderazgo dentro del Al-Qadisha, club que recientemente decidió blindarlo, extenderle un contrato hasta el 2030, gracias a su enorme rendimiento ofensivo. Pues Julián Quiñones, cuestionado en la selección mexicana, jugando muy bien allá en Arabia Saudita y que seguramente con estas buenas actuaciones, terminando dentro de los líderes de goleo, tendrá que ser llamado por Javier Aguirre para la selección mexicana y estar en el Mundial del 2026. Ya faltan pocos días para saber esa lista definitiva de Javier Aguirre. Son las 3 de la tarde con 45 minutos. Vamos a ir a la pausa. Cuando regresemos, seguimos hablando de fútbol. Ya le entregaron el Estadio Azteca a la FIFA y nadie puede hacer uso del recinto del Estadio Azteca. Regresando de la pausa, platicamos de ese tema.
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1: Pues ya estamos de regreso aquí en Solo Deportes, son las
2: 3 de la tarde con 49 minutos. Gracias por llegar con nosotros hasta este momento del programa. Faltan 11 minutos para las 4 de la tarde. Estamos en la recta final del programa del día de hoy, de viernes 15 de mayo, pero nos queda información. Usted no se mueva de donde se encuentra. Si está en la hamaca, si está en el sofá, si está en la cama, donde quiera que usted permanezca todavía un ratito más ahí. Y ya que termine Solo Deportes, pues continúe con la programación de La Grande Tabasco. Hay buena programación, hay buena música, así que para que siga entretenido escuchando la radio. Bueno, vámonos con... Bueno, antes de pasar a la información del Estadio Azteca, nos mandaron el mensaje para los juegos de este fin de semana, de mañana sábado, de la temporada 2026 del torneo de softball varonil. Los Dodgers estarán en su campo, en el campo El Toro, van a recibir a los Garrobos. Los Chombos van a recibir a los Charros de la Colonia Sur. Este partido de Chombos y Charros se va a jugar en el campo de la Unidad Deportiva de Ciudad Tecolutilla, mañana sábado. Los Morraleros, en el campo de Tripa Ciega, reciben a los Cerveceros de El Tular. Todos los juegos, todos en las diferentes plazas, comienzan a las 2 de la tarde, mañana sábado. Así para que usted se dé una vuelta y pueda disfrutar de buenos partidos de softball. Le repito, por si no escuchó, Dodgers estará en el campo El

0: toro que va a recibir a los garrobos. Los chombos en Tecolutilla van a recibir a los charros de la Colonia Sur. Esto se va a jugar, los chombos son de Patastal, pero van a jugar en Ciudad Tecolutilla, en el campo de la Unidad Deportiva de Ciudad Tecolutilla, y los morraleros en el campo de Tripa Ciega reciben a los cerveceros de El Tular. Bueno, eso es en cuanto a el softball. También nos mandaron los partidos de mañana sábado, pero de la Liga Instruccional de Béisbol. Jóvenes entre 15 y 20 años que están forjándose en el béisbol. Los Chontales de Nacajuca van a visitar al equipo de Academia JI a Jalapa, Tabasco. Los Gigantes de Huimanguillo estarán visitando a Banana Baseball. Va a ser ahí en el campo de la isla. Los Plataneros de la isla van a Cárdenas para enfrentarse a los Cañeros. Y el equipo de Gigantes de Teapa estará en Jalpa de Méndez, enfrentando a los Orioles de Jalpa. Según nos comentaban, este partido de Orioles se va a jugar en Iquinuapa, no ahí en el estadio de Jalpa de Méndez, en la cabecera municipal, sino en Iquinuapa. Es donde se va a jugar este juego, este partido, y todos arrancan a las 2 de la tarde. Bueno, eso es lo que hay del béisbol instruccional. Bueno, ahora sí, vámonos con este tema de que ya le entregaron el Estadio Azteca a la FIFA. ya ahora nadie puede ocuparlo. El último partido que se jugó ahí fue el de las semifinales de ida entre Cruz Azul y Chivas. Y ya de ahí a sacar todas las Chivas, porque ahora quien va a administrar el Estadio Azteca es la FIFA durante el Mundial 2026, desde luego. Y bueno, pues ya nada más a esperar que llegue la fecha, el 11 de junio, para que comience a rodar el balón en el Estadio Azteca. Apenas a un día de haber servido como sede de semifinales en la Liga MX, el Estadio Azteca se ha puesto a disposición de la FIFA a pocas semanas de la Copa del Mundo 2026. Como consecuencia de esto, el recinto ya no puede ser utilizado por ninguna otra entidad, por lo que en caso de que Cruz Azul avance a la final del torneo Clausura 2026, tendrá que buscar una casa provisional para disputar la final, la corona del fútbol mexicano. Dentro de los estatutos de la FIFA, ningún recinto puede presumir un nombre comercial durante el Mundial. Es por ello que el recién nombrado Estadio Banorte tendrá que cambiar de nombre para el certamen internacional, siendo reconocido en la programación oficial como Estadio Ciudad de México. El Estadio Banorte no será el único recinto que sufra este cambio bajo la reglamentación de la FIFA, sino que los 16 estadios que se utilizarán como sedes para la Copa del Mundo tendrán durante el mes de actividades otro nombre administrativo, siendo reconocido por la ciudad en donde se ubican. El Estadio Azteca será Estadio Ciudad de México. El Estadio Akron de Guadalajara será Estadio Guadalajara. Y el Estadio de los Rayados del Monterrey será Estadio Monterrey. No llevará ningún nombre de patrocinadores, de empresa, nada de eso. Nombres de la ciudad. Nombres Estadio Ciudad de México, Estadio Guadalajara y Estadio Monterrey en el caso de México. En Estados Unidos también le cambiarán los nombres a los estadios que actualmente llevan nombre de algún patrocinador. Bueno, vámonos con este tema de Carlito Ancelotti, el entrenador italiano que extendió contrato con la selección de Brasil. Esto va a ser hasta el Mundial del 2030. Están contentos con Carlito Ancelotti allá en Brasil y le han renovado su contrato. La Confederación Brasileña de Fútbol anunció ayer jueves la renovación del contrato de Carlos Ancelotti. Carlo Ancelotti, no Carlos, es Carlito Ancelotti, como técnico de la selección brasileña hasta el Mundial 2030. La Confederación de Fútbol de Brasil afirmó en una nota que la decisión refleja la confianza de la entidad con el trabajo realizado por el entrenador italiano, donde desde su llegada en mayo de este del 2025, así como el respaldo del plantel y la afición. En el año que lleva al frente de la Canariña, Ancelotti dirigió 10 partidos con un balance de 5 victorias, 2 empates y 3 derrotas, además de 18 goles marcados y 8 recibidos. Carleto tenía contrato con la selección brasileña hasta el final del Mundial 2026, que se disputará entre julio y julio. No obstante, desde finales del año pasado se comenzó a negociar su extensión, lo que le ha concretado ayer jueves, 4 días antes de divulgar su lista de convocados para el próximo Mundial. Así que si hoy es viernes, él fue jueves, viernes, sábado, domingo, el lunes se estará dando a conocer ya la lista de los jugadores convocados por Carleto Ancelotti para ir al Mundial representando a Brasil, la verde amarela. Bueno, quien ya dio a conocer su lista definitiva es la selección de Francia. Ayer el entrenador francés ya dio a conocer la lista de sus seleccionados para el Mundial 2026. La selección de Francia dio a conocer la lista de 26 jugadores con los que encarará la Copa del Mundo 2026, encabezado por jugadores de la talla de Kylian Mbappé, Ousmane Dembélé, vigente Balón de Oro. Sin listas previas, el técnico Didier Deschamps reveló ayer jueves a sus elegidos, todos ellos figuras en sus equipos, lo que los pone desde ahora como candidatos al título de la justa que se celebrará en México, Estados Unidos y Canadá. Si bien en cada línea cuenta con jugadores de alta calidad en la parte ofensiva, es donde luce más fuerte, ya que además de los mencionados Mbappé y Dembélé, apareció Désiré Doué, Michael Olise, dos de los jóvenes más prometedores en el fútbol mundial. Ya para esta Copa del Mundo, ya no convocaron a Antoine Griezmann y con la sorprendente ausencia del madridista Eduardo Camavinga, que no van, así que llama la atención Antoine Griezmann, que viene a la MLS el próximo torneo, y Camavinga del Real Madrid, que tampoco va al Mundial. Pues sí, llama la atención esos dos jugadores. Bueno, ya prácticamente ya nos vamos. Esto de la entrenadora Blahaitz Aguilar, que es la entrenadora de la selección de gimnasia rítmica, que se hizo a un lado porque tiene problemas con algunas gimnastas. La acusaron, la señalaron de que las presionaba, que las maltrataba, y entonces se habló con las autoridades del deporte mexicano, y mejor le dijeron que se hiciera a un lado. Se hacen las investigaciones y a ver qué resulta. Si no hay mayores problemas, entonces podría regresar a la selección mexicana de gimnasia rítmica. Si no es así, pues va a quedar fuera ya de manera definitiva. Que hay que decirlo, que la selección mexicana de gimnasia, bajo la batuta de Blahaitz Aguilar, consiguió buenos resultados. Fue por primera ocasión a los Juegos Olímpicos en París 2024 y ha tenido otros muy buenos resultados. Así que por resultados no se puede despedir a la entrenadora. Ha hecho cosas interesantes, pero pues las gimnastas se han quejado de que las presiona, que las obliga a hacer algunos trabajos, pero ese es el alto rendimiento. Así es como se forjan a los grandes atletas. Todos los entrenadores que son exigentes son triunfadores en sus respectivas disciplinas. En la misma vida, si uno se exige, tiene una disciplina importante, logran objetivos. Si no, pues no se logra hacer absolutamente nada. Bueno, ya nos vamos. Ya son las 4 de la tarde en punto. Que tengan todos muy buenas tardes, muy buen fin de semana. Descanse, aproveche el fin de semana para descansar. Y ya el próximo lunes nos vemos aquí en una emisión más de Solo Deportes.
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0: hogar de unos 40 millones de personas, y de ciudades como Los Ángeles y San Francisco. El estado más poblado de Estados Unidos tiene ahora más de 20 veces la población que tenía a comienzos del siglo XX, pero enfrenta una terrible amenaza: el terremoto del siglo.
1: Lo llamamos el Gran Terremoto, porque creemos que el próximo sismo de San Andrés tendrá una magnitud de entre 7 y 8 grados. Será un temblor muy fuerte.
2: Una magnitud 8 en una zona densamente poblada puede causar daños enormes.
3: Pero ¿cuál será el coste? ¿Cuántas vidas se perderán con el próximo terremoto? ¿Serán decenas de miles de millones de dólares? Y cientos, si no miles, de vidas perdidas.
0: La amenaza proviene de una gigantesca fractura en la corteza terrestre que se extiende a lo largo de más de 1.200 kilómetros entre San Francisco y Los Ángeles.
4: Estamos en la zona de la falla de San Andrés, uno de los pocos lugares donde se puede ver y tocar literalmente. A cada lado de esta grieta hay diferentes placas tectónicas.
5: Cuando una sube a una colina y observa la gran ciudad abajo, está parada sobre una falla activa.
0: En las últimas décadas, la falla ha estado demasiado tranquila. Pero los expertos advierten de que se acerca el gran terremoto. ¿Cómo puede prepararse California? ¿Cómo será ese sismo? ¿Es posible predecirlo? El 17 de octubre de 1989 en San Francisco. Estaba por comenzar el tercer juego de la Serie Mundial de Béisbol. Muchos estaban en su casa para no perderse el partido. Jason también estaba frente a una pantalla.
6: Estaba sentado viendo la Serie Mundial, emocionado. El juego aún no había comenzado y de pronto, ¡pum!, la programación se cayó y pensé, ¿qué está pasando? ¿Qué problema hay?
0: A las 5 y 4 minutos se interrumpe la transmisión. Un terremoto de magnitud 6,9 sacudió toda la región. Cunde el pánico durante más de 15 segundos.
2: Recuerdo perfectamente el ruido, era ensordecedor. Los ventanales comenzaron a caer sobre la acera. Todo se movía. Me aferré a la mesa frente a mí y pensé, esto se acabó. No sabía si era el gran terremoto o si era el fin. No lo sabía.
6: Salí a la calle, como mucha otra gente, y era como observar un escenario bélico.
0: El epicentro fue en Loma Prieta, a unos 100 kilómetros de San Francisco. Las ondas sísmicas se propagaron por toda el área en menos de un minuto antes de alcanzar la bahía de San Francisco. Se desataron incendios. Murieron 63 personas y más de 3.000 resultaron heridas. Años después, un terremoto de magnitud 6,7 vuelve a sacudir California.
1: Para 15 millones de personas en Los Ángeles, estos fueron otros 30 segundos de terror.
0: En 2014, otro sismo golpeó el Valle de Napa, al norte de California. Desde comienzos del siglo XX, se han sucedido cientos de sismos a lo largo de una línea que cruza California de norte a sur. Se conoce como la falla de San Andrés.
7: Tiene unos 1.200 kilómetros de longitud y en algunos lugares se forman pequeñas colinas que revelan la ubicación de la falla.
0: Su trayectoria pone en riesgo a más de 2/3 de la población californiana, cerca de 30 millones de personas.
2: Hay varias ciudades importantes a lo largo de la falla de San Andrés. Obviamente al sur están San Diego y Los Ángeles. Los Ángeles tiene más de 10 millones de habitantes. y más al norte está San Francisco. Por lo tanto, esta grieta desencadena terremotos extremadamente potentes con magnitudes superiores a 7.

0: u 8 en zonas muy pobladas.
1: California es una de las zonas sísmicas más activas del mundo y también una de las más densamente pobladas. ¿Cuándo ocurrirá el gran terremoto? ¿Y qué tan fuerte será? Estas preguntas se plantean desde hace más de un siglo, cuando un gigantesco terremoto destruyó la ciudad más grande del estado en ese momento, San Francisco. En 1906, la ciudad estaba en auge, sus calles llenas de actividad. Pero el 18 de abril cambiaría todo. A las 5 horas y 12 minutos de la mañana, la tierra comenzó a temblar. 40 segundos de terror para sus habitantes que dormían. A las 7 de la mañana, el caos se había apoderado de San Francisco. La ciudad ardió durante días. La gente huía presa del pánico. El país estaba traumatizado. ¿Cómo podía quedar destruida en cuestión de segundos una ciudad de este tamaño? Los científicos querían entender las causas y, sobre todo, si podría repetirse. Se formó rápidamente un equipo de científicos liderado por Andrew Lawson de la Universidad de California en Berkeley.
2: Fue la primera vez que los científicos salieron al terreno con sus libretas y empezaron a cartografiar la falla. Fue algo nuevo.
3: No se trataba solo de tomar fotos, consistió realmente en reunir a un equipo de científicos y documentar cuidadosamente todo sobre el sismo.
1: Al recorrer la zona y ver fotografías, el equipo se dio cuenta rápidamente de que ese terremoto no era comparable con ningún otro.
3: Gracias al mapeo que hicieron Andrew, Lawson y sus colegas, comprobaron que a lo largo de la falla hubo desplazamientos de hasta 7 metros.
0: Y lo que les sorprendió realmente fue que esa falla se movía horizontalmente, completamente diferente a lo que se creía. Siempre pensó que las placas terrestres chocaban en sentido vertical, pero esta se movía lateralmente.
2: Fue entonces cuando comprendió que la Tierra se estaba deformando.
1: El terremoto de San Francisco de 1906 hizo que la Tierra se desplazara en direcciones opuestas. Grandes áreas se deslizaron unas sobre otras.
2: Observó que principalmente cercas y caminos, pero a veces incluso elementos naturales como cauces de ríos fueron desplazados por la falla. Sabía que la tierra se deforma en la falla, así que desarrolló la llamada teoría del rebote elástico, según la cual la tierra acumula tensión lejos de la falla, pero esta permanece bloqueada por la fricción hasta que se rompe y se produce ese rebote elástico.
4: Es como estirar una banda elástica. Puedes estirarla durante mucho tiempo antes de que se rompa. Y la falla funciona casi de la misma manera. Puede deformarse durante muchos años y en un momento dado, que todos quisiéramos predecir, se romperá provocando un terremoto casi inmediato.
1: Pero, ¿por qué se mueve la corteza terrestre? En ese momento nadie lo sabía. Los científicos comenzaron a observar terremotos en todo el mundo. Su objetivo era ver si el epicentro de los sismos podía revelar algo sobre sus mecanismos. Descubrieron así algo sorprendente. Los terremotos se desencadenan a lo largo de líneas muy precisas. Estas líneas imaginarias delimitan grandes placas de más de 15 kilómetros de profundidad, conocidas como placas tectónicas, que se mueven muy lentamente una respecto de la otra.
0: Hace un siglo no se sabía nada sobre la tectónica de placas ni sobre los límites entre ellas. Por eso hemos avanzado muchísimo. Ahora sabemos que más del 90 o 95% de los terremotos destructivos ocurren precisamente en esos bordes.
2: Tienes todos esos bloques rígidos moviéndose como pueden. En sus bordes se forman fallas. Así que tienes fallas de subducción, fallas de extensión, y fallas transformantes donde se deslizan horizontalmente una junto a la otra, como ocurre con la de San Andrés.
5: La falla de San Andrés en realidad es el borde entre la placa del Pacífico al oeste y la de América del Norte al este. Lo que ocurre es que la parte occidental se está desplazando hacia el norte, así que si miras la uña de tu pulgar e imaginas que crece unos 50 milímetros por año, a esta velocidad se acerca Los Ángeles a San Francisco cada año, unos 50 milímetros.
6: El factor principal es que las placas tectónicas están siempre en movimiento. Están bloqueadas en las fallas, pero lejos de ellas se siguen moviendo. Por lo tanto, se acumula una energía que es la que desencadena un terremoto.
0: Se acumulan fuerzas tectónicas, como se las llama, y luego se alcanza el punto de ruptura, que es un terremoto. Ese sismo nivela los dos lados de la falla. Luego comienza un nuevo ciclo sísmico con una nueva acumulación de fuerzas tectónicas que producirá nuevos terremotos.
1: Los científicos saben que la falla está bloqueada en California. Mientras tanto, las enormes placas tectónicas del Pacífico y de América del Norte siguen moviéndose.
2: Podemos medir la velocidad a la que se mueven estas fallas, lo que nos permite conocer el déficit de desplazamiento que se ha acumulado a lo largo de ellas. Y ya hemos superado la tensión acumulada en los últimos grandes terremotos. Básicamente, está a punto de volver a ocurrir.
5: La preocupación es que va a ocurrir el grande, que sería un sismo de magnitud 7 u 8, que suele ser la magnitud de los grandes terremotos en la falla de San Andrés.
1: Según los expertos, un terremoto de esta magnitud podría dejar cientos de víctimas mortales, miles de heridos o sin hogar, y causar daños millonarios. Hay muchísimo en juego. Por eso, predecir cuándo ocurrirá exactamente el gran sismo es clave.
0: El cuándo depende de la escala. Si hablas de siglos, sí podemos predecirlo. Sabemos que habrá un terremoto muy grande en el próximo siglo, pero eso no es lo que interesa desde el punto de vista social. Yo siempre hablo de la escala temporal de las compañías de seguros que quieren que predigamos los terremotos con un margen de 3 días. Porque si trasladas a una población del tamaño de Los Ángeles por más de 3 días, el costo financiero es tan alto que no es rentable y prefieren indemnizar a la gente por los daños. Es un cálculo algo cínico, pero es así.
1: A lo largo de los años, los científicos han cartografiado meticulosamente el recorrido de la falla de 1.200 kilómetros. Comienza en las orillas del lago Salton, al sur de California. Luego se dirige hacia el norte, bordeando Los Ángeles, antes de continuar por los valles de Pasadena.
5: Estamos parados sobre dos placas tectónicas, en el borde de ambas. De este lado está la placa del Pacífico y de este lado la de América del Norte. Y si ocurriera aquí un sismo, pasaría algo interesante. A mi derecha hay una universidad. Si estuviéramos aquí durante el terremoto, se movería en cuestión de segundos, unos 10 metros en esa dirección. Es una distancia bastante grande.
1: El recorrido luego se curva y forma montañas empinadas. Fractura la corteza terrestre en la llanura de Carrizo, elevando el suelo y comprimiéndolo.
4: Estamos muy cerca de la falla de San Andrés. Aquí se puede observar perfectamente cómo la tierra se deforma debido a la colosal presión y las fuerzas que actúan alrededor de la falla.
1: La falla se extiende en línea recta hasta San Francisco y luego termina en el mar. Los investigadores han descubierto que su comportamiento varía según el tramo.
6: La falla de San Andrés es interesante porque tiene tres secciones. La que está en el extremo sur y norte están siempre bloqueadas hasta que ocurre un terremoto y entonces liberan toda esa tensión tectónica acumulada. La sección central es singular en California, porque se desliza de forma continua y en cierto modo se mantiene el ritmo del movimiento tectónico de las placas.
1: Las zonas de mayor actividad sísmica son San Francisco y Los Ángeles. Pero los científicos han concluido que el resto de California tampoco está a salvo.
7: La falla de San Andrés, en realidad no es una sola falla, es un sistema de fallas. De hecho, estamos sobre una de las ramificaciones del sur de California, llamada Falla de Elsinore. Si bien la falla de San Andrés es la más importante, no es la única que podría causar daños significativos.
1: Aunque California está cruzada por una gran cantidad de fallas, la más importante es la de San Andrés.
2: ¿Qué es realmente un terremoto? Es una fractura que se propaga, pero si empiezo a observar el punto donde se rompe, se producen pequeñas grietas antes de que ceda por completo. La corteza terrestre es igual. Si miras detenidamente una falla, verás una ramificación aquí y otra más allá.
1: Los sismólogos se centran en las ramificaciones de la falla de San Andrés. ¿Cómo predecir con precisión el momento y lugar del próximo terremoto? Buscan respuestas en terremotos pasados para comprobar si algún ciclo se repite.
7: Esta es la falla principal de Elsinore. Separa arenisca del Pleistoceno de estos depósitos aluviales cuaternarios que tienen unos 40.000 años de antigüedad. Estos se han desplazado unos 60 o 70 metros hacia el noroeste en relación a la arenisca. Así que esta es la superficie de deslizamiento principal. La mayoría del movimiento ocurre a lo largo de esa fractura. Hay estratos horizontales, lo que indica que la dirección del movimiento en esta falla es prácticamente deslizamiento puro. Es lo que llamamos la superficie de deslizamiento principal. Es hermoso.
1: Cavando zanjas perpendiculares a la falla, los científicos pueden retroceder en el tiempo.
7: Excavamos zanjas a través de la falla y estudiamos la interacción entre el movimiento de la falla y la sedimentación. Buscamos sitios donde se depositen periódicamente sedimentos de limo, arena y arcilla. El objetivo es identificar dónde estaba la superficie del suelo durante un gran terremoto. Fechamos las distintas capas y así podemos determinar cuándo ocurrieron terremotos en el pasado.
0: Esto permite fechar sismos pasados. Esto nos da una idea de lo que podemos esperar en el futuro. Si conocemos los tiempos de recurrencia de una falla determinada, podemos pensar que en el futuro serán similares.
1: Cada terremoto fractura la corteza terrestre. Luego, con el paso de los años, se deposita una capa de sedimento hasta el siguiente terremoto que vuelve a fracturar el suelo, y así sucesivamente. Por lo tanto, es posible retroceder en el tiempo y determinar las fechas y magnitudes de los grandes sismos del pasado.
7: Si observas todos los estudios que hemos hecho a lo largo del sistema de fallas de San Andrés, podemos desarrollar una cronología y saber con qué frecuencia ocurren y con qué grado de variabilidad.
6: Técnicamente vemos que el promedio es de 100 a 150 años, dependiendo de la zona. Y han pasado entre 100 y 300 años desde el último gran terremoto.
7: Preocupa saber que la falla ya superó su tiempo promedio de recurrencia y estamos a la espera del próximo gran terremoto.
1: Pero lo que más preocupa a los investigadores son los ciclos sísmicos.
2: Al observar más de cerca, notamos lo que llamamos tormentas sísmicas. Es más bien una imagen, pero hay momentos en los que conviene no estar en cierta zona, porque toda la falla se rompe y fricciona repetidamente, y luego hay periodos de calma.
1: Eso se cumple en el área de la Bahía de San Francisco. En los 75 años previos a 1906 hubo varios terremotos importantes, pero desde entonces solo uno.
3: 8 millones de personas se mudaron al área de la bahía en un periodo inusualmente tranquilo, sísmicamente hablando. Así que ahora podríamos estar volviendo a una frecuencia de terremotos más normal. Esto sugeriría que debería haber un terremoto de magnitud 6 o más cada década o cada dos décadas, después de casi ninguno durante muchas décadas.
6: Si tienes una ruptura y apenas 10 años después, cuando recién estás reconstruyendo, ocurre otro terremoto en la siguiente sección, entonces vuelves al punto de partida. Es otro tipo de desafío. No es solo la inmediatez de un gran sismo, sino que ocurran con una frecuencia tal que social, económica y culturalmente, apenas está superando uno cuando llega el siguiente. Hay una diferencia.
1: Entonces, ¿hay señales que adviertan del próximo terremoto? Para responder esa pregunta, los científicos necesitaban encontrar un terremoto y estudiarlo en tiempo real. Y para eso se dirigieron a la localidad de Parkfield.
4: Parkfield es una pequeña ciudad. No tiene muchos habitantes, pero está ubicada justo sobre la falla de San Andrés, en un lugar que genera terremotos de magnitud 6 aproximadamente cada 20 años, con un factor de 2. Y eso le da a cada generación de científicos la oportunidad de probar las ideas y modelos más recientes y verificar si realmente podemos predecir los terremotos.
7: En 1922, 1934 y 1966, los terremotos en Parkfield comenzaron todos bajo Middle Mountain. Gracias a los sismogramas, sabemos dónde se originaron y son casi idénticos.
1: Los investigadores se dieron cuenta de que los terremotos en Parkfield ocurrían regularmente dentro del patrón esperado.
3: Los científicos dijeron entonces, estos terremotos ocurren con tanta regularidad que habrá un gran terremoto en 1988, 22 años después del último de 1966. Va a ser de magnitud 6 nuevamente y deberíamos instalar todos los instrumentos posibles. Y si lo hacemos, sabremos cómo predecir terremotos.
1: Los científicos instalaron una estación de perforación para penetrar lo más profundo posible en la corteza terrestre y recolectar muestras de rocas cercanas a la falla.
5: Lo realmente genial de este experimento es que pudieron excavar casi 2 kilómetros en la Tierra para descubrir qué ocurre allí abajo, para tener una idea de cómo es la falla y entender cómo es la roca, cuál es su composición, está caliente, está fría, ¿qué está sucediendo? Ese estudio en particular nos dio una idea de lo que realmente ocurre en la profundidad, algo que no vemos muy a menudo.
1: Perforaron aproximadamente 3 kilómetros bajo la superficie terrestre, analizando rocas en varios puntos. Los científicos querían saber qué cambios experimentarían esas rocas después de un terremoto, qué tipo de información podrían obtener. Solo había que esperar.
0: Así que colocaron todo tipo de instrumentos alrededor de Parkfield y se quedaron esperando.
2: Excepto que, desastre, el último terremoto predicho no ocurrió, o al menos no ocurrió en el intervalo previsto.
4: Ocurrió en 2004 y no comenzó como los anteriores. Comenzó 20 kilómetros más al sur. Así que hizo lo opuesto a todos los terremotos anteriores.
3: En los días, horas o semanas previas al terremoto, no ocurrió nada que nos hubiera permitido predecirlo. Un baño de realidad.
2: Nos dimos cuenta de que esa serie de 4 o 5 terremotos que habían ocurrido en intervalos regulares fue solo una coincidencia. O tal vez había una razón física que no entendíamos, pero ciertamente no era una regla establecida.
1: Pero no todo estaba perdido. Los científicos analizaron las duras rocas alrededor de la falla habían sido trituradas y sometidas a temperaturas muy altas. ¿De dónde provenía ese calor?
4: Los terremotos se generan por fricción entre sólidos y por lo tanto liberan calor. Por el mismo principio se calientan tus manos cuando las frotas. Las temperaturas pueden cambiar varios cientos de grados durante unos segundos. Cabe preguntarse si estos aumentos de temperatura podrían explicar la propagación de los terremotos o su naturaleza. Así que, para intentar predecir terremotos, necesitamos entender el papel de la temperatura.
1: La fricción entre las placas genera calor. Las rocas se dañan y se desmoronan. Las placas se deslizan, acelerando el movimiento y aumentando el calor. El ciclo culmina y termina en un terremoto. ¿Podría ser la temperatura la primera señal de un terremoto?
0: El análisis del material, al observar la cantidad de calor a lo largo de la falla, la cantidad de calor almacenado, la cantidad de líquido que hay en profundidad a lo largo de esta falla, serán datos claves.
1: El último gran terremoto que sacudió Parkfield fue en 2004. Los instrumentos siguen ahí a la espera del próximo. Y mientras tanto, los científicos exploran otras hipótesis.
0: Algunas personas creen que antes de un terremoto se emiten señales electromagnéticas. También hay señales químicas como la emisión de ciertos gases como el radón. La temperatura es un ejemplo entre muchos, pero sinceramente no estoy seguro de que sea muy confiable.
3: Tengo la impresión que eso mejorará nuestra comprensión del sistema sísmico, pero ¿será realmente improbable que esto nos permita predecir terremotos con cierta certeza?
1: La falla de San Andrés podría provocar un terremoto en cualquier momento. Los científicos lo saben desde el sismo de 1906, pero hasta ahora no han podido dar una fecha precisa ni detectar mecanismos de advertencia temprana.
3: Los terremotos son caóticos por naturaleza, lo que significa que incluso el más mínimo cambio en el sistema, el efecto mariposa, incluso una pequeña curvatura en la falla o cierto aspecto de un terremoto cuando ocurre, altera el sistema lo suficiente como para que nunca sea predecible, independientemente de cuán sofisticada sea tu simulación, nunca podremos predecir con exactitud cuándo ocurrirá.
4: Todavía no sabemos cómo predecir los terremotos. Probamos, tenemos muchas ideas, pero aún no somos capaces de hacer predicciones cuantitativas.
2: En cuanto a la predicción, estamos algo estancados.
7: Diría que cuando comencé en este campo hace 40 años, había muchas personas que creían que estábamos a punto de predecir terremotos. Hoy diría que estamos más lejos de ese punto de lo que pensábamos hace 40 años.
1: Los sismólogos han llegado a un punto muerto. Mientras tanto, la población y las ciudades de California siguen creciendo. Es vital poder alertar a los habitantes. Por ello, los científicos han pensado en una solución.
4: Tenemos acceso a muchos datos. Conocemos la historia sísmica de muchas fallas alrededor de estas ciudades. Y por lo tanto, podemos hacer ciertas estadísticas de riesgo. Algunos modelos son tan avanzados como para asignar una probabilidad de un terremoto en un intervalo determinado.
5: Y entonces, elegimos 30 años porque es un periodo que todos podemos manejar. Las generaciones humanas son de 30 años. La hipoteca de una vivienda es de 30 años.
7: Podemos calcular una probabilidad que nos diga que en los próximos 30 años hay un 10% de probabilidad de que ocurra una ruptura. En los próximos 50 años sube al 20%. En los próximos 300 llega al 80%.
1: ¿Qué va a pasar en los próximos 30 años alrededor de la falla de San Andrés? ¿Qué ciudad tiene más probabilidades de experimentar el gran terremoto? ¿San Francisco? ¿Los Ángeles? ¿Santa Cruz? La población de California debe conocer los factores de riesgo. En el área de la Bahía de San Francisco, hay un 70% de probabilidades de que ocurra un gran terremoto en los próximos 30 años. Los sismólogos han detallado incluso la probabilidad en cada falla activa. Cada una amenaza a una ciudad importante.
3: Eso nos permite decir, bien, en los próximos 30 años, la probabilidad de un terremoto

0: terremoto en la falla de Hayward es de aproximadamente 31%. Sabemos que hubo uno en 1868 de magnitud 7 y que se extiende a lo largo del área más poblada de toda California. Así que es un factor importante.
1: En el área de Los Ángeles, hay un riesgo de alrededor del 75% de un gran terremoto de magnitud 7 o más.
2: Hablamos de un terremoto de magnitud 7,8 que ocurriría a lo largo de un tramo de 300 kilómetros de la falla. Un sismo así afectaría casi todo el sur de California y provocaría todo tipo de trastornos, desde personas heridas hasta daños en infraestructura crítica.
1: En definitiva, hay más de 99% de probabilidad de que ocurra un gran terremoto en algún lugar de California en los próximos 30 años.
3: Pero una previsión tiene un valor social muy importante porque son proyecciones a 30 años y eso te ayuda a decidir qué infraestructura vas a reparar primero.
4: Necesitamos proteger nuestra infraestructura, nuestros hospitales, nuestras escuelas, así que debemos tomar decisiones.
2: Una cosa es saber que vives en una zona sísmica y que los terremotos van a ocurrir, pero otra muy distinta es tener un kit de emergencia con agua, alimentos, medicamentos y algo de dinero en efectivo, porque los cajeros automáticos no van a funcionar después de un terremoto.
1: Prepararse para lo peor. Los científicos están aprovechando toda la tecnología disponible para proteger a los residentes lo mejor que puedan. Y eso incluye desplegar uno de los sistemas de alerta sísmicas más sofisticados del mundo.
2: La idea era que si se pudiera detectar un terremoto con suficiente rapidez, es decir, una vez que el sismo alcanza la superficie terrestre, esa información pase a un lugar donde determinen rápidamente su localización e intensidad.
1: La idea es captar las ondas sísmicas generadas por el terremoto utilizando sismógrafos ultrasensibles.
5: Cuando se produce la ruptura, la energía se propaga en distintas ondas. Las primeras en llegar son las de compresión, similares a las ondas sonoras, que viajan muy rápido. También se las conoce como ondas P.
6: Viajan increíblemente rápido, 8 kilómetros por segundo, y golpean. Unos segundos después, llegan las ondas S, que son distintas. En lugar de ser ondas de compresión, son ondas de corte. Se mueven de lado a lado e impactan.
0: Son mucho más fuertes y se mueven un poco más lento. Así que, si sentimos el temblor de la onda P, eso en realidad nos da unos segundos para protegernos, porque el temblor más fuerte aún está por llegar.
1: Las primeras en alcanzar la superficie son las ondas P, que se propagan a gran velocidad. Unos segundos después emergen las ondas S. Pero estas no se propagan tan rápido. Es ese intervalo entre ambas series de ondas lo que permite a los científicos desarrollar un sistema de alerta.
5: Esta primera onda de compresión es la que los sensores detectan de inmediato. Incluso si estás en la cama, vas a sentir algo. Si eres sismólogo, ahí es cuando empiezas a contar, porque conoces la velocidad de propagación de las ondas y esperas a sentir el segundo temblor antes de decir, fueron tantos segundos, entonces tal velocidad y distancia. De ser un gran sismo, creo que la primera onda te sacudirá con bastante fuerza y no te pondrás a contar.
1: Esta carrera contra las ondas sísmicas es cuestión de segundos. Para ganarla, los científicos han desplegado más de 1,000 sismógrafos a lo largo de la falla de San Andrés y sus fallas secundarias. Pero eso no es todo.
2: Esa información se envía al centro de procesamiento. Básicamente, el cerebro de la operación son esos centros. Lo importante es que ocurre en pocos segundos. Esta es una de las innovaciones clave. Hace años que usamos sismógrafos, pero lo realmente innovador está en la capacidad de procesar esa información a gran velocidad.
0: Hace apenas un mes recibí una alerta en mi reloj. Fue por un terremoto de magnitud 5 justo al sur de aquí. Recibí la alerta antes de que ocurriera el sismo. Yo estaba en una reunión. Nos agachamos, nos cubrimos y nos aferramos y funcionó. Así que cuando ocurra un terremoto mucho más grande, y va a ocurrir, eso probablemente marque una gran diferencia.
4: Es como el airbag. No puedes predecir un accidente con 3 días de anticipación, pero cuando ocurre, te alegra tener un airbag.
1: Una alerta, incluso con solo unos segundos de anticipación antes de que lleguen las ondas, puede salvar vidas.
2: Ha habido algunos terremotos recientes en los que hemos recopilado muchos datos de cámaras de seguridad y hemos visto qué hacen las personas cuando sienten el temblor. Una de las reacciones más comunes es quedarse paralizados, no hacer nada. Lo que queremos es que no se paralicen, que tomen medidas de protección, que se protejan.
1: Preparar a la población y saber qué esperar. Esos son los desafíos que enfrentan los científicos. ¿Qué tan rápido se propagarán las ondas? ¿Cuánto tiempo tendrán los habitantes para protegerse? ¿Resistirán los edificios? Para responder estas preguntas, los sismólogos han simulado escenarios tras un terremoto en las 2 ciudades más vulnerables de California. Al norte, la falla de Hayward representa el mayor peligro. Varios millones de personas viven y trabajan cerca. Los grandes terremotos ocurren cada 150 a 220 años, y el último fue en 1868. La falla se rompe en el extremo sur de la bahía. Los sistemas de alerta detectan las primeras ondas.
2: El sismo comienza en la Tierra y alcanza el sensor en aproximadamente 1 segundo. La información se transfiere del sensor al centro de procesamiento en 1 segundo. El centro procesa los datos durante 3 segundos y luego los transmite a quienes emiten las alertas, lo que podría demorar 3 segundos.
1: 7 segundos después de detectado el terremoto, se emitiría la alerta. Pero el sismo ya habría causado estragos en su epicentro, Fremont, una ciudad de unos 230.000 habitantes.
6: Si está cerca del epicentro, existe lo que llamamos una zona ciega, donde el sistema de alerta no sirve de mucho, porque las ondas P y las ondas S llegan casi simultáneamente.
2: Uno de los factores clave es qué tan lejos estás del epicentro, la distancia. Si estás más lejos, tendrás más tiempo.
1: Las ondas P se propagarían hacia Oakland y Richmond. 5 segundos después golpearían las ondas S, haciendo temblar todo durante más de 30 segundos.
5: La idea del sistema de alerta temprana es establecer ciertos criterios basados en los sensores para decir, está ocurriendo algo anormalmente fuerte. Entonces, se activan ciertos protocolos de seguridad sin dilación. Por ejemplo, se cortan las líneas de electricidad de alto voltaje, porque sabemos que la serie de ondas está por llegar y va a sacudir todo, haciendo que los cables provoquen cortocircuitos. Se corta el suministro de gas, todos los semáforos en rojo, todos se detienen.
0: Hay sistemas automatizados que detienen la producción industrial o abren las puertas de las estaciones de bomberos. Un segundo incluso puede marcar una gran diferencia.
1: San Francisco sería golpeada 26 segundos después, pero lo peor vendría luego.
6: A menudo, los efectos secundarios de los terremotos son los que causan más víctimas. Hay problemas con el suministro de agua, riesgos de epidemias. Puede ocurrir toda una secuencia de catástrofes. Por ejemplo, muy a menudo, los grandes terremotos provocan gigantescos incendios.
1: Los incendios destruyeron San Francisco en 1906. Para prepararse ante la posibilidad de hasta 400 fuegos, la ciudad de San Francisco ha enterrado más de 1 centenar de tanques de agua señalizados en el suelo. De ser así, los científicos estiman que podrían morir cientos de personas. Más de 10.000 resultarían heridas y 150.000 perderían sus hogares. Pero hay otro escenario aún más grave y más probable. Comienza en el extremo sur de la falla y sería una catástrofe. En esta simulación,

0: El terremoto se desencadena cerca del lago Salton y es detectado de inmediato. El cronómetro se pone en marcha.
1: Simulamos que la falla se activa desde el lago Salton hasta el extremo noroeste de Los Ángeles. Se llama el escenario shakeout y la fractura tarda unos 90 segundos en recorrer 300 kilómetros. Es muy rápido.
0: Los Ángeles sería el punto medio. Las primeras ondas llegarían a los 35 segundos y la topografía de la ciudad sería un gran obstáculo.
1: Los Ángeles está construida en una cuenca. Si envías ondas allí, las ondas llegan, pero eso no es todo. Desafortunadamente se reflejan por todas partes.
2: Tendremos ondas propagándose en la cuenca de Los Ángeles durante varios minutos, cuando ya se han disipado en otros lugares. Y eso genera ondas más grandes y duraderas, lo suficientemente fuertes como para derribar edificios.
0: Las ondas rebotarían dentro de la cuenca, creando otro fenómeno aún más devastador.
3: Cuando se sacude el suelo, este se vuelve líquido. Es como cuando estás en la playa y agitas un palo en la arena. El agua sube y el suelo se ablanda. Lo mismo ocurre en las cuencas sedimentarias. Las ondas sísmicas pueden licuar el terreno.
1: Y eso es un problema, porque incluso si construiste tu edificio extremadamente bien, puede que no se derrumbe, pero se va a desplomar.
0: La ciudad sufriría fuertes sacudidas durante varios minutos antes de que se calmara la tierra. ¿Está California preparada para estos sismos de gran intensidad en ciudades tan densamente pobladas? La investigación sobre mecanismos de alerta que salven vidas y protejan la infraestructura continúa. En una guerra contrarreloj, antes de que ocurra el gran terremoto.

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1: 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Mañana se va a levantar la sombra. Y se te guste otro rezo. Y que se va a hacer otro rezo mañana. 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Ha cumplido mi compromiso, usted levanta sombra, está ni cabo de año. 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Se hizo el tamal para convivir con la gente y para ofrecer también a la gracia al Señor. ¿Quién ni buscaba? 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

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Hoy usted ni jinda va, chen, una maestra feliz, jinda, uche maestra feliz, a Feliciano Luciano, Isidro. 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

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Nosotros le decimos a Román, y su nombre es este, Tomás. Ándale, Tomás es el pitero, que es el que hace la música. 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

¿Qué tal, mi gente bonita, gente hermosa? Muy buenas tardes, muy pero muy buenas tardes en este ya viernesito 15. Viernes de quincena, viernes 15 de mayo, ¿verdad? Bienvenidos a toda la banda Cumbia Lover, aquí a través de la 89.7. Está comenzando la cumbia, llegó para quedarse a través de la grande de Tabasco. Bienvenidos, muy buenas tardes, ¿cómo están?

están, cómo la están pasando en este viernesito. Allá saludando a todos los Isidros, a todos los, regálame el aplauso, compadre, para todos los Isidros, por supuesto, para el Zarco, que hoy está de Santoral. Es Santoral, compadre, nuestro cumpleaños, Santoral, ¿verdad? Para mi compadre Chilo, que está hoy de Santoral. Pues muchas felicidades allá para todos los Isidros. Eso. Para todos los maestros también, ¿eh? Para todos los maestros también les mandamos saluditos de parte de la cumbia. Hoy, 15 de mayo, pues, ¿verdad? Se está celebrando a todos los maestros. Así que, pues, ahí está el saludo de parte de tus amigos de la cumbia. Llegó para quedarse. Más adelante vamos a ir felicitándolos poco a poco. Si usted también, pues, conoce algún maestro. Si usted conoce algún Isidro, mándenos un mensajito. Con gusto, aquí pasamos su felicitación para ellos, ¿verdad? Pues ya mitad de mayo, mitad de mayo, 15 de mayo. Hoy, como el calco está... Compadre Chilo, la banda de Comalcalco hoy anda como crudita, ¿verdad, compadre? La verdad que sí, ayer, pues mucha gente que se fue a la feria, se fue a pasear, a echar el rol, a echar la bailada, ¿verdad? Órale, pues allá nos tocó andar, compadre, nos tocó andar por allá, por esos rumbos y, por supuesto, poniendo por ahí el ambiente del 89.7 por allá. Así que pues ahí está el saludo para toda la banda. Bienvenidos a la cumbia. Recuerde el número para comunicarse: 933-110-1886. 933-110-1886. 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Aquí estamos, un servidor Ángel Tosca, Isidro Ramírez en los controles y bajo la dirección de la profesora Diana Patricia Chamelis. Aquí desde los estudios de la calle Moreno 311 XHBX para todo Tabasco, para todo México y parte de la Unión Americana a través de www.grupobx.com. Ya nos estamos escuchando también a través de la señal de Cable Sur. Ahí nos vemos en el canal 18. Así que muy buenas tardes para toda la banda, a todos los Isidros, para los ingenieros de Guadalajara también. Ahí está. Saluditos, muy buenas tardes a toda la banda. Ánimo pues, mi gente, ya te ven felicitando pues a los que hoy están cumpliendo un añito más de vida. Muchas felicitaciones para los que hoy están de cumpleaños en este 15 de mayo. Tenemos ya el cumpleañero, compadre Chilo, así que vamos a dedicarle para todos los que están de manteles largos. Muchas felicidades.

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1: Ok, ahí felicitamos con muchísimo gusto a don Isidro Ramírez, por supuesto allá en el poblado Cupilco, que hoy está de manteles largos, y también para su distinguida esposa, la señora Marta. Así que muchas felicidades para ellos dos, de parte de sus chamacones. Así que pues ahí está, saluditos a toda la banda. Recuerde, número para comunicarse 933-110-1886. 933-110-1886, número para WhatsApp, mensajes normales. Compadre Chilo, vamos a escuchar con qué calientita cerramos semana en ese viernes 15 de mayo.
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2: Ok, mi gente, pues vamos a comenzar el día de hoy en este 15 de mayo. Nativo de Fito Martínez e Internacional Sonora Tropigala de Tito Junco nos cantan Pablito versión Pablita, Pablita versión en vivo. Así que mi gente, aquí comenzamos, aquí arrancamos la hora más pachanguera.
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2: Ok, 5 de la tarde ya con 13 minutos. Aquí estamos en este... en esta tardecita de viernes, mi gente. Dice por acá los primeros mensajes de hoy. Tosca, buenas tardes. Dice... andabas en Enrama. Nos tocó ir allá a dejar unos regalos de parte de la grande de Tabasco, de la 89.7, por allá. Saludos a la gente que disfrutó, que pues también que se llevaron sus gorras, sus playeras de la 89.7. Dice, te saluda el buen Panda desde Chichicapa. Saludos allá para el Panda. El Panda, no fuiste a la Enrama, compadre. Allá te mandamos saludos, por supuesto, a toda la banda allá de Chichicapa. Dice, felicitaciones a mi hermana Damaris Valenzuela Alcuria, que el Señor le permite hoy cumplir un año más de vida en Gregorio Méndez II de Comalcalco, de parte de su hermano Nehemías Valenzuela Alcuria. Pues muchas felicidades para Damaris Valenzuela, que hoy está de manteles largos. Dice por acá... Tosca, para felicitar a mi mamá, la señora Isidra Torres López, que está cumpliendo un año más de vida. Dios me la bendiga siempre y que cumpla muchos años más. La amo mucho, es la mejor mamá del mundo, una mamá luchona y guerrera. Soy Meli. Órale pues, claro que sí, saludos para la señora Isidra Torres y muchas felicidades. También por acá dice, saludos a todos los cumbialover, aquí escuchando el programa desde mi ranchito de Comalcalco, Tabasco. Órale pues, un saludo a la gente que nos está escuchando allá en el rancho. Órale, saluditos. Saluditos para todos, la banda que anda en la maquita, compadre Chilo. La banda que anda en la maquita en esta tarde. Ahí estamos, órale pues, 5 de la tarde con 15 minutos. Vámonos al siguiente tema, compadre. Grupo Wire, Ritmo Loco se llama esto. En viernes pachanguero, viernes de la cumbia. ¿La tenemos, compadre? Tú me dices, si no mandamos la otra. ¿La tenemos? Ok, vámonos entonces, escuchando más música. Estás en La Grande de Tabasco, es La Cumbia Llegó Para Quedarse.

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16: Ok, ok, 5 de la tarde ya con 22 minutos. Estás escuchando La Cumbia Llegó para Quedarse. Dice por acá, saludos a Isidro del 11 de febrero, de parte de una admiradora que siempre lo ha querido. Órale pues, dice, hola, soy Pati del 11 de febrero, dice por acá, soy admiradora del programa. Órale pues, claro, claro que sí, saludos para la señora Pati en el 11 de... Mándale el pasito de la maca por allá, compadre, para la señora Pati, eso... El pasito de la maca, compadre.
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16: Estoy escuchando desde mi desde mi negocio, desde mi local, en el 11 de febrero. Doña Licha también está escuchando por allá. Doña Lola dice también está está escuchando y está, dice, comiéndose un rico dulce de papaya. Órale, pues, en la merienda, en la hora de la merienda. Allá le mandamos saludos a Doña Lola y a toda la banda cumbialover de el 11 de febrero. Dice Tosca, excelente tarde de parte de Alejandra Córdoba Casango de Libertad Segunda Sección Cunduacán. Solo para felicitar a mi papá Isidro Córdoba Landero, que hoy está cumpliendo un año más de vida. Lo felicita Cristel Córdoba y también su esposa Vigdalia Casango Javier, el niño Omar Córdoba y el niño Axel Torres, también su yerno Ricardo Torres. Órale, pues, muchas felicidades, don Isidro, que se la pase bonito, de lo mejor. Y ahí le mandamos saludos de parte de sus amigos de la Cucucumbia. Eso dice por acá, saludos a la familia Martínez Solís. Este saludo es especial para mi niña Ingrid, que hoy es su día porque Dios le concedió ser maestra de idiomas. Muchas felicidades para esta maestra, la maestra Ingrid. Saludos, dice, y lo está ejerciendo. Muchas felicidades, estamos orgullosas, orgullosos sus padres. Te escuchamos acá en Cunduacán, el Moté. Y regálame un aplauso, dice. Claro que sí, allá le mandamos el aplauso para la maestra Ingrid, que hoy es en el día del maestro, pues me está celebrando, ¿verdad? Compadre Chilo, regálame los aplausos allá para esta maestra, por supuesto, y para todos los maestros, para todos los maestros en su día, que se la pasen de lo mejor. Allá felicito con muchísimo gusto a la maestra Giselle, al maestro Enrique Tosca también, también para el maestro Eliud, igual, saludos para la maestra Lucy, ahí en Ciudad de Colutilla, también le vamos a mandar unas felicitaciones por ser día del maestro, para el maestro Escalante también, compadre Chilo, allá lo felicitamos hasta Oriente. El maestro Eladio también, saludos. Órale, pues, vámonos, vámonos, continuando con más. Recuerde, número para comunicarse: 933-110-1886. 933-110-1886. Y viene la culebra con. Es la mera vena, ¿verdad, compadre? Es, pensé que era Viri primera, pero no. Vámonos entonces, la culebra, ¿cómo suena, compadre, en ese viernes pachanguero?

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11: Ahí estamos, 5 de la tarde con 32 minutos. La cumbia llegó para quedarse, dice. Hola Ángel, buenas, saludos para todos, de parte de nuestra amiga Lovely, claro que sí, un saludito. Dice, te mando felicitar a ti como maestro de la radio, muchas felicidades por tener la voz, dice, de parte de Patty del 11 de febrero. Pues muchas gracias, no tenemos nos falta la maestría, compadre, pero bueno, ahí está. Gracias, gracias a la señora Patty del 11 de febrero, que le gusta la cucucumbia. Órale, pues, dice, saludos cordiales, Ángel Tosca, aquí estamos en la sintonía del programa. Si puedes poner una rola de los Junior Clan, me hice una promesa. Soy Chabelo de Chico Zapote, Comalcalco. Órale, pues, mi estimado Chabelo, un saludo para ti, a toda la banda por allá, a todos los chilos allá en Chico Zapote de Comalcalco. Allá le mandamos saluditos en esta bonita y excelente tarde. Órale, pues, allá para el maestro Tirso también le mandamos saludos. Felicitaciones para el maestro Tirso. Allá saludo hasta la colonia Villas de Oriente para mi buen amigo Eric. Ayer, pues, ahí nos tocó estar con él, amenizando, por supuesto, y pues compartiendo los regalos de la 89.7 para la gente de Comalcalco, Tabasco. Así que allá le mandamos saludos. Saludos para mi buen amigo Calex también, para toda su familia que se estaban ahí presentes y toda la bandita. Órale, pues, saludos a la gente de Potrerito también, que nos saludaba ahí el día de ayer, gente de Jalpa de Méndez, para mi amigo Condorito, compadre, mi amigo Condorito, igual le mandamos saludos, igual ahí anduvimos, el buen Condorito, muy, es un ícono de aquí de Comalcalco, compadre, ícono de Comalcalco, para mi buen amigo Rubicel Villalobos también, de igual manera, para mi amigo Jimmy, también le mandamos saluditos. Vámonos pues con otro tema más en este viernes, pachanguero. Y viene Nativo Show y nos canta La Malvada. Vámonos con más, como dice.

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2: De la tarde ya con 40 minutos, esta es la cumbia, llegó para quedarse y nos dice otro mensaje más por acá. Buenas tardes, Tosca, saludos para doña Lili Hernández, que está feliz porque está estrenando refrigerador nuevo, dice, aquí en Chichicapa. Órale, doña Lili, muchas felicidades por su refrigerador nuevecito, cuídalo mucho, no se le, con estos apagones de luz, no se le vaya a romper, cuídelo mucho. Hay refri nuevo, a ver qué le entra al refri, ¿verdad? Un pozolito bien frío. Órale pues, doña Lili, saludos para usted, para Lovely también, de parte de la cumbia, dice por acá también. Ángel y Chilo, aquí reportándome desde Madero Segunda de Paraíso, para saludar con mucho cariño a todos mis amigos cumbia lovers, saludando a la niña Reginita Palma Rodríguez, que el día de hoy está de manteles largos. Dios la bendiga siempre por sus 6 añitos. También que cumpla muchos años más. Ella nos escucha en Madero Tercera de Paraíso. Son mis mejores deseos de Chucho Chablé. Saludos. Órale, pues muchas felicidades para la pequeña Regina Palma Rodríguez, que hoy está de manteles largos en Madero Tercera. Dice, quiero mandar felicitaciones para todos los maestros y en especial para mi amiga Liliana Castillo Acosta, hasta Villahermosa, en el fraccionamiento Blancas Mariposas. También para la maestra Lorena Córdoba Leiva, hasta el poblado Cocoital. Excelentes maestras de parte de Carolina Alcudia Sánchez, de la ranchería Centro Tular Segunda, municipio de Comalcalco. Pues muchas felicidades para estas maestras que están hoy celebrando Día del Maestro, ¿verdad? Felicitaciones de parte de Carolina Alcudia Sánchez. Órale pues, ahí estamos, 5:42, recuerde el número para que nos mande mensajito, 933-110-1886, 933-110-1886. Vámonos a más música, compadre. Bueno, antes otro mensajito más. Dice, quiero mandar un saludo para mi papá Jorge, alias El Gallo, por ser maestro carpintero. Dice, un saludo para ustedes, muchas gracias. Igualmente, pues allá para el maestro El Gallo, salud para el maestro Jorge. Ahí estamos, ánimo a la raza que está escuchando por allá en la carpintería, saluditos. Ahora sí, vámonos a música. Y esto se llama La Chica de Humo, Los Siete Latinos. ¿Cómo dice? ¿Cómo suena, compadre? 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
3: Ok, 5 de la tarde con 49. Allá le mandamos saludos al ingeniero Ignacio Huerta Castro, también reportándose ahí en el grupo de los Cumbia Lover. Órale pues, saluditos, mi gente. Ahí estamos en esta maravillosa tarde de viernes, ya finalizando esta una semanita más de mayo, ¿verdad? Así que pues ahí está el saludo a toda la bandita. Pues que este fin de semana, si tiene planes de ir a la feria con su familia, pues con mucho cuidado, con mucha precaución, sobre todo si lleva a los pequeños, procure siempre llevarlos agarraditos de la mano, agarraditos de la mano. Así que pues ahí está, recomendación para este fin de semana, pues si va, viene a la feria a disfrutar, ¿verdad?, de la feria de Comalcalco, pues si va a traer a los niños, a los pequeños, con mucho cuidado, siempre a la vista de ustedes, siempre a la vista de ustedes. Así que pues ahí está, saludos a toda la gente en esta tardecita, también la banda que tiene refuego este fin de semana, compadre, la banda que tiene refuego, igual que todo salga como se tiene previsto, ¿verdad? Que todo salga como se tiene previsto, disfruten este fin de semana. Vámonos con otro tema más. Nos vamos a ir, compadre, con Junior Clan, Solo Piensa en Mí, se llama este tema. A continuación era cumbia. Estás escuchando La Hora Pachanguera.

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1: Ok, dice otro mensaje más por acá. Saludos para Margot Moreno Domínguez, para Crisanto, para Hervey, para Magnolia y Jarvin Moreno Domínguez, también para José Ángel, que están escuchando. También para ti, amigo. Saludos también para Armando Moreno, conocido como Tucutucu. Órale, pues, saludos también, dice, para Chilo. Somos tocayos, dice Ángel Tosca. Órale, pues, para mi tocayo, que está escuchando la cumbia desde el municipio de Paraíso, Tabasco. Dice, fuiste a la feria, mañana voy yo. Pues con mucho cuidado, amiguito, ¿eh? Espero que te diviertas. Pásala súper, súper, súper mega bien, mega chévere. Ánimo, pues, mi gente, pues llegamos al final del programa del día de hoy en esto que fue La Cumbia Llegó para Quedarse. Gracias a toda la gente que sintoniza La Grande de Tabasco. Siga con nosotros aquí en Grupo BX, por supuesto, bajo la dirección de la profesora Diana Patricia Chamelis. Bonito y excelente fin de semana. Pásela bien, de lo mejor. Nos vemos, nos escuchamos aquí el lunes, si Dios lo permite. Nos despedimos con Nelson Cancela, el rey del baile. Nos canta Caballo Viejo.

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1: Queridos hermanos, sean bienvenidos a este santuario Nuestra Señora de la Asunción de Cupilco. 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En su boca había una enseñanza verdadera y la maldad no se hallaba en sus labios. Caminaba conmigo en paz y rectitud y apartaba a muchos del mal. Aleluya. 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

0: Queridos hermanos, sean todos bienvenidos a esta Santa Misa desde aquí, desde el Santuario Nuestra Señora de la Asunción de Cupilco, en estos días de fiesta, de las fiestas de mayo de la Santísima Virgen. Hoy, 15 de mayo, día de San Isidro Labrador. Por ahí había un dicho en Tabasco que siempre se decía: San Isidro Labrador, quita el agua y pon el sol, porque desde la Santa Cruz antes empezaban los nortes grandes. Ya cambiaron los tiempos, y esos tiempos creo que ya no. Ahorita como que mayo, como que quiso volver a los tiempos de antes, que empezó lloviendo, ha estado lloviendo así por parte. Bueno, saludamos a aquellos lugares que celebran hoy a San Isidro Labrador. En Comalcalco es la fiesta de San Isidro Labrador, ahí en la ciudad. En Macuspana, en la ciudad de Macuspana, San Isidro Labrador. Y así hay comunidades, pueblos que están celebrando hoy esta fiesta y los felicitamos. Muchas felicidades. También hoy es 15 de mayo, Día del Maestro. Un aplauso a todos nuestros maestros. Hoy en su día, ellos son los que llevan una gran responsabilidad: educar, formar y despertar en los muchachos y en los niños una vocación hacia una carrera en el futuro. Así que, maestro, ustedes tienen una responsabilidad tan grande. Ojalá la desempeñen con mucho amor y mucho cariño. ¿Hay algún maestro que haya venido a misa? Ah, mira, aquí hay algunos. Fuerte el aplauso. Hay maestros que acostumbran en la mañanita ahí a darle gracias a Dios. Eso es bonito. Cuando hay otros que están preparando las neveras, las carnes. No, primero dale gracias a Dios, porque si estás aquí y si tienes este trabajo es por Él. Y voy a agradecerle, porque de ahí es el sustento de sus familias. Pues vamos a celebrar la Santa Misa. En el nombre del Padre, y del Hijo, y del Espíritu Santo.
1: Amén.
0: El Señor esté con ustedes.
1: Y con tu espíritu.
0: Vamos pidiéndole perdón a Dios por los pecados que cometemos. Decimos: yo confieso ante Dios todo